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1: Son las 7:18.
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0: Queremos entonces hablar de lo que ocurre con la ONU, estos discursos, estas intervenciones y el nivel de tensión mundial que se vive y de qué manera se va enfrentando a través de las intervenciones en la Asamblea General. Para ello nos acompaña aquí en la cabina central de la emisora Santiago Carranco Paredes. Él es el decano de la Escuela de Relaciones Internacionales del IAEN. Esta es la Universidad de Posgrado del Estado. En la ciudad de Cuenca está Mauricio Pino. Él es director de la carrera de Ciencias Políticas y Gobernanza de la Universidad Católica de Cuenca. De modo que vamos a enlazar Quito con Cuenca y vamos a intercambiar opiniones, criterios en torno a lo que ocurre en el marco de esta Asamblea General de las Naciones Unidas. Y voy a empezar con Santiago, que está aquí con nosotros en la cabina. Las Naciones Unidas han atravesado una etapa, un periodo muy cuestionado, muy criticado, observado, en fin. Pero a mí me da la sensación de que esta cumbre, digamos, esta Asamblea General, de alguna manera ha sido importante porque ha recuperado ese espacio para hablar, por lo menos, y no enfrentarse. Buenas tardes.
1: Buenas tardes, Andrés. Gracias. Para mí siempre un placer estar con ustedes. Bueno, como usted bien lo dice, yo veo este ejercicio de política internacional que recae en la 21ª Asamblea General de las Naciones Unidas como una especie de síntesis entre las tesis y antítesis que hemos estado viviendo el último tiempo, dentro de un sistema internacional en el cual claramente está cambiando su orden basado en derecho internacional, en una institucionalidad y multilateralismos, a un tema de coerción. Y ahí es donde creo que se desprende el gran talante y el gran debate que hemos vivido en esta cumbre. Vemos justamente a un Estados Unidos, una gran potencia, siendo o teniendo un discurso bastante coercitivo, diciendo que, por ejemplo, si Irán no cede con el tema de las armas nucleares, ellos van a ir por una aniquilación total, por así decirlo. Esto teniendo en cuenta que si estamos en un orden coercitivo, lo que te dicta la teoría, como lo hace Corea del Norte, es más bien Irán necesita armas nucleares para defenderse, por así decirlo, ¿no es cierto? Mientras que tienes una Unión Europea, la cual está abogando por no mantener un orden coercitivo, sino estar, y ejemplo de esto es el presidente Macron, quien dijo que tratemos de fortalecer el multilateralismo y no nos dejemos caer en este orden coercitivo. También otras cuestiones que hemos visto transversales casi en todas las intervenciones de los presidentes es el tema de respeto a la democracia y el tema también de la inteligencia artificial. Algo, creo que eso puede ser. Estos son los cuatro temas que creo que, aumentando obviamente los conflictos regionales, Israel, Palestina, el tema de Ucrania con Rusia y aquí en América Latina claramente la cuestión de Venezuela, me parece que esos son los temas que podrían generar una síntesis de todo esto que hemos estado hablando el último año, que aquí como una especie de convención entre líderes, ya creo que se está agrupando este nuevo orden internacional.
0: Pero yo digo, Santiago, es preferible, mil veces preferible, que los contendores, los que están enfrentados, hablen a que se echen bombas, digamos.
1: Definitivamente.
0: Entonces, si es que hay esta Asamblea General y va Zelensky y dice sus cosas, y si está Milei y dice sus cosas, y si está el problema es Trump, porque él sí daña un poco la discusión, ¿no es cierto?
1: A ver, yo creo que de aquí se van a desprender varios conflictos que vamos a estar viendo en los próximos semestres. Creo que claramente lo que dijo Milei con la cuestión de las Malvinas y que lo que la respuesta que dio justamente el Reino Unido con el tema de las Falklands, que para ellos se llaman de esta manera, va a ser un talante en el cual puede reactivarse un conflicto regional. Esto teniendo en cuenta que en este preciso momento el Reino Unido está pasando por momentos difíciles dentro del tema de la Unión, ya que tienes una coalición y están ganando los partidos separatistas, tanto en Irlanda, Gales y Escocia. Entonces me parece que esto se va a aprovechar. A su vez, también he escuchado que podríamos clasificar en dos, los críticos con el sistema de la burocracia internacional, entre estos Milei, que claramente fue
0: a despotricar
1: tal cual frente a la burocracia internacional, y otros un poco más serenos como Lula o incluso ya también Noboa, que dijeron que en efecto la ONU no está cumpliendo con el labor que se lo está haciendo y que tendría que cambiar.

0: de rumbo, que me parece que eso es lo correcto antes de pensar en una otra salida, como lo propondría Milei, que desaparezcamos la burocracia internacional por su parte. Eso creo que es una de las, por ejemplo, esto es un ejemplo de cómo va a marcar la agenda en la política exterior, pero definitivamente lo que en este preciso momento nos tiene es en expectativa a todos es este acuerdo sobre la inteligencia artificial.
1: Sí, de eso vamos a hablar más adelante, Santiago. Vamos a dar paso a su colega, a su compañero de panel. Está con nosotros Mauricio Pino en la ciudad de Cuenca. Mauricio, ¿cuál es su apreciación de lo que ocurre en esta Asamblea General de las Naciones Unidas? Estos niveles de tensión que es evidente que ocurre, pero como yo señalo, es preferible que hablen, que discutan, que se enfrenten a que estén en bombardeos, en guerras y enfrentamientos bélicos. Y claro, el rol del presidente de los Estados Unidos, que sin duda genera, produce una situación especial. ¿Cuál es su opinión, Mauricio? Adelante, le escuchamos. Mauricio, tiene que habilitar el micrófono, por favor, si es tan amable. Tenemos un problema con eso. Habilite su micrófono y adelante, ya está bien. Vamos, le escuchamos.
2: Listo. Es un gusto, Andrés, un gusto, Santiago. En realidad, yo quisiera dar un pasito atrás en términos de comprender de alguna forma esto de la asamblea y un poco de pesimismo generalizado que suele haber entre la ciudadanía y incluso entre la academia respecto del rol que tiene la ONU y la Asamblea General de la ONU en términos de la resolución de problemas a nivel mundial. En primer lugar hay que comprender quizás que la Asamblea General es un espacio en donde existe voz entre diferentes países y hay la posibilidad de la cooperación en un ambiente, digamos, de discusiones a nivel internacional. Dicho esto, la presencia de Trump, por ejemplo, en la Asamblea General de la ONU y su discurso efervescente, siempre lleno de cierto tipo de comunicación política que tiene un doble rasero, ¿no? Por un lado va dirigida a la comunidad internacional para tratar de tener adeptos, para tratar de ganar, digamos, apoyos internacionales, pero también está dirigido normalmente a su electorado a nivel doméstico, ¿no? Entonces, un ámbito como este de la Asamblea General de la ONU nos permite precisamente identificar cómo este espacio, este foro de discusión, es altamente relevante incluso para estados como los Estados Unidos, en donde no existe de inicio una voluntad multilateralista muy amplia. Entonces, yo quería subrayar esa idea porque creo que sigue siendo relevante la ONU para discutir. Es mucho mejor tener un espacio multilateral de diálogo antes que la política del siglo XIX, en donde no existían espacios sistemáticos que se reúnan de manera coherente y con una amplia participación para discutir, y más bien había facciones que se enfrentaban de manera ocasional, ¿no? Así funcionaban las conferencias internacionales en el pasado. Entonces, dicho esto, yo rescataría la idea de que la ONU sigue siendo un espacio muy importante, y la Asamblea General en particular, en donde se da el diálogo, donde las potencias van a expresar su agenda, inclusive a nivel de su política exterior, de su pensamiento sobre el mundo, y sobre todo esta discusión que tuvimos ahora el día de ayer, y estas alocuciones de los presidentes, porque da de alguna manera el punto de partida o el tiro de inicial de la sesión que se va a organizar en la Asamblea General de la ONU. Entonces, son los discursos iniciales, normalmente efervescentes, normalmente lleno de temas que son relevantes para todo el mundo, pero en el caso especial de los Estados Unidos se remarca la posibilidad de entender el discurso de él como un discurso más afincado en ganar adeptos internacionales, adeptos nacionales, y también evitar este espacio de cooperación que ha sido la voluntad de la creación de la ONU, ¿no? Entonces, nada más para continuar con el diálogo, yo quisiera resaltar la idea de que la ONU todavía tiene relevancia, tiene que realizar modificaciones, por ejemplo, esa voz y esa posibilidad de cooperación que he señalado está limitada por una diversidad de factores, como puede ser la desigualdad entre los estados. No todos los estados tienen la misma voz, no todos los estados pueden cooperar, pero sí abre un espacio necesario para el diálogo a nivel internacional, ¿no? Y eso evidencia.
1: Gracias, Mauricio. Sin duda,
2: legitimidad
1: es un poco el espíritu con el que se siguen estas intervenciones, y que la ONU pueda constituirse un espacio para que las naciones, los países, puedan deliberar, puedan discutir. Porque lo que ocurrió, Santiago, es que con oportunidad de la presencia de Trump, y ciertas acciones, como fue la intervención en Irán, como fue la extracción de Maduro, muchísimos observadores dijeron que prácticamente se pulverizó el sistema internacional de derecho, aquellas instituciones, aquellos principios que se fueron construyendo después de la Segunda Guerra Mundial, se acabaron, se pulverizaron, y de hecho están muy muy observadas, porque lo que ocurrió con Venezuela rompió todos esos principios, pero ahora si vemos que Trump va, que está ahí la señora Delcy, que el otro y el otro y el otro, uno dice, bueno, ese sí es un espacio civilizado, digamos. A ver.
0: Bueno, a ver, justamente también con lo que usted nos comenta, es cierto, a ver, no podemos decir que está completamente destrozado el orden basado en instituciones multilaterales, pero también es cierto que el orden coercitivo está funcionando, y también es cierto que, como dijeron varios presidentes latinoamericanos, hay espacios tomados por el narcotráfico. Entonces, esto recae en una nueva forma también de entender la gobernanza, que ya no es esta gobernanza que se entendía a lo Weber, por ejemplo, en donde había un estado que tenía el monopolio de la fuerza en su territorio. Para nada, ya no funciona así. Por ejemplo, en el Ecuador nosotros tenemos, por así decirlo, una gobernanza multicapas, en donde el estado claramente tiene su gobierno, en donde los gobiernos autónomos tienen en sí su espacio, en donde claramente los multilaterales influyen en nuestras políticas económicas, y en donde lo coercitivo también está, porque al final nos estamos alineando a la potencia, o si no, nos pone más aranceles. Entonces, eso es lo que estamos viviendo en este momento. Pero a lo que podríamos llegar es a que este nivel de coerción sea más grande que justamente el tema del derecho. Y ahí los ejemplos que usted nos recalca son buenísimos, porque me parece, por ejemplo, en lo que se refirió Kasdi, lo que se refirió Sergio Peña, que ellos sí, como punto central de su discurso, hablaron de que Venezuela tiene que volver a una transición democrática, y que tiene que obviamente tener un régimen escogido justamente por el pueblo, ¿no es cierto? Algo que también nos pone en jaque mate al Ecuador, y creo que merecemos también una posición oficial sobre la cuestión, porque nosotros reconocemos al gobierno de Edmundo González. De hecho, estuvo acá en el Palacio Carondelet, se le dio un premio y todas las cuestiones, se lo reconoció. Pero en este momento que Estados Unidos está reconociendo a Delcy Rodríguez, y en este preciso momento en el que de una u otra manera Trump también ha dicho que es una aliada, entonces, ¿qué van a hacer los países del Escudo de las Américas? Tenemos la posición de Kasdi, tenemos la posición de Peña, clarísimas, que ellos no la van a reconocer y que abogan más bien por una transición democrática. Ecuador, en este caso, ¿qué va a ser igual? ¿Abogar por la mantenencia del presidente Edmundo González, o vamos a reconocer? Eso son cuestiones, como le dije, estas cosas que salen de la Asamblea de la ONU también nos van a marcar agendas de cómo los países tienen que actuar en un futuro. Eso en un lugar. Y en el segundo, como usted bien lo dice, a ver, en este preciso momento están pasando varias cosas. Recientemente Ucrania tuvo uno de los mayores ataques de drones a civiles en Moscú, a lo que Moscú justamente tuvo una retaliación en donde murieron un montón de civiles. ¿Dónde queda el derecho internacional humanitario? Bueno,
1: pero están en guerra, pues.
0: Claro, pero ahí viene una.
1: El tema es que hay que hacer que funcionen las estructuras internacionales para evitar que eso continúe.
0: Pero inclusive dentro de la guerra existe un derecho internacional humanitario, un derecho de la guerra en la que no te permite hacer eso. Pero como usted bien lo dice, ¿a dónde hemos llegado? Porque Netanyahu es un criminal de guerra, el cual estuvo justamente hablando en las Naciones Unidas. El presidente justamente de Rusia, Vladimir Putin, también ha sido catalogado como un criminal de guerra. Entonces, estamos viendo en que los países al final están violando el derecho.
1: Yo creo que Putin no va a estar, ¿no? No ha dicho nada.
0: No se ha dicho, pero entiendo que es peligroso que esté justamente por el tema, porque podría ser,
1: en teoría, capturado, porque tiene un orden de
0: no necesariamente, porque Estados Unidos no es parte del Estatuto de Roma. No obstante, un tercer estado podría solicitar. Pero bueno, me imagino que eso es un tema, sí.
1: Sí, claro.
0: Pero esas son las cuestiones. Entonces estamos viendo que criminales de guerra que están justamente buscados por la Corte Penal Internacional tienen voz y a su vez tienen adeptos, porque también acordémonos que el presidente Netanyahu tiene un aliado importante aquí en América Latina, que es el presidente Milei, y a su vez también el nuevo presidente colombiano, que es de las Priella. Entonces, ahí es donde ya esta cuestión que decimos que funcionan las instituciones, que funciona el derecho internacional y que funcionan los multilaterales 100% para mantener el orden, es errado. No podríamos
1: pero decir. Es que lo que ocurre, voy a darle la palabra a Mauricio para ver qué opinión tiene él. Ese es el ideal, o sea, que nos llevemos bien, que todo sea amor y paz. Pero no, pues aquí hay intereses, hay ambiciones, hay mil cosas, y por eso son las guerras y por eso son los enfrentamientos. Lo que hay que hacer es impulsar la mayor cantidad de estructuras, de instituciones, de afanes mundiales para que no se llegue a la guerra. Y de hecho me parece que este momento, en términos de historia, es un momento en que salvo hay dos episodios de conflicto, que es lo de Irán y que es lo de Ucrania y Rusia.
0: Y
1: está en relativa paz el mundo.
0: En relativa paz, pero con una coerción bastante fuerte de la gran potencia Estados Unidos.
1: Ah, no, claro.
0: Eso cambia completamente las cosas. Y bueno, ahí solo para hacer una aclaración epistemológica, yo no soy realista dentro de mi escuela de pensamiento, pero creo que el mundo en este momento sí merece también políticas realistas. ¿Qué quiere decir esto? Tal cual como usted lo dijo, lo ideal es mantener la paz. De hecho, las relaciones internacionales, del estudio de relaciones internacionales, nace en la cátedra Woodrow Wilson en la Universidad de Aberystwyth con el objetivo de lograr un mundo pacífico, en el cual no lo logramos. ¿Por qué? Porque tal vez el mundo no es pacífico. Y al no ser pacífico, tú lo que tienes también son cuestiones como el balance de poder y cuestiones como que al final lo que están haciendo las grandes potencias y lo que está haciendo Estados Unidos es utilizando su poder duro. Y ahí es donde todo nos cambia, porque si nosotros estamos manteniendo políticas liberales, políticas en base al derecho internacional, pero ningún país lo está respetando, entonces es inclusive peligroso para nosotros empezar a respetar estas cuestiones.
1: Yo le dije, el problema es Trump, y es los Estados Unidos.
0: Es un tema
1: porque
0: complejo.
1: Sin duda hay tensiones, sí. Hay dificultades, pero la conducta de Trump.
0: Y ya no es solo Trump, porque ya es Ucrania. Ya es Rusia, ya es China amenazando a Japón, ya es China dándose la vuelta por Taiwán, ya es Erdogan hablando de que hay un genocidio en Palestina, ya es Israel.
1: Tiene que ocurrir
0: atacando.
1: Siempre claro. Va a ocurrir eso.
0: Entonces, digo, no, digamos que solo Trump, yo creo que sí hay una serie de políticas realistas que no están respetando el derecho internacional. Solo, o sea, para también ser abogado del diablo y decir, no solo es Trump. Digamos que los que todavía mantienen un buen comportamiento acorde a son los europeos.
1: O también puede haber otra lectura, un poco en eso. Démosle la palabra a Mauricio. Y es que gracias a Trump, que tiene este liderazgo tan potente,
0: ha cambiado.
1: Logra que
0: definitivamente.
1: Ya, Mauricio, no sé si quiere agregar algo respecto a lo que estamos conversando. Adelante, por favor.
2: Apelo de lo que dice Santiago, es decir, yo creo que tiene un punto muy importante al mencionar la política del poder como algo que está permanentemente al acecho en este último tiempo, pero también esta política de poder y competencia y demás, yo creo que ha sido morigerada también un poco por otros países, ¿no? Por ejemplo, a mí me gustó mucho lo que señalaba Lula, por ejemplo, que siendo un poder a nivel regional, rechaza de una manera las políticas del poder en un sentido amplio. Por ejemplo, al momento en el que se pronuncia en contra de las zonas de influencia, ¿verdad? Como que América sería únicamente para los estadounidenses, América para los americanos, está indicándonos básicamente que hay una opción diferente, ¿sí? A la política extremadamente coercitiva de los Estados Unidos. Esto no significa, sin embargo, por ejemplo, que la soberanía deje de ser tomada en cuenta. De hecho, Brasil mismo dice que ella se encargará de cuidar su territorio, lo que supone básicamente que hay una cooperación, pero digamos, utilizando un planteamiento que en términos de que se dio sobre todo con la discusión sobre la Unión Panamericana, existe una suerte de orden pluralista, en el sentido de que, claro, nos vamos a manejar con reglas, pero esas reglas que están siendo de alguna manera adoptadas por los estados no eliminan la posibilidad de tener estados soberanos que reclaman sus intereses, que buscan sus propios beneficios, etcétera, ¿no? Entonces tenemos un orden, ¿verdad?, en donde existe cooperación, pero esa cooperación no se ve exenta de las dinámicas del poder que existe la persistencia de un estado soberano, por ejemplo. Entonces ahí también viene un asunto y que creo que tiene que ver mucho con esa discusión que ustedes señalaban sobre la relevancia o no del orden internacional en términos de la existencia de una normativa internacional. Por un lado tenemos normas, evidentemente, que en algunos casos, como por ejemplo en la Carta de la ONU, son vinculantes, pero que finalmente no son cumplidas por algunos estados porque no todos son capaces de asumir los costos del no cumplimiento. Únicamente los países más poderosos pueden asumir esos costos del no cumplimiento, y el resto de estados siguen estando limitados por reglas y por normativas internacionales. Entonces yo sí diría, ¿verdad?, que existe de alguna manera una política del poder que está que estamos viviendo en este preciso momento, pero también que está siendo morigerada, que está siendo de alguna manera limitada por otras formas de poder que son cooperativas, pero por eso no significan que no tengan intereses a nivel estatal, ¿no? Ahora, igual una cosita que yo quisiera resaltar es que evidentemente un estado como por ejemplo los Estados Unidos tiene que ejercer, y de hecho su principal asset, si se quiere, a día de hoy es la fuerza, pero también es un estado que necesita la legitimidad. Y la legitimidad es una cualidad relacional. Es decir, para que los Estados Unidos siga teniendo incluso legitimidad en algunos aspectos como el desarrollo de las guerras, estas tienen que ser de alguna manera avaladas por otros estados, ¿sí? Y esos otros estados de alguna manera le brindan la legitimidad, y quizás ahí viene la parte peligrosa que quizás Santiago señalaba, que ya hay muchos estados que están legitimando ciertas medidas de mano dura, si se quiere, a nivel internacional, de ejercicio del poder, pero esta legitimidad tiene que ser de alguna manera frenada con una legitimidad alternativa, y esa legitimidad alternativa tiene que ser precisamente el multilateralismo, el orden basado en reglas, ¿verdad?, en reglas ya diferentes de las de mediados del siglo pasado, sino en unas reglas en donde exista más inclusión de otras regiones del mundo, África, América Latina. Se está reclamando, por ejemplo, que por qué en el Consejo de Seguridad, perdón, no existen, ¿verdad?, un miembro permanente que no sea de África. Entonces, yo creo que esta crisis puede generar que si se dan los cambios necesarios, la ONU termine fortaleciéndose y siendo algo más que lo que venía siendo, tomando las reglas que eran de los años 50 del siglo pasado, ¿no es cierto? Entonces, eso consideraría yo, que existe política del poder, sí, pero existe la esperanza de una cooperación no exenta, evidentemente, de un respaldo soberanista, si se quiere, de los estados a esta condición.
1: Gracias, Mauricio Pino, en la ciudad de Cuenca. Santiago, no sé si quiera comentar algo, porque luego vamos a ir a asuntos ya puntuales de los debates en la asamblea.
3: Rápidamente, ahí yo sé que sería lo óptimo y lo máximo que eso pase, pero hay que ser un poco más realistas en la situación del mundo que estamos viviendo en este preciso momento. Solo para completar la idea, si bien es cierto, los europeos tienen todavía este discurso pro multilaterales, pro derecho internacional, pero en Alemania te está empezando a rezar la extrema derecha y la extrema izquierda. Inclusive, paradójicamente, se habla de una posible coalición para un gobierno en los próximos años entre estos dos extremos. Y cuando esto empiece a pasar, claramente hay también unas teorías antropológicas que nos dicen que después de tres generaciones las personas olvidan completamente los males causados. Y creo que estamos justamente en ese preciso momento.
1: Estamos entonces, ya asistiendo a la tercera generación.
3: Yo creo que estamos mucho más cerca.
1: Después de Hitler, ¿no?
3: Mucho más cerca, claro, a volver a este mundo y a este orden basado en la coerción, que alguno de las grandes potencias cedan un puesto permanente a que entre un país africano. Realmente es, lo veo primero, más probable primero, una guerra mundial.
1: ¿Por qué le preocupa o por qué quisiera usted, Santiago, señalar subrayar, usemos mejor eso, el tema de la inteligencia artificial en los debates de la Asamblea General.
3: A ver, esto sí creo que es un tema de gobernanza global. Y cuando empezamos a hablar de una transición que puede completamente modificar

0: reglas sociales, pactos civiles, pactos económicos, pactos productivos, pactos de seguridad. Ahí creo que se deja a un lado cualquier diferencia y se empieza a hablar del tema.
1: ¿Qué es lo que, perdón, la inteligencia artificial es un poder?
0: La inteligencia artificial.
1: Un poder, tú no cedes el poder.
0: Veámoslo de esta manera. Justamente en el premio, en el capítulo específico de los premios Nobel, Robinson y Acemoglu, ¿por qué fracasan los países? Ahí vemos cómo el Imperio Británico retrasó, por así decirlo, la llegada de la máquina de vapor. ¿Por qué? Porque sabían justamente que esta tecnología te iba a modificar todo. Entonces, hasta cierto punto se empezaron a generar los candados institucionales para mantener el poder, porque si esto llegaba antes de tener estos candados institucionales, por así decirlo, se transformaba todo.
1: Se tomaba bien, todo.
0: Y, claro. Y creo que hay data de varios académicos qué es lo que pasa cuando tenemos estas transformaciones. Polanyi en su gran transformación, Susan Strange también con el tema de la incorporación financiera. ¿Qué le estoy tratando de decir con esto? La inteligencia artificial en este preciso momento es nuestra nueva revolución industrial. Sabemos, los creadores de la inteligencia artificial han salido con mensajes fatalistas que nadie ha salido a negarlos. Muchos dicen que hay una posibilidad del 10% que nos acabe completamente con la humanidad. Y esto están de acuerdo ChatGPT, OpenAI, están de acuerdo Anthropic. Entonces, realmente hay que empezar a trabajar sobre esta cuestión. ¿Por qué? Porque vamos a un tema que es lo que me compete, la cuestión universitaria. Las tendencias, claramente, lo que nos están diciendo es que la universidad, con el tema que vamos de inteligencia artificial, va a desaparecer. Porque en el futuro, los mercados laborales que van a requerir capacidades específicas que las personas las pueden adquirir en unos 6 meses. Entonces, no hay necesidad de una carrera universitaria. ¿Estamos listos para esa transformación? Por ejemplo, y solo le hablo del tema educacional. Entonces, esto nos va a afectar, por ejemplo, cuando ya estén listas, y esto es otra cuestión que no se está hablando, que la inteligencia artificial más la computación cuántica, esto, por ejemplo, nos cambia las reglas de encriptación. ¿Qué quiere decir esto? Que el día de mañana alguien con computación cuántica, inteligencia artificial, te hackea todos los sistemas del Estado, todos los sistemas nucleares, todos los sistemas, se acabó. Entonces, cuando ya caemos en este punto y sabemos que estamos a un pasito simplemente de llegar a eso, ahí es donde viene la gobernanza. ¿Cuál es el gran problema que tenemos en este preciso momento? Que China dijo, nosotros no vamos a frenar. ¿Pero por qué China no va a frenar? Porque bien o mal, China se ha construido una serie de protocolos abiertos para el buen uso de inteligencia artificial. Pero por otra parte, tienes un Estados Unidos y unos senadores que vienen y te dicen si vamos a tener robots mutantes que sean nuestros. Entonces, estamos realmente en un momento en que sí necesitamos la mayor celeridad de nuestros líderes mundiales para poder controlar
1: esto. Es que eso es muy complejo, Santiago, porque hay estos poderes. Y entonces, quien está controlando esto, quien se está beneficiando de esto, no va a ceder.
0: Definitivamente.
1: Y es como el tema de la droga. Le voy a dar la palabra a Mauricio. Lo ideal sería que la dirigencia mundial, la dirigencia planetaria, se ponga de acuerdo respecto al tema de la droga para combatir, para enfrentar o para legalizar, claro, la droga.
0: Transparentar.
1: Pero ¿qué ocurre? Que los carteles, las redes, las mafias harán todos los lobbies posibles para que no se tope, sí, ese tema.
0: Solo en sí.
1: Porque se les acaba el negocio.
0: Ya, pues, digamos, de la droga, yo creo que estamos aquí hablando de la bomba nuclear. Algo, y es un debate por ejemplo, vamos a la película de Oppenheimer, en donde son 3 horas de este mismo debate moral.
1: Pero la bomba nuclear, Santiago, de alguna manera está organizada en el planeta.
0: No, digo, pero es, digamos, estamos en el preciso momento antes de crear la bomba nuclear.
1: Antes de lo que ocurrió.
0: Entonces,
1: antes.
0: Yo creo que exactamente.
1: Puede ser. Ahora, en lo de la droga sería lo perfecto.
0: También.
1: Que se pongan de acuerdo, pero no se van a poner de acuerdo nunca porque las mafias van a hacer todos los lobbies para evitarlo. No sé qué piensa usted sobre esto, Mauricio, atendiendo el tema de la inteligencia artificial, que, como lo dice Santiago, es un asunto que hay que ponerle muchísima atención y que debería definirse de alguna manera, porque los riesgos son evidentes. Pero ¿qué pasa con el liderazgo mundial? Por favor, Mauricio.
2: Sí, Andrés, de acuerdo que con la preocupación sobre la IA y todas las implicaciones que tiene, no únicamente en términos, digamos, de la educación, que ya es una transformación enorme, sino en términos también individuales, ¿no? Es decir, ¿qué supone para el sujeto que cada vez menos tenga la capacidad autónoma de realizar actividades y delegue constantemente actividades a un algoritmo que no tiene agencia, de hecho, sino que simplemente está descentralizado y que toma decisiones sobre una variedad de cosas, ¿no? De nuestra vida diaria, es decir, desde qué elegimos, qué vemos, cómo nos movemos, todo está siendo de alguna manera monitorizado, alimentado y hasta en algún punto, incluso extremo, determinado por estos algoritmos y por la IA, ¿no? Entonces yo comparto esa preocupación y por eso también me gustó, trayéndole un poco a colación, el discurso de Guterres ahí también en la Asamblea General, porque de alguna manera él, a mi juicio, en medio del caos de los discursos nacionales, de las diferentes posturas, él trató de hacer una especie de lectura del mundo actual. Y lo que señaló, al menos, fueron tres puntos, ¿no? Primero, que existe un movimiento del poder, es decir, los estados se han movido, ya no son los mismos estados los que detentan el poder, nos estamos moviendo hacia otras zonas de influencia, por ejemplo, China, claramente. También señala que el poder corporativo tiene gran capacidad de injerencia que antes solo era, sí, definida por los estados, es decir, los estados eran los que tenían la mayor capacidad de decisión y la mayor capacidad de influir sobre los individuos. A día de hoy, las corporaciones y máxime estas corporaciones, como las corporaciones de inteligencia artificial, que ya no controlan de manera centralizada a una población, sino de manera descentralizada a un gran volumen de población y en diferentes cosas. Y el tercer punto que señalaba también Guterres tenía que ver con la IA en específico, ¿no? Cómo las personas están siendo subordinadas a un segundo plano en relación a las máquinas. Entonces, ¿qué es lo que propone de alguna manera Guterres? Y creo que yo, que también, nuevamente yendo a contrapelo, la necesidad del multilateralismo de las organizaciones y de crear de alguna manera, así como en los 70s, de manera optimista, se intentó crear un nuevo orden económico internacional. A día de hoy se puede replantear, se puede repensar el orden internacional a partir del orden, justamente, del orden que viene dado por unas reglas nuevas que no son las de mediados del siglo pasado. Entonces, Guterres, ¿qué nos dice? Quizás él propone un multilateralismo y también propone una dinámica o hace un ejercicio de reflexión sobre el mundo en donde hay multipolaridad, pero de alguna manera las reglas, o hay que someter las reglas tanto al poder, a los poderes del Estado, ¿verdad?, a las corporaciones y a la inteligencia artificial. Lo que supone, evidentemente, en términos de la inteligencia artificial en concreto, que tenga una vigilancia internacional y no una vigilancia corporativa. Es decir, la corporación, cuyo objetivo principal es tener profit económico, recursos económicos, no puede determinar el rumbo de la tecnología, sino ha de ser los humanos en un ámbito deliberativo, ya lo propondría Arendt de esto, quienes den sentido a la tecnología y finalmente esa tecnología, de alguna manera, tenga fines y propósitos comunes para los humanos. Entonces, en ese sentido, yo creo que Guterres llamó también a la atención sobre la relevancia, ¿sí?, de domesticar y someter a reglas a aquellos ámbitos que están un poco descarriados, como ya sea las competencias interestatales, el poder excesivo de las empresas y, evidentemente, este ámbito momentáneo de desregulación de la IA. Porque todo ámbito tecnológico, y con esto termino, estimado Andrés, en algún punto, después de que pasa el oleaje de réditos económicos que genera el monopolio sobre una tecnología, luego comienza a ser regulada de manera orgánica por instituciones, gobiernos y demás. Pero eso tiene que acelerarse a través de una gobernanza internacional también.
1: Es que lo que acaba de decir Mauricio me parece muy interesante, Santiago, porque es posible que estemos asistiendo a un momento de la humanidad, del planeta, en donde los estados están siendo desplazados por otros actores. El poder corporativo tiene una fuerza de tal magnitud que está por encima de los estados. Y las mafias, y las redes, y los carteles tienen tal capacidad que le ha superado a los gobiernos. O sea, el pobre presidente de Guatemala ya no, frente a un cartel como el de Sinaloa, por ejemplo.
0: Andrés, literalmente está citando mi tesis doctoral. Porque en esta es la en la que yo justamente propongo que, y no por una cuestión normativa ni nada, pero que justamente las mafias y la economía informal son un actor en el sistema internacional, nos guste o no, y hay que reconocerlo y hay que estudiarlo para saber cómo funciona. ¿Por qué? Por un simple ejercicio. Y cuando yo hacía la tesis, me daba cuenta que Perú empieza a mandar 10 veces más del oro que ellos producían, y de repente Estados Unidos pone un estado, pone una regulación para que no se pueda vender desde Perú oro de empresas que hayan sido creadas en menos de un mes. Pone esta regulación, y ¿qué es lo que pasó? Al próximo año Bolivia empieza a enviar una cantidad 10 veces más de lo que producía. ¿Qué nos dice esto? Que las economías informales tienen una capacidad tan fuerte, porque son corporaciones, de cambiar de lugar o operar como a ellos les favorezca, mientras que los estados están atrás tratando de regular, porque el mercado va 10 veces más rápido que el Estado. Entonces,
1: bueno, ese es un principio básico. En la legislación pasa eso. El delito va mucho más adelante que la norma.
0: Tal cual. Entonces, ahí el no reconocer, o sea, el no reconocer que estos son actores que influyen en la política, es estar viviendo completamente en otra época. Y ahí viene también el tema de los, ya lo vimos, o sea, ya vimos cuando Cambridge Analytica influyó en las decisiones de votación de la primera potencia mundial. Cuando Cambridge Analytica tuvo acceso directo al algoritmo personal de cada una de las de los votantes para decirles exactamente lo que querían escuchar, cuando querían escuchar, cómo querían escuchar, para interferir en el voto. Si eso pueden hacer en la democracia más sólida, por así decirlo, en ese momento del mundo, pueden hacerlo en cualquier parte de la cuestión. Ya nos daban, o sea, en ese momento ya nos daba aviso de lo que podría ser. Veamos ahora los nuevos modelos. El nuevo modelo Astra de ChatGPT acaba de resolver un problema del milenio. Estamos hablando de un problema matemático, el cual no ha sido resuelto en más de 100 años, y que muchos investigadores han dedicado su vida a resolverlo, lo resolvió. Claramente está la forma en la que lo resuelve es utilizando justamente las investigaciones humanas para hacerlo, pero estamos ya a ese nivel de inteligencia, estamos en este nivel de inteligencia general de la inteligencia artificial, porque ya no es una cuestión agencial en la que tú le das una tarea, no, ahora si tú abres el sistema Astra, tú le puedes dar una tarea como a cualquier persona, como un pasante.
1: Pero también caemos entonces en la teoría de la conspiración, entonces ya la inteligencia artificial va a acabar con la humanidad, en 4 años ya la especie humana se... Tampoco es así.
0: No necesariamente, pero sí caemos en un punto en el que ya la inteligencia artificial puede suplantar el trabajo.
1: Eso sí, lo que decíamos. Sí, sí. El delito, la informalidad, la criminalidad supera a los estados. Y el poder corporativo supera a los estados. Y es posible que la inteligencia artificial supere a los estados.
0: Sí. Y ahí yo hago el símil con, y por eso le decía, me acordaba justamente del tema de la bomba nuclear, porque cuando se habla ya justamente en la academia y estaban desarrollando las probabilidades de que cuando explote una bomba nuclear, había pocas probabilidades, pero habían, de que esto sea una reacción en cadena y acabe con la atmósfera. Es que quiere decir que acabe completamente con la humanidad. Aquí los científicos de la inteligencia artificial nos dicen que hay 10% de probabilidad que esto sí pase. O sea,
1: bueno, está la probabilidad. Pero nos dijeron que cuando cambiábamos de milenio en el 2000, no me acuerdo cómo era, Y2, ya nos íbamos a acabar, que eso iba a provocar que, por ejemplo, las instrucciones nucleares, me acordé por eso, o los sistemas de las compañías de aviación iban a cambiar y que iba a ser un relajo en el tema. Entonces,
0: pero sí, también el punto que vamos es que sí se necesita en este, no sé si regulación, porque, por ejemplo, en el Ecuador, y ahí vamos a una cuestión ya local, que es justamente lo que nos comentaba, que en Ecuador se ha visto que muchas de las personas comparten información sensible, no solo personal, sino del gobierno y de sus empresas, en la inteligencia artificial. No tenemos una regulación ni protocolos para ese tema. Ahí les invito a hacer un ejercicio a la audiencia que diga, pregúntele a su inteligencia artificial, dime todos los datos sensibles que sabes de mí, y se van a completamente sorprender todo lo que voluntariamente hemos compartido.
1: Yo mejor sistemas. No me voy a meter porque ¿qué me irán a decir? Mauricio, quisiera que continúe, estoy con esto, ya vamos a ir cerrando esta conversación y capaz que volver al origen de este panel, que que es la Asamblea General de las Naciones Unidas. ¿Será que los mandatarios, lo que yo llamo el liderazgo mundial, está sensible, está claro respecto a lo que está ocurriendo con estos temas que estamos señalando, o ellos tienen más bien estos contenidos políticos, esto que se decía hace un momento, en el sentido de que, por ejemplo, Trump más está en el propósito de atender a su popularidad, a su hinchada, con miras a las elecciones cercanas, o también los problemas locales y tal? O sea, la sabiduría mundial, el liderazgo mundial, ¿estará sensible a estos temas? Mauricio, por favor.
2: Sí, yo creo que hay una sensibilidad diferenciada, ¿no? Es decir, por ejemplo, en el caso de los Estados Unidos, claramente está opuesto a todo tipo de regulación de la IA, porque quiere tener una capacidad sin límites, si se quiere, de, me refiero a no constreñida por nada, ¿no? De desarrollo de sus tecnologías en inteligencia artificial y etcétera, ¿no? Entonces, limitar esa capacidad de desarrollo tecnológico sería contraproducente desde una perspectiva de dominio, por ejemplo, geopolítico de una tecnología sobre otras, ¿no? Entonces, en ese sentido, creo que los Estados Unidos claramente, digamos, como política exterior, ellos no les interesaría un límite a este tipo de tecnología. Ahora bien, de otro lado, tenemos países que, como los del sur global, digamos así, para utilizar esa expresión, somos una suerte de mina abierta para los datos y no generamos propias tecnologías. Eso propone, de alguna manera, que aquellas dependencias que ya tenemos como estados a nivel mineral, a nivel de recursos naturales, etcétera, se extienda a un nivel tecnológico que ya no es el de la máquina de vapor, que podemos adquirirla fácilmente, sino es a una tecnología crítica que va a determinar no solamente el futuro en términos de ciencia, tecnología y demás, sino va a determinar cómo la gente se va a organizar, cómo la gente va a vivir. Entonces, en ese sentido, yo creo que los más interesados, quizás no en una regulación normativa, ¿no? Porque quizás a veces pensamos en la regulación únicamente en términos de prohibir o permitir tales cosas, pero una regulación sí en términos, por ejemplo, de cuáles son los sesgos que tienen las IAs, que es algo que han estudiado los estudios sociales de ciencia y tecnología, están muy claros en esto, que las IAs tienen un sesgo muy cargado, y los algoritmos tienen un sesgo muy cargado hacia ciertas cosas. Por ejemplo, en los Estados Unidos se ha hecho estudios sobre los sesgos que tienen algunos algoritmos para identificar a personas de determinados grupos, digamos, étnicos, como potenciales criminales versus otros. Entonces, esos sesgos sí se pueden controlar cuando uno abre la caja negra del algoritmo. Si el algoritmo simplemente se mantiene así y uno quiere regular la caja, está fuera de foco. Pero si se quiere regular aquello que está dentro de la caja, a través de eliminación de sesgos, haciéndole más heterogéneo el aprendizaje que tienen estas guías, etcétera, eso es una posibilidad. Entonces, dicho esto, ¿están sensibles los estados de esto en la Asamblea General? Vimos que sí, de hecho, en el presidente de la Asamblea General, el secretario general, ¿verdad?, en Guterres, que ya nos llama la atención sobre este tema, nos dice que es un tema fundamental para todos los países, y también en el caso, por ejemplo, de los Estados Unidos, que nos dice que no quieren la regulación sobre esos ámbitos. Esa no regulación también implica una casta relativamente blanca, libre, para el desarrollo corporativo de los Estados Unidos, cuya rama, si se quiere, vinculada a la IA, está muy próxima a los intereses también del poder político. Entonces,
1: perfecto, gracias, Mauricio. Vamos a ir cerrando. Muchísimas gracias por esa intervención. Y quiero dar la palabra a Santiago para ya terminar. Por favor, Santiago.
3: Solo como un mensaje final. Sí. Yo sí estoy o soy un ferviente creyente de que estamos en un proceso de cambio muy profundo y que en este preciso momento sí se necesita, más allá del orden coercitivo o el orden institucional que tengamos, que nuestros líderes estén a la altura para regular esta cuestión. Y no como, justamente como lo dice Mauricio, no una regulación normativa, sino un pacto civilizatorio nuevo que pueda permitirnos ir a este nuevo tipo de vida. Eso es lo que realmente necesitamos, y de ahí se va a desprender muchas cosas.
1: Santiago, yo me he dedicado a ver esos documentales que hay en YouTube sobre la creación del mundo, de la tierra, sobre la evolución de la especie, sobre el surgimiento de lo que hoy somos los seres humanos y tal. Y entonces uno ve la dimensión tan espectacular que hay, ¿no?
3: Sí, sí,
1: o sea, 4,000 millones de años de la tierra, y cuando empezaron los simios, que son nuestros padres, uno dice, y cuando el planeta tuvo unos cambios climáticos impresionantes, con la era del hielo, por ejemplo, las condiciones de los continentes, que eran de otra manera y que luego se fueron. Entonces dice uno, esto que nos está pasando es así, la naturaleza, la condición humana y del espacio y de los planetas y de los astros es así.
3: ¿Sabe? Cuando yo estudiaba mis estudios de posgrado en Edimburgo, nosotros teníamos un debate muy interesante en ese momento, le hablo más o menos hace unos 12 años, en la cual era, ok, ¿qué pasaría cuando se nos acaben los recursos naturales? Entonces, habían dos posibilidades, o sea, ese era el debate, por así decirlo. El primero, de los franceses, la Touché, con el decrecimiento. Va a haber un punto en que seamos una sociedad tan desarrollada en la que sepamos que el consumir más no es desarrollo, sino vamos a consumir menos hasta llegar en sí a un tema de un balance. Otros decían más bien la teoría del sustituto. Entonces, vamos, se nos va a acabar el petróleo, tranquilos, vamos a encontrar las baterías. Se nos acaban las baterías, vamos a encontrar el maíz. Y así hemos vivido siempre. Y había una tercera teoría interesantísima que la veíamos como algo completamente descabellado en ese momento, hace 12 años, o sea, sí, fuera del mundo. ¿Qué era lo que nos proponía el señor de Tesla, se me fue el nombre.
1: Sí, yo también. Bueno, sí, pero ya sé cuál es.
3: De SpaceX y todas las cuestiones, que ya es momento de volvernos una especie interplanetaria, porque nuestros recursos tienen que venir de los otros planetas. Esto hace 12 años para mí era una locura, o sea, era una completa locura, pero ahora ya están existiendo planes de SpaceX para ver si lo logramos. Entonces,
1: lo que pasa es que los seres humanos somos excesivamente conservadores.
3: Definitivamente.
1: Entonces queremos tener, controlar lo nuestro, controlar las circunstancias en las que estamos y tal. Y no, el mundo, la naturaleza, está en otras cosas. Entonces es probable que podamos asistir a la extinción de la especie humana.
3: O un avance que cambie completamente.
1: O sea, no va a ocurrir ahora, ni en 4 años, como dicen ahora, con la inteligencia artificial. Pero es probable que el destino está conducido a que seamos eliminados. Bueno, y así toca.
3: Y sobremos una capa más del antropoceno. Pero creo que esa es la regulación que nuestra política mundial tiene que hacer en todo.
1: Señores, tema apasionante. Muchísimas gracias a Santiago Carranco, decano de la Escuela de Relaciones Internacionales del IAEN. Y gracias a Mauricio Pino en Cuenca, director de la carrera de Ciencias Políticas y Gobernanza de la Universidad Católica de Cuenca. El tema que hemos planteado es la Asamblea General de las Naciones Unidas, con estos elementos que han surgido en el transcurso de la conversación. Muchísimas gracias a los panelistas y, por cierto, a nuestros oyentes.
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1: Presentar un diálogo con el doctor Javier Palacios, él es constitucionalista, y le hemos pedido al doctor Palacios que nos acompañe, que nos visite unos momentos para conversar sobre una decisión que fue adoptada por el Consejo de la Judicatura, que ha merecido diversas posiciones, distintos cuestionamientos. Me refiero a la decisión de eliminar esta unidad de jueces anticorrupción. Y claro, este punto tiene también algunas lecturas políticas, más que nada, sobre lo que ocurre con una decisión de esta naturaleza y los posibles afanes que pueda haber en una medida como la que se ha tomado. Doctor, bienvenido. Entonces, gracias por acompañarnos. Tal vez antes de la eliminación, volver a la conformación, a la integración de esta unidad. Esto mereció el apoyo de algunos organismos internacionales, se hizo con mucho entusiasmo, se provocó una convocatoria muy amplia, una designación muy importante, y yo recuerdo que ahí habían también críticos, porque siempre ocurre eso, que toda decisión toma posiciones, unos a favor, otros en contra, y ahí se hablaba de la posibilidad de estar creando tribunales especiales, no sé si se acuerda. ¿Qué ocurrió y cómo fue un poco la historia de estos jueces? Buenas tardes.
5: Muy buenas tardes, Andrés, un gusto compartir con usted. A ver, como usted bien hace mención.

0: se anunciaba la creación de las unidades anticorrupción con el apoyo de la Embajada Americana, la Unión Europea y otros organismos internacionales. No dejaron de existir también críticas a la creación, ¿no? Que se creaba una especie de suprajueces, es decir, de jueces más que los jueces ordinarios, que iban a tener una mejor especialidad, una mejor formación, temas de seguridad. Y un poco la crítica era, bueno, antes de la creación de los jueces de anticorrupción también estaban los jueces ordinarios penales que tomaban este tipo de causas y a ellos nunca se les regresó a ver a efectos de la protección, quiero decir, la seguridad a estos jueces. Y esto un poco fue en el contexto en el que se creó, ¿no? Y la idea que se vendía de los jueces de anticorrupción en sus distintos niveles es que venían con una formación o al menos con una tendencia de especialización para intentar combatir el crimen organizado, que a la época en la que se crearon las unidades estaba en una escalada importante en el país, ¿no?
1: Ahora, después hubo otro momento en que se habló de la posibilidad de que se logre, digamos, un anonimato de estos jueces, y se mencionaba la experiencia de Colombia, que era los jueces sin rostro. Después le oí a la presidenta del Consejo de la Judicatura en una reunión que hablaba de tener estos avatares, estas imágenes distorsionadas, en fin, para que no se sepa quiénes son, no exponerlos, que todo eso me parecía que era interesante para, porque estaban combatiendo pues estos crímenes de los grupos terroristas y narcotraficantes, ¿no?
0: Así es, se empezaron a sortear una serie de ideas, más allá de compatibles o no con el ordenamiento jurídico, pero una serie de ideas sobre todo para reforzar la seguridad. Y creo que todo esto se da, sobre todo en los últimos meses, a raíz del caso del juez Serrano, que él denunció haber salido por un tema, esencialmente, más allá de presiones políticas para un caso, por temas de seguridad, de su integridad.
1: Claro,
0: ¿no?
1: Sí.
0: Entonces, claro, en este contexto es cómo se empezó a desenvolver las unidades, y lo que se procuraba, al menos sobre los jueces anticorrupción, era, en principio, ahorita precautelar su seguridad. Pero también, Andrés, hay que decir, no es que los jueces de anticorrupción no fueron exentos de críticas de quienes, con o sin razón, creían que no era necesaria la creación de la unidad, o que inclusive una vez creada, criticaban cuando empezamos a ver que existieron un par de jueces a los que les estaban inculpando en delitos penales, ¿no? Y empezó la crítica de que los jueces de anticorrupción, creados precisamente para combatir la corrupción, claro, estaban inmersos en este tipo de actos. Creo que tuvieron de todo, como ocurre por lo general en la justicia ecuatoriana, ¿no? Están a favor, están en contra, y luego con la decisión ahora del Consejo de la Judicatura de un par de semanas atrás de suprimir administrativamente la unidad y hacer una macro unidad con los jueces de garantías penales de Quito y la Corte Provincial de Pichincha.
1: El otro es ese tema, justamente el aspecto, digamos, de jurisdicción y de región. ¿Por qué se estableció que sean en Quito?
0: Esto tendría una decisión primero del Código Orgánico de la Función Judicial, en el que se establece la sede, y lo que se quería es tratar de unificar en la capital el tratamiento de estos delitos para evitar esta dispersión en provincias que ha existido, sobre todo por temas, además, de capacidad operativa de los jueces. Ve usted que hasta antes de la decisión del Consejo de la Judicatura existían un poco más de 20 jueces, algunos destituidos, y quedaron finalmente 19 jueces de anticorrupción. Es un número reducido.
1: Reducido, claro.
0: Frente a una métrica judicial normal. Pero claro, este número reducido permitía que solo estos 20 jueces se les dé temas de seguridad, protecciones especiales, y que todo sea trasladado a la capital. ¿Decisión jurídica detrás de eso? No. Es una decisión más bien de conveniencia del legislador y del Consejo de la Judicatura de creer que puede existir menos interferencia, menos, sobre todo, contaminación. Recordemos que estos jueces usualmente están temas de crimen organizado que ocurren fuera de la ciudad de Quito,
1: claro,
0: algunos también en la ciudad de Quito, pero lo que se intentaba, más bien por un tema de conveniencia, es evitar una contaminación por fuera de la capital.
1: Protegerles de alguna manera.
0: Así es, darle seguridad.
1: Claro.
0: Y también proteger, me refiero a contaminación judicial, ¿no? Es decir, hechos que lamentablemente ocurren en el país de corrupción judicial en distintas provincias.
1: Doctor, ¿qué opinión le merece entonces, ahora sí, la decisión de eliminar esta unidad? Y hago esta pregunta porque al parecer también al interior del Consejo de la Judicatura no hubo un acuerdo general, unanimidad. De hecho, un vocal salió a señalar, a mencionar su desacuerdo. Y además, no se nos había un poco preparado, fue de pronto que se tomó esto. ¿Cuál es la lectura que usted tiene al respecto?
0: El Consejo de la Judicatura invoca como razón, al menos oficial,
1: presupuesto.
0: Sí, como razón oficial, presupuesto. Y lo que menciona es, uno, tengo un déficit de jueces penales ordinarios. Los jueces de anticorrupción tienen una carga procesal menor frente a estos jueces penales. Y debido a esta decisión administrativa, lo que hago es fusionar la unidad anticorrupción con los jueces de Quito, porque eso es importante.
1: Sí, son solo
0: los de Quito. No es que hay otros jueces penales que van a conocer las cosas, no, solo los de Quito. Y en virtud de esta decisión administrativa, de esta necesidad administrativa de suplir necesidades operativas de los jueces, se hace esta fusión. Yo creo que en la práctica, la decisión del Consejo puede llegar a tener una tensión con la reforma del Código Orgánico de la Función Judicial. O sea, el legislador en el 2020 dijo, tengamos jueces especializados. Y esta decisión, si bien no es que suprime la justicia especializada, pero la une a la justicia penal ordinaria, que es lo que teníamos antes de la reforma del 2020, ¿no? El tiempo le dará o no la razón al Consejo de la Judicatura si esta decisión operativa garantiza que los procesos se lleven con un muy buen nivel, que tenga una respuesta oportuna, y que no generemos un cuello de botella, porque sería catastrófico que ahorita tenemos un problema, como si coloquialmente tapamos el hueco de la olla, y ahora en un par de años volvemos a tener el mismo problema procesal, quiero decir, de carga procesal. Pero por otro lado, Andrés, y más allá de que, insisto, en mi opinión, puede ser que la decisión del Consejo de la Judicatura resta de eficacia útil la reforma legal del 2020 del Código Orgánico de la Función Judicial. No creo que debemos desmerecer a los jueces penales ordinarios tampoco.
1: No, claro, no se trata de eso.
0: Yo sé que la justicia, a ver, si bien es cierto, la justicia propende a la especialización, es decir, deberíamos tener jueces especializados en el crimen organizado, pero antes del 2022 que se crearon las unidades, los jueces penales eran los que conocían.
1: Así era antes, claro.
0: Entonces, esto también es un regresar a ver al sistema. ¿Y por qué regresar a ver al sistema? Porque, ok, ya hay una decisión administrativa, esta decisión ha meritado cuestionamientos ante la Corte Constitucional, la Corte tendrá que resolverlos, pero hoy por hoy es lo que tenemos y tenemos que reforzar a todos los jueces penales para que tengan las seguridades del caso, para que puedan fallar libremente.
1: Y doctor, ¿qué ocurre con los jueces de anticorrupción? 19 eran los que habían quedado. ¿Ellos se incorporan a otras condiciones, digamos, de trabajo?
0: A ver, en principio deben respetarles las mismas condiciones laborales, las mismas condiciones de
1: salario y todo eso, sí, naturalmente.
0: Desde luego, pero también de seguridad, ¿no? La seguridad, ajá, que tenían los jueces anticorrupción. Usted veía en el Complejo Judicial Norte, habían al menos estas especies de instrumentos para evitar que pasen con metales, etcétera, a la sala de audiencias. Esto debería existir. Debería, más que permanecer, ampliarse, porque antes teníamos 19 jueces de anticorrupción, hoy tenemos 50 y pico, que son todos los de la provincia de Pichincha, de Quito y la Corte Provincial de Pichincha.
1: O sea, usted supone que este tipo de medidas debería ser para todos los 50, más o menos.
0: Debería, porque si
1: porque le puede tocar a cualquiera, ¿no?
0: O sea, si el Consejo de la Judicatura administrativamente ha creído que lo mejor es fusionar, bueno, ahora debemos dar esas garantías a todos
1: los
0: jueces. Porque no es que la eliminación terminológica de una única unidad anticorrupción elimine el riesgo de los jueces.
1: Pues no.
0: Más bien el Consejo de 19 se ha ampliado a 50.
1: Se multiplica, claro.
0: Se multiplica. Sí, entonces, claro, el Consejo tiene que estar preparado
1: a dar para este seguridad reto, y garantías. ¿Verdad?
0: Y también para la capacitación a los jueces. O sea, el Consejo de la Judicatura, pues digo, creo que es una decisión que, más allá de argumentos jurídicos para dejar o no sin efecto, operativamente implica que el Consejo de la Judicatura aumente recursos, no que los disminuya.
1: Tiene que aumentar más dinero para estas cosas. Doctor, y una vez que se produjo este tema, se han planteado unas acciones en la Corte Constitucional, acción de incumplimiento. ¿Qué ocurre con eso y cuál es la figura y cómo nos explica eso?
0: ¿Cuál es el contexto de esto, Andrés? Cuando se expide la reforma al Código Orgánico de la Función Judicial, acto seguido, el Consejo de la Judicatura en el año 2022 emite una resolución en la que determina cuáles son los delitos que los jueces de anticorrupción iban a conocer. de estas decisiones se presenta una acción de inconstitucionalidad, la Corte Constitucional lo tramita de manera prioritaria y la Corte resuelve declarar la constitucionalidad condicionada de las normas. ¿Qué significa esto? La Corte básicamente dice, esto es constitucional siempre y cuando se lo entienda de una determinada manera. A criterio de dos jueces de la extinta Unidad Anticorrupción, el Consejo de la Judicatura, al momento que suprimió y fusionó, más que suprimió, porque más allá de las palabras de la resolución, lo que ocurre es que se fusiona.
1: Se fusiona.
0: Que al momento de hacer esta fusión estaría incumpliendo la sentencia de la Corte Constitucional y por eso presentan lo que se llama una acción de incumplimiento.
1: No cumple, claro.
0: No cumple. Y además piden medidas cautelares. ¿Qué sería la medida cautelar? Suspender los efectos de la decisión del Consejo de la Judicatura. Si bien yo entiendo la razón de ser de la fundamentación de los jueces,

0: solicitando que lo haga.
1: ¿Y cuál habría sido el camino?
0: En todo caso, habría sido una acción de inconstitucionalidad, no una acción de incumplimiento. Me parece que la demanda que ellos presentan tiene un alcance distinto a la de la garantía jurisdiccional que están activando. Aquí, más allá de mi criterio jurídico sobre esta acción, bueno, está ya en manos de la Corte Constitucional. Esta acción no tiene una fase de admisión formal, es decir, no vamos a encontrar lo que usualmente ocurre, que la Corte ha admitido a trámite. Esta acción va directo a resolver el fondo, es decir, en próximos años, eventualmente, si la Corte no le da tratamiento prioritario a la causa, tendrán una resolución sobre si se acepta o no se acepta esa acción de incumplimiento, que, insisto, en mi opinión, más allá de los argumentos valiosos que ellos exponen, el vehículo jurídico no creo.
1: Y además un poco la implementación, porque si ya no son jueces anticorrupción, se les ha dado otras funciones, estarán ya manejando otros casos, otros procesos. Digamos que la Corte los reintegra y se vuelve a constituir, esto como que queda medio sin sustento, ¿no?
0: Desde luego, o sea, lo operativo va a ser complicado. Claro. En el evento, un supuesto de que la Corte sea una acción de incumplimiento, sea una acción de inconstitucionalidad, que entiendo también ha presentado representantes de la bancada de la Revolución Ciudadana, si la Corte llega a dar paso a esto, operativamente no va a ser tan sencillo, porque hoy los jueces ya se han dispersado, algunos les han trasladado a Carcelén, a otros a Tumbaco, etcétera, de lo que se conoce, y ya están en otras causas, y están sustanciando las causas, y qué ocurre si la Corte de la noche a la mañana
1: los reintegra, digamos.
0: Determina que es inconstitucional, claro, el actuar. Tenemos problemas procesales. Vea usted que solo con la resolución del Consejo de la Judicatura, más allá de que el doctor Favara señalaba de que era un error de comprensión lectora, ya habían jueces anticorrupción que empezaron a inhibirse de conocer las causas.
1: Claro.
0: Y esto pasó en unas 2 semanas, y los jueces no es que conocen causas carentes de relevancia, más bien todo lo contrario, conocen temas inclusive que tienen una incidencia política en el país.
1: Sin duda. Y claro, una decisión de estas, uno dice, ¿por qué la toman? Usted ha dicho que es el asunto presupuestario, que es el argumento que formuló la presidenta, pero esto puede estar beneficiando a alguien, pues. Sí. Eso ya es sospecha, eso ya es elucubración, pero alguien puede estar beneficiando.
0: A ver, y sin duda, Andrés, yo por eso le decía, la versión oficial, digamos, es el presupuesto. El que hay el trasfondo de esto, puede ser, ¿no? Hay muchas elucubraciones, hay elucubración de que se quería dejar sin efecto práctico la unidad anticorrupción, es decir, ampliar el catálogo de, más que el catálogo, los jueces que podían conocer de este tipo de delitos. ¿Y por qué se dan estas elucubraciones? Básicamente porque han habido algunos jueces de anticorrupción que han fallado en uno u otro sentido en casos de connotación política. Creo que eso es lo que levanta la sospecha de la decisión del Consejo de la Judicatura, porque si no hubiese existido estos antecedentes, quizás esta decisión, aun cuando hubiera sido cuestionable o no cuestionable por sectores de la sociedad, no habría levantado estas suspicacias.
1: Listo, doctor, muchísimas gracias por la visita que nos ha hecho y por haber estado en la cabina central de Radio Quito y Platino esta tarde. Ha sido el doctor Javier Palacios, abogado especializado en temas constitucionales, que nos ha dado su apreciación respecto a lo que ocurre con este tema, las unidades anticorrupción, los jueces de las unidades anticorrupción. Muchísimas gracias a nuestro invitado y a la audiencia.
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1: Con la nueva metodología del cálculo del riesgo país, Ecuador se mantiene por debajo de los 500 puntos básicos desde enero del 2026. El Banco Central informó el martes 21 de septiembre que JP Morgan, banco de inversión estadounidense, actualizó la metodología y la forma de publicación de estos índices denominados riesgo país. El indicador es utilizado internacionalmente como una referencia para medir justamente el riesgo de cada uno de los países emergentes. El cambio se implementó a inicios de septiembre y se aplicó a todos los datos de la serie histórica. Combina los diferenciales de los distintos bonos que integran el índice y lo asigna a una ponderación según su importancia dentro del mercado y su sensibilidad a los cambios en las tasas de interés, explicó el Banco Central. De modo que tenemos a esta hora

0: de determinar, de definir el riesgo país, que en el caso de Ecuador ratifica una muy buena posición. Esa es la noticia que hemos leído y que se publica en diario El Universo. Está con nosotros el economista, el profesor José Abel Defina. Él es analista económico y siempre está inquieto en leer e interpretar diversos hechos que tienen que ver con la economía. Y hoy queremos, José, que nos dé su apreciación sobre el fenómeno del niño con mirada, con atención a la economía. Porque no olvidemos que en algunas oportunidades hay un caso relativamente reciente de un fenómeno del niño muy fuerte, muy potente, que provocó una serie de complicaciones. De hecho, el feriado bancario, el cambio de la moneda, las restricciones de la economía, en fin, tuvieron como origen, para ciertos analistas, el fenómeno del niño. Desde su perspectiva, ¿cuáles son los riesgos? Buenas tardes.
1: Buenas tardes, Andrés, gracias por la invitación y buenas tardes a toda su estimada audiencia. Efectivamente, el fenómeno del niño le costó al país alrededor del 15% de su economía.
0: El del 87.
1: El del 97-98. Ese del 97-98 le costó al país el 15% de la economía. Es decir, que ese año los ecuatorianos ingresamos o tuvimos ingresos por un 15% menos de lo que normalmente teníamos en esa época. Eso significó alrededor de unos 3.000 millones de dólares, y sí, fue una cosa, un golpe muy fuerte para la economía, y como dice usted, el tiempo que se demora uno en recuperarse, porque es cuando se destruyen las vías, entonces ya pasa el fenómeno del niño, pasan las lluvias, pero están destrozadas las vías, está destrozado el campo, no hay producción, y entonces mientras más se demora uno en recuperar la infraestructura, mientras más se demora uno como país en recuperar la producción, entonces los daños o las pérdidas se siguen acumulando. Y esto obviamente que fue lo que pasó en el año 97-98 y los años posteriores. Por eso hay que recuperarse rápido, por eso es que en países como en Estados Unidos, usted ve que cuando golpea algún evento de este tipo, algún desastre natural, enseguida reconstruyen, obviamente tienen los recursos.
0: Esa es la cosa.
1: Esa es la cosa, y como tienen los recursos, enseguida tratan de reconstruir, ¿para qué? Para que la gente vuelva a tener su economía nuevamente, vuelva a tener los ingresos, y que no caigamos en una situación en la cual cuesta mucho recuperarse.
0: Ahora, hay dos momentos, bueno, hay tres momentos en esto. Uno es prevenir, tomar medidas, diseñar propuestas, en fin, para que las condiciones de la afectación no sean mayores. Habrá que limpiar las cunetas, por ejemplo, de las carreteras, habrá que arreglar las alcantarillas, resolver lo que ocurre con los ríos, en fin, o sea, ese es un primer momento. Luego es cuando estamos en pleno niño, que comienzan las lluvias, que hay las inundaciones, los desbordamientos de los ríos y tal. Y luego hay necesidad de un tercer momento, que es componer esto.
1: Correcto.
0: Entonces, ¿todo eso se debería estar pensando ahora?
1: Todo eso se debió pensar, es lo que el gobierno en su documento de con vistas al fenómeno del niño elaboró un presupuesto de 640 millones de dólares, pero cuando hablamos de 640 millones de dólares, que es juntando de diferentes partes del presupuesto, no alcanza, y no alcanza en primer lugar porque las pérdidas en el 97-98, decía, fueron de 3.000 millones de dólares, pero en esa economía de ese entonces, si lo extrapolamos a la economía del Ecuador de ahora, estarían entre 10.000 y 15.000 millones de dólares, porque tenemos una economía más grande, somos más ecuatorianos, y entonces imagínense, 640 millones para una pérdida de 10.000 millones de dólares, dejándolo bajito, quiere decir que la factura no la va a pagar el presupuesto del Estado en su mayoría, sino que la factura la vamos a pagar todos los ecuatorianos, y esa factura va por el lado, por ejemplo, de lo que tiene que ver con la agricultura, va a haber la mitad de las pérdidas van a ser por ese lado, van a ser por el lado de la producción agrícola, tanto para consumo interno como para exportación.
0: Exportación, ahí quiero detenerme, porque ese es un tema que probablemente se vuelve complejo, digamos, definir, porque no se sabe qué. Digamos, el tema del banano. Si las plantaciones y los cultivos se dañan, se afectan, ¿cómo se cuantifica eso? Lo que dejamos de exportar, pues.
1: Correcto, y eso depende, pues, en Costa Rica llueve mucho más que en el Ecuador, normalmente, y esas plantaciones de banano aguantan, me decía un empresario muy conocedor del tema de banano, pero dice, el tema es tomar las prevenciones, como decía usted hace un momento, para que esas plantaciones de banano no se vean afectadas con el fenómeno del Niño, y no hay un inventario cierto de cómo estamos preparados en la producción de banano para eso. En lo que tiene que ver con la producción de camarón, hay un efecto positivo, un efecto negativo, que es el efecto positivo, es que como el agua está más caliente, el camarón crece más rápido y entonces hay mayor producción, pero por el lado negativo, cuando viene la corrida del río, se va llevando las camaroneras, cuando entra el agua a las camaroneras, también el agua que no debería entrar entra a las camaroneras, también se daña la infraestructura de las camaroneras, y entonces tenemos un efecto positivo por un lado, pero negativo por el otro. Entonces, las pérdidas podrían estar en alrededor, perdón, de 5,000 millones de dólares solamente en la parte agrícola, y ahí lo que necesitamos es que estar preparados para recuperar rápidamente lo que tiene que ver la producción agrícola en el Ecuador.
0: 5,000 millones, parece que de alguna manera se puede cuantificar cuando sabemos que este puente se dañó, que esta carretera se averió, que esta plantación y tal. Pero de las exportaciones, ¿cómo?
1: Eso es muy cierto. De las exportaciones deberíamos saber y podríamos saber, porque hoy por hoy existe la tecnología para hacer estas simulaciones y saber qué es lo que va a estar por debajo y qué va a estar por debajo.
0: Lo que se puede saber es que el Ecuador dejó de exportar un 30% menos frente al año anterior. Esas cosas podemos saber.
1: Correcto. Y se puede entonces tener esas estimaciones. Una de las cosas que me preocupa del documento que elaboró el gobierno es que solamente al final del documento se dice este tema de la recuperación después del desastre del fenómeno del Niño, porque es, dice, y entonces una vez que pase el fenómeno del Niño, una vez que pase el Super Niño, serán las evaluaciones y entonces empezará la reconstrucción. El problema es, fíjese, si tenemos problemas para completar 1,000 megawatts y no salen los contratos, y el problema está en la CERCOP, y el problema está en los negociados, y el tema de PROGEN, entonces, si hay tan poca eficacia por parte del Estado en hacer algo como el tema de electricidad, imagínese, habría que preguntarse cuál es la eficacia que vamos a tener para reconstruir las vías del país, para reconstruir la producción del país cuando pase el fenómeno del Niño. Y hay otro tema que me preocupa, que es los estados de emergencia, es decir, porque cuando vienen los estados de emergencia, entonces los procesos de contratación ya no se siguen como normalmente se siguen, y entonces viene el riesgo que corremos todos los ecuatorianos de tener obras mal hechas, caras, y lamentablemente, porque así sucede, estamos acostumbrados a que suceda, con corrupción.
0: Con corrupción.
1: Entonces, ¿qué debería pasar? Debería pasar, Andrés, que ya con estas simulaciones debería tener el gobierno claro cuáles son las vías que se van a perder, ya deberían estar los procesos de contratación pública en marcha para reconstruir estas vías, ya deberían estar todas estas contrataciones para que sean lo más transparentes posibles y podamos como país ahorrarnos un poco de ese impuesto que nos pasa todo el tiempo este tema de la infraestructura construida con corrupción, y que realmente pues significa que lo pagamos la factura todos los ecuatorianos.
0: José Abel, usted advierte la preocupación de lo que nos acaba de decir y de lo que le escucho, más bien el post fenómeno del Niño, ese va a ser el momento más complejo.
1: El post fenómeno del Niño y el en fenómeno del Niño va a ser complejo también.
0: Porque el momento del fenómeno del Niño vamos a tener, como digo, crecientes, lluvias, ahí va a haber un problema que es muy crítico, que es el de las personas, el de los seres humanos, porque tenemos que evacuar ciertas áreas, tenemos que tener albergues, es probable que hayan epidemias, que tengamos enfermedades, en fin, eso puede ocurrir.
1: Perfecto, y además ocurre que las familias, y sobre todo, porque estamos en nuestra sociedad, las mujeres tienen que dedicarle más tiempo a estos problemas, a los problemas de la salud de los chicos, a los problemas de que se moja todo dentro de la casa, es decir, no de las casas de ladrillo, pero de la gran cantidad de la población del Ecuador que está en casas que no son de ladrillo, que son de madera, y que todo se moja dentro. Entonces, todos estos problemas se acumulan, y entonces significa que las familias tienen que dedicarle menos tiempo a producir, a tener ingresos, y más tiempo a lidiar con el fenómeno del Niño.
0: Usted nos ha dicho, y esta es una tarea del gobierno, de la actividad pública y tal, el sector privado, ¿qué puede hacer? ¿Cómo cree usted que podría aportar y que podría proteger sus inversiones y sus tareas? Ese es un elemento muy importante, porque creo, por ejemplo, en las plantaciones bananeras, que sí deberían estar también trabajando.
1: Y existen empresarios que tecnológicamente están preparados y están llevando adelante esta prevención, pero no todas las hectáreas de banano o no todos los empresarios llevan adelante esa labor. Entonces, claro, esa es una afectación que la factura directamente la tendrán que pagar los empresarios que no sean previsores, pero claro, estamos en un país dolarizado y dependemos de esas exportaciones para que vengan dólares al país, para que el sistema financiero se mueva, para que haya crédito en el sistema, y entonces cuando esa falta de previsión de unos pocos empresarios les afecta a ellos, pero afecta a nuestras exportaciones, entonces también sufre toda la economía del país, lamentablemente.
0: Empezamos hablando de la experiencia del 97-98, que nos condujo al 99, que fue el año tan complejo por las dificultades del sistema financiero y tal. Ese es otro momento que tenemos que analizar. Es probable que muchos empresarios, muchos agricultores, gente fundamentalmente de la zona rural, comiencen a tener dificultades del cumplimiento de sus obligaciones con los bancos, por ejemplo.
1: Y eso es importante, muy importante eso, que haya esa gestión por parte del gobierno. Ya tuvimos una situación en el caso de la pandemia, en el COVID, en el cual se les pidió a los bancos, o se gestionó a los bancos, o la gente pudo ante los bancos tener procesos de refinanciación, hubo quitadas de cargos por no pago, etcétera, y entonces eso es necesario que las familias ecuatorianas tengan entonces frente al sistema financiero una forma, una especie de alivio durante el periodo del fenómeno.
0: Eso tienen que analizar.
1: Y durante un tiempo posterior, el gobierno debe entonces moverse a generar ese alivio financiero para los ecuatorianos, sobre todo en unas circunstancias, Andrés, que son y que son conocidas, que hay cada vez un mayor endeudamiento de los ecuatorianos. Lo recomendable para una familia ecuatoriana es que no sea más del 20% lo que uno paga de su ingreso.
0: ¿Cuánto estamos
1: en deudas? Y estamos en el 40. Sí. Es decir, estamos en el doble. Entonces, quiere decir que ya existe un estrés.
0: Un sobreendeudamiento.
1: Un sobreendeudamiento en las familias ecuatorianas, e imagínense si los ingresos disminuyen como resultado del fenómeno del Niño, sobre todo porque la mayoría de las familias ecuatorianas, una gran parte de ellas, viven en la informalidad, obtienen recursos de la informalidad, y cuando hay el fenómeno del Niño, toda esta gestión, toda esta conseguir recursos de la informalidad se vuelve más complicado, y más complicado que lo que es cuando uno tiene un empleo formal.
0: En el 97-98 el gran factor para esta dificultad que enfrentamos fue el sector de los camaroneros, ¿no? Ahí tuvieron la mancha blanca, ¿cómo se llamaba la?
1: Hubo la mancha blanca, correcto, sí, así es.
0: Tuvieron una serie de problemas, ahora habrá que ver cómo están ellos preparados para enfrentar. Y las opciones, usted cómo ve, ya un poco en términos generales, las opciones de las alianzas público-privadas, porque cuando pensamos en las carreteras, uno dice, ¿por qué será que el gobierno no ha tomado decisiones, por ejemplo, para concesionar las carreteras? Uh-huh. Tenemos experiencias magníficas, por ejemplo, la Panamericana Norte, la Panamericana Central está perfecta y está muy bien, y yo creo que hay una cultura, un comportamiento ya de los ciudadanos que están dispuestos a pagar por tener una buena carretera, y saben que eso no afecta al vehículo, ni hay riesgos de accidentes y tal. Ahora que estamos en esto, no sé si es el momento, pero para la siguiente etapa, las alianzas público-privadas en el tema vial
1: son fundamentales, así es, y no solamente para el tema vial, sino también para el tema del mantenimiento de lidiar con este problema que es las acrecidas de los ríos, ¿verdad? Este problema de que los ríos tengan la capacidad, que hagan los desfogues, que haya la forma de drenar las aguas.
0: No sé qué puede hacer esto, el sector privado.
1: El sector privado puede también tener esa facultad o esa capacidad o ese apoyo por parte del Estado para que lleve adelante este mantenimiento de estas de las vías por las cuales desfogan las aguas. Entonces, esto tiene que llevarse a cabo. Las vías de Guayas están concesionadas, se concesionaron hace mucho tiempo.
0: Y funcionan bien.
1: Y entonces, ¿qué pasa? Uno conversa con alguien que hace la ruta entre Guayaquil y Manta, que ve que cuando pasa del Guayas
0: de una provincia a la otra.
1: Está concesionada, y es lo que bien dice usted, cuando pasan de una provincia a la otra, de la vía concesionada a la no concesionada, encuentras que hasta el Guayas está muy bien, y pasando de la cadena, es un desastre, entonces, para llegar a Manta. Entonces, eso es la diferencia entre una gestión con una alianza público-privada, con una gestión a través de concesiones, y una gestión desordenada, no eficiente, que es a través del aparato público.
0: No, y eso es lo que ocurre, porque si hablamos de carreteras muy buenas, que están manejadas por empresas privadas, he mencionado yo, por la cercanía, por la vinculación con la Panamericana Norte y la Panamericana Central. Pero uno enseguida mira hacia la vía Aloa-Santo Domingo, que está concesionada, pero a entidades públicas, a los consejos provinciales de Pichincha y de Santo Domingo. Y esa es una carretera desastrosa. Hacen muchísimos esfuerzos, amplían a 4 carriles en un momento, después se achican a 2.
1: Amplían mal a los 4 Exacto. carriles, porque lo que es han hecho es meterse a la montaña, y entonces al hacer a 4 carriles se han quedado las curvas, se han quedado súper cerradas. Entonces es muy difícil manejar, sobre todo de subida, ¿no?
0: De subida. Y esta cosa que ocurre es que usted va en una buena carretera, porque ya con 4 carriles y tal, y de pronto, ¡pam! Sin ningún aviso se achica a 2 y después se amplía. Y después hay otra cosa, para un poco me vino a la cabeza el tema de Guayas y Manabí, que en el caso de Santo Domingo Pichincha pasa igual. Usted va en Pichincha relativamente bien, y en Santo Domingo otra vez un problema.
1: Correcto.
0: Lo ideal sería que se concesione toda la carretera por parte del Ministerio de Transporte y se resuelva.
1: Correcto. Y lo mismo que tiene que pasar en el tema vial, tiene que pasar en el tema de salud. En el tema de salud no podemos seguir teniendo. Lo menciono porque ahora vienen problemas de salud con el fenómeno del niño, claro. ¿Verdad? Entonces, ¿qué pasa? Tiene que estar preparado el sistema hospitalario, tiene que estar preparado el sistema de salud para poder ayudar a la población. Pero mientras sigamos con este sistema público ineficiente, en el cual se reparten las culpas y nadie sabe qué mismo es lo que pasa realmente, y ya está metida también la corrupción, entonces, pues, tenemos también que evolucionar hasta un sistema que sea de alianza público-privada, un sistema que sea incluso puede ser hasta un sistema mixto, en el cual el Estado hace la infraestructura y los privados operan de tal manera que la gente tenga servicios de salud, y que no sea que dé las gracias a Dios por tener una camilla en una unidad. Ayer me ha llamado alguien con el tema del hospital del Guasmo, y que no atendían a una persona que estaba gravísima. Entonces, esas cosas no pueden seguir pasando en un país como el Ecuador en el siglo XXI, y entonces hay que ir hacia un sistema, como bien dice usted, en el cual los proyectos sean en alianza público-privadas, y la gestión de la salud, la gestión de la educación, para tener educación de calidad y salud de calidad, sea incorporando las eficiencias de las cuales es capaz el sector privado y no es capaz el sector
0: público. José Abel, ¿usted qué cree que a esta hora de la vida, digamos, el tema ideológico respecto a las privatizaciones ya ha sido superado? ¿Todavía hay sectores que son muy opuestos a eso? ¿Qué estará ocurriendo?
1: No, definitivamente, pero el problema es también que un inversionista o alguien que se mete en la parte privada o en una alianza público-privada dirá, bueno, pero al fin y al cabo, ¿qué pasa si luego hay un cambio político y no tenemos entonces un modelo que uno pueda decirle a un inversionista, que uno pueda decirle a una empresa privada, hazte cargo de esto y no se va a cambiar las reglas del juego si es que viene un gobierno de otra tendencia? Entonces, ahí es donde nos falta institucionalidad en el Ecuador, para que siempre haya cosas o para que haya cosas que no se tocan, sea cual sea la tendencia del gobierno que venga, ¿verdad? Entonces, hay, por ejemplo, todo el tema de zonas francas, que son importantísimas para el desarrollo económico, para el desarrollo de producción, de manufacturas. Está una ley de zonas francas, pero los inversionistas se cuestionan, ¿qué pasa si yo hago una inversión a 15 años, 20 años, y luego regreso a un régimen que no respeta este hacer de la economía, ¿verdad? Entonces, es importante que, así como en países como Perú,
0: Perú es una experiencia muy buena.
1: Claro. Independientemente, o incluso México, independientemente, aun cuando esté en un gobierno de izquierda, hay cosas que no se tocan en México, hay cosas que no se tocan en Perú, porque esa es la forma en la cual uno le da estabilidad, seguridad económica, no solamente al inversionista extranjero, sino también al inversionista local. Fíjese, tenemos más de 80 mil millones de dólares en depósitos en el sistema financiero. La inversión extranjera apenas llega a los 1,000 millones de dólares y aquí en el Ecuador tenemos 80,000 millones de dólares.
0: Guardados.
1: ¿Cómo es que no hay 5,000 millones de dólares en el sistema financiero para solucionar el problema de la generación eléctrica en el país de una vez por todas? ¿Sí? O solucionarlo.
0: Pero qué interesante. O sea, sí hay plata, dice usted.
1: Hay plata, pero no hay los proyectos y no. ¿Y por qué no hay los proyectos? Porque no hay la seguridad jurídica y económica de que diga que el Estado va a cumplir con sus compromisos y que entonces el inversionista local, el sector financiero, va a poder recibir el retorno o por lo menos recuperar la inversión con un retorno adecuado frente a estos proyectos. Y entonces, claro, todo se desorganiza. Como no hay seguridad económica y seguridad legal o jurídica, entonces el sistema financiero no entra. Y como no entra el sistema financiero, entonces no hay empresarios que estén ofreciendo hacer.
0: Pero qué interesante. No, o sea, sí no tenemos la plata, pero todo
1: pero todo el entramado, toda la estructura
0: imposibilita que
1: sea. Y el mismo problema tenemos cuando vamos a la China o cuando vamos a Estados Unidos a buscar inversionistas, porque ellos dicen esto. Si la plata está, el tema es cómo hacemos para que no nos cambien las reglas del juego de la noche a la mañana. Y ahí viene también toda la discusión sobre el arbitraje internacional,
0: que es
1: una cosa que ideológicamente lo definimos que estábamos fuera de ello, pero es una forma en la cual le damos seguridad jurídica, seguridad económica a los inversionistas.
0: Bien, vamos a terminar y volvamos al fenómeno del Niño. ¿Usted cree que a esta hora sí debería haber una especie de alerta de lo que ocurre con un fenómeno muy fuerte como anuncian todos los científicos, los técnicos, especialmente en el ámbito económico?
1: Definitivamente, tiene que haber ya una identificación clara, primero, de qué es lo que nos va a pasar con el fenómeno del Niño, aunque haya una probabilidad, hay una probabilidad del 80% que tengamos un Niño extremadamente fuerte.
0: Eso dice.
1: Entonces, si la probabilidad es tan alta, entonces tenemos que tener ya claro qué es lo que se va a dañar en el país, qué es lo que se va a destruir en el país, y ya empezar desde el Estado a tomar las medidas para reconstruir al país y reconstruirlo mejor que antes, ¿verdad? Ah. Eso significa que se van a necesitar recursos económicos. Estamos en una coyuntura política ahora de un proceso electoral y obviamente, ¿quién va a pagar la factura de esta reconstrucción? Lamentablemente, esto no lo puede decir el Estado, pero si los daños son de la dimensión que estimamos de 10,000 millones de dólares, lamentablemente va a tener que haber una contribución especial como cuando hubo el terremoto de Manabí, para que poder hacer la reconstrucción.
0: 10,000 millones, dice usted que podría ser.
1: Podrían ser 10,000 millones tomando como medida los 3,000 millones de la economía de hace 30 años.
0: O sea, ¿cómo fue en el 97? Hace la proyección a lo que ocurre ahora.
1: La proyección, entonces podría ser una economía mucho más grande. Entonces tenemos 10,000 millones de dólares, 15,000 millones de dólares, que podría ser el impacto del fenómeno del Niño para el Ecuador.
0: Y para financiar impuestos puede ser.
1: Y luego lo otro es, tiene que haber la solución de alivio financiero para las familias ecuatorianas, para que durante el fenómeno del Niño y meses posteriores a eso puedan ellos tener la tranquilidad de usar su ingreso, el ingreso que puedan obtener para hacerle frente al fenómeno del Niño y no tener la presión del sistema financiero.
0: Señor, muchísimas gracias por su participación esta tarde aquí en los micrófonos de Radio Quito y Platinum. Ha sido el profesor José Abel Defina, analista económico. Su mirada, su lectura, su apreciación de lo que ocurre con el fenómeno del Niño y la economía. Y me quiero quedar con esta cifra que ha señalado José Abel, en el sentido de que las pérdidas, las afectaciones podrían ser 10,000 millones de dólares, lo cual significa que tendremos que tomar decisiones, tomar posiciones respecto a la forma de financiar esta cantidad de dinero. Muchísimas gracias a nuestro entrevistado.
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0: Hablar de lo que ocurre, de la participación y el apoyo de los Estados Unidos y naturalmente tener referencias en torno a lo que ocurre alrededor de estos golpes. Y para ello nos acompaña esta tarde el general Patricio Carrillo. Él fue comandante general de la policía y fue ministro del Interior. General Carrillo, bienvenido, gracias por estar esta tarde en Radio Quito y Platinum. Parecería que ahora, pongámoslo así de modo más coloquial, las cosas van en serio y que de hecho los Estados Unidos está colaborando, está participando. Este golpe se ha venido trabajando, investigando desde hace 8 meses, de acuerdo a lo que han informado las autoridades. Se utilizó tecnología aérea, satelital y drones térmicos para ubicar el objetivo. El ministro de Defensa señaló que se han ejecutado patrullajes conjuntos por parte de las autoridades y de las fuerzas del orden de Ecuador y de Estados Unidos. Su primera apreciación, su primera lectura general, muy buenas tardes, le escuchamos.
3: Buenas tardes, Andrés, muchas gracias por la invitación, un saludo a todos. Yo creo que desde hace mucho tiempo el Ecuador viene trabajando en serio respecto de los temas de seguridad. Este es un tema de ir comprendiendo mejor el fenómeno. La fenomenología ha ido cambiando sin duda, las condiciones sociológicas y criminológicas han variado en corto plazo, han transformado culturalmente, pero también han transformado el Ecuador. Esta cooperación internacional es parte de lo que ya se venía trabajando, la investigación técnico-científica acompañada de la inteligencia para poder identificar por patrones de conducta, por análisis criminal, la participación individual de cada uno de ellos es parte también. Pero ratifica lo que ya venimos hablando y no solamente en el Ecuador, sino en el mundo entero. El concepto ya de crimen organizado ha variado, ya no es lo que se planteó en la década de los 90 en la Convención de Palermo, que la asociación de tres o más que buscan un rendimiento económico a través de la ilicitud. Este ya es la capacidad internacional de empresas para crear mercados locales en organizaciones transnacionales de altísimo rendimiento. Entonces, esto obliga no solamente a revisar, porque no se puede enfrentar desde lo local, como lo ha dicho perfectamente en el espacio de Naciones Unidas el presidente. Este es un tema que amerita la participación de todos los estados, pero por sobre todas las cosas, ya no se puede enfrentar con el derecho penal clásico. Hay que el tema jurídico penal debe tener una respuesta conforme a la gravedad, conforme a la complejidad, conforme al carácter multidimensional del fenómeno que estamos experimentando. Y la respuesta también, además de la que se está haciendo, creo que en lo que respecta al Ecuador hay un vacío, que es la capacidad de producir política pública acompañando a esta aplicación de fuerza. La mano dura es sin duda necesaria, todos estos temas que están haciendo es fundamental, pero la realidad no va a cambiar si el Ecuador no se fija con un horizonte de mediano y largo plazo, políticas que estén acompañadas, políticas que promuevan la prevención, políticas que promuevan el fortalecimiento del sistema democrático, el sistema de justicia, el fortalecimiento de las instituciones, que podamos contar con un ecosistema transparente de información para justamente poder no solamente hacer anticipación, sino también hacer prospectiva, a volverles a las instituciones un poco más predictivas respecto de lo que les corresponde en su misión constitucional y lograr una mejora para las vulnerabilidades que tienen los ciudadanos. Un sistema de alertas temprana a todas las condiciones que estamos viviendo. Hay que entender que el crimen organizado crece en función de la fractura social, en razón de la fractura política, en función del debilitamiento democrático. Por eso, justamente en todos los espacios se analiza crimen organizado, por qué se expande y por qué el Estado disuade menos. Y el Estado disuade menos cuando, sin duda, los valores democráticos se van perdiendo. El Ecuador está en alerta en términos de fragilidad democrática y también está en emergencia por la penetración del crimen organizado. Entonces,
0: general, perdón, esta capacidad. Sí, me parece muy interesante esto que usted señala, porque de alguna manera esta debilidad institucional, este nivel de ausencia de los valores republicanos, pongámoslo así, el debilitamiento de la democracia, en fin, la descomposición, esto se produce, se genera probablemente motivado, conducido, provocado justamente por estos grupos de criminalidad para tener un espacio en el que puedan llevar adelante sus acciones, sus actividades. ¿Esto puede haber sido provocado, general? ¿Qué cree usted?
3: Sin duda, la descomposición estructural que está viviendo la sociedad ecuatoriana y en términos generales América Latina, se debe a que ya el crimen organizado no solo busca el rendimiento económico a través de mercados ilegales o una economía ilícita que le permita tener un poder económico. Ahora lo que están buscando es un control político, un control social, un control económico, un control judicial, un control territorial. Y justamente ahí es donde se producen las fracturas políticas en los territorios en donde están más degradados, en los territorios en donde hay un desgobierno político de la seguridad y se cree que única y exclusivamente con mano dura vamos a poder enfrentar. Eso es no entender lo multidimensional y lo ambiental que está alrededor del crimen organizado. Entonces, con Fuerzas Armadas vamos a cumplir un rol al igual que con policía, pero entornos protectores se construye con política pública local, con los municipios enfocados en reducir las vulnerabilidades y mejorar la cultura, porque hay que entender una cosa dentro de esta descomposición estructural. Tenemos dos externalidades que no las podemos controlar en el país. La primera, la cantidad de consumidores de todo tipo de droga en el mundo, de entre 300 a 350 millones, y de ellos 40 a 45 millones de personas que consumen cocaína colombiana. Cocaína colombiana que el 70% aproximadamente sale desde puertos ecuatorianos hacia Estados Unidos o hacia mercados de consumo en Europa y en el Asia. Ahí hay un factor externo muy grave que es la capacidad de producir cocaína que tiene cada vez Colombia, que en el gobierno anterior de ese país duplicó. Y la segunda externalidad tiene que ver con el rendimiento económico y la economía, pero no regresa al Ecuador en términos de dinero físico, sino que está regresando en términos de contrabando. Los puertos nuestros son tan débiles, al igual que las fronteras y el sistema de transporte, que lo vemos en los decomisos. Los decomisos importantes no se hacen en la frontera, se hacen cerca ya de las ciudades portuarias y de estos espacios estratégicos. Lo que conlleva a una cadena de ilicitud enorme. Entonces, esta economía que ya en el Ecuador se está reconociendo como un quintil del Producto Interno Bruto, es decir, 20 mil millones de dólares, también genera cadenas de personas, de ciudadanos ecuatorianos dentro de estos espacios, general, porque no encuentran otra oportunidad laboral. Entonces, ahí hay un tema muy complejo que con Fuerzas Armadas no se va a solucionar, al igual que el lavado y el contrabando.
0: Y esto que usted dice respecto a la cultura me parece fundamental, esencial, porque claro, se trastocan una serie de elementos, hay un descontrol de la estructura social, pero hay una expresión que es el comportamiento que tenemos cada uno de nosotros, y esto se podría calificar o considerar como una cultura. Entonces ya no nos llama la atención, ya somos permisivos, ya aceptamos, sabemos que él está allá en una actividad ilícita y está vinculado a la droga y está bienvenido en los espacios sociales, en los espacios de esparcimiento, de actividad normal que tenemos cada uno de nosotros, y ya es parte del funcionamiento, del comportamiento y de la actividad en la vida en comunidad. Entonces, la cultura me parece un elemento sustancial, general.
3: Andrés, ya no se censura efectivamente cómo es el ascensor social en el país. Ya los jóvenes han dejado de pensar en la educación, hay una desesperanza también, y cuando hay esta desesperanza ya no disuade absolutamente nada, no disuade ni la vida, no disuade ni la cárcel, no disuade la ley. Entonces ahí es cuando empezamos nosotros a tener estas gravísimas complicaciones. Por eso yo creo que lo que hace falta realmente es una gobernanza política de la seguridad. La fuerza, la mano dura, está muy bien empleada en términos de alineamiento geopolítico con Estados Unidos, que también tiene su interés para controlar el Pacífico, para controlar el Atlántico, como lo ha hecho efectivamente, pero ya en lo interno, en el plan interno en el país, falta sin duda una política pública que nos permita desde la vigencia de los derechos humanos, mejorar nuestra calidad de democracia, mejorar nuestro sistema educativo, mejorar que las instituciones no sean caóticas, que las instituciones realmente cumplan con el rol principal que tienen, que el funcionamiento del Estado y el funcionamiento de los gobiernos en todos los niveles sea en función de atender las demandas ciudadanas y cambiar la realidad que estamos viviendo. Entonces es una forma de organización social y es también un mejoramiento de la convivencia pacífica. Hacia allá creo que debe encaminarse el horizonte, y no solamente en el castigo, no solamente pensar en más cárceles, no solamente en estas detenciones masivas o en las incautaciones, porque esto lo único que logrará es, en el mejor de los casos, estabilizar los indicadores de violencia, que son elevados, que estamos viviendo, o empeorarlos, pero que no cambiará realmente las condiciones que estamos viviendo. Es un sentimiento de inseguridad y es un sentimiento de desesperanza por la macrocriminalidad, que no tiene que ver únicamente con narcotráfico, que tiene que ver con extorsiones, que tiene que ver con la pérdida del monopolio de la justicia, que tiene que ver con el monopolio inclusive de las recaudaciones fiscales en determinados lugares donde hay gobernanza criminal, que tiene que ver con migración y que tiene que ver también con desplazamientos internos, que tiene que ver con ahora ya la incorporación de amenazas híbridas como estas delitos tecnológicos que se van asociando y que están interconectados sin duda entre todos, pero que generan flujos ilegales, pero que también están controlando la política y controlando el tema territorial.
0: Claro, y la minería y bueno.
3: Efectivamente, la minería trata de personas, contrabando, que es el mecanismo como regresa, ¿no? Que es el mecanismo como regresa, y eso deteriora sin duda la democracia. Este es un suicidio colectivo el que estamos haciendo en función de pensar que única y exclusivamente con Fuerzas Armadas vamos a resolver el problema, y con Fuerzas Armadas, con el Comando Sur de Estados Unidos.
0: Señor general, el otro punto que quiero, o sea, sobre lo que estamos hablando, pero que me parece pertinente y quiero conocer su apreciación, es que con este golpe de esta madrugada se confirmó que en el país operan los grandes carteles de la región, en este caso el Jalisco Nueva Generación. Habíamos pensado y se había dicho en algunas oportunidades que los choneros, los lobos, estos grupos de tales, eran una especie de franquicias, pero al parecer ya eso se desplazó y ya están operando los propios grupos, los propios carteles, ya tienen subsidiarias puntuales en el territorio ecuatoriano. Con eso terminamos, general, por favor.
3: Sin duda, hay una integración criminal y lo que vemos también es una desintegración de las estructuras especializadas para luchar contra ellos. En el caso ecuatoriano, mientras en América Latina y en el mundo entero se forman redes de fiscales para atender delitos específicos, en el Ecuador nosotros desarmamos a los jueces especializados y a los fiscales especializados. Ahí me parece que es incoherente lo que se está haciendo. Esto yo creo que ahí deberíamos poner un grito todos los ciudadanos y los medios públicos, la prensa objetiva que todavía existe, porque creo que este sin duda es un tema muy complejo. El crimen organizado no solamente son los carteles mexicanos o no solamente son las disidencias colombianas. Aquí están presentes mafias que tienen que ver con los maras centroamericanos, que tienen que ver con los grupos de delincuencia organizada del Brasil, que tienen que ver con las mafias europeas, especialmente las de Europa del Este, que tienen que ver con la mafia asiática, y aquellas medidas que son para controlar el flujo de la economía también son absolutamente bienvenidas. Pues estamos a un clic muchas veces de que desaparezcan estos dineros ilegales desde un computador. Alguien puede, a través de diferentes mecanismos, trasladarlos. Entonces, hay que, sin duda, tener una norma. El Ecuador yo creo que debería proponer, pero con la precariedad que tenemos en nuestro legislativo, veo muy complicado, pero sí deberíamos proponer unas leyes internacionales bajo principios de doble criminalidad e ir fortaleciendo estas estructuras especializadas. Nuestros fiscales especializados deberían ser parte de la red latinoamericana y mundial de fiscales contra delitos especializados, al igual que jueces, policías. En el caso de Ameripol, de Europol, está un poco más integrado, pero es absolutamente insuficiente si es que esto no viene de la mano de la política pública.
0: Señor, muchísimas gracias por su participación, por haber compartido con nuestra audiencia sus puntos de vista, sus criterios, sus datos en torno a lo que ocurre con la criminalidad. Esto a partir de lo ocurrido esta madrugada, con este golpe que se logró, que se concretó, y que tiene estas otras lecturas, estas otras interpretaciones que ahora bien nos ha explicado y nos ha dado a conocer el general Patricio Carrillo, excomandante de la Policía Nacional, ex ministro del Interior, este operativo que desmantela este núcleo, esta célula de este cartel Jalisco Nueva Generación que ha estado trabajando, que ha estado operando en territorio ecuatoriano. Muchísimas gracias, señor general. Muchas gracias a la audiencia.
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0: Está con nosotros el abogado Roberto Calderón. Él es un abogado especializado en temas penales y le hemos pedido que nos visite para revisar algunos aspectos que tienen que ver con el comportamiento de la justicia justamente en estos temas de trascendencia, de interés nacional. Y vamos a empezar. Desde su perspectiva, doctor, ¿qué ocurrió? ¿Cómo explicar a la audiencia el traslado, la traída, digamos, de José Serrano, del ministro del Interior? Porque no fue una extradición, quizás fue una expulsión, una deportación. Técnicamente, ¿qué cree usted que ocurrió en el caso de José Serrano? Empecemos por ahí.
4: Buenas noches, qué gusto estar por acá. Un saludo a toda la audiencia. Bueno, dentro del derecho internacional público existen tres figuras para sacar a una persona extranjera. Una de ellas es la expulsión. La expulsión se da cuando esta persona presenta un riesgo para la salud o para la seguridad del país donde se encuentra. La segunda es la deportación, donde el país donde se encuentra esta persona no tiene que dar explicaciones, sino que simplemente en un uso de sus facultades soberanas expulsa, digamos, saca a la persona al país, al puerto de origen de donde llegó, sin dar mayor explicación, porque considera que es una persona non grata. Y la tercera es la extradición. En la extradición es un juicio que tiene que existir ciertas circunstancias, como por ejemplo que coincide el mismo delito en el país que le está requiriendo versus el país donde debe ser extraído, que es el país requerido. Y lo que se da en la forma más fácil que hemos visto que se ha dado últimamente, y es el caso de Serrano, es más bien una deportación.
0: Deportación.
4: Es decir, que su situación es irregular, su estatus migratorio es de ilegal, entonces el país procede inmediatamente a la deportación.
0: Que podría ser, no tenemos mayores elementos, pero que podría ser una circunstancia más o menos parecida a la de Jordán, ¿qué cree usted, doctor?
4: Correcto, y esto hace muchísimo tiempo, incluso lo vimos con el caso de Jacobo Bucaram en Colombia. A Jacobo Bucaram se lo trajo de Colombia, asimismo por una deportación, y lo mismo pues ocurriría ahora con Javier Jordán, pero creo que en un tiempo menor, porque existe ya una mejor coordinación, cooperación entre el gobierno ecuatoriano y de los Estados Unidos, para que personas que se encuentran en situación irregular residiendo en los Estados Unidos y tienen un llamado de la justicia ecuatoriana, sean inmediatamente puestos en un avión y trasladados de Ecuador.
0: Ahora, Jordán y Serrano tenían una especie de protección, y no sé cuánto les favorece o cuánto podían tener un beneficio, que es que ellos habían solicitado esta figura del asilo, doctor.
4: Puede estar.
0: Estaba en trámite.
4: Sí, puede estar en trámite. De hecho, tengo entendido que Javier Jordán tenía una cita para mayo del próximo año. Pero estas son decisiones que un país, si es que quiere otorgar un asilo, no es una obligación para ese país. Es decir, el estatus migratorio nunca va a constituir un derecho, sino más bien un privilegio. Y al no ser un derecho, no puede ser tampoco exigido judicialmente. Entonces, es un acto administrativo de sacarle del país con la deportación, en la que nada tiene que ver si es que está en trámite el pedido de asilo o no.
0: Y no los protege.
4: No le da un estatus de protección.
0: Va por cuerda separada, digamos.
4: Correcto. Cuando existe una ya otorgado un asilo, sí tiene una protección de ese país.
0: Cuando ya está
4: claro. Otorgado, porque considera que existe un riesgo de violación de sus derechos fundamentales, que va a ser torturado, que hay riesgo para su vida. vida, que es objeto de una persecución política que le va a perjudicar en su proyecto de vida, etcétera. Entonces, es muy diferente estar en trámite a ya tener el estatus de refugiado o asilado.
0: Ahora, doctor, desde el punto de vista de lo que ocurre alrededor de la justicia norteamericana y la justicia ecuatoriana, ¿por qué en unos casos hay estos personajes, estas gentes que están siendo procesadas o están sometidas a las cortes, a los tribunales, que prefieren ir a los Estados Unidos y otros que más bien quieren venir al Ecuador? Porque hay este caso de Salcedo, que él quiere ir más bien y ha planteado la voluntad de ir a la justicia norteamericana.
4: Hay varios factores y uno de ellos es la capacidad de negociación. Si es que ellos consideran que, por ejemplo, en Estados Unidos pueden llegar a un buen acuerdo porque entregan información, Estados Unidos siempre va a estar dispuesto a darle, por ejemplo, menos años de prisión o el encarcelamiento en un centro de privación de libertad que sea menos riguroso, que sea, digamos, más cómodo, entre comillas. Ellos están dispuestos a entregar información. Y a las autoridades norteamericanas, ¿quiénes les interesa? Quienes en la pirámide delictiva se encuentran en escalones más altos. Así es que si esa información es buena, si es que es confirmada, si es que es contrastada con otros medios que ellos tienen para corroborar, pues, si es cierto o no, entonces le pueden otorgar estos beneficios. Además que podrían también considerar tener un juicio con mayor capacidad de imparcialidad de los jueces, porque poco van a conocer los jueces sobre la influencia mediática o política que puedan tener para juzgar esos casos.
0: Ahora, hay otro elemento que produce mucha expectativa en la población, y es que el procesado, el Serrano, Jordán, o el mismo Salcedo, puedan colaborar con la justicia, puedan cantar, como decimos coloquialmente, y que puedan revelar en las fechorías y en las actividades en las que estaban, y puedan señalar otros nombres. Pero finalmente eso no ha ocurrido. Fíjese el caso de Glass. Fíjese el caso de Polit. ¿Qué sucede ahí? Ahí estamos en la expectativa también de Alex Saab, testaferro de Maduro, que también muchísimos dicen él va a decir las verdades, y a la final no dicen.
4: Correcto, el caso de Polit es un caso muy interesante porque él más bien se echó toda la culpa para beneficiar a su hijo, quien también se encontraba procesado. Entonces él prácticamente se echó toda la culpa, se lanzó contra la granada, como quien dice, por salvar a su hijo. En el caso de Alex Saab vemos que existe ya una mayor capacidad de colaboración que de momento no se ha hecho pública porque tiene que también esta información mantenerse de manera reservada para no poner en alerta a quienes pueden huir, quienes pueden esconderse, y más bien eso dé lugar a que otras pistas pues lleguen a otros personajes que aún no han sido ubicados.
0: Pero ¿usted cree que Serrano, por ejemplo, pueda contar cosas, que el mismo Jordán pueda decir cosas?
4: Creo que Serrano es quien más tiene información por los vínculos que él tenía con policía, él siempre estaba bien informado, y tal vez ese haya sido un poco su error, que a través de redes sociales durante todo este tiempo nos advertía con información privilegiada que él tenía, que hacía ver de alguna forma que él tenía ciertos contactos dentro de Fuerzas Armadas o Policía Nacional, que seguramente cuando tuvo poder fue haciendo buenas amistades, o no digamos amistades, sino gente interesada en tenerlo cerca, que a través de información también pues obtenía algún tipo de favor de él, y ese hasta cierto punto mantener la cabeza alta genera que tenga visibilidad y genera también que ahora él se vuelva una ficha visible políticamente, que su captura, su encarcelamiento le está dando también réditos políticos al presidente Daniel Noboa.
0: Hay un caso fundamental en el momento del Ecuador, en el momento actual del país, que es el magnicidio a Fernando Villavicencio. Ese asesinato de Fernando Villavicencio, bueno, ha tenido unas circunstancias y ha atravesado, digamos, unos momentos increíbles. Prácticamente todos los complotados, todos los responsables del asesinato propiamente, murieron, doctor.
4: Correcto.
0: ¿Y entonces ahora qué?
4: Existe, digamos que esta es la segunda tanda, ¿no es cierto? Es la segunda remesa de procesados. La primera se trató, eran cerca de 13 procesados, de los cuales fallecieron, no me acuerdo si eran 6 o 7, y los otros sí terminaron con sentencia condenatoria. Pero al parecer quienes murieron eran quienes tenían la mejor información que podía ser peligroso, y justamente por eso pues se simuló una especie de suicidio, lo cual resultaba bastante poco creíble que de golpe todos se hayan suicidado, pero esa fue la primera condena contra los autores directos. Y ahora Fiscalía va por los autores mediatos, es lo que anteriormente los llamábamos los autores intelectuales, es decir, el hombre detrás de las cortinas, el hombre que está detrás pagando, incitando, etcétera. Entonces, ¿qué es lo importante? Que ahora Fiscalía, en su teoría del caso, si señala a Jordán, Serrano, alias Pipo y otras personas, entre esos Lobo Menor, pueda demostrar que en realidad ellos se encontraban complotados para generar este asesinato. Es decir, que los roles estaban debidamente señalados, quién puso el dinero, quién puso las conexiones, quién coordinó, quién dio la orden, etcétera, porque se trata de una multiplicidad de autores, y existe dentro de el derecho penal lo que se considera los autores que ponen, si hay que matarle a alguien, voy a ponerle el ejemplo, con 5 gotas de veneno, y cada uno pone una gota de veneno, se necesita de la cooperación de los 5 para que se produzca el resultado de muerte. Entonces, cada uno deberá demostrar Fiscalía con qué aportó, y si es que ese aporte fue trascendental para considerarlo como un autor mediato, o se trataba de un cómplice, o simplemente alguien que conocía de los hechos y que se benefició, se pudo haber alegrado, pudo haber incluso alentado de que eso ocurra, pero realmente sus actos no fueron trascendentes. Es un poco complejo.
0: Claro, es sumamente complejo, y el tema de es un poco estas novelas policíacas, ¿no es cierto? Alguien tiene que haber pensado esto, ¿no es cierto? Alguien tuvo que tener la idea original, digamos, inicial. Pepito, Juanito, el que haya sido, dice este Fernando Avillas Vicencio ya está demasiado, está investigando cosas, me puede afectar, no sé yo, no sé cuánto, hay que eliminarlo. Esa persona tiene que haber contactado con alguien. Le tiene que haber dicho, mira, estoy pensando, ya paremos el carro, hay que silenciarlo. Y ese otro al otro y al otro. Bueno, y ahí comienza a organizarse. Pero esos niveles de lo que se llamaba, como usted bien recuerda, los actores intelectuales, los que pensaron, tienen después otros intermedios, después otros terceros, y el que mató, el que disparó, probablemente no sabe quién era el que estaba arriba o cómo funciona eso.
4: Correcto, y no solo eso, sino que lo más curioso en estos casos es que generalmente se atenta contra la vida de personas que tienen varios enemigos. Entonces, eso dificulta mucho a las autoridades señalar quiénes se benefician más con la muerte de Villavicencio, porque Villavicencio tenía, por las denuncias que realizaba, varios frentes abiertos. Entonces, no es solamente del lado del correísmo, no solamente de las denuncias de compras irregulares, sino que son varios frentes, y habría que probar si es que solamente de uno de estos frentes se confabularon, o si es que existía esa confabulación también con los otros frentes y sus otros enemigos.
0: La investigación de la Fiscalía respecto a esto, ¿usted le ha seguido un poco? ¿Qué le parece? O sea, los chats, por ejemplo, el hecho de que yo hable o que mencione o que aparezca la viuda, la pareja o la esposa de Serrano, esta señora Christensen, que habla y que se vive con Rafael Correa, ¿qué ocurre con todo eso?
4: Eso es muy interesante porque como abogado litigante en materia penal, lo que siempre explico a las personas es que un solo chat o un solo testigo no es una prueba plena. Siempre tiene que estar eso conectado a otros medios, a otra evidencia que se convierte en pruebas ya en etapa de juicio, que corroboren que en realidad eso apuntaba hacia un solo norte, ¿no? Las pruebas, decimos los penalistas, tienen que ser varias, unívocas, relacionadas y directas. Cuando decimos unívocas es que todas las pruebas señalan hacia un mismo punto. Cuando decimos que son directas es que no yo escuché de tal persona que dijo tal cosa, sino que a mí como testigo me conste directamente por mis sentidos, que escuché, que vi algo. Entonces, eso solamente sabremos en la etapa de juicio si realmente esos elementos de Fiscalía llegan a sostenerse por tener esa conexión con los demás elementos, o qué es lo que va a hacer las diferentes defensas, porque de lo que sé existen muy buenos abogados también que están señalados en el caso, y su labor será desacreditar peritos, pruebas, etcétera, así es que...
0: ¿Buenos abogados en la defensa, dice usted?
4: Sí, hay unos colegas que creo que sí. Han hecho un muy buen trabajo en casos emblemáticos, entonces pienso que ellos van a atacar mucho la parte técnica, es decir, si por ejemplo los chats fueron obtenidos directamente de la fuente, si ese celular de donde se extrajo esa información se mantuvo la cadena de custodia, si las herramientas de peritos informáticos forense fueron las adecuadas, se siguió los procedimientos, etcétera, porque muchas veces hay casos que pueden parecer sólidos para fiscalía, pero por la parte técnica a veces se caen.
0: Doctor, y el caso de Jordán, quisiera volver a ese, ya vamos a concluir de primer momento, después le quiero pedir otras opiniones, pero en el caso de Jordán, el ministro del Interior, el señor John Reinberg, ha dicho que él cree que en unos 15 días ya lo trae. ¿Puede ser tan rápido esta? En ese caso, técnicamente, sí es una deportación, pues, porque él no tiene ningún juicio ni nada.
4: Correcto.
0: Pero no olvidemos que hubo un episodio con Jordán, y es que hace algunos meses unos agentes del FBI fueron a la casa de Jordán. Y él los recibió ahí en un porche, en un sitio, llevaron unas cajas, o sea, algo estaba investigando el gobierno norteamericano, ¿qué cree?
4: Sí, existió un allanamiento a su casa hace unos meses por parte de personal del FBI, se llevaron cierta información, dispositivos electrónicos, etcétera, pero existe también, según el portal Primicias, una revelación que hacen en Estados Unidos la fiscalía en el sentido de que tenía otras investigaciones que señalaban presuntamente el cometimiento de otros delitos. Entonces, eso seguramente las autoridades migratorias, sumado a un estatus migratorio irregular, que usted ve que sin que nadie cometa ningún delito en Estados Unidos, lo sacan inmediatamente. Sí,
0: porque no fue el caso de Serrano, que al parecer hizo una infracción de tránsito, alguna cosa, que lo detuvieron. Aquí era un tema migratorio exclusivamente.
4: Sí, y ahora en la forma en que está operando, sobre todo ICE en los Estados Unidos, no le preguntan nada, ni siquiera le dejan a mucha gente ir a su casa a ver sus cosas, sino que lo encarcelan.

0: Guillermo Lasso o del presidente Moreno, porque el vínculo con los Estados Unidos ahora es mucho mayor, la cooperación es mayor, la comunicación es mucho más amplia. Durante el correísmo, recordemos que existió casi una rotura de relaciones
1: y les
0: con los Estados Unidos. Exacto, expulsamos un embajador, no quisimos continuar con el convenio de la base de Manta. Entonces, pienso que recién se están restableciendo esa buena relación que tuvimos con Estados Unidos, porque Ecuador tradicionalmente siempre ha sido afín al eje occidental. Claro. Y solo durante la época del correísmo pensábamos que era una buena idea, bueno, yo no lo pensé, pero otros sí,
1: ellos lo pensaban,
0: acercarse al eje de los no alineados.
1: Claro, y ya esto me lleva a una última parte de la conversación, y es el discurso del presidente Daniel Noboa en la Asamblea General de las Naciones Unidas. Él hizo referencia a la necesidad del apoyo, de la colaboración, de la participación de otras naciones para enfrentar este tema de la inseguridad y tal. Pero los temas migratorios, los temas estos de extradición y eso, ¿qué cree que pasa con una intervención de esta naturaleza?
0: Creo que más bien se centró en la parte de seguridad, habló mucho de la cooperación entre países, que se trata de una amenaza a nivel continental en la que solo se puede vencer si es que estamos coordinados. Habló también del tema de la persecución de capitales ilícitos, de tener esa cooperación para que se bloqueen los dineros que están siendo lavados en otros países apenas se los detecte, que estos países pues también puedan hacer alguna reforma en su legislación, como acá se lo ha hecho en la ley de lavado de activos, que inmediatamente se puede congelar ante la sospecha, para que con las alertas de otros países estos fondos no se muevan, sino más bien darle donde más le duele a las estructuras criminales. El tema de migración no fue topado y pienso que debió haberlo de alguna forma manejado para que las políticas migratorias no afecten a países donde, por ejemplo, hay el tren de Aragua de Venezuela que se mueve y está fuerte, por ejemplo, en países como Chile, Perú, algo de Bolivia. Buscar también esos mecanismos para ubicar los cabecillas, que Ecuador no sea un sitio de tránsito, porque seguramente si llegaron a Perú o a Chile lo hicieron a través de Ecuador, y por suerte pues no se quedaron, porque a lo mejor tenían miedo que los choneros sean un grupo antagonista. Entonces creo que todavía hay que trabajar en esos temas, pero sí vemos que existe mayor cantidad de movimiento y de acciones que en los dos últimos gobiernos se dejó muchísimo de hacer y tenía que haberse hecho.
1: Y de hecho lo que usted señala es así, a tal punto que hoy día mismo asistimos a un operativo, a un golpe muy significativo, y es, según las noticias, combinado con participación de fuerzas ecuatorianas y de los Estados Unidos. Y se intervino a una especie como de sucursal, digamos, de Jalisco Nueva Generación, o sea, estaba operando aquí. No son franquicias, ni son representantes o delegados, son los propios de Jalisco Nueva Generación.
0: Esto cambia las reglas del juego, porque si los grupos delincuenciales y franquicias también de los carteles mexicanos pensaban que era suficiente con tener infiltrados en el ejército y en la Policía Nacional, y que les alertaban, que de alguna forma no hacían los operativos donde tenía que ser, pues ahora, si es que son conjuntos, les cuesta mucho trabajo llegar más bien a los agentes de la DEA, militares de los Estados Unidos, policías especializados de Estados Unidos que están acá, porque ya no va a haber el asunto de yo tengo controlado al coronel que está en esta zona y no me van a hacer un operativo. Ahora le pueden caer, pues, de la noche a la mañana con tropas incluso norteamericanas.
1: Y al parecer lo de hoy fue un golpe de una magnitud impresionante, porque según dijo John Reinberg, se estuvo investigando desde hace 8 meses y los norteamericanos utilizaron sistemas satelitales, utilizaron drones térmicos, o sea, drones que son invisibles, y usaron los más adelantados equipos tecnológicos para llevar adelante esto que finalmente se concretó, ¿no?
0: Correcto, son operativos que de no tener esa cooperación difícilmente se hubieran producido. Claro.
1: Doctor, qué grato haberlo recibido y haber participado con usted. Ha sido el doctor, el abogado Roberto Calderón. Él es abogado especialista en temas penales y hemos revisado algunos de los casos que más atención producen en el país. Muchas gracias a nuestro invitado y, por cierto, a los oyentes.
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3: El Tribunal Supremo Electoral. Doctor Oleas, el calendario electoral establece que el Consejo Nacional Electoral publicará la lista oficial y definitiva de todas las candidaturas el 9 de noviembre del 2020.

0: 2016. Mientras tanto, se conoce que apenas 8 provincias al momento han sido analizadas debidamente por parte de la autoridad electoral en cuanto a sus candidatos, y podría decirse que esas candidaturas están en firme, aunque en realidad el listado oficial se lo conocerá solamente en la fecha que se señala. Mientras tanto, hay una profusión de acciones de campaña que realizan los candidatos en forma particular y a través de redes sociales, streaming y otras formas. Quisiera conocer su punto de vista sobre cómo se perfila este proceso, que sin duda ha sido y es hasta el momento bastante diferente que cualquier otro, empezando por los cronogramas que se siguen. Bienvenido.
1: Muchas gracias por la invitación. Nuestro sistema electoral es un sistema que no promueve el pensamiento, la cultura democrática del conocimiento de los candidatos, sus propuestas, porque la democracia es eso, conocer qué proponen los candidatos frente a los problemas que tienen las ciudades o las provincias, ya que estamos en elecciones seccionales. Pero nada de eso se hace, porque si no fuera por los medios de comunicación, ni siquiera conoceríamos quiénes son los candidatos. Los medios de comunicación son los que están invitando a ciertos candidatos a que den a conocer su forma de ver el manejo de las alcaldías o de las prefecturas. Pero como la ciudadanía es apática, tenemos nosotros, según las encuestas, que más del 67-68% desconocen quiénes son los candidatos. Y esto es grave, porque cuando presentan encuestas indicando las preferencias electorales, estas preferencias electorales corresponden a aproximadamente al 20%. Eso quiere decirte que las encuestas están siendo manipuladas, no son reales. Entonces, no, esta no es una democracia. Este es un sistema donde al único que se le conoce es al Consejo Nacional Electoral, que da cadenas, que dice que está conformando las juntas receptoras de voto, que vayan a capacitarse. Conocemos los escándalos por las calificaciones, descalificaciones, pero no el objeto principal de la democracia, cuál es el conocimiento de los candidatos y un debate profundo sobre lo que sería el manejo de las ciudades y provincias.
0: De alguna manera, ¿se arreglará esta situación o se compensará con los debates electorales que se anuncian? 45 para candidatos a alcalde y a prefecto en todo el país.
1: No, yo creo que los debates van a ser un circo. Porque además es imposible que un candidato pueda en 25 segundos que le dan para presentar su programa, quería conocer. Yo no sé cuál es la idea de poner 25 segundos para la presentación, 15 segundos para que les responda, 10 segundos para que respondan. Estos serían debates flash, que lo que van a hacer es que vayan preparados los candidatos a dar respuestas que impacten. Y esas respuestas de impacto no son un mensaje que dé a conocer la postura de un candidato. Yo creo que la forma como se les enfoca a los debates es muy malo. Un debate tiene que dar libertad para que el candidato exponga cuál es su visión, cuáles son sus propuestas. Pero en 25 segundos, en 30 segundos, creo que es el tiempo máximo. Eso es imposible.
0: El problema realmente es cómo los ciudadanos pueden llegar a conocer a los candidatos o algo sobre los candidatos para realizar ese proceso de selección que tienen que llegar a hacerlo para saber cómo definir su voto el 29 de noviembre. Esto en definitiva no va a pasar.
1: No está pasando porque, como le dije, la estructura del sistema democrático dice que solamente en 14 días se hará la promoción electoral. Es decir, que solo en 14 días se pudo utilizar los medios de comunicación, radio, prensa, televisión o vallas publicitarias para dar a conocer los candidatos. O sea, es decir, se está identificando a la democracia con un sistema de costo de publicidad. Y lo cual no ayuda en nada. No toma en consideración, por ejemplo, el desgaste que tiene la democracia frente a la ciudadanía. No toma en consideración que los ciudadanos están cansados de un sistema democrático que no ha sido muy claro en el manejo de las cosas. Usted ve que, por ejemplo, la mayoría de alcaldes ahora, por una estrategia que lo están manejando, están siendo enjuiciados, investigados, están siendo metidos presos. Pues el mensaje que se está dando es que la mayoría de alcaldes han sido corruptos. Y entonces uno dice, bueno, ¿y a quién voy a elegir? A otros corruptos. pues los mensajes no son claros, son confusos y negativos. Y eso debería cambiarse. Repito, si no fuera por los medios de comunicación que están invitando a los candidatos, ni siquiera sabríamos quiénes están participando en un proceso electoral.
0: Los medios de comunicación, ¿en qué medida pueden y deben cumplir esto que es una tarea de la autoridad electoral, el de dar por lo menos facilidades, lineamientos para que se puedan difundir sobre todo programas, ideas de los candidatos?
1: En este caso hay que aplicar lo que dice la ley, porque también se confunde. Aquí, por ejemplo, ya se han presentado denuncias sobre campaña anticipada a las actividades que están realizando los candidatos conforme lo manda la ley, porque si yo no puedo contratar, pagar lo que es la promoción en radio, prensa, televisión, yo sí puedo organizar foros, debates en un teatro, un coliseo para dar a conocer mis propuestas. Eso permite la ley. Permite que los candidatos, por ejemplo, puedan acudir libremente a cualquier medio de comunicación a ser interrogados, e incluso pueden haber mini debates en una radio para que los candidatos puedan tener un enfrentamiento de ideas, no de insultos, para que el ciudadano vaya conociendo que quiénes son los que van a participar en un próximo proceso electoral. Pero repito, como aquí todo está siendo sancionado y están las denuncias, dice que eso es campaña anticipada, porque aquí se concibe que la campaña solo puede ser realizada en los 14 días, lo cual, repito, no es cierto.
0: ¿Considera usted que la audiencia alcanzada a través de los medios es suficiente? Pues existen en Ecuador una cantidad enorme de candidatos. Me parece que llegan a los 1.500 prácticamente, y muy poco se conoce de sus programas, incluso de sus ideas o de su pasado.
1: Y ni siquiera se va a conocer, porque frente a este sistema irregular, lo que van a hacer los candidatos que tengan un poco de dinero es van a preparar un video que lo pasarán por TikTok, pasarán por Twitter, donde lo que se busca es llamar la atención de un ciudadano con mensajes subliminales, con posturas, con ciertas maniobras que los especialistas saben hacer para llamar la atención, pero en donde no se dice absolutamente nada sobre los problemas de la ciudad y sus soluciones. Porque deberíamos entender todos los ciudadanos que si elegimos un alcalde es para que administre la ciudad. Y administrar la ciudad es viabilizar de manera correcta los servicios que está dando, o componer los malos servicios que no están funcionando, o dar una solución a los conflictos que se han ido creando, porque la mayoría de ciudades, por ejemplo, si vamos a lo básico, no tienen agua potable, no tienen alcantarillado. Es triste decirles que en pleno siglo XXI no se tengan. Y por otro lado, vemos que los municipios están asumiendo funciones que no les competen. Por ejemplo, asumen educación, asumen salud. En Cuenca, mismo creo que el alcalde construyó 3 hospitales. Está fuera de las funciones de lo que sería un alcalde. El alcalde tiene que tener un catastro, por ejemplo, de la ciudad muy claro. Tiene que saber cómo cobra adecuadamente los impuestos, cómo hace la planificación de la ciudad para su crecimiento, con calles, veredas, alcantarillado, alcantarilladas de aguas servidas, que tiene que saber cómo manejar todo lo que son las estaciones para el manejo de las aguas negras a efectos de que no contaminen ríos, miles de cosas. Incluso la seguridad desde el punto de vista de la alcaldía, manejar la seguridad es tener lugares que sean claros, que en la noche, por ejemplo, tengan partes iluminados, que los servicios de transporte sean bien manejados para que las paradas se vayan sitios seguros, donde exista policía coordinando con el señor alcalde para que los ciudadanos estén bien protegidos. Incluso el manejo de cárceles, que esté en la ley, porque el manejo de cárceles de aquí también se lo está ya olvidando, que la cárcel es un sistema de rehabilitación, no un sistema donde se les encierra como animales, que no se les deja salir a los presos, porque la rehabilitación es otro concepto. Entonces tienen muchas cosas que hacer los alcaldes, pero vemos que de esas cosas no se analizan, no se discuten, no se abren foros, que sería bueno para el enriquecimiento, el conocimiento de los ciudadanos frente a lo que sería una elección.
0: Ahora, con este diseño normativo tan errático, tan imperfecto, al menos se da esto en condiciones equitativas, es decir, en igualdad de condiciones para todos los candidatos.
1: No, porque es otro de los defectos. Muchas personas dicen, oh, no, o el propio Consejo Nacional Electoral, que garantizan la pureza del sufragio, pensando de que solamente la no modificación de los votos es fraude, cuando fraude también es permitir que se invierta cualquier cantidad de dinero sin control en la promoción electoral. Porque si un candidato tiene recursos y va a organizar en la época de campaña grandes presentaciones con artistas, bandas, músicos, licor, frente a otro que no lo tenga, esos son desfases. La ley estableció que tiene que declararse todo lo que son los gastos, pero tampoco lo hacen. Entonces, eso es fraude, no controlar los dineros que ingresan a un proceso electoral en forma lícita. Y lo más grave, tampoco se está controlando los dineros ilícitos, porque se ha denunciado públicamente de que hay dineros del crimen organizado o del narcotráfico que está financiando campañas de ciertos municipios donde tienen mucho interés estas organizaciones criminales en mantener su control. Y esos son los sitios por donde pasa la droga, o las zonas costeras o las zonas de frontera. Entonces todo eso es fraude, porque ya solo identificamos, por ejemplo, el hecho de que se estaban comprando los votos, por eso se prohibió el uso de los celulares para que no tomen fotografías. Pues esos mecanismos y otros que se están utilizando afectan a la pureza de la participación de los ciudadanos en un proceso electoral, y no solamente a la pureza del sufragio, o sea, al acto de votar.
0: ¿No ha visto usted ese informe elaborado por el Laboratorio del Estado de Derecho de la Facultad de la Universidad de Nueva York, en el cual de alguna manera concluye que en Ecuador existe un ambiente que podría afectar la autonomía de la Corte Constitucional de Ecuador, pero envía su mensaje más allá de esta Corte? Habla también de la muy defectuosa institucionalidad, de la debilidad de las instituciones ecuatorianas. ¿Repercute y se dirige esta crítica también al sistema electoral?
1: Sí, la Comisión Interamericana de Derechos Humanos dijo que nuestro sistema era deficiente y que no garantizaba la participación, porque comenzaron a analizar y a criticar la forma como el Consejo Nacional Electoral y el Tribunal Constitucional Electoral comenzaron a aplicar la ley para hacer desaparecer organizaciones políticas o para impedir que participen ciertos movimientos que no eran muy afines a lo que es el gobierno de turno. Entonces estamos viendo de que por más buenas estructuras que nosotros tengamos, cuando los hombres que conforman esta mediática, porque saben que ellos tendrán más opción frente a nuevas opciones electorales, gente que por primera vez participe en un proceso.
0: Esta crisis del sistema democrático se le está evidenciando en todo el mundo occidental, en los países donde se mantiene o se intenta mantener los sistemas democráticos con votos en las urnas. ¿Ve usted alguna experiencia internacional actual que podría servir de referencia como un ejemplo de supervivencia, de extensión de esta deficiente democracia que vivimos?
1: No, porque los problemas son diversos. Por ejemplo, mire usted lo que está pasando en Alemania, cuando la extrema derecha está triunfando, porque simplemente ellos están tomando como bandera a la migración, que está causando, claro, serios problemas a una economía que ya viene decreciendo mucho tiempo. Entonces estamos viendo que son los problemas locales los que motivan la participación de ciertos sectores de la extrema izquierda o de la extrema derecha. Y es diferente, ejemplo, a lo que pasa en Estados Unidos, donde también se presentó un líder como el señor Trump, que ahora veo que ya no tiene mucho apoyo y que a futuro van a cambiar también los norteamericanos, porque sienten en carne propia lo que es una mala política, por ejemplo, con el combustible. Ahora llegó a niveles para el ciudadano común impagables. Lo mismo sucede en Alemania. Entonces son problemas de cada ciudad los que motivan que la política tenga otro tipo de visión y otro tipo de actores. Aquí en el Ecuador los ciudadanos no despiertan y tenemos muchos problemas que tienen que ser solucionados. Porque, como le digo, ¿cómo puede una persona admitir, pensar, que las ciudades a la presente fecha no tengan agua potable, alcantarillado y recolección de basura, cuando es lo básico para tener buena salud. Y después que analicemos profundamente la educación, que tampoco se lo hace, porque la educación debería ser un tema de profundo debate. Hemos dejado que la educación privada supla a la pública, cuando la pública ha sido la que ha manejado en el mundo lo que es la creación de un buen sistema para educar a los ciudadanos que no tienen recursos. Todo eso no se lo hace, eso no se discute. Se permite la creación de muchas universidades cuando la universidad tiene que ser de calidad, no de cantidad, no de negocio. Esos temas no se los discute. Y lo que le digo, si es un crimen que, por ejemplo, aquí en el Ecuador permitamos que la delincuencia se haya tomado los hospitales y las medicinas, eso sí es un crimen. Y los ciudadanos solo se ve que se quejan porque no tienen medicinas en los hospitales, pero los delincuentes que se robaron millones, algunos de los cuales ya están cayendo, han florecido a vista y paciencia de todos los ciudadanos, que han permitido que vayan a ocupar el poder político los delincuentes que se robaron las medicinas de los ciudadanos para enriquecerse.
0: Para finalizar este diálogo, doctor Oleas, concluye usted que estas próximas elecciones van a ser actos en los cuales predomine nuevamente lo que se opine, se dice, se engaña. Deberíamos expresarlo en las redes sociales y en los algoritmos, que en realidad no son sistemas de información que en los cuales predomine la verdad, sino los intereses de quien las mueve.
1: A ver, sí, no, porque lo que estamos viendo es, por ejemplo, que por primera vez un gobierno directamente presenta a sus candidatos y pide apoyo para ellos. Y los ciudadanos ven con recelo a esos candidatos, no van a votar. Pero los candidatos que están saliendo también no son los más idóneos, porque no tienen una fuerza política o un respaldo ciudadano. Porque si vamos a elegir ciudadanos con el 20% de promedio de votación, tampoco le estamos dando legitimidad o representatividad. Porque habría que pensar que siempre, si nosotros queremos tener buenos gobernantes en el manejo de las ciudades o de las provincias, hay que analizar con profundidad cómo ayudarles a que eso suceda.
0: Pero con candidatos desconocidos, que es la situación que se perfila, en realidad también esto de la atomización del voto es algo que parecería ineludible.
1: Sí, pero para eso está la reacción ciudadana, el interés que pongan en conocer quiénes son los candidatos, porque frente a los que tienen dinero y están haciendo mucha promoción y muchos regalos y muchas comparecencias en las redes sociales, ahí están los otros. Por eso los ciudadanos tienen que interesarse, tienen que escuchar la radio, tienen que escuchar los noticieros, tienen que escuchar los programas como este, donde dan a conocer qué está sucediendo en el país. Entonces, si los ciudadanos no se interesan por la cosa pública, no se interesan por una democracia real, no activan su deber ciudadano de participar activamente, vamos a permitir sorpresas en las próximas elecciones, y las sorpresas siempre son malas para una buena administración.
0: Bien, muchas gracias por habernos acompañado, doctor Oleas.
1: Ha sido un gusto compartir con usted.
0: Bueno. Declaraciones del doctor Medardo Oleas, ex presidente del Tribunal Supremo Electoral.
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0: Son las 12:55.
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0: Es la 1:22.
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0: Es la 1:55.
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0: Son las 2:41.
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0: son las 3:08.
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0: entonces hablar de lo que ocurre con la ONU, estos discursos, estas intervenciones y el nivel de tensión mundial que se vive y de qué manera se va enfrentando a través de las intervenciones en la Asamblea General. Para ello nos acompaña aquí en la cabina central de la emisora Santiago Carranco Paredes. Él es el decano de la Escuela de Relaciones Internacionales del IAEN. Esta es la Universidad de Posgrado del Estado. En la ciudad de Cuenca está Mauricio Pino. Él es director de la carrera de Ciencias Políticas y Gobernanza de la Universidad Católica de Cuenca. De modo que vamos a enlazar Quito con Cuenca y vamos a intercambiar opiniones, criterios en torno a lo que ocurre en el marco de esta Asamblea General de las Naciones Unidas. Y voy a empezar con Santiago, que está aquí con nosotros en la cabina. Las Naciones Unidas han atravesado una etapa, un periodo muy cuestionado, muy criticado, observado, en fin. Pero a mí me da la sensación de que esta cumbre, digamos, esta Asamblea General, de alguna manera ha sido importante porque ha recuperado ese espacio para hablar, por lo menos, y no enfrentarse. Buenas tardes.
1: Buenas tardes, Andrés. Gracias. Para mí siempre un placer estar Gracias. Con ustedes. Bueno, como usted bien lo dice, yo veo este ejercicio de política internacional que recae en la 21ª Asamblea General de las Naciones Unidas como una especie de síntesis entre las tesis y antítesis que hemos estado viviendo el último tiempo, dentro de un sistema internacional en el cual claramente está cambiando su orden basado en derecho internacional, en una institucionalidad y multilateralismos, a un tema de coerción. Y ahí es donde creo que se desprende el gran talante y el gran debate que hemos vivido en esta cumbre. Vemos justamente a un Estados Unidos, una gran potencia, siendo o teniendo un discurso bastante coercitivo, diciendo que, por ejemplo, si Irán no cede con el tema de las armas nucleares, ellos van a ir por una aniquilación total, por así decirlo. Esto teniendo en cuenta que si estamos en un orden coercitivo, lo que te dicta la teoría, como lo hace Corea del Norte, es más bien Irán necesita armas nucleares para defenderse, por así decirlo, ¿no es cierto? Mientras que tienes una Unión Europea, la cual está abogando por no mantener un orden coercitivo, sino estar, y ejemplo de esto es el presidente Macron, quien dijo que tratemos de fortalecer el multilateralismo y no nos dejemos caer en este orden coercitivo. También otras cuestiones que hemos visto transversales casi en todas las intervenciones de los presidentes es el tema de respeto a la democracia y el tema también de la inteligencia artificial. Algo, creo que eso puede ser. Estos son los cuatro temas que creo que, aumentando obviamente los conflictos regionales, Israel, Palestina, el tema de Ucrania con Rusia y aquí en América Latina claramente la cuestión de Venezuela, me parece que esos son los temas que podrían generar una síntesis de todo esto que hemos estado hablando el último año, que aquí como una especie de convención entre líderes, ya creo que se está agrupando este nuevo orden internacional.
0: Pero yo digo, Santiago, es preferible, mil veces preferible, que los contendores, los que están enfrentados, hablen a que se echen bombas, digamos.
1: Definitivamente.
0: Entonces, si es que hay esta Asamblea General y va Zelensky y dice sus cosas, y si está Milei y dice sus cosas, y si está el problema es Trump, porque él sí daña un poco la discusión, ¿no es cierto?
1: A ver, yo creo que de aquí se van a desprender varios conflictos que vamos a estar viendo en los próximos semestres. Creo que claramente lo que dijo Milei con la cuestión de las Malvinas y que lo que la respuesta que dio justamente el Reino Unido con el tema de las Falklands, que para ellos se llaman de esta manera, va a ser un talante en el cual puede reactivarse un conflicto regional. Esto teniendo en cuenta que en este preciso momento el Reino Unido está pasando por momentos difíciles dentro del tema de la Unión, ya que tienes una coalición y están ganando los partidos separatistas, tanto en Irlanda, Gales y Escocia. Entonces me parece que esto se va a aprovechar. A su vez, también he escuchado que podríamos clasificar en dos, los críticos con el sistema de la burocracia internacional, entre estos Milei, que claramente fue
0: a despotrigar
1: tal cual frente a la burocracia internacional, y otros un poco más serenos como Lula o inclusive también Noboa, que dijeron que en efecto la ONU no está cumpliendo con el labor que se lo está haciendo y que tendría que cambiar de rumbo, que me parece que eso es lo correcto antes de pensar en una otra salida, como lo propondría Milei, que desaparezcamos la burocracia internacional por su parte. Eso creo que es una de las, por ejemplo, esto es un ejemplo de cómo va a marcar la agenda en la política exterior, pero definitivamente lo que en este preciso momento nos tiene en expectativa a todos es este acuerdo sobre la inteligencia artificial.
0: Sí, de eso vamos a hablar más adelante, Santiago. Vamos a dar paso a su colega, a su compañero de panel. Está con nosotros Mauricio Pino en la ciudad de Cuenca. Mauricio, ¿cuál es su apreciación de lo que ocurre en esta Asamblea General de las Naciones Unidas? Estos niveles de tensión que es evidente que ocurre, pero como yo señalo, es preferible que hablen, que discutan, que se enfrenten a que estén en bombardeos, en guerras y enfrentamientos bélicos. Y claro, el rol del presidente de los Estados Unidos, que sin duda genera, produce una situación especial. ¿Cuál es su opinión, Mauricio? Adelante, le escuchamos. Mauricio, tiene que habilitar el micrófono, por favor, si es tan amable. Tenemos un problema con eso. Habilite su micrófono y adelante, ya está bien. Vamos, le escuchamos.
2: Listo. Un gusto, Andrés, un gusto, Santiago. En realidad, yo quisiera dar un pasito atrás en términos de comprender de alguna forma esto de la asamblea y un poco de pesimismo generalizado que suele haber entre la ciudadanía y incluso entre la academia respecto del rol que tiene la ONU y la Asamblea General de la ONU en términos de la resolución de problemas a nivel mundial. En primer lugar, hay que comprender quizás que la Asamblea General es un espacio en donde existe voz entre diferentes países y hay la posibilidad de la cooperación en un ambiente, digamos, de discusiones a nivel internacional. Dicho esto, la presencia de Trump, por ejemplo, en la Asamblea General de la ONU y su discurso efervescente, siempre lleno de cierto tipo de comunicación política que tiene un doble rasero, ¿no? Por un lado va dirigida a la comunidad internacional para tratar de tener adeptos, para tratar de ganar, digamos, apoyos internacionales, pero también está dirigido normalmente a su electorado a nivel doméstico, ¿no? Entonces, un ámbito como este de la Asamblea General de la ONU nos permite precisamente identificar cómo este espacio, este foro de discusión, es altamente relevante incluso para estados como los Estados Unidos, en donde no existe de inicio una voluntad multilateralista muy amplia. Entonces, yo quería subrayar esa idea porque creo que sigue siendo relevante la ONU para discutir. Es mucho mejor tener un espacio multilateral de diálogo antes que la política del siglo XIX, en donde no existían espacios sistemáticos que se reúnan de manera coherente y con una amplia participación para discutir, y más bien había facciones que se enfrentaban de manera ocasional, ¿no? Esas ya así funcionaban las conferencias internacionales en el pasado. Entonces, dicho esto, yo rescataría la idea de que la ONU sigue siendo un espacio muy importante, y la Asamblea General en particular, en donde se da el diálogo, donde las potencias van a expresar su agenda, inclusive a nivel de su política exterior, de su pensamiento sobre el mundo, y sobre todo esta discusión que tuvimos ahora el día de ayer y estas alocuciones de los presidentes, porque da de alguna manera el punto de partida o el tiro de inicial de la sesión que se va a organizar en la Asamblea General de la ONU. Entonces, son los discursos iniciales, normalmente efervescentes, normalmente lleno de temas que son relevantes para todo el mundo, pero en el caso especial de los Estados Unidos se remarca la posibilidad de entender el discurso de él como un discurso más afincado en ganar adeptos internacionales, adeptos nacionales, y también evitar este espacio de cooperación que ha sido la voluntad de la creación de la ONU, ¿no? Entonces, nada más para continuar con el diálogo, yo quisiera resaltar la idea de que la ONU todavía tiene relevancia tiene que realizar modificaciones. Por ejemplo, esa voz y esa posibilidad de cooperación que he señalado está limitada por una diversidad de factores, como puede ser la desigualdad entre los estados. No todos los estados tienen la misma voz, no todos los estados pueden cooperar, pero sí abre un espacio necesario para el diálogo a nivel internacional, ¿no? Y eso evidencia.
0: Gracias, Mauricio. Sin duda, es un poco el espíritu con el que se siguen estas intervenciones, que la ONU pueda constituirse un espacio para que las naciones, los países, puedan deliberar, puedan discutir. Porque lo que ocurrió, Santiago, es que como oportunidad de la presencia de Trump, y ciertas acciones, como fue la intervención en Irán, como fue la extracción de Maduro, muchísimos observadores dijeron que prácticamente se pulverizó el sistema internacional de derecho, aquellas instituciones, aquellos principios que se fueron construyendo después de la Segunda Guerra Mundial, se acabaron, se pulverizaron, y de hecho están muy muy observadas, porque lo que ocurrió con Venezuela rompió todos esos principios, pero ahora si vemos que Trump va, que está ahí la señora Delcy, que el otro y el otro y el otro, uno dice, bueno, ese sí es un espacio civilizado, digamos. A ver.
1: Bueno, a ver, justamente también con lo que usted nos comenta, es cierto, a ver, no podemos decir que está completamente destrozado el orden basado en instituciones y multilaterales, pero también es cierto que el orden coercitivo está funcionando, y también es cierto que, como dijeron varios presidentes latinoamericanos, hay espacios tomados por el narcotráfico. Entonces, esto recae en una nueva forma también de entender la gobernanza, que ya no es esta gobernanza que se entendía a lo Weber, por ejemplo, en donde había un estado que tenía el monopolio de la fuerza en su territorio. Para nada, ya no funciona así. Por ejemplo, en el Ecuador nosotros tenemos, por así decirlo, una gobernanza multicapas, en donde el estado claramente tiene su gobierno, en donde los gobiernos autónomos tienen en sí su espacio, en donde claramente los multilaterales influyen en nuestras políticas económicas, y en donde lo coercitivo también está, porque al final nos estamos alineando a la potencia, o si no, nos pone más aranceles. Entonces, eso es lo que estamos viviendo en este momento. Pero a lo que podríamos llegar es a que este nivel de coerción sea más grande que justamente el tema del derecho. Y ahí los ejemplos que usted nos recalca son buenísimos, porque me parece, por ejemplo, en lo que se refirió Casdi, lo que se refirió Sergio Peña, que ellos sí, como punto central de su discurso, hablaron de que Venezuela tiene que volver a una transición democrática y que tiene que obviamente tener un régimen escogido justamente por el pueblo, ¿no es cierto? Algo que también nos pone en jaque mate al Ecuador, y creo que merecemos también una posición oficial sobre la cuestión, porque nosotros reconocemos al gobierno de Edmundo González. De hecho, estuvo acá en el Palacio Carondelet, se le dio un premio y todas las cuestiones, se lo reconoció. Pero en este momento que Estados Unidos está reconociendo a Delcy Rodríguez, y en este preciso momento en el que de una u otra manera Trump también ha dicho que es una aliada, entonces, ¿qué van a hacer los países del Escudo de las Américas? Tenemos la posición de Casi, tenemos la posición de Peña, clarísimas, que ellos no la van a reconocer y que abogan más bien por una transición democrática. Ecuador, en este caso, ¿qué va a ser igual? ¿Abogar por la mantenencia del presidente Edmundo González, o vamos a reconocer? Eso son cuestiones, como le dije, estas cosas que salen de la Asamblea de la ONU también nos van a marcar agendas de cómo los países tienen que actuar en un futuro. Eso en un lugar. Y en el segundo, como usted bien lo dice, a ver, en este preciso momento están pasando varias cosas. Recientemente Ucrania tuvo uno de los mayores ataques de drones a civiles en Moscú, a lo que Moscú justamente tuvo una retaliación en donde murieron un montón de civiles. ¿Dónde queda el derecho internacional humanitario? Bueno,
0: pero están en guerra, pues.
1: Claro, pero ahí viene una
0: cuestión. El tema es que hay que hacer que funcionen las estructuras internacionales para evitar que eso continúe.
1: Pero inclusive dentro de la guerra existe un derecho internacional humanitario, un derecho de la guerra en la que no te permite hacer eso. Pero como usted bien lo dice, ¿a dónde hemos llegado? Porque Netanyahu es un criminal de guerra, el cual es tuvo justamente hablando en las Naciones Unidas. El presidente justamente de Rusia, Vladimir Putin, también ha sido catalogado como un criminal de guerra. Entonces, estamos viendo en que los países al final están violando el derecho.
0: Yo creo que Putin no va a estar, ¿no? No ha dicho nada.
1: No se ha dicho, pero entiendo que que es peligroso que esté justamente por el tema, porque podría ser,
0: bueno, en teoría capturado porque tiene un orden de
1: no detención. No necesariamente, porque Estados Unidos no es parte del Estatuto de Roma. No obstante, un tercer estado podría solicitar, pero bueno, me imagino que eso es un tema. Sí,
0: sí, claro.
1: Pero esas son las cuestiones. Entonces estamos viendo que criminales de guerra que están justamente buscados por la Corte Penal Internacional tienen voz y a su vez tienen adeptos, porque también acordémonos que el presidente Netanyahu tiene un aliado importante aquí en América Latina, que es el presidente Milei, y a su vez también el nuevo presidente colombiano, que es de las Priella. Entonces ahí es donde ya esta cuestión que decimos que funcionan las instituciones, que funciona el derecho internacional y que funcionan los multilaterales 100% para mantener el orden, es errado. No podemos.
0: Pero es que lo que ocurre, voy a darle la palabra a Mauricio para ver qué opinión tiene él. Ese es el ideal, o sea, que nos llevemos bien, que todo sea amor y paz. Pero no, pues aquí hay intereses, hay ambiciones, hay mil cosas, y por eso son las guerras y por eso son los enfrentamientos. Lo que hay que hacer es impulsar la mayor cantidad de estructuras, de instituciones, de afanes mundiales, para que no se llegue a la guerra. Y de hecho, me parece que este momento, en términos de historia, es un momento en que salvo hay dos episodios de conflicto, que es lo de Irán y que es lo de Ucrania y Rusia.
1: Y
0: está en relativa paz el mundo.
1: En relativa paz, pero con una coerción bastante fuerte de la gran potencia Estados Unidos.
0: Ah, no, claro.
1: Eso cambia completamente las cosas. Y bueno, ahí solo para hacer una aclaración epistemológica, yo no soy realista dentro de mi escuela de pensamiento, pero creo que el mundo en este momento sí merece también políticas realistas. ¿Qué quiere decir esto? Tal cual como usted lo dijo, lo ideal es mantener la paz. De hecho, las relaciones internacionales, del estudio de relaciones internacionales, nace en la cátedra Woodrow Wilson en la Universidad de Aberystwyth, con el objetivo de lograr un mundo pacífico, en el cual no lo logramos. ¿Por qué? Porque tal vez el mundo no es pacífico, y al no ser pacífico, tú lo que tienes también son cuestiones como el balance de poder, y cuestiones como que al final, lo que están haciendo las grandes potencias, y lo que está haciendo Estados Unidos, es utilizando su poder duro. Y ahí es donde todo nos cambia, porque si nosotros estamos manteniendo políticas liberales, políticas en base al derecho internacional, pero ningún país lo está respetando, entonces es inclusive peligroso para nosotros empezar a respetar estas cuestiones.
0: Yo le dije, el problema es Trump, es los Estados Unidos.
1: Es un tema
0: porque
1: complejo.
0: Sin duda hay tensiones, hay dificultades, pero la conducta de Trump.
1: Y ya no es solo Trump, porque ya es Ucrania, ya es Rusia, ya es China amenazando a Japón, ya es China dándose la vuelta por Taiwán, ya es Erdogan hablando de que hay un genocidio en Palestina, ya es Israel.
0: Tiene que ocurrir
1: atacando.
0: siempre claro. Va a ocurrir eso.
1: Entonces digo, no digamos que solo Trump, yo creo que sí hay una serie de políticas realistas que no están respetando el derecho internacional. Solo, o sea, para también ser abogado del diablo y decir, no solo es Trump, digamos que los que todavía mantienen un buen comportamiento acorde a, son los europeos.
0: O también puede haber otra lectura, un poco démosle la palabra a Mauricio. Y es que gracias a Trump, que tiene este liderazgo tan potente,
1: ha cambiado.
0: Logra que
1: definitivamente.
0: Ya, Mauricio, no sé si quiere agregar algo respecto a lo que estamos conversando. Adelante, por favor.
2: Apelo de lo que dice Santiago, es decir, yo creo que tiene un punto muy importante al mencionar la política del poder como algo que está permanentemente al acecho en este último tiempo, pero también esta política de poder y competencia y demás, yo creo que ha sido morigerada también un poco por otros países, ¿no? Por ejemplo, me gustó mucho lo que señalaba Lula, por ejemplo, que siendo un poder a nivel regional, rechaza de una manera las políticas del poder en un sentido amplio. Por ejemplo, al momento en el que se pronuncia en contra de las zonas de influencia, ¿verdad? Como que América sería únicamente para los estadounidenses, América para los americanos, está indicándonos básicamente que hay una opción diferente, ¿sí?, a la política extremadamente coercitiva de los Estados Unidos. Esto no significa, sin embargo, por ejemplo, que la soberanía deje de ser tomada en cuenta. De hecho, Brasil mismo dice que ella se encargará de cuidar su territorio, lo que supone básicamente que hay una cooperación, pero digamos, utilizando un planteamiento que en términos de que se dio sobre todo con la discusión sobre la Unión Panamericana, existe una suerte de, de orden pluralista, en el sentido de que, claro, nos vamos a manejar en con reglas, pero esas reglas que están siendo de alguna manera adoptadas por los estados no eliminan la posibilidad de tener estados soberanos que reclaman sus intereses, que buscan sus propios beneficios, etcétera, ¿no? Entonces tenemos un orden, ¿verdad?, en donde existe cooperación, pero esa cooperación no se ve exenta de las dinámicas del poder que existe la persistencia de un estado soberano, por ejemplo. Entonces ahí también viene un asunto y que creo que tiene que ver mucho con esa discusión que ustedes señalaban sobre la relevancia o no del orden internacional en términos de la existencia de una normativa internacional. Por un lado tenemos normas, evidentemente, que en algunos casos, como por ejemplo en la Carta de la ONU, son vinculantes, pero que finalmente no son cumplidas por algunos estados porque no todos son capaces de asumir los costos del no cumplimiento. Únicamente los países más poderosos pueden asumir esos costos del no cumplimiento, y el resto de estados siguen estando limitados por reglas y por normativas internacionales. Entonces yo sí diría, ¿verdad?, que existe de alguna manera una política del poder que está que estamos viviendo en este preciso momento, pero también que está siendo morigerada, que está siendo de alguna manera limitada por otras formas de poder que son cooperativas, pero por eso no significan que no tengan intereses a nivel estatal, ¿no? Ahora, igual una cosita que yo quisiera resaltar es que evidentemente un estado, como por ejemplo los Estados Unidos, tiene que ejercer, y de hecho su principal asset, si se quiere, a día de hoy es la fuerza, pero también es un estado que necesita la legitimidad. Y la legitimidad es una cualidad relacional. Es decir, para que los Estados Unidos siga teniendo incluso legitimidad en algunos aspectos como el desarrollo de las guerras, estas tienen que ser de alguna manera avaladas por otros estados, ¿sí? Y esos otros estados de alguna manera le brindan la legitimidad, y quizás ahí viene la parte peligrosa que quizás Santiago señalaba, que ya hay muchos estados que están legitimando ciertas medidas de mano dura, si se quiere, a nivel internacional, de ejercicio del poder. Pero esta legitimidad tiene que ser de alguna manera frenada con una legitimidad alternativa, y esa legitimidad alternativa tiene que ser precisamente el multilateralismo, el orden basado en reglas, ¿verdad?, en reglas ya diferentes de las de mediados del siglo pasado, sino en unas reglas en donde exista más inclusión de otras regiones del mundo, África, América Latina. Se está reclamando, por ejemplo, que por qué en el Consejo de Seguridad, no existen, ¿verdad?, un miembro permanente que no sea de África. Entonces, yo creo que esta crisis puede generar que, si se dan los cambios necesarios, la ONU termine fortaleciéndose y siendo algo más que lo que venía siendo, tomando las reglas que eran de los años 50 del siglo pasado, ¿no es cierto? Entonces, eso consideraría yo, que existe política del poder, sí, pero existe la esperanza de una cooperación no exenta, evidentemente, de un respaldo soberanista, si se quiere, de los estados a esta condición.
0: Gracias, Mauricio Pino, en la ciudad de Cuenca. Santiago, no sé si quiera comentar algo, porque luego vamos a ir a asuntos ya puntuales de los debates en la asamblea.
3: Rápidamente, ahí yo sé que sería lo óptimo y lo máximo que eso pase, pero hay que ser un poco más realistas en la situación del mundo que estamos viviendo en este preciso momento. Solo para completar la idea, si bien es cierto, los europeos tienen todavía este discurso pro multilaterales, pro derecho internacional, pero en Alemania te está empezando a rezar la extrema derecha y la extrema izquierda. Inclusive, paradójicamente, se habla de una posible coalición para un gobierno en los próximos años entre estos dos extremos. Y cuando esto empiece a pasar, claramente hay también unas teorías antropológicas que nos dicen que después de tres generaciones las personas olvidan completamente los males causados, y creo que estamos justamente en ese preciso momento.
0: Estamos entonces, ya asistiendo a la tercera generación.
3: Yo creo que estamos mucho más cerca.
0: Después de Hitler, ¿no?
3: Mucho más cerca, claro, a volver a este mundo y a este orden basado en la coerción, que alguno de las grandes potencias cedan un puesto permanente a que entre un país africano. Realmente es, lo veo primero, más probable primero, una guerra mundial.
0: ¿Por qué le preocupa, o por qué quisiera usted, Santiago, señalar subrayar, usemos mejor eso, el tema de la inteligencia artificial en los debates de la Asamblea General.
3: A ver, esto sí creo que es un tema de gobernanza global. Y cuando empezamos a hablar de una transición que puede completamente modificar reglas sociales, pactos civiles, pactos económicos, pactos productivos, pactos de seguridad, ahí creo que se deja a un lado cualquier diferencia y se empieza a hablar del tema.
0: ¿Qué es lo que, perdón, la inteligencia artificial es un poder?
3: La inteligencia artificial.
0: Un poder, tú no cedes el poder.
3: Veámoslo de esta manera. Justamente en el premio, en el capítulo específico de los premios Nobel, Robinson y Acemoglu, ¿por qué fracasan los países? Ahí vemos cómo el Imperio Británico retrasó, por así decirlo, la llegada de la máquina de vapor. ¿Por qué? Porque sabían justamente que esta tecnología te iba a modificar todo. Entonces, hasta cierto punto se empezaron a generar los candados institucionales para mantener el poder, porque si esto llegaba antes de tener estos candados institucionales, por así decirlo, se transformaba todo.
0: Se tomaba de todo.
3: Y creo que hay data de varios académicos qué es lo que pasa cuando tenemos estas transformaciones. Polanyi en su gran transformación, Susan Strange también con el tema de la incorporación financiera. ¿Qué le estoy tratando de decir con esto? La inteligencia artificial en este preciso momento es nuestra nueva revolución industrial. Sabemos, los creadores de la inteligencia artificial han salido con mensajes fatalistas que nadie ha salido a negarlos. Muchos dicen que hay una posibilidad del 10% que nos acabe completamente con la humanidad. Y esto están de acuerdo ChatGPT, OpenAI, están de acuerdo Anthropic. Entonces, realmente hay que empezar a trabajar sobre esta cuestión. ¿Por qué? Porque vamos a un tema que es lo que me compete, la cuestión universitaria. Las tendencias, claramente, lo que nos están diciendo es que la universidad, con el tema que vamos de inteligencia artificial, va a desaparecer. Porque en el futuro, los mercados laborales que van a requerir capacidades específicas que las personas las pueden adquirir en unos 6 meses. Entonces, no hay necesidad de una carrera universitaria. ¿Estamos listos para esa transformación? Por ejemplo, y solo le hablo del tema educacional. Entonces, esto nos va a afectar, por ejemplo, cuando ya estén listas, y esta es otra cuestión que no se está hablando, que la inteligencia artificial más la computación cuántica, esto, por ejemplo, nos cambia las reglas de encriptación. ¿Qué quiere decir esto? Que el día de mañana alguien con computación cuántica, inteligencia artificial, te hackea todos los sistemas del Estado, todos los sistemas nucleares, todos los sistemas, se acabó. Entonces, cuando ya caemos en este punto y sabemos que estamos a un pasito simplemente de llegar a eso, ahí es donde viene la gobernanza. ¿Cuál es el gran problema que tenemos en este preciso momento? Que China dijo, nosotros no vamos a frenar. ¿Pero por qué China no va a frenar? Porque bien o mal, China se ha construido una serie de protocolos abiertos para el buen uso de inteligencia artificial. Pero por otra parte, tienes un Estados Unidos y unos senadores que vienen y te dicen si vamos a tener robots mutantes que sean nuestros. Entonces, estamos realmente en un momento en que sí necesitamos la mayor celeridad de nuestros líderes mundiales para poder controlar
0: esto. Es que eso es muy complejo, Santiago, porque hay estos poderes. Y entonces, quien está controlando esto, quien se está beneficiando de esto, no va a ceder.
3: Definitivamente.
0: Y es como el tema de la droga. Le voy a dar la palabra a Mauricio. Lo ideal sería que la dirigencia mundial, la dirigencia planetaria, se ponga de acuerdo respecto al tema de la droga para combatir, para enfrentar o para legalizar la droga. Pero ¿qué ocurre? Que los carteles, las redes, las mafias harán todos los lobbies posibles para que no se tope ese tema.
3: Solo es así.
0: Porque se les acaba el negocio.
3: Ya digamos de la droga, yo creo que estamos aquí hablando de la bomba nuclear. Algo, y es un debate por ejemplo, vamos a la película de Oppenheimer, en donde son 3 horas de este mismo debate.
0: Pero
3: moral.
0: La bomba nuclear, Santiago, de alguna manera está organizada en el planeta.
3: No, digo, pero es, digamos, estamos en el preciso momento antes de crear la bomba nuclear.
0: Antes de lo que ocurrió.
3: Entonces,
0: antes.
3: Yo creo que ya. Exactamente.
0: Puede ser. Ahora, en lo de la droga, sería lo perfecto.
3: También.
0: Que se pongan de acuerdo, pero no se van a poner de acuerdo nunca porque las mafias van a hacer todos los lobbies para evitarlo. No sé qué piensa usted sobre esto, Mauricio, atendiendo el tema de la inteligencia artificial, que como lo dice Santiago, es un asunto que hay que ponerle muchísima atención y que debería definirse de alguna manera, porque los riesgos son evidentes. Pero ¿qué pasa con el liderazgo mundial? Por favor, Mauricio.
2: Sí, Andrés, de acuerdo que con la preocupación sobre la IA y todas las implicaciones que tiene, no únicamente en términos, digamos, de la educación, que ya es una transformación enorme, sino en términos también individuales, ¿no? Es decir, ¿qué supone para el sujeto que cada vez menos tenga la capacidad autónoma de realizar actividades y delegue constantemente actividades a un algoritmo que no tiene agencia, de hecho, sino que simplemente está descentralizado y que toma decisiones sobre una variedad de cosas, ¿no? De nuestra vida diaria, es decir, desde qué elegimos, qué vemos, cómo nos movemos, todo está siendo de alguna manera monitorizado, alimentado y hasta en algún punto, incluso extremo, determinado por estos algoritmos y por la IA, ¿no? Entonces yo comparto esa preocupación, y por eso también me gustó, trayéndole un poco a colación, el discurso de Guterres ahí también en la Asamblea General, porque de alguna manera él, a mi juicio, en medio del caos de los discursos nacionales, de las diferentes posturas, él trató de hacer una especie de lectura del mundo actual. Y lo que señaló, al menos, fueron tres puntos, ¿no? Primero, que existe un movimiento del poder, es decir, los estados se han movido, ya no son los mismos estados los que detentan el poder, nos estamos moviendo hacia otras zonas de influencia, por ejemplo, China, claramente. También señala que el poder corporativo tiene gran capacidad de injerencia, que antes solo era, ¿sí?, definida por los estados, es decir, los estados eran los que tenían la mayor capacidad de decisión y la mayor capacidad de influir sobre los individuos. A día de hoy, las corporaciones, y máxime estas corporaciones, como las corporaciones de inteligencia artificial, que ya no controlan de manera centralizada a una población, sino de manera descentralizada a un gran volumen de población y en diferentes cosas. Y el tercer punto que señalaba también Guterres tenía que ver con la IA en específico, ¿no? Cómo las personas están siendo subordinadas a un segundo plano en relación a las máquinas. Entonces, ¿qué es lo que propone de alguna manera Guterres? Y creo que yo, que también, nuevamente yendo a contrapelo, la necesidad del multilateralismo de las organizaciones y de crear de alguna manera, así como en los 70s, de manera optimista, se intentó crear un nuevo orden económico internacional. A día de hoy se puede replantear, se puede repensar el orden internacional a partir del orden, justamente, del orden que viene dado por unas reglas nuevas que no son las de mediados del siglo pasado. Entonces, Guterres, ¿qué nos dice? Quizás él propone un multilateralismo y también propone una dinámica o hace un ejercicio de reflexión sobre el mundo en donde hay multipolaridad, pero de alguna manera las reglas, o hay que someter las reglas tanto al poder, a los poderes del Estado, ¿verdad?, a las corporaciones y a la inteligencia artificial. Lo que supone, evidentemente, en términos de la inteligencia artificial en concreto, que tenga una vigilancia internacional y no una vigilancia corporativa. Es decir, la corporación, cuyo objetivo principal es tener profit económico, recursos económicos, no puede determinar el rumbo de la tecnología, sino ha de ser los humanos en un ámbito deliberativo, ya lo propondría Arendt de esto, quienes den sentido a la tecnología y finalmente esa tecnología de alguna manera tenga fines y propósitos comunes para los humanos. Entonces, en ese sentido, yo creo que Guterres llamó también la atención sobre la relevancia, ¿sí?, de domesticar y someter a reglas a aquellos ámbitos que están un poco descarriados, como ya sea las competencias interestatales, el poder excesivo de las empresas y, evidentemente, este ámbito momentáneo de desregulación de la IA. Porque todo ámbito tecnológico, y con esto termino, estimado Andrés, en algún punto, después de que pasa el oleaje de réditos económicos que genera el monopolio sobre una tecnología, luego comienza a ser regulada de manera orgánica por instituciones, gobiernos y demás. Pero eso tiene que acelerarse a través de una gobernanza internacional también.
0: Es que lo que acaba de decir Mauricio me parece muy interesante, Santiago, porque es posible que estemos asistiendo a un momento de la humanidad, del planeta, en donde los estados están siendo desplazados por otros actores. El poder corporativo tiene una fuerza de tal magnitud que está por encima de los estados. Y las mafias, y las redes, y los carteles tienen tal capacidad que le ha superado a los gobiernos. O sea, el pobre presidente de Guatemala ya no, frente a un cartel como el de Sinaloa, por ejemplo.
3: Andrés, literalmente está citando mi tesis doctoral. Sí. Porque en esta es la en la que yo justamente propongo que, y no por una cuestión normativa ni nada, pero que justamente las mafias y la economía informal son un actor en el sistema internacional, nos guste o no, y hay que reconocerlo y hay que estudiarlo para saber cómo funciona. ¿Por qué? Por un simple ejercicio. Y cuando yo hacía la tesis, me daba cuenta que Perú empieza a mandar 10 veces más del oro que ellos producían, y de repente Estados Unidos pone un estado, pone una regulación para que no se pueda vender desde Perú oro de empresas que hayan sido creadas en menos de un mes. Pone esta regulación, y ¿qué es lo que pasó? Al próximo año Bolivia empieza a enviar una cantidad 10 veces más de lo que producía. ¿Qué nos dice esto? Que las economías informales tienen una capacidad tan fuerte, porque son corporaciones, de cambiar de lugar o operar como a ellos les favorezca, mientras que los estados están atrás tratando de regular, porque el mercado va 10 veces más rápido que el Estado. Entonces,
0: bueno, ese es un principio básico. En la legislación pasa eso. 100%. El delito va mucho más adelante que la norma.
3: Tal cual. Entonces, ahí el no reconocer, o sea, el no reconocer que estos son actores que influyen en la política, es estar viviendo completamente en otra época. Y ahí viene también el tema de los, ya lo vimos, o sea, ya vimos cuando Cambridge Analytica influyó en las decisiones de votación de la primera potencia mundial, cuando Cambridge Analytica tuvo acceso directo al algoritmo personal de cada una de las de los votantes para decirles exactamente lo que querían escuchar, cuando querían escuchar, cómo querían escuchar, para interferir en el voto. Si eso pueden hacer en la democracia más sólida, por así decirlo, en ese momento del mundo, pueden hacerlo en cualquier parte de la cuestión. Ya nos daban, o sea, en ese momento ya nos daba aviso de lo que podría ser. Veamos ahora los nuevos modelos. El nuevo modelo Astra de ChatGPT acaba de resolver un problema del milenio. Estamos hablando de un problema matemático, el cual no ha sido resuelto en más de 100 años, y que muchos investigadores han dedicado su vida a resolverlo, lo resolvió. Claramente está la forma en la que lo resuelve es utilizando justamente las investigaciones humanas para hacerlo, pero estamos ya a ese nivel de inteligencia, estamos en este nivel de inteligencia general de la inteligencia artificial, porque ya no es una cuestión agencial en la que tú le das una tarea, no, ahora si tú abres el sistema Astra, tú le puedes dar una tarea como a cualquier persona, como un pasante.
0: Pero también caemos entonces en la teoría de la conspiración, entonces ya la inteligencia artificial va a acabar con la humanidad, en 4 años ya la especie humana se... Tampoco es así.
3: No necesariamente, pero sí caemos en un punto en el que ya la inteligencia artificial puede suplantar el trabajo.
0: Eso sí, lo que decíamos. Sí, sí. El delito, la informalidad, la criminalidad supera a los estados. El poder corporativo supera a los estados. Y es posible que la inteligencia artificial supere a los estados.
3: Sí. Y ahí yo hago el símil con, y por eso le decía, me acordaba justamente del tema de la bomba nuclear, porque cuando se habla ya justamente en la academia y estaban desarrollando las probabilidades de que cuando explote una bomba nuclear, había pocas probabilidades, pero habían, de que esto sea una reacción en cadena y acabe con la atmósfera. Es que quiere decir que acabe completamente con la humanidad. Aquí los científicos de la inteligencia artificial nos dicen que hay 10% de probabilidad que esto sí pase. O sea,
0: bueno, está la probabilidad. Bueno, pero también nos dijeron que cuando cambiábamos de milenio en el 2000, no me acuerdo cómo era, Y2, no sé, ya nos íbamos a acabar, que eso iba a provocar que, por ejemplo, las instrucciones nucleares, me acordé por eso, o los sistemas de las compañías de aviación iban a cambiar y que iba a ser un relajo en el tema. Entonces,
3: pero sí, el punto que vamos es que sí se necesita en este, no sé si regulación, porque, por ejemplo, en el Ecuador, y ahí vamos a una cuestión ya local, que es justamente lo que nos comentaba, que en Ecuador se ha visto que muchas de las personas comparten información sensible, no solo personal, sino del gobierno y de sus empresas, en la inteligencia artificial. No tenemos una regulación ni protocolos para ese tema. Ahí les invito a hacer un ejercicio a la audiencia que diga, pregúntele a su inteligencia artificial, dime todos los datos sensibles que sabes de mí, y se van a completamente sorprender todo lo que voluntariamente hemos compartido.
0: Yo mejor
3: sistemas.
0: No me voy a meter porque ¿qué me irán a decir? Mauricio, quisiera que continúe, estoy con esto, ya vamos a ir cerrando esta conversación y capaz que volver al origen de este panel, que es la Asamblea General de las Naciones Unidas. ¿Será que los mandatarios, lo que yo llamo el liderazgo mundial, está sensible, está claro respecto a lo que está ocurriendo con estos temas que estamos señalando, o ellos tienen más bien estos contenidos políticos, esto que se decía hace un momento en el sentido de que, por ejemplo, Trump más está en el propósito de atender a su popularidad, a su hinchada, con miras a las elecciones cercanas, o también los problemas locales y tal? O sea, la sabiduría mundial, el liderazgo mundial, ¿estará sensible a estos temas? Mauricio, por favor.
2: Sí, yo creo que hay una sensibilidad diferenciada, ¿no? Es decir, por ejemplo, en el caso de los Estados Unidos, claramente está opuesto a todo tipo de regulación de la IA, porque quiere tener una capacidad sin límites, si se quiere, de... Me refiero a no constreñida por nada, ¿no? De desarrollo de sus tecnologías en inteligencia artificial y etcétera, ¿no? Entonces, limitar esa capacidad de desarrollo tecnológico sería contraproducente desde una perspectiva de dominio, por ejemplo, geopolítico de una tecnología sobre otras, ¿no? Entonces, en ese sentido, creo que los Estados Unidos claramente, digamos, como política exterior, ellos no les interesaría un límite a este tipo de tecnología. Ahora bien, de otro lado, tenemos países que, como los del sur global, digamos así, para utilizar esa expresión, somos una suerte de mina abierta para los datos y no generamos propias tecnologías. Eso propone, de alguna manera, que aquellas dependencias que ya tenemos como estados, a nivel mineral, a nivel de recursos naturales, etcétera, se extienda a un nivel tecnológico que ya no es el de la máquina de vapor, que podemos adquirirla fácilmente, sino es a una tecnología crítica que va a determinar no solamente el futuro en términos de ciencia, tecnología y demás, sino va a determinar cómo la gente se va a organizar, cómo la gente va a vivir. Entonces, en ese sentido, yo creo que los más interesados, quizás no en una regulación normativa, ¿no? Porque quizás a veces pensamos en la regulación únicamente en términos de prohibir o permitir tales cosas, pero una regulación sí, en términos, por ejemplo, de cuáles son los sesgos que tienen las IAs, que es algo que han estudiado los estudios sociales de ciencia y tecnología, están muy claros en esto, que las IAs tienen un sesgo muy cargado, y los algoritmos tienen un sesgo muy cargado hacia ciertas cosas. Por ejemplo, en los Estados Unidos se ha hecho estudios sobre los sesgos que tienen algunos algoritmos para identificar a personas de determinados grupos, digamos, étnicos, como potenciales criminales versus otros. Entonces, esos sesgos sí se pueden controlar cuando uno abre la caja negra del algoritmo. Si el algoritmo simplemente se mantiene así y uno quiere regular la caja, está fuera de foco. Pero si se quiere regular aquello que está dentro de la caja, a través de eliminación de sesgos, haciéndole más heterogéneo el aprendizaje que tienen estas IAs, etcétera, eso es una posibilidad. Entonces, dicho esto, ¿están sensibles los estados de esto en la Asamblea General? Vimos que sí, de hecho, en el presidente de la Asamblea General, el secretario general, ¿verdad?, en Guterres, que ya nos llama la atención sobre este tema, nos dice que es un tema fundamental para todos los países, y también en el caso, por ejemplo, de los Estados Unidos, que nos dice que no quieren la regulación sobre esos ámbitos. Esa no regulación también implica una carta relativamente blanca, libre, para el desarrollo corporativo de los Estados Unidos, cuya rama, si se quiere, vinculada a la IA, está muy próxima a los intereses también del poder político. Entonces,
0: perfecto, gracias Mauricio. Vamos a ir cerrando. Muchísimas gracias por esa intervención. Y quiero dar la palabra a Santiago para ya terminar. Por favor, Santiago.
3: Solo como un mensaje final, sí. Yo sí estoy o soy un ferviente creyente de que estamos en un proceso de cambio muy profundo, y que en este preciso momento sí se necesita, más allá del orden coercitivo o el orden institucional que tengamos, que nuestros líderes estén a la altura para regular esta cuestión. Y no, como justamente como lo dice Mauricio, no una regulación normativa, sino un pacto civilizatorio nuevo que pueda permitirnos ir a este nuevo tipo de vida. Eso es lo que realmente necesitamos, y de ahí se va a desprender muchas cosas.
0: Santiago, yo me he dedicado a ver esos documentales que hay en YouTube sobre la creación del mundo, de la tierra, sobre la evolución de la especie, sobre el surgimiento de lo que hoy somos los seres humanos y tal. Y entonces uno ve la dimensión tan espectacular que hay,
3: sí, ¿no? Sí,
0: o sea, 4,000 millones de años de la tierra, y cuando empezaron los simios, que son nuestros padres, uno dice, y cuando el planeta tuvo unos cambios climáticos impresionantes, con la era del hielo, por ejemplo, las condiciones de los continentes, que eran de otra manera y que luego se fueron. Entonces dice uno, esto que nos está pasando es así, la naturaleza, la condición humana y del espacio y de los planetas y de los astros es así.
3: ¿Sabe? Cuando yo estudiaba mis estudios de posgrado en Edimburgo, nosotros teníamos un debate muy interesante en ese momento, le hablo más o menos hace unos 12 años, en la cual era, ok, ¿qué pasaría cuando se nos acaben los recursos naturales? Entonces, habían dos posibilidades, o sea, ese era el debate, por así decirlo. El primero, de los franceses, la Touché, con el decrecimiento. Va a haber un punto en que seamos una sociedad tan desarrollada en la que sepamos que el consumir más no es desarrollo, sino vamos a consumir menos hasta llegar en sí a un tema de un balance. Otros decían más bien la teoría del sustituto. Entonces, vamos, se nos va a acabar el petróleo, tranquilos, vamos a encontrar las baterías. Se nos acaban las baterías, vamos a encontrar el maíz. Y así hemos vivido siempre. Y había una tercera teoría interesantísima, que la veíamos como algo completamente descabellado en ese momento, hace 12 años, o sea, sí, fuera del mundo, que era lo que nos proponía el señor de Tesla, se me fue el nombre.
0: Sí, yo también. Bueno, sí, pero ya sé cuál es.
3: De SpaceX y todas las cuestiones, que ya es momento de volvernos una especie interplanetaria, porque nuestros recursos tienen que venir de los otros planetas. Esto hace 12 años para mí era una locura, o sea, era una completa locura, pero ahora ya están existiendo planes de SpaceX para ver si lo logramos. Entonces,
0: lo que pasa es que los seres humanos somos excesivamente conservadores.
3: Definitivamente.
0: Entonces queremos tener, controlar lo nuestro, controlar las circunstancias en las que estamos y tal. Y no, el mundo, la naturaleza, está en otras cosas. Entonces, es probable que podamos asistir a la extinción de la especie humana.
3: O un avance que cambie completamente.
0: O sea, no va a ocurrir ahora, ni en 4 años, como dicen ahora, con la inteligencia artificial, pero es probable que el destino está conducido a que seamos eliminados. Bueno, y así toca.
3: Y sobremos una capa más del antropoceno. Pero creo que esa es la regulación que nuestra política mundial tiene que hacer en este momento.
0: Señores, tema apasionante. Muchísimas gracias a Santiago Carranco, decano de la Escuela de Relaciones Internacionales del IAEN. Y gracias a Mauricio Pino en Cuenca, director de la carrera de Ciencias Políticas y Gobernanza de la Universidad Católica de Cuenca. El tema que hemos planteado es la Asamblea General de las Naciones Unidas, con estos elementos que han surgido en el transcurso de la conversación. Muchísimas gracias a los panelistas y, por cierto, a nuestros oyentes.
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0: Presentar un diálogo con el doctor Javier Palacios, él es constitucionalista, y le hemos pedido al doctor Palacios que nos acompañe, que nos visite unos momentos para conversar sobre una decisión que fue adoptada por el Consejo de la Judicatura, que ha merecido diversas posiciones, distintos cuestionamientos. Me refiero a la decisión de eliminar esta unidad de jueces anticorrupción. Y claro, este punto tiene también algunas lecturas políticas, más que nada, sobre lo que ocurre con una decisión de esta naturaleza y los posibles afanes que pueda haber en una medida como la que se ha tomado. Doctor, bienvenido. Entonces, gracias por acompañarnos. Tal vez antes de la eliminación, volver a la conformación, a la integración de esta unidad. Esto mereció el apoyo de algunos organismos internacionales, se hizo con mucho entusiasmo, se provocó una convocatoria muy amplia, una designación muy importante, y yo recuerdo que ahí habían también críticos, porque siempre ocurre eso, que toda decisión toma posiciones, unos a favor, otros en contra, y ahí se hablaba de la posibilidad de estar creando tribunales especiales, no sé si se acuerda. ¿Qué ocurrió y cómo fue un poco la historia de estos jueces? Buenas tardes.
5: Muy buenas tardes, Andrés, un gusto compartir con usted. A ver, como usted bien hace mención, ¿no? Cuando se anunciaba la creación de las unidades de anticorrupción con el apoyo de la Embajada Americana, la Unión Europea y otros organismos internacionales, no dejaron de existir también críticas a la creación, ¿no? Que se creaba una especie de suprajueces, es decir, de jueces más que los jueces ordinarios, que iban a tener una mejor especialidad, una mejor formación, temas de seguridad. Y un poco la crítica era, bueno, antes de la creación de los jueces de anticorrupción también estaban los jueces ordinarios penales que tomaban este tipo de causas y a ellos nunca se les regresó a ver a efectos de la protección, quiero decir, la seguridad a estos jueces. Y esto un poco fue en el contexto en el que se creó, ¿no? Y la idea que se vendía de los jueces de anticorrupción en sus distintos niveles es que venían con una formación o al menos con una tendencia de especialización para intentar combatir el crimen organizado que a la época en la que se crearon las unidades estaba en una escalada importante en el país, ¿no?
0: Ahora, después hubo otro momento en que se habló de la posibilidad de que se logre, digamos, un anonimato de estos jueces, y se mencionaba la experiencia de Colombia, que era los jueces sin rostro. Después le oí a la presidenta del Consejo de la Judicatura en una reunión que hablaba de tener estos avatares, estas imágenes distorsionadas, en fin, para que no se sepa quiénes son, no exponerlos. Que todo eso me parecía que era interesante porque estaban combatiendo pues estos crímenes de los grupos terroristas y narcotraficantes, ¿no?
5: Así es, se empezaron a sortear una serie de ideas más allá de compatibles o no con el ordenamiento jurídico, pero una serie de ideas sobre todo para reforzar la seguridad. Y creo que todo esto se da, sobre todo en los últimos meses, a raíz del caso del juez Serrano, que él denunció haber salido por un tema, esencialmente, más allá de presiones políticas para un caso, por temas de seguridad, de su integridad.
0: Claro,
5: ¿no?
0: Sí.
5: Entonces, claro, en este contexto es cómo se empezó a desenvolver las unidades, y lo que se procuraba, al menos sobre los jueces anticorrupción, era, en principio, ahorita precautelar su seguridad. Pero también, Andrés, hay que decir, no es que los jueces de anticorrupción no fueron exentos de críticas de quienes, con o sin razón, creían que no era necesaria la creación de la unidad, o que inclusive una vez creada, criticaban cuando empezamos a ver que existieron un par de jueces a los que les estaban inculpando en delitos penales, ¿no? Y empezó la crítica de que los jueces de anticorrupción, creados precisamente para combatir la corrupción, claro, estaban inmersos en este tipo de actos. Creo que tuvieron de todo, como ocurre por lo general en la justicia ecuatoriana, ¿no? Están a favor, están en contra, y luego con la decisión ahora del Consejo de la Judicatura de un par de semanas atrás de suprimir administrativamente la unidad y hacer una macro unidad con los jueces de garantías penales de Quito y la Corte Provincial de Pichincha.
0: El otro es ese tema, justamente el aspecto, digamos, de jurisdicción y de región. ¿Por qué se estableció que sean en Quito?
5: Esto tendría, fue una decisión primero del Código Orgánico de la Función Judicial en el que se establece la sede, y lo que se quería es tratar de unificar en la capital el tratamiento de estos delitos para evitar esta dispersión en provincias que ha existido, sobre todo por temas además de capacidad operativa de los jueces. Ve usted que hasta antes de la decisión del Consejo de la Judicatura existían un poco más de 20 jueces, algunos destituidos, y quedaron finalmente 19 jueces de anticorrupción. Es un número reducido.
0: Reducido, claro.
5: frente a una métrica judicial normal, pero claro, este número reducido permitía que solo estos 20 jueces se les dé temas de seguridad, protecciones especiales, y que todo sea trasladado a la capital. ¿Decisión jurídica detrás de eso? No, es una decisión más bien de conveniencia del legislador y del Consejo de la Judicatura, de creer que puede existir menos interferencia, menos, sobre todo, contaminación. Recordemos que estos jueces usualmente están temas de crimen organizado que ocurren fuera de la ciudad de Quito, claro. Algunos también en la ciudad de Quito, pero lo que se intentaba, más bien por un tema de conveniencia, es de evitar una contaminación por fuera de la capital.
0: Protegerles de alguna manera.
5: Así es, darle seguridad. Claro. Y también proteger, me refiero a contaminación judicial, ¿no? Es decir, hechos que lamentablemente ocurren en el país de corrupción judicial en distintas
0: provincias. Doctor, ¿qué opinión le merece entonces ahora sí la decisión de eliminar esta unidad? Y hago esta pregunta porque al parecer también al interior del Consejo de la Judicatura no hubo un acuerdo general, unanimidad.

0: ver, el Consejo de la Judicatura invoca como razón, al menos oficial,
1: presupuesto.
0: Sí, como razón oficial, presupuesto. Y lo que menciona es, uno, tengo un déficit de jueces penales ordinarios. Los jueces de anticorrupción tienen una carga procesal menor frente a estos jueces penales. Y debido a esta decisión administrativa, lo que hago es fusionar la unidad de anticorrupción con los jueces de Quito, porque eso es importante.
1: Sí, son solo
0: no es que hay otros jueces penales que van a conocer las cosas, no, solo los de Quito. Y en virtud de esta decisión administrativa, de esta necesidad administrativa de suplir necesidades operativas de los jueces, se hace esta fusión. Yo creo que en la práctica, la decisión del Consejo puede llegar a tener una tensión con la reforma del Código Orgánico de la Función Judicial. O sea, el legislador en el 2020 dijo, tengamos jueces especializados. Y esta decisión, si bien no es que suprime la justicia especializada, pero la une a la justicia penal ordinaria, que es lo que teníamos antes de la reforma del 2020, ¿no? El tiempo le dará o no la razón al Consejo de la Judicatura si esta decisión operativa garantiza que los procesos se lleven con un muy buen nivel, que tenga una respuesta oportuna, y que no generemos un cuello de botella, porque sería catastrófico que ahorita tenemos un problema, como si coloquialmente tapamos el hueco de la olla, y ahora en un par de años volvemos a tener el mismo problema procesal, quiero decir, de carga procesal. Pero por otro lado, Andrés, y más allá de que, insisto, en mi opinión, puede ser que la decisión del Consejo de la Judicatura resta de eficacia útil la reforma legal del 2020 del Código Orgánico de la Función Judicial, no creo que debemos desmerecer a los jueces penales ordinarios tampoco.
1: No, claro, no se trata de eso.
0: Yo sé que la justicia, si bien es cierto, la justicia propende a la especialización, es decir, deberíamos tener jueces especializados en el crimen organizado, pero antes del 2022 que se crearon las unidades, los jueces penales eran los que conocían.
1: Así era antes, claro.
0: Entonces, esto también es un regresar a ver al sistema. ¿Y por qué regresar a ver al sistema? Porque, ya hay una decisión administrativa, esta decisión ha meritado cuestionamientos ante la Corte Constitucional, la Corte tendrá que resolverlos, pero hoy por hoy es lo que tenemos y tenemos que reforzar a todos los jueces penales para que tengan las seguridades del caso, para que puedan fallar libremente.
1: Y doctor, ¿qué ocurre con los jueces anticorrupción? 19 eran los que habían quedado. ¿Ellos se incorporan a otras condiciones, digamos, de trabajo?
0: A ver, en principio deben respetarles las mismas condiciones laborales, las mismas condiciones de
1: salario y todo eso, sí, naturalmente.
0: Desde luego, pero también de seguridad, ¿no? La seguridad, ajá, que tenían los jueces anticorrupción. Usted veía en el Complejo Judicial Norte, habían al menos estas especies de instrumentos para evitar que pasen con metales, etcétera, a la sala de audiencias. Esto debería existir. Debería, más que permanecer, ampliarse, porque antes teníamos 19 jueces de anticorrupción, hoy tenemos 50 y pico, que son todos los de la provincia de Pichincha, de Quito y la Corte Provincial de Pichincha.
1: O sea, usted supone que este tipo de medidas debería ser para todos los 50, más o menos.
0: Debería, porque si
1: porque le puede tocar a cualquiera, ¿no?
0: O sea, si el Consejo de la Judicatura administrativamente ha creído que lo mejor es fusionar, bueno, ahora debemos dar esas garantías a todos.
1: A todos.
0: Jueces. Porque no es que la eliminación terminológica de una única unidad anticorrupción elimina el riesgo de los jueces.
1: Pues no.
0: Más bien el Consejo de 19 se ha ampliado a 50.
1: Se multiplica, claro.
0: Se multiplica. Sí, entonces, claro, el Consejo tiene que estar preparado
1: a dar para esta seguridad y garantías.
0: Y también para la capacitación a los jueces. El Consejo de la Judicatura, pues digo, creo que es una decisión que, más allá de argumentos jurídicos para dejar o no sin efecto, operativamente implica que el Consejo de la Judicatura aumente recursos, no que los disminuya.
1: Tiene que aumentar más dinero para estas cosas. Doctor, y una vez que se produjo este tema, se han planteado unas acciones en la Corte Constitucional, acción de incumplimiento. ¿Qué ocurre con eso y cuál es la figura y cómo nos explica eso?
0: ¿Cuál es el contexto de esto, Andrés? Cuando se expide la reforma al Código Orgánico de la Función Judicial, acto seguido, el Consejo de la Judicatura en el año 2022 emite una resolución en la que determina cuáles son los delitos que los jueces de anticorrupción iban a conocer. De estas decisiones se presenta una acción de inconstitucionalidad, la Corte Constitucional lo tramita de manera prioritaria y la Corte resuelve declarar la constitucionalidad condicionada de las normas. ¿Qué significa esto? La Corte básicamente dice, esto es constitucional siempre y cuando se lo entienda de una determinada manera. A criterio de dos jueces de la extinta unidad anticorrupción, el Consejo de la Judicatura, al momento que suprimió y fusionó, más que suprimió, porque más allá de las palabras de la resolución, lo que ocurre es que se

0: fusiona.
1: Se fusiona.
0: Que al momento de hacer esta fusión estaría incumpliendo la sentencia de la Corte Constitucional y por eso presentan lo que se llama una acción de incumplimiento.
1: No cumple, claro.
0: No cumple. Y además piden medidas cautelares. ¿Qué sería la medida cautelar? Suspender los defectos de la decisión del Consejo de la Judicatura. Si bien yo entiendo la razón de ser de la fundamentación de los jueces, en mi opinión no es la acción de incumplimiento, sino no es ese el vehículo jurídico ya apto para que la Corte Constitucional se pronuncie sobre lo que le están solicitando que lo haga.
1: ¿Y cuál habría sido el camino?
0: En todo caso habría sido una acción de inconstitucionalidad, no una acción de incumplimiento. Me parece que la demanda que ellos presentan tiene un alcance distinto a la de la garantía jurisdiccional que están activando. Aquí, más allá de mi criterio jurídico sobre esta acción, bueno, está ya en manos de la Corte Constitucional. Esta acción no tiene una fase de admisión formal, es decir, no vamos a encontrar lo que usualmente ocurre, que la Corte ha admitido a trámite. Esta acción va directo a resolver el fondo, es decir, en próximos años, eventualmente, si la Corte no le da tratamiento prioritario a la causa, tendrán una resolución sobre si se acepta o no se acepta esa acción de incumplimiento, que, insisto, en mi opinión, más allá de los argumentos valiosos que ellos exponen, el vehículo jurídico no creo.
1: Y además un poco la implementación, porque si ya no son jueces anticorrupción, se les ha dado otras funciones, estarán ya manejando otros casos, otros procesos. Digamos que la Corte los reintegra y se vuelve a constituir, esto como que queda medio sin sustento, ¿no?
0: Desde luego, o sea, lo operativo va a ser complicado. Claro. En el evento, un supuesto de que la Corte sea una acción de incumplimiento, sea una acción de inconstitucionalidad, que entiendo también ha presentado representantes de la bancada de la Revolución Ciudadana, si la Corte llega a dar paso a esto, operativamente no va a ser tan sencillo, porque hoy los jueces ya se han dispersado, algunos les han trasladado a Carcelén, otros a Tumbaco, etcétera, de lo que se conoce, y ya están en otras causas, y están sustanciando las causas, ¿y qué ocurre si la Corte de la noche a la mañana
1: los reintegra, digamos?
0: Determina que es inconstitucional, claro, el actuar. Tenemos problemas procesales. Vea usted que solo con la resolución del Consejo de la Judicatura, más allá de que el doctor Favara señalaba de que era un error de comprensión lectora, ya habían jueces anticorrupción que empezaron a inhibirse de conocer las causas.
1: Claro.
0: Y esto pasó en unas 2 semanas, y los jueces no es que conocen causas carentes de relevancia, más bien todo lo contrario, conocen temas inclusive que tienen una incidencia política en el país.
1: Sin duda. Y claro, una decisión de estas, uno dice, ¿por qué la toman? Usted ha dicho que es el asunto presupuestario, que es el argumento que formuló la presidenta, pero esto puede estar beneficiando a alguien, pues. Sí. Eso ya es sospecha, eso ya es elucubración, pero alguien puede estar beneficiando.
0: A ver, sin duda, Andrés, yo por eso le decía, la versión oficial, digamos, es el presupuesto. El que hay el trasfondo de esto puede ser, ¿no? Hay muchas elucubraciones, hay elucubración de que se quería dejar sin efecto práctico la unidad anticorrupción, es decir, ampliar el catálogo de, más que el catálogo, los jueces que podían conocer de este tipo de delitos. ¿Y por qué se dan estas elucubraciones? Básicamente porque han habido algunos jueces de anticorrupción que han fallado en uno u otro sentido en casos de connotación política. Creo que eso es lo que levanta la sospecha de la decisión del Consejo de la Judicatura, porque si no hubiese existido estos antecedentes, quizás esta decisión, aun cuando hubiera sido cuestionable o no cuestionable por sectores de la sociedad, no habría levantado estas suspicacias.
1: Listo, doctor, muchísimas gracias por la visita que nos ha hecho y por haber estado en la cabina central de Radio Quito y Platino esta tarde. Ha sido el doctor Javier Palacios, abogado especializado en temas constitucionales, que nos ha dado su apreciación respecto a lo que ocurre con este tema, las unidades anticorrupción, los jueces de las unidades anticorrupción. Muchísimas gracias a nuestro invitado y a la audiencia.
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1: Con la nueva metodología del cálculo del riesgo país, Ecuador se mantiene por debajo de los 500 puntos básicos desde enero del 2026. El Banco Central informó el martes 21 de septiembre que JP Morgan, Banco de Inversión estadounidense, actualizó la metodología y la forma de publicación de estos índices denominados riesgo país. El indicador es utilizado internacionalmente como una referencia para medir justamente el riesgo de cada uno de los países emergentes. El cambio se implementó a inicios de septiembre y se aplicó a todos los datos de la serie histórica. Combina los diferenciales de los distintos bonos que integran el índice y lo asigna a una ponderación según su importancia dentro del mercado y su sensibilidad a los cambios en las tasas de interés, explicó el Banco Central. De modo que tenemos a esta hora nueva fórmula de determinar, de definir el riesgo país, que en el caso de Ecuador ratifica una muy buena posición. Esa es la noticia que hemos leído y que se publica en diario El Universo. Está con nosotros el economista, el profesor José Abel Defina. Él es analista económico y siempre está inquieto en leer e interpretar diversos hechos que tienen que ver con la economía. Y hoy queremos, José, que nos dé su apreciación sobre el fenómeno del niño con mirada, con atención a la economía. Porque no olvidemos que en algunas oportunidades hay un caso relativamente reciente de un fenómeno del niño muy fuerte, muy potente, que provocó una serie de complicaciones. De hecho, el feriado bancario, el cambio de la moneda, las restricciones de la economía, en fin, tuvieron como origen, para ciertos analistas, el fenómeno del niño. Desde su perspectiva, ¿cuáles son los riesgos? Buenas tardes.
3: Buenas tardes, Andrés, gracias por la invitación y buenas tardes a toda su estimada audiencia. Efectivamente, el fenómeno del niño le costó al país alrededor del 15% de su
1: 87.
3: Economía. El del 97-98. Ese del 97-98 le costó al país el 15% de la economía. Es decir, que ese año los ecuatorianos ingresamos o tuvimos ingresos por un 15% menos de lo que normalmente teníamos en esa época. Eso significó alrededor de unos 3.000 millones de dólares, y sí, fue una cosa, un golpe muy fuerte para la economía, y como dice usted, el tiempo que se demora uno en recuperarse, porque es cuando se destruyen las vías, entonces ya pasa el fenómeno del niño, pasan las lluvias, pero están destrozadas las vías, está destrozado el campo, no hay producción, y entonces mientras más se demora uno en recuperar la infraestructura, mientras más se demora uno como país en recuperar la producción, entonces los daños o las pérdidas se siguen acumulando. Y esto obviamente que fue lo que pasó en el año 97-98 y los años posteriores. Por eso hay que recuperarse rápido, por eso es que en países como en Estados Unidos, usted ve que cuando golpea algún evento de este tipo, algún desastre natural, enseguida reconstruyen, obviamente tienen los recursos.
1: Esa es la cosa.
3: Esa es la cosa, y como tienen los recursos, enseguida tratan de reconstruir, ¿para qué? Para que la gente vuelva a tener su economía nuevamente, y vuelva a tener los ingresos, y que no caigamos en una situación en la cual cuesta mucho recuperarse.
1: Ahora, hay dos momentos, bueno, hay tres momentos en esto. Uno es prevenir, tomar medidas, diseñar propuestas, en fin, para que las condiciones de la afectación no sean mayores. Habrá que limpiar las cunetas, por ejemplo, de las carreteras, habrá que arreglar las alcantarillas, resolver lo que ocurre con los ríos, en fin, o sea, ese es un primer momento. Luego es cuando estamos en pleno niño, que comienzan las lluvias, que las inundaciones, los desbordamientos de los ríos y tal. Y luego hay necesidad de un tercer momento, que es componer esto.
3: Correcto.
1: Entonces, ¿todo eso se debería estar pensando ahora?
3: Todo eso se debió pensar, es lo que el gobierno en su documento de con vistas al fenómeno del niño elaboró un presupuesto de 640 millones de dólares, pero cuando hablamos de 640 millones de dólares, que es juntando de diferentes partes del presupuesto, no alcanza, y no alcanza en primer lugar porque las pérdidas en el 97-98, decía, fueron de 3.000 millones de dólares, pero en esa economía de ese entonces, si lo extrapolamos a la economía del Ecuador de ahora, estarían entre 10.000 y 15.000 millones de dólares, porque tenemos una economía más grande, somos más ecuatorianos, y entonces imagínense, 640 millones para una pérdida de 10.000 millones de dólares, dejándolo bajito, quiere decir que la factura no la va a pagar el presupuesto del Estado en su mayoría, sino que la factura la vamos a pagar todos todos los ecuatorianos, y esa factura va por el lado, por ejemplo, de lo que tiene que ver con la agricultura, va a haber la mitad de las pérdidas van a ser por ese lado, van a ser por el lado de la producción agrícola, tanto para consumo interno como para exportación.
1: Exportación, ahí quiero detenerme, porque ese es un tema que probablemente se vuelve complejo, digamos, definir, porque no se sabe qué. Digamos, el tema del banano. Si las plantaciones y los cultivos se dañan, se afectan, ¿cómo se cuantifica eso? Lo que dejamos de exportar, pues.
3: Correcto, y eso depende, pues, en Costa Rica llueve mucho más que en el Ecuador, normalmente, y esas plantaciones de banano aguantan, me decía un empresario muy conocedor del tema de banano, pero dice, el tema es tomar las prevenciones, como decía usted hace un momento, para que esas plantaciones de banano no se vean afectadas con el fenómeno del Niño, y no hay un inventario cierto de cómo estamos preparados en la producción de banano para eso. En lo que tiene que ver con la producción de camarón, hay un efecto positivo, un efecto negativo, que es el efecto positivo, es que como el agua está más caliente, el camarón crece más rápido y entonces hay mayor producción, pero por el lado negativo, cuando viene la corrida del río, se va llevando las camaroneras, cuando entra el agua a las camaroneras, también el agua que no debería entrar, entra a las camaroneras, también se daña la infraestructura de las camaroneras, y entonces tenemos un efecto positivo por un lado, pero negativo por el otro. Entonces, las pérdidas podrían estar en alrededor, perdón, de 5,000 millones de dólares solamente en la parte agrícola, y ahí lo que necesitamos es que estar preparados para recuperar rápidamente lo que tiene que ver la producción agrícola en el Ecuador.
1: 5,000 millones, parece que de alguna manera se puede cuantificar cuando sabemos que este puente se dañó, que esta carretera se averió, que esta plantación y tal. Pero de las exportaciones, ¿cómo?
3: Eso es muy cierto. De las exportaciones deberíamos saber y podríamos saber, porque hoy por hoy existe la tecnología para hacer estas simulaciones y saber qué es lo que va a estar por debajo y qué va a estar por arriba.
1: Lo que se puede saber es que el Ecuador dejó de exportar un 30% menos frente al año anterior. Esas cosas podemos saber.
3: Correcto. Y se puede entonces tener esas estimaciones. Una de las cosas que me preocupa del documento que elaboró el gobierno es que solamente al final del documento se dice esto tema de la recuperación después del desastre del fenómeno del Niño, porque es, dice, y entonces una vez que pase el fenómeno del Niño, una vez que pase el Super Niño, serán las evaluaciones y entonces empezará la reconstrucción. El problema es, fíjese, si tenemos problemas para completar 1,000 megawatts y no salen los contratos, y el problema está en la CERCOP, y el problema está en los negociados, y el tema de PROGEN, entonces, si hay tan poca eficacia por parte del Estado en hacer algo como el tema de electricidad, imagínese, habría que preguntarse cuál es la eficacia que vamos a tener para reconstruir las vías del país, para reconstruir la producción del país cuando pase el fenómeno del Niño. Y hay otro tema que me preocupa, que es los estados de emergencia, es decir, porque cuando vienen los estados de emergencia, entonces los procesos de contratación ya no se siguen como normalmente se siguen, y entonces viene el riesgo que corremos todos los ecuatorianos de tener obras mal hechas, caras, y lamentablemente, porque así sucede, estamos acostumbrados a que suceda, con corrupción.
1: Con corrupción.
3: Entonces, ¿qué debería pasar? Debería pasar, Andrés, que ya con estas simulaciones debería tener el gobierno claro cuáles son las vías que se van a perder, ya deberían estar los procesos de contratación pública en marcha para reconstruir estas vías, ya deberían estar todas estas contrataciones para que sean lo más transparentes posibles y podamos como país ahorrarnos un poco de ese impuesto que nos pasa todo el tiempo este tema de la infraestructura construida con corrupción, y que realmente pues significa que lo pagamos la factura todos los ecuatorianos.
1: José Abel, usted advierte la preocupación de lo que nos acaba de decir y de lo que le escucho, más bien el post fenómeno del Niño, ese va a ser el momento más complejo.
3: El post fenómeno del Niño y el en fenómeno del Niño va a ser complejo también.
1: Porque el momento del fenómeno del Niño vamos a tener, como digo, crecientes, lluvias, ahí va a haber un problema que es muy crítico, que es el de las personas, el de los seres humanos, porque tenemos que evacuar ciertas áreas, tenemos que tener albergues, es probable que hayan epidemias, que tengamos enfermedades, en fin, eso puede ocurrir.
3: Perfecto, y además ocurre que las familias, y sobre todo porque si esta sí es la, estamos en nuestra sociedad, las mujeres tienen que dedicarle más tiempo a estos problemas, a los problemas de la salud de los chicos, a los problemas de que se moja todo dentro de la casa, es decir, no de las casas de ladrillo, pero de la gran cantidad de la población del Ecuador que está en casas que no son de ladrillo, que son de madera, y que todo se moja dentro. Entonces, todos estos problemas se acumulan, y entonces significa que las familias tienen que dedicarle menos tiempo a producir, a tener ingresos, y más tiempo a lidiar con el fenómeno del niño.
1: Usted nos ha dicho, y esta es una tarea del gobierno, de la actividad pública y tal, el sector privado, ¿qué puede hacer? ¿Cómo cree usted que podría aportar y que podría proteger sus inversiones y sus tareas? Ese es un elemento muy importante, porque creo, por ejemplo, en las plantaciones bananeras, que sí deberían estar también trabajando.
3: Y existen empresarios que tecnológicamente están preparados y están llevando adelante esta prevención. Pero no todas las hectáreas de banano, o no todos los empresarios llevan adelante esa labor. Entonces, claro, esa es una afectación que la factura directamente la tendrán que pagar los empresarios que no sean previsores. Pero claro, estamos en un país dolarizado y dependemos de esas exportaciones para que vengan dólares al país, para que el sistema financiero se mueva, para que haya crédito en el sistema. Y entonces, cuando esa falta de previsión de unos pocos empresarios les afecta a ellos, pero afecta a nuestras exportaciones, entonces también sufre toda la economía del país, lamentablemente.
1: Empezamos hablando de la experiencia del 97-98, que nos condujo al 99, que fue el año tan complejo por las dificultades del sistema financiero y tal. Ese es otro momento que tenemos que analizar. Es probable que muchos empresarios, muchos agricultores, gente fundamentalmente de la zona rural, comiencen a tener dificultades del cumplimiento de sus obligaciones con los bancos, por ejemplo.
3: Y eso es importante, muy importante, eso, que haya esa gestión por parte del gobierno. Ya tuvimos una situación en el caso de la pandemia, en el COVID, en el cual se les pidió a los bancos, o se gestionó a los bancos, o la gente pudo ante los bancos tener procesos de refinanciación, hubo quitadas de cargos por no pago, etcétera. Y entonces eso es necesario que las familias ecuatorianas tengan entonces frente al sistema financiero una forma, una especie de alivio durante el periodo del fenómeno del niño,
1: que analizar
3: y durante un tiempo posterior. El gobierno debe entonces moverse a generar ese alivio financiero para los ecuatorianos, sobre todo en unas circunstancias, Andrés, que son y que son conocidas, que hay cada vez un mayor endeudamiento de los ecuatorianos. Lo recomendable para una familia ecuatoriana es que no sea más del 20% lo que uno paga de su ingreso.
1: ¿Cuánto estamos
3: en deudas? Y estamos en el 40. Sí. Es decir, estamos en el doble. Entonces, quiere decir que ya existe un estrés.
1: Un sobreendeudamiento.
3: Un sobreendeudamiento en las familias ecuatorianas, e imagínense si los ingresos disminuyen como resultado del fenómeno del niño, sobre todo porque la mayoría de las familias ecuatorianas, una gran parte de ellas, viven en la informalidad, obtienen recursos de la informalidad, y cuando hay el fenómeno del niño, toda esta gestión, toda esta conseguir recursos de la informalidad se vuelve más complicado, y más complicado que lo que es cuando uno tiene un empleo formal.
1: En el 97-98, el gran factor para esta dificultad que enfrentamos fue el sector de los camaroneros, ¿no? Ahí tuvieron la mancha blanca, ¿cómo se llamaba la?
3: Hubo la mancha blanca, correcto, sí, así es.
1: Y tuvieron una serie de problemas. Ahora habrá que ver cómo están ellos preparados para enfrentar. Y las opciones, usted cómo ve, ya un poco en términos generales, las opciones de las alianzas público-privadas, porque cuando pensamos en las carreteras, uno dice, ¿por qué será que el gobierno no ha tomado decisiones, por ejemplo, para concesionar las carreteras? Tenemos experiencias magníficas, por ejemplo, la Panamericana Norte, la Panamericana Central está perfecta y está muy bien, y yo creo que hay una cultura, un comportamiento ya de los ciudadanos que están dispuestos a pagar por tener una buena carretera, y saben que eso no afecta al vehículo, ni hay riesgos de accidentes y tal. Ahora que estamos en esto, no sé si es el momento, pero para la siguiente etapa, las alianzas alianzas público-privadas en el tema vial.
3: Son fundamentales, así sí es, y no solamente para el tema vial, sino también para el tema del mantenimiento de, de lidiar con este problema que es las acrecidas de los ríos, ¿verdad? Este problema de que los ríos tengan la capacidad, que hagan los desfogues, que haya la forma de drenar las aguas.
1: No sé qué puede hacer esto, el sector privado.
3: El sector privado puede también tener esa facultad o esa capacidad o ese apoyo por parte del Estado.

0: para que lleve adelante este mantenimiento de estas de las vías por las cuales defogan las aguas. Entonces, esto tiene que llevarse a cabo. Las vías de Guayas están concesionadas, se concesionaron hace mucho tiempo.
1: Y funcionan bien.
0: Y entonces, ¿qué pasa? Uno conversa con alguien que hace la ruta entre Guayaquil y Manta, que ve que cuando pasa del Guayas
1: de una provincia a la otra,
0: está concesionada, y es lo que bien dice usted, cuando pasan de una provincia a la otra, de la vía concesionada a la no concesionada, encuentras que hasta el Guayas está muy bien y pasando de la cadena es un desastre, entonces, para llegar a Manta. Entonces, eso es la diferencia entre una gestión con una alianza público-privada, con una gestión a través de concesiones, y una gestión desordenada, no eficiente, que es a través del aparato público.
1: No, y eso es lo que ocurre, porque si hablamos de carreteras muy buenas, que están manejadas por empresas privadas, he mencionado yo, por la cercanía, por la vinculación con la Panamericana Norte y la Panamericana Central. Pero uno enseguida mira hacia la vía Aloa-Santo Domingo, que está concesionada, pero a entidades públicas, a los consejos provinciales de Pichincha y de Santo Domingo. Y esa es una carretera desastrosa. Hacen muchísimos esfuerzos, amplían a 4 carriles en un momento, después se achican a 2.
0: Amplían mal a los 4 carriles, porque lo que han hecho es meterse a la montaña, y entonces al hacer a 4 carriles se han quedado las curvas, se han quedado súper cerradas. Entonces es muy difícil manejar, sobre todo de subida, ¿no?
1: De subida. Y esta cosa que ocurre es que usted va en una buena carretera, porque ya con 4 carriles y tal, y de pronto, ¡paf! Sin ningún aviso se achica y después hay otra cosa para un poco, me vino a la cabeza el tema de Guayas y Manabí, que en el caso de Santo Domingo Pichincha pasa igual. Usted va en Pichincha relativamente bien y en Santo Domingo otra vez un problema.
0: Correcto.
1: Lo ideal sería que se concesione toda la carretera por parte del Ministerio de Transporte y se resuelva.
0: Correcto, y lo mismo que tiene que pasar en el tema vial, tiene que pasar en el tema de salud. En el tema de salud no podemos seguir teniendo, lo menciono porque ahora vienen problemas de salud con el fenómeno del Niño, claro, ¿verdad? Entonces, ¿qué pasa? Tiene que estar preparado el sistema hospitalario, tiene que estar preparado el sistema de salud para poder ayudar a la población. Pero mientras sigamos con este sistema público ineficiente, en el cual se reparten las culpas y nadie sabe qué mismo es lo que pasa realmente, y ya está metida también la corrupción, entonces, pues, tenemos también que evolucionar hasta un sistema que sea de alianza público-privada, un sistema que sea incluso puede ser hasta un sistema mixto, en el cual el Estado hace la infraestructura y los privados operan de tal manera que la gente tenga servicios de salud y que no sea que dé las gracias a Dios por tener una camilla en una unidad. Ayer me ha llamado alguien con el tema del hospital del Guasmo y que no atendían a una persona que estaba gravísima. Entonces, esas cosas no pueden seguir pasando en un país como el Ecuador en el siglo XXI, y entonces hay que ir hacia un sistema, como bien dice usted, en el cual los proyectos sean en alianza público-privadas, y la gestión de la salud, la gestión de la educación, para tener educación de calidad y salud de calidad, sea incorporando las eficiencias de las cuales es capaz el sector privado y no es capaz el sector público.
1: José Abel, ¿usted qué cree que a esta hora de la vida, digamos, el tema ideológico respecto a las privatizaciones ya ha sido superado? ¿Todavía hay sectores que son muy opuestos a eso? ¿Qué estará ocurriendo?
0: No, definitivamente, pero el problema es también que un inversionista o alguien que se mete en la parte privada o en una alianza público-privada dirá, bueno, pero al fin y al cabo, ¿qué pasa si luego hay un cambio político y no tenemos entonces un modelo que uno pueda decirle a un inversionista, que uno pueda decirle a una empresa privada, hazte cargo de esto y no se va a cambiar las reglas del juego si es que viene un gobierno de otra tendencia? Entonces, ahí es donde nos falta institucionalidad en el Ecuador, para que siempre haya cosas, o para que haya cosas que no se tocan, sea cual sea la tendencia del gobierno que venga, ¿verdad? Entonces, hay, por ejemplo, todo el tema de zonas francas, que son importantísimas para el desarrollo económico, para el desarrollo de producción, de manufacturas. Está una ley de zonas francas, pero los inversionistas se cuestionan, ¿qué pasa si yo hago una inversión a 15 años, 20 años, y luego regreso a un régimen que no respeta este hacer de la economía, ¿verdad? Entonces, es importante que, así como en países como Perú,
1: Perú es una experiencia muy buena.
0: Claro. Independientemente, o incluso México, independientemente, aun cuando esté en un gobierno de izquierda, hay cosas que no se tocan en México, hay cosas que no se tocan en Perú, porque esa es la forma en la cual uno le da estabilidad, seguridad económica, no solamente al inversionista extranjero, sino también al inversionista local. Fíjese, tenemos más de 80,000 millones de dólares en depósitos en el sistema financiero. La inversión extranjera apenas llega a los 1,000 millones de dólares y aquí en el Ecuador tenemos 80,000 millones de dólares.
1: Guardados.
0: ¿Cómo es que no hay 5,000 millones de dólares en el sistema financiero para solucionar el problema de la generación eléctrica en el país de una vez por todas? ¿Sí? O solucionarlo.
1: Pero qué interesante. O sea, sí hay plata, dice usted.
0: Hay plata, pero no hay los proyectos y no. ¿Y por qué no hay los proyectos? Porque no hay la seguridad jurídica y económica de que diga que el Estado va a cumplir con sus compromisos y que entonces el inversionista local, el sector financiero, va a poder recibir el retorno o por lo menos recuperar la inversión con un retorno adecuado frente a estos proyectos. Y entonces, claro, todo se desorganiza. Como no hay seguridad económica y seguridad legal o jurídica, entonces el sistema financiero no entra. Y como no entra el sistema financiero, entonces no hay empresarios que estén ofreciendo hacer.
1: Pero qué interesante. No, o sea, sí
0: no
1: tenemos la plata, pero toda
0: pero todo el entramado, toda la estructura
1: imposibilita
0: no
1: que
0: sea. Y el mismo problema tenemos cuando vamos a la China o cuando vamos a Estados Unidos a buscar inversionistas, porque ellos dicen es, si la plata está, el tema es cómo hacemos para que no nos cambien las reglas del juego de la noche a la mañana. Y ahí viene también toda la discusión sobre el arbitraje internacional,
1: que es
0: una cosa que ideológicamente lo definimos que estábamos fuera de ello, pero es una forma en la cual le damos seguridad jurídica, seguridad económica a los inversionistas.
1: Bien, vamos a terminar y volvamos al fenómeno del Niño. ¿Usted cree que a esta hora sí debería haber una especie de alerta de lo que ocurre con un fenómeno muy fuerte, como anuncian todos los científicos, los técnicos, especialmente en el ámbito económico?
0: Definitivamente, tiene que haber ya una identificación clara, primero, de qué es lo que nos va a pasar con el fenómeno del Niño, aunque haya una probabilidad, hay una probabilidad del 80% que tengamos un Niño extremadamente fuerte.
1: Eso dice.
0: Entonces, si la probabilidad es tan alta, entonces tenemos que tener ya claro qué es lo que se va a dañar en el país, qué es lo que se va a destruir en el país, y ya empezar desde el Estado a tomar las medidas para reconstruir al país y reconstruirlo mejor que antes, ¿verdad? Ajá. Eso significa que se van a necesitar recursos económicos. Estamos en una coyuntura política ahora de un proceso electoral y obviamente, ¿quién va a pagar la factura de esta reconstrucción? Lamentablemente, esto no lo puede decir el Estado, pero si los daños son de la dimensión que estimamos de 10,000 millones de dólares, lamentablemente va a tener que haber una contribución especial, como cuando hubo el terremoto de Manabí, para que poder hacer la reconstrucción.
1: 10,000 millones, dice usted que podría ser.
0: Podrían ser 10,000 millones tomando como medida los 3,000 millones de la economía de hace 30 años.
1: O sea, ¿cómo fue en el 97? Hace la proyección a lo que ocurre ahora.
0: La proyección, entonces podría ser una economía mucho más grande. Entonces tenemos 10,000 millones de dólares, 15,000 millones de dólares, que podría ser el impacto del fenómeno del Niño para el Ecuador.
1: Y para financiar impuestos puede ser.
0: Y luego lo otro es, tiene que haber la solución de alivio financiero para las familias ecuatorianas, para que durante el fenómeno del Niño y meses posteriores a eso puedan ellos tener la tranquilidad de usar su ingreso, el ingreso que puedan obtener para hacerle frente al fenómeno del Niño y no tener la presión del sistema financiero.
1: Señor, muchísimas gracias por su participación esta tarde aquí en los micrófonos de Radio Quito y Platinum. Ha sido el profesor José Abel Defina, analista económico. Su mirada, su lectura, su apreciación de lo que ocurre con el fenómeno del Niño y la economía. Y me quiero quedar con esta cifra que ha señalado José Abel, en el sentido de que las pérdidas, las afectaciones podrían ser 10,000 millones de dólares, lo cual significa que tendremos que tomar decisiones, tomar posiciones respecto a la forma de financiar esta cantidad de dinero. Muchísimas gracias a nuestro entrevistado.
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1: a hablar de lo que ocurre, de la participación y el apoyo de los Estados Unidos y naturalmente tener referencias en torno a lo que ocurre alrededor de estos golpes. Y para ello nos acompaña esta tarde el general Patricio Carrillo. Él fue comandante general de la policía y fue ministro del Interior. General Carrillo, bienvenido. Gracias por estar esta tarde en Radio Quito y Platino. Parecería que ahora...
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3: En la ciudad de Guayaquil. Y durante una audiencia judicial de apelación desarrollada el pasado viernes 25 de septiembre, Daniel Salcedo, quien se encuentra recluido y enfrenta procesos de extradición, aseguró públicamente que posee datos y registros que planea exponer sobre el asesinato del presentador de televisión Efraín Ruales. Salcedo afirmó que interpuso una acción de habeas corpus con el propósito de detallar esta información ante la opinión pública por un tiempo de 7 horas. Se refirió también a la situación de el alcalde de la ciudad de Guayaquil, Aquiles Álvarez. Y la reaparición de Daniel Salcedo Bonilla en una transmisión de Zoom este día viernes 25 de septiembre dejó interrogantes que van más allá de sus declaraciones. En la pantalla detrás del procesado destacó la presencia de un hombre con pasamontañas y camisa morada junto a otro militar, también con el rostro cubierto. La escena culminó de forma abrupta con el silencio de los micrófonos y la interrupción de la transmisión para los asistentes de la sala virtual. Entre ellos varios periodistas. Salcedo apeló el traslado a la cárcel de El Encuentro y esta situación se dio precisamente cuando se estaba refiriendo a la situación de Aquiles Álvarez, alcalde de la ciudad de Guayaquil. Y el gremio productivo cuestiona el temor y silencio empresarial y pide defender las libertades. María Paz Hervis, presidenta de la Cámara de Industrias y Producción, llamó a sus afiliados a ser más activos frente a la situación del país. La Cámara de Industrias y Producción celebró sus 90 años de vida institucional. En la ceremonia exaltó la trayectoria del sector productivo y su aporte económico al país, pero también hizo una reflexión sobre el rol que en la vida pública deben jugar los empresarios para lograr un mejor país. Y Mónica Gele respondió a María Paz Hervis por las declaraciones sobre el sector empresarial de Ecuador. Hervis, presidenta ejecutiva de la Cámara de Industrias y Producción, habló precisamente del miedo en el sector empresarial, mientras Mónica Gele, presidenta de la Cámara de Comercio de Quito, rechazó estas declaraciones. Y la economía de Ecuador creció 2.1% en el segundo trimestre, impulsada por el consumo y la inversión. El Banco Central del Ecuador reportó el crecimiento económico entre abril y junio de 2026. El consumo de los hogares y la inversión lideraron el crecimiento. Y el Instituto Ecuatoriano de Seguridad Social prepara la venta de 175 bienes inmuebles considerados improductivos a escala nacional. El proceso contempla terrenos, casas y edificios que, según las autoridades, llevan más de 20 años sin ser utilizados. La exministra de Energía y Ambiente, Inés Manzano, no compareció por segunda ocasión ante la Fiscalía General del Estado. Ella fue convocada para el pasado viernes 25 de septiembre. La exfuncionaria estuvo convocada para las 9 horas para rendir su ampliación de versión dentro de las investigaciones del caso Progen. Esta inasistencia ocurre a un solo día de que concluya formalmente la etapa de instrucción fiscal. Y un juez de Ecuador rechazó los pedidos de revisión de medidas cautelares dentro de este mismo caso, el caso Progen, y ratificó la prisión preventiva de 10 procesados y el arresto domiciliario de otro en esta investigación por presunta corrupción durante la crisis energética que enfrentó Ecuador en el año 2024, en lo que se conoce como el caso Progen, según informó la propia fiscalía. En otro orden de la información, el Consejo Nacional Electoral incumplió la fecha fijada en su propio cronograma para publicar la lista oficial y definitiva de los postulantes al Consejo de Participación Ciudadana y Control Social de cara a las elecciones del mes de noviembre. El listado debió oficializarse el pasado 24 de septiembre tras agotarse las instancias legales. No obstante, el organismo electoral confirmó que la proclamación permanece suspendida debido a causas que todavía se encuentran en trámite al interior del Tribunal Contencioso Electoral. Y el contencioso electoral concedió el recurso de apelación interpuesto por Carlos Sánchez Villagrán, responsable económico del movimiento plurinacional Pachacútic, contra el fallo dictado en el mes de septiembre de 2026, el cual impuso una sanción económica a los dirigentes por presuntas infracciones con los informes de cuentas de campaña de la consulta popular del año 2024. El organismo activó el procedimiento legal para asignar la causa al pleno y definir la ratificación o revocatoria de la medida. Y el escenario electoral de cara al proceso que se desarrollará el próximo 29 de noviembre emite algunos datos a través de las encuestadoras oficiales. Una de ellas, realizada por Click Report, refleja que la mayoría de los ciudadanos todavía no han decidido por quién votarán, mientras predominan sentimientos de preocupación e incertidumbre frente al proceso electoral. Y casi 2.000 personas han sido aprehendidas durante los operativos ejecutados en el marco del toque de queda. El bloque de seguridad reportó 1.989 detenidos entre el 17 y el 26 de septiembre de 2026 durante los controles desplegados en las provincias donde rige la restricción de movilidad nocturna. Del total, 559 personas fueron aprehendidas por incumplir el toque de queda, mientras que las otras 1.430 corresponden a detenidos por diferentes delitos, entre ellos extorsión, delincuencia organizada, tenencia o porte de armas y tráfico ilícito de sustancias. Una investigación de la Unidad Antidrogas y de la Fiscalía del Estado identifica a 36 personas que presuntamente formaban parte de una estructura dedicada al envío de cargamentos de cocaína desde Ecuador hacia Europa y otros mercados internacionales, utilizando como fachada exportaciones de banano y una compleja red logística que operaba en Guayas, Los Ríos y la provincia del Oro. Los representantes del Frente Unitario de los Trabajadores FUD, del Frente Popular y de la Unión Nacional de Educadores anunciaron que el próximo jueves 8 de octubre realizarán una movilización en rechazo al gobierno de Daniel Noboa. El anuncio lo hicieron este 26 de septiembre en la ciudad de Quito. Y el INAMI prevé lluvias adelantadas en la costa del país y menos agua en las hidroeléctricas debido al fenómeno del Niño, un fenómeno del Niño inusual y más intenso. El director del INAMI, Pablo Cornejo, señaló que al momento existe una tendencia a la baja en las precipitaciones en las zonas en las que están ubicadas las hidroeléctricas del país. En tanto, en la costa, 6 ríos de distintas provincias costaneras, una de ellas fronteriza con Colombia, se desbordaron por las intensas lluvias. La Secretaría Nacional de Gestión de Riesgos dio los detalles. De acuerdo al monitoreo realizado por esta institución, 4 de los 6 ríos desbordados están en la provincia de Esmeraldas. Son las 7:10.
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0: Las fuertes lluvias registradas en los últimos días provocaron crecidas en ríos, deslizamientos y afectaciones viales en la parroquia Molleturo, una parroquia rural del Cantón Cuenca, también en Camilo Ponce Enríquez, en la provincia de La Suay. Javier Feijó, habitante y productor agrícola, señaló que la madrugada del domingo 27 de septiembre se registraron unas 6 horas continuas de lluvia, lo que incrementó el caudal del río Estero Piedra en la zona baja de Molleturo, lo que provocó algunos inconvenientes relacionados con los habitantes de este sector. Y se aprobó en primer debate la ordenanza para prohibir a los vigilantes de vehículos en la ciudad de Cuenca, en todo el cantón. El Consejo Cantonal aprobó en primer debate esta ordenanza que busca prohibir esta actividad. La concejala Jenny Bermeo señaló que la denuncia ciudadana será fundamental para aplicar la normativa una vez que sea aprobada en segundo y definitivo debate. Y el sargento del ejército en servicio pasivo, Hugo Gómez, elogia la ley de apoyo complementario. La ley recientemente aprobada en la Asamblea Nacional permite al ejército colaborar en la lucha contra el crimen organizado, ejerciendo competencias que antes eran exclusivas de la Policía Nacional. Y tras una denuncia de la comunidad académica de la Universidad de La Suay, el Consejo de Educación Superior, el CES, concedió 10 días a la institución para que responda por posibles censuras, prohibiciones, limitaciones y amenazas en el reglamento para las elecciones de nuevas autoridades. Según la denuncia, se estarían intentando beneficiar a la actual administración con su candidato a rector para el próximo periodo. Son las 7:12.
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0: Y la mañana de hoy estará con nosotros Decio Machado, él es sociólogo, consultor político y cofundador de varios proyectos editoriales alternativos. Con él estaremos hablando sobre la coyuntura política del país de cara, además, al proceso electoral del mes de noviembre. Nos acompañará también esta mañana el economista Carlos Cordero, él fue rector de la Universidad de La Suay. Con él estaremos hablando precisamente de la situación que enfrenta en este momento la Universidad de La Suay. Está próxima a una convocatoria a elecciones a finales de este año, muy probablemente se desarrollará ya el proceso electoral.

se llama La Unidad y la Paz en Europa desde la ciudad de Metz en su cuarto y último día en Francia, en la jornada con el mensaje más político de su visita. Iremos allí con nuestra enviada especial. En Reino Unido, la policía antiterrorista investiga un posible vínculo de Irán con un intento de atentado terrorista en una base militar británica utilizada por Estados Unidos. 5 hombres están detenidos por cargos de terrorismo. Iremos allí con nuestro corresponsal. Este sábado abrió sus puertas aquí en Francia el Festival Biarritz América Latina con 10 películas que compiten por la máxima recompensa del certamen cinematográfico. Y hasta aquí llegan los titulares del noticiero de Radio Francia Internacional, que encuentran

Son las 7:15. Vamos enseguida con el desarrollo de la información. El ministro del Interior, John Reinberg, informó este 27 de septiembre que Inda Peñarrieta y Michelle Macías Peñarrieta, esposa e hija de Adolfo Macías, alias Fito, líder de los choneros, fueron capturadas. La captura ocurrió en Sabana de Torres, cerca de Bucaramanga, en Colombia. El operativo estuvo liderado por la Policía Nacional del Ecuador, el FBI, el Centro Nacional de Inteligencia, la Policía Nacional y las Fuerzas Armadas de Colombia. Reinberg anunció además que una vez trasladadas a Ecuador, las dos serán llevadas a la cárcel de máxima seguridad La Roca en la ciudad de Guayaquil. El siguiente lugar para estas dos personas es la cárcel de La Roca, afirmó el ministro. Desde abril de 2026, este centro penitenciario funciona exclusivamente para mujeres consideradas de alta peligrosidad u objetivos de alto valor. El presidente de Colombia, Abelardo de la Espriella, confirmó posteriormente la captura y señaló que ambas fueron detenidas mediante una notificación roja de Interpol, porque son requeridas por la justicia ecuatoriana por presunto lavado de activos. Se las voy a enviar con gusto a mi buen amigo, el presidente Daniel Noboa, escribió el mandatario colombiano en su cuenta en la red social.

0: X. De la Espriela agregó que en el operativo participaron la policía, el ejército y fiscalía colombianos, junto con el FBI y las autoridades ecuatorianas. Tras la captura, el presidente de Ecuador, Daniel Noboa, también reaccionó en sus redes sociales. Así se trabaja, Abelardo, juntos y con resultados. Las capturamos en Colombia y enfrentarán a la justicia de Ecuador, dijo Noboa. Y añadió que las dos están llamadas a juicio por lavado de activos para los choneros. El dinero que compra armas, paga sicarios y sostiene extorsiones, escribió el presidente ecuatoriano Daniel Noboa. El caso Blanqueo Fito investiga un presunto esquema de lavado de activos vinculado al entorno familiar y empresarial de José Adolfo Macías, alias Fito, por movimientos que superarían los 25 millones de dólares. Dentro de esta causa, en marzo de 2026, una jueza llamó a juicio a 17 personas naturales y 4 empresas por presunta participación en el delito de lavado de activos. Entre los procesados constan, alias Fito, su esposa, sus hijos y otros integrantes de su círculo familiar.
1: Ecuatorianos, buenas tardes. Como lo habíamos anunciado, hoy hemos dado un golpe contundente contra las estructuras criminales que operan contra la seguridad de los ecuatorianos. La Policía Nacional del Ecuador, el Centro Nacional de Inteligencia, el FBI, la policía y las Fuerzas Armadas colombianas lograron la captura de dos mujeres requeridas por la justicia ecuatoriana y vinculadas, según los informes de inteligencia, a estructuras criminal de los choneros. Las dos registran procesos relacionados con delincuencia organizada, asociación ilícita y lavado de activos. Ambas constan con órdenes de captura vigentes y alertas rojas de Interpol. Creyeron que cruzar la frontera les garantizaría impunidad. Se equivocaron. Las encontramos en Colombia y la pusimos a disposición de la justicia. Gracias, presidente de la Espriella, por tener a las fuerzas listas para trabajar en conjunto con Ecuador en esta lucha que llevamos contra los grupos de crimen organizado. Bajo el liderazgo del presidente Daniel Noboa, estamos golpeando sus estructuras, persiguiendo sus redes y cerrando cada espacio de impunidad. Que lo entiendan los grupos delincuenciales. No importa dónde se escondan, no importa qué país huyan, los vamos a encontrar, los vamos a capturar y los vamos a traer a enfrentar a la justicia. En Ecuador no hay tregua para el crimen organizado. Y el siguiente lugar para estas dos personas es la cárcel de La Roca.
0: Y durante una audiencia judicial de apelación que se desarrolló el pasado viernes 25 de septiembre, Daniel Salcedo, quien se encuentra recluido y enfrenta procesos de extradición, aseguró públicamente que posee datos y registros que planea exponer sobre el asesinato del presentador de televisión Efraín Ruales. Salcedo afirmó que tiene información que interpuso una acción de habeas corpus con el propósito de detallar esta información ante la opinión pública por un lapso de 7 horas. Esta declaración ha vuelto a poner bajo la lupa los antecedentes que vinculan su nombre al crimen de Ruales ocurrido en enero de 2021 en el puerto principal. Pocos días después del atentado contra el comunicador, se viralizó un video en el que aparecía Salcedo dentro de un centro carcelario bailando y sosteniendo una botella. En aquel entonces, la inusual y polémica escena generó una fuerte conmoción y múltiples cuestionamientos a la opinión pública sobre si se trataba de una provocación o de un mensaje cifrado vinculado al caso. Ante la presión ciudadana y mediática suscitada en el año 2021, la Fiscalía General del Estado anunció en su momento la apertura de una investigación formal por el uso ilegal de dispositivos electrónicos al interior de la prisión. Sin embargo, a pesar de las repercusiones iniciales y de las especulaciones desatadas en redes sociales, dicha indagación institucional no derivó en consecuencias procesales ni estableció una conexión formal o investigativa directa entre Salcedo y los autores materiales o intelectuales del asesinato del presentador. El expediente relacionado con aquella conducta en prisión quedó diluido con el paso de los meses sin arrojar respuestas claras sobre el trasfondo de aquel video. En 2021, la defensa de Salcedo también negó vínculos entre ambos. Actualmente, las recientes menciones de Salcedo sobre el caso se producen en un contexto donde el procesado también ha denunciado presiones de funcionarios para rendir testimonios en otras causas judiciales y ha manifestado su intención de revelar antecedentes inéditos.
2: Y ahora, con este tema, de que como me negué a hablar de Aquiles Álvarez, porque quería que diga algo que no es verdad, entonces me mandaron al encuentro. Adicional a eso, soy el único que sabe la verdad del caso de Fernando Villavicencio. Y adicional a eso, tengo grabado a altos funcionarios de este gobierno. Entonces, como ellos no quieren que salga esta información, lo que han hecho es silenciarme mandándome al encuentro, y no solamente silenciarme mandándome al encuentro, sino que me van a extraditar. O sea, a Osama Bin Laden lo pusieron como un delito de terrorismo. A mí me han puesto 5. No digo que los americanos estén equivocados, pero hay que ver qué información les dieron. Y es obvio que lo que tienen es silenciar. Entonces, aprovecho ahora esta audiencia de apelación para que el Ecuador sepa la verdad. No podemos permitir que la justicia siga secuestrada como está secuestrada. Votaron a 3 jueces de la Corte Provincial. Simplemente porque no quieren. Porque simplemente tratan de hacer lo correcto, de tener la justicia. Entonces, lo único que yo espero es que el Ecuador sepa todo, que comprenda que estoy presentando más bien cuerpo para hablar 7 horas. Y en esas 7 horas espero que todo el mundo se conecte, que todo el mundo me pregunte, incluyendo a Nelson Bocán, incluyendo a López, incluyendo a todos. Que se conecten y me pregunten, porque eso quiero yo, que sepa la verdad sobre el caso de Perín Ruales, sobre el caso de Hospitales, sobre el caso del 2020, por qué me persiguieron, por qué exactamente me trajeron acá y qué me pidieron exactamente que diga de aquí.
3: Está despedida ya, para que se espere, ya.
2: En todo caso, el comando está siendo muy amable y el respeto siempre genera respeto.
0: Y la reaparición de Daniel Salcedo en esta transmisión de Zoom el pasado viernes 25 de septiembre dejó interrogantes que van más allá de las declaraciones. En la pantalla detrás del procesado destacó la presencia de un hombre con pasamontañas y camisa morada junto a un militar también con el rostro cubierto. La escena culminó de forma abrupta con el silencio de los micrófonos y la interrupción de la transmisión para los asistentes a esta sala virtual, entre ellos varios periodistas. Salcedo apeló el traslado a la cárcel del Encuentro. Desde el inicio de la diligencia, que resultó fallida, la imagen mostró la vigilancia estrecha sobre el recluso. A pocos metros de él, la figura del hombre encapuchado captó la atención de la audiencia virtual, en especial por su proximidad física y su actitud de alerta permanente. El clímax de la incertidumbre ocurrió cuando Diario Expreso intervino en la sesión. La reportera solicitó precisiones sobre las supuestas presiones que el recluso dijo recibir para incriminar al alcalde de Guayaquil, Aquiles Álvarez. Salcedo intentó responder, pero justo llegó el encapuchado, al que solo identificó como comando. En el fondo de la sala, el sujeto con pasamontañas reaccionó. Una voz masculina emitió una advertencia. El hombre con el rostro cubierto se acercó al equipo informático. No se le pudo escuchar lo último que pronunció. Luego la señal de audio y video se perdió de golpe. La presencia de personal con pasamontañas plantea dudas sobre el protocolo aplicado durante las audiencias telemáticas de reclusos considerados de alta peligrosidad. Aunque según el gobierno, la participación de las Fuerzas Armadas y de unidades tácticas responde a esquemas de seguridad en los centros penales, la facultad de estos elementos para cortar transmisiones y sobre todo para usar pasamontañas en una cárcel no ha sido aclarado por parte del Servicio Nacional de Atención Integral a Personas Adultas Privadas de la Libertad, pese a que el mismo Diario Expreso ha solicitado esta información. Salcedo no solo afirmó presiones para incriminar a figuras políticas, también afirmó que el único que sabe la verdad sobre el crimen de Fernando Villavicencio, y según él, hizo grabaciones a altos funcionarios del gobierno. Además, se refirió a su eventual extradición hacia los Estados Unidos. La irrupción del custodio encapuchado impidió que el procesado entregara nombres o detalles adicionales sobre cada una de estas aseveraciones. Son las 7:26 a.m. y la Cámara de Industrias y Producción celebró sus 90 años de vida institucional, exaltando la trayectoria del sector productivo y su aporte económico al país, pero también reflexionando sobre el rol que en la vida pública deben jugar los empresarios para lograr un mejor país. En la velada que se llevó a cabo la noche del pasado viernes en el Palacio de Cristal en el centro de Quito, María Paz Gervis, presidenta del gremio, dio un discurso sentido que buscó tocar la conciencia de cientos de empresarios. Allí, con voz firme, exhortó defender activamente la libertad y la democracia y a

0: Pocas veces en mi vida he visto a un sector empresarial con tanto miedo, señaló Hervis, al tiempo que sostuvo que pedir cambios para Ecuador no convierte a nadie en enemigo. La libertad de expresión ocupó otro espacio del discurso de Hervis. Ella cuestionó el silencio frente a lo que calificó como persecución a periodistas y acoso a medios de comunicación. Recordó además que la CIP estuvo entre las instituciones que rechazaron la intervención a Gráficos Nacionales, Granaza, casa editora de los diarios Expreso y Extra. Para la dirigente empresarial, guardar silencio frente a estas situaciones implica un riesgo para la democracia. Si callamos, no somos personas libres, alertó.
1: La Cámara de la Industria y Producción, CIP, celebró sus 90 años de vida institucional. Lo hizo este jueves en el Palacio de Cristal en el Parque Chimbía, en el centro de Quito. En su discurso, la presidenta ejecutiva hizo un llamado a los empresarios a que defiendan activamente la democracia y la libertad, ya que asuman un rol más valiente.
2: Pero al mismo tiempo debo decirles que pocas veces en mi vida he visto un sector empresarial con tanto miedo. No había sentido tanta desesperanza ni tanta resignación. Y yo estoy convencida que hay mucho que cambiar en nuestro país. Y el decir que hay cosas que cambiar no nos convierte en enemigos de nadie.
1: Ella también abordó la libertad de expresión y enumeró periodistas que han sido atacados por el gobierno. Añadió que la CIP fue una de las pocas instituciones que rechazó la intervención a Diario Expreso.
2: Porque a mí me resulta incomprensible el silencio ante la persecución de periodistas, ante el acoso a los medios de comunicación. En democracia, esto no debería ocurrir. Y si callamos, no somos personas libres. Es más, creo que corremos el riesgo de convertirnos en cómplices. Pero yo creo que para mí y para esta institución sería mucho más costoso el quedarnos callados, el acomodarnos y peor aún el escondernos.
1: Por su parte, la crisis eléctrica fue el tema central abordado por el presidente de la Junta Directiva, quien dijo que desde el 2024 el sector productivo ha destinado cerca de 900 millones de dólares para la autogeneración, sin contar los costos adicionales que deben hacer cuando hay apagones. Hizo un llamado de atención al gobierno.
3: No se puede pedir al sector productivo que planifique si no cuenta con la información clara y oportuna. No se puede exigir competitividad mientras una empresa desconoce si tendrá energía necesaria para producir y cumplir con sus obligaciones. Y no podemos acostumbrarnos a administrar una emergencia tras otra.
1: Dentro de la conmemoración por los 90 años, se reseñó varias crisis que afrontó el sector productivo y hubo un espacio para condecorar a sus socios.
0: Y Mónica Heller, presidenta de la Cámara de Comercio de Quito, cuestionó las palabras de María Paz Hervis y afirmó que los empresarios han seguido trabajando pese a la crisis del país. Las declaraciones de Hervis abrieron esta discrepancia entre dirigentes gremiales. La presidenta ejecutiva de la Cámara de Industrias y Producción sostuvo que no había sentido antes tanta desesperanza y resignación en el sector empresarial y que hay aspectos del país que deben cambiarse. Hervis también cuestionó el silencio frente a lo que describió como persecución a periodistas y amenazas a los medios de comunicación y a la democracia. En respuesta, Mónica Heller, presidenta de la Cámara de Comercio de Quito, rechazó que una directora ejecutiva gremial cuestione la valentía de quienes sí somos empresarios. Según Heller, calificarlos de miedosos desconoce los años en que han trabajado pese a la inseguridad, la violencia y las crisis económicas y políticas. Los valientes seguimos aquí, escribió Mónica Heller a través de sus cuentas en las redes sociales. Son las 7:31 a.m.

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12: Estamos de vuelta de la pausa, son las 7:35. Los representantes del Frente Unitario de los Trabajadores FUS, del Frente Popular y la Unión Nacional de Educadores anunciaron que el próximo jueves 8 de octubre realizarán una movilización en rechazo al gobierno de Daniel Noboa. El anuncio lo hicieron el 26 de septiembre en la ciudad de Quito. Víctor Andrés Quispe, presidente de la UNE, dijo que esta movilización es en rechazo a las políticas del gobierno de Daniel Noboa en las áreas de salud, seguridad, derechos y libertades y para que se frene la criminalización de líderes en redes sociales. Por su parte, Edwin Bedoya, presidente del FUD y de la Confederación Ecuatoriana de Organizaciones Clasistas Unitarias de Trabajadores de DOCUT, explicó que también se movilizarán para protestar por la intención del gobierno nacional de vender activos del Instituto Ecuatoriano de Seguridad Social, IES, y por el debilitamiento del Estado luego de las fusiones de ministerios que se ejecutaron en 2026 en el mes de junio. Bedoya añadió que la decisión de movilización también es porque estarían siendo víctimas de una persecución por parte del gobierno nacional, ya que no se concretan sus pedidos de registros de directivas para unas 100 organizaciones aproximadamente. Hay más de 100 organizaciones que no han sido registradas sus directivas desde hace más de un año. Eso es parte de una estrategia del gobierno para debilitar a los movimientos sociales. Sin el registro se imposibilitan acciones y planes, añadió el vocero de la SEDOCUD. En tanto, Quispe añadió que esperan que también se unan a la movilización otros sectores como el sector indígena. Bedoya acotó que en caso de darse una extensión del feriado previsto para el viernes 9 de octubre, tendrán que analizar si la fecha se mantiene o la tendrán que reprogramar. El presidente del FUD lamentó que el gobierno no ha querido dialogar con estas organizaciones sociales. Mencionó, por ejemplo, que hace unas semanas llegó un representante de la Organización Internacional del Trabajo, la OIT, para tender puentes de diálogo, pero los representantes del gobierno no aparecieron.
8: Pero no basta solo discutir la problemática, sino que requerimos ir más allá. Y por eso es que hacemos un llamado a los trabajadores, a los pueblos, a una acción a nivel nacional para este 8 de octubre, cumpliendo lo que hemos venido discutiendo, que a este gobierno hay que derrotar en las calles y en las urnas. Por eso ratificamos a trabajar a las mujeres, campesinos, a la juventud, al movimiento indígena, a los trabajadores, a todas y todos los ecuatorianos para esta gran acción del 8 de octubre a nivel nacional contra la política neoliberal, contra un gobierno que persigue, contra un gobierno que ha sido incapaz de resolver los problemas de las y los ecuatorianos. Pero también estamos aquí el día de hoy discutiendo que hay que castigar a este gobierno en las urnas, y por eso hemos planteado que castigar al gobierno en las urnas es llamar al pueblo ecuatoriano a que no dé ningún voto a favor de ADN.
12: Y junto a Villavicencio, como habíamos indicado, estuvo Andrés Quispe, presidente de la Unión Nacional de Educadores, y él ratificó la participación de la UNE en esta movilización prevista para el 8 de octubre. Insistió que esta movilización es por la salud, por la educación, por la seguridad, por los derechos y las libertades que están siendo amenazadas.
13: Ratificar dos elementos. Primero, nos sumamos al llamado de la movilización del 8 de octubre, y esto significa que vamos a convocar a los diferentes sectores sociales y populares del país. La movilización del 8 de octubre tiene una plataforma amplia. Es por salud, es por educación, es por seguridad, es por los derechos y libertades que están amenazadas. Es para exigirle al gobierno de Noboa que frene la criminalización a dirigentes sociales como Guido Perugachi y otros que se encuentran perseguidos por parte de este gobierno. Pero también el país está persiguiendo a periodistas, a médicos, a mujeres y otros sectores con quienes expresamos nuestra solidaridad. Es decir, este 8 de octubre es un llamado también al movimiento indígena, a la Ecuadunari, a la CONAIE, al sector de la salud y a otros sectores que por diferentes motivos de sus agendas en territorio no están aquí presentes, pero que de seguro este 8 de octubre nos vamos a volver a encontrar, porque será una movilización en cada una de las ciudades de nuestro país. Como señalé, esta movilización tiene como objetivo también defender la seguridad social, defender el campo Sacha y decirle al país de forma muy clara que el déficit eléctrico que hoy asoma nuevamente con la amenaza de los apagones es por la incapacidad de este gobierno. El apagón que hoy llaman a sectores de minuto y empresariales no será otra cosa también que generar pérdidas y que serán trasladadas a los trabajadores. Es decir, este gobierno siempre está viendo en los sectores sociales y populares la responsabilidad que le compete por no saber precisamente atender los problemas de fondo y priorizar el pago de la deuda externa y no a la vez el pago también de la deuda social. Por lo cual, este 8 de octubre entonces es un llamado a defender la vida, a defender la seguridad social, el trabajo, la educación, las fuentes de trabajo, y queremos señalarle también al país que el 4 de octubre el Ecuador llega a estar mil.
12: Y nos vamos a otro ámbito. Hay todavía preocupación respecto de la situación energética que atraviesa el país, que podría agravarse en los próximos días, y en este contexto, cómo avanza el proceso judicial relacionado con Progen. La exministra de Energía y Ambiente, Inés Manzano, no compareció por segunda ocasión ante la Fiscalía General del Estado el pasado viernes 25 de septiembre. La exfuncionaria estuvo convocada para las 9 horas para rendir su ampliación de versión dentro de las investigaciones de este caso. Esta inasistencia ocurrió a un solo día de que concluya formalmente la etapa de instrucción fiscal. Manzano, quien reside en Madrid, España, desde mayo pasado por motivos familiares, había solicitado formalmente a través de su defensa técnica que se le permitiera realizar su declaración por vía telemática mediante la plataforma Zoom. Sin embargo, el Ministerio Público rechazó de manera tajante dicha solicitud e insistió en que su comparecencia debía ser estrictamente presencial en las oficinas en la ciudad de Quito. Al no regresar al país para la cita judicial del pasado viernes, la Fiscalía cerraría el proceso investigativo sin contar con el testimonio oficial y directo de la exministra. La reiterada ausencia de la exfuncionaria causó malestar entre los abogados de los otros procesados. La defensa técnica buscaba interrogarla sobre presuntas presiones políticas ocurridas a mediados de 2025, así como esclarecer reuniones clave y flujo de pagos relacionados con la polémica contratación de generadores eléctricos que resultaron defectuosos. A pesar de los cuestionamientos, Inés Manzano ha sostenido públicamente en reiteradas ocasiones que ella no formó parte del proceso de contratación con la firma estadounidense Progen, argumentando que los contratos ya estaban firmados cuando asumió la cartera de Estado y que los desembolsos correspondían a obligaciones previamente adquiridas. La instrucción del caso Progen, que rastrea un presunto delito de peculado superior a los 104 millones de dólares y mantiene a cerca de 30 personas bajo órdenes de prisión, culminó ya de forma definitiva el pasado 26 de septiembre, el sábado. Expertos legales señalan que ante el cierre del plazo, la versión oficial de Manzano quedó descartada del expediente principal, dejando abierta únicamente la posibilidad de que sea llamada en el futuro bajo la figura de testigo juramentado o mediante una investigación paralela. Concluyó así la etapa de instrucción fiscal en el caso Apagón, con observaciones al proceso de contratación con Progen.
14: Apagón avanza a una nueva etapa tras finalizar la instrucción fiscal en la que se recopiló elementos de convicción para acusar a 31 personas que estarían involucradas en el presunto delito de peculado por los fallidos contratos de generación eléctrica para Salitral y Quevedo con Progen. De hecho, este mismo fin de semana se ratificó la prisión preventiva para otros 10 procesados, a quienes se suman ex autoridades como Fabián Calero, exgerente de Selec, a quien se le dictó prisión preventiva en mayo, pero estaría fuera del país. Así lo da a entender en esta carta pública dirigida a organismos internacionales como la ONU, OEA y otros, a los que denuncia vulneraciones a sus derechos dentro de este caso. En dos hojas explica que no se le ha permitido rendir su versión de forma telemática, pues existirían riesgos de muerte en caso de ser recluido, por lo que estaba en recaudo, explica, y denuncia que otros procesados, como el exministro Antonio Goncalves, sí han podido rendir su versión por medios telemáticos. Además, dice que los ministros de Energía y Minas de la época en la que se firmaron los contratos no han sido investigados con el mismo rigor, y se referiría, por ejemplo, a Inés Manzano, quien fue llamada para rendir su versión el viernes, pero no acudió, y su defensa señaló que al vivir en España solo puede hacerlo de forma virtual. Pero esta no es la única novedad registrada, sino que Selec ya no será acusador particular. La Corte Nacional le dio 3 días para subsanar las observaciones a su acusación, pero la empresa presentó la documentación 2 días después de que venciera ese plazo. Por ello, el conjuez declaró como no presentada la acusación particular de la estatal. Bridget Mancheno, Teleamazonas.
12: Y nos vamos al ámbito electoral. El escenario de cara a las próximas elecciones seccionales y del Consejo de Participación Ciudadana y Control Social del 29 de noviembre se mantiene abierto. Una encuesta nacional realizada por Click Report refleja que la mayoría de ciudadanos todavía no han decidido por quién votarán en las próximas elecciones, mientras predominan sentimientos de preocupación e incertidumbre frente al proceso electoral. Según la medición, el 60.51% de los encuestados aún no ha decidido su voto por alcalde y el 65.61% tampoco ha definido a qué candidato apoyará o respaldará para las prefecturas. En contraste, el 39.49% ya tiene una decisión tomada para la alcaldía y el 34.39% para la prefectura. La percepción ciudadana sobre el proceso electoral también aparece dividida. Los sentimientos negativos alcanzan el 53.96%, impulsados principalmente por la preocupación, la angustia, el enfado, el pesimismo. Los sentimientos positivos suman el 46%, encabezados por el optimismo, la confianza, la seguridad y la esperanza.
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12: Son las 7:49 y nos acompaña ya Decio Machado. Él es consultor político, sociólogo, tiene una amplia experiencia en consultorías comunicacionales de manera especial. Decio, muy buenos días, gracias por acompañarnos. Pues sería importante conocer algunas lecturas que usted ha podido hacer de cómo ha venido avanzando el proceso electoral. Acabamos de dar unas cifras entregadas por Click Report y estas dan cuenta de que alrededor del 60% de los ecuatorianos y las ecuatorianas todavía no han decidido su voto, pues acudiremos a las urnas para elegir alcaldes, prefectos, concejales, también a quienes estarán al frente de las juntas parroquiales y las prefecturas. A pocos días prácticamente ya de las elecciones que se desarrollarán el 29 de noviembre, esto se ha vuelto quizás normal en un país y en las elecciones ecuatorianas, que prácticamente la mayoría de ecuatorianos y ecuatorianas no deciden su voto, sino prácticamente ya cuando faltan pocas horas para el día de ejercer este derecho. Decio, bienvenido, buenos días.
16: Gracias, gracias por la invitación, Rosana. Un saludo para ti y para todo el equipo. Esto, sí, bueno, yo creo que efectivamente tenemos esa situación. Hay un indicador de indecisión importante. Yo creo que la gente no ha pensado todavía, no está pensando todavía en clave de las elecciones locales, de cada una de sus localidades, de sus territorios, de sus provincias o de sus países, de sus ciudades. Pero lo que sí es cierto es que también hay un nivel de indecisión alto porque estamos viviendo un clima electoral absolutamente anómalo, ¿no? Hay que decir también que nadie sabe si su candidato, si no es un candidato oficialista, va a llegar hasta las elecciones. Es decir, con esto de que también es normal entender que la ciudadanía esté, digamos, en una situación así como de que no termina de definir claramente también dónde está su voto. Yo creo que todos estamos asistiendo a un proceso electoral, digamos, muy diferente de los que hemos vivido en otras ocasiones, por un lado con limitaciones, es decir, para que los distintos partidos políticos, etcétera, para que el conjunto de gente, es decir, pueda, digamos, presentar sus candidaturas. En segundo lugar, tenemos una situación, digamos, donde hay una permanente acoso y derribo sobre los candidatos que no son oficialistas, pero que asuman que suben en las, digamos, encuestas, es decir, que tienen posibilidades de ganar. Y por último, yo creo que esto hace, como tercer nivel, que haya, digamos, poca expectativa sobre estos resultados, sobre este proceso electoral por parte de la ciudadanía, y al mismo tiempo, digamos, que la ciudadanía yo creo que va a decidir cuando ya llegue el día 9, posiblemente de noviembre, que va a ser cuando ya oficialmente, es decir, el CNE inscriba las candidaturas, y en ese momento, es decir, pues la gente sabrá qué es lo que hay encima de la carta, o sea, encima de la mesa, es decir, como para poder elegir uno u otro candidato. Yo creo que esto también está haciendo que este indicador de indecisión se mantenga tan alto.
12: Ahora, Decio, todo esto nos lleva a cuestionar al Consejo Nacional Electoral. Tú nos decías que probablemente la gente decidirá el 9, si es que el Consejo Nacional Electoral efectivamente entrega la información el día 9. Acabamos de conocer que no se dio la información ya de los candidatos y candidatas al Consejo de Participación Ciudadana y Control Social, que debía ya haberse entregado. Digamos que hay un mayor desconocimiento inclusive respecto de quienes aspiran ser consejeros en este organismo, pero hasta la fecha no se tiene esa información. Pero lo que decía, esto nos lleva a cuestionar y a observar la actuación del CNE y del contencioso electoral también.
16: Totalmente, claro, es que estos dos órganos, o sea, es gravísimo, la situación que estamos viviendo es gravísima, o sea, es gravísima. Yo creo que hay, o sea, yo creo que la gente está empezando a dimensionar realmente en este proceso electoral el nivel de gravedad de lo que está viviendo este país, y va a tener la visión más general de esto, es decir, en el proceso de recuento de votos, es decir, porque el ruido que estamos teniendo ahora mismo encima de la mesa, es decir, en los entretelones de la política nacional, es precisamente de que este recuento puede durar meses. Es decir, o sea, quiero decirte que hay una sensación de que realmente estas elecciones no son unas elecciones, digamos, democráticas, ¿no? Es decir, creo que no es una sensación, es una evidencia, ¿no? Pero la gente empieza a procesar este tipo de cosas, ¿no? Yo creo que lo del CNE es una cosa vergonzante, lo digo así de claro, ¿eh? De hecho, hay que decir que los voceros del Consejo Nacional Electoral solo están yendo a los medios de comunicación pautados, ¿eh? Creo que, sí, que esto también es importante indicar, ¿eh? O sea, quiero decir, no quieren dar la cara con ningún periodista crítico, con ningún espacio, es decir, donde se les pueda hacer preguntas de estas características, como las que me estás haciendo a mí, Rosana, y yo creo que esto evidencia un poco la situación en la que está el país. Yo creo que asistimos a una situación muy compleja, de la que vamos a salir mal, y vamos a salir mal porque no se puede, digamos, jugar así con, digamos, con las expectativas, con los sentimientos, con las ilusiones de la gente. Y la gente, es decir, quiere elegir quién va a ser su alcalde, quién va a ser el consejo, o sea, la junta parroquial correspondiente, si es que vives en una parroquia, y quién va a ser, evidentemente, su prefecto o prefecta. Y en este sentido, yo creo que lo que estamos asistiendo es a un atentado contra, digamos, la libre posibilidad de decisión del pueblo ecuatoriano. Y esto, al final, termina pasando factura, Rosana. Quiero decir que más allá de que el país esté tensionado, que haya un ánimo altamente negativo, que estemos viviendo una situación de violencia, es decir, que no baja sus indicadores, es decir, más que puntualmente alguna cosita, es decir, pero que seguimos teniendo una violencia estructural en la sociedad, o sea, atravesando la sociedad ecuatoriana, con independencia de esto, esto va a generar un nivel de frustración que yo no sé cómo va a desembocar, pero esto no termina bien, y esto es una evidencia con data empírica, es decir, que es una demostración de lo que ha pasado en otros sitios cuando han sucedido circunstancias de estas características.
12: Ahora, Decio, tú manifiestas que estas elecciones no son democráticas, y creo que hay una conciencia generalizada en el país de que efectivamente eso es así. No estamos viviendo en una democracia como tal, con todo lo que hemos vivido, y esto indiscutiblemente nos perjudica a la democracia, perjudica por lo tanto a todos los ecuatorianos, ecuatorianas, nos perjudica como país. Pero yo pregunto, ¿esto realmente beneficia a alguien? ¿Quién se beneficia o beneficiaría de esto? ¿Hay un real beneficio, o habrá, pensando en términos electorales, un beneficio para los candidatos, candidatas del gobierno? ¿Es el gobierno el que se beneficia, el movimiento oficialista el que se beneficia?
16: Bueno, yo creo que es el movimiento oficialista el que impulsa esta circunstancia, el que nos tiene en esta coyuntura, es decir, el generador de esta circunstancia. Es decir, no existe independencia de poderes en el país, todos lo sabemos. Estamos viendo, digamos, lo de la situación de la justicia es una cosa infame, jueces críticos, es decir, que son bajados, digamos, de su posición, los jueces contra la corrupción, etcétera, quiero decirte, o sea, me parece que hay una situación así que se expande, va mucho más allá del proceso electoral, es una circunstancia que afecta, digamos, a la Asamblea Nacional, o sea, al poder legislativo, al poder ejecutivo, o sea, al poder judicial, quiero decir, y en este caso, a la función de transparencia y lo que tiene que ver con el proceso electoral, donde el CNE se supone que es el órgano rector de la democracia, y evidentemente un órgano rector de la democracia, precisamente por ser rector de la democracia, tiene que tener autonomía e independencia, y eso no lo tiene. Me parece que esa circunstancia es grave, y hemos visto decisiones del Tribunal Contencioso Electoral que van exactamente en la misma línea que lo que estamos planteando con el Consejo Nacional Electoral. Por lo tanto, yo creo que claro, está la situación que hace quiebre en el país, y esto no es que lo estamos denunciando, lo estoy denunciando yo, o sea, esto está ya en diversos informes de agencias de Naciones Unidas, es decir, se están dando avisos permanentes al gobierno ecuatoriano sobre que, digamos, hay un recorte de la libertad de expresión, hay un recorte de la libertad de elección, es decir, por parte de la ciudadanía ecuatoriana, y estamos viendo cómo periodistas, etcétera, están siendo acosados, digamos, por parte del gobierno o de los candidatos del gobierno. Digo de los candidatos del gobierno porque cuando tú me dices a quién beneficia, el gobierno es tan consciente de que la gente no le va a votar a ADN, es decir, de que hay, digamos, una carga negativa sobre el logotipo, el nombre de ADN del oficialismo, es decir, que está haciendo correr sus principales candidatos a través de candidaturas alternativas, es decir, esto significa que el candidato en Quito de ADN no es realmente el candidato de Correr por ADN, sino que es un tipo que se llama Wilson Merino, o que el candidato en Ibarra no es realmente el candidato de Ibarra, es decir, sino que es un señor que se llama Álvaro Castillo, que corre por Avanza, y así podemos seguir sucesivamente enumerando diferentes ciudades o localidades del país. Y esto es grave, es decir, porque esto es, primero, es engañar a la ciudadanía ecuatoriana, y segundo, vuelvo a repetir, todo esto es un altercado o un atentado, mejor dicho, es decir, contra el sistema democrático. Un sistema democrático como el ecuatoriano, Rosana, que tampoco es que haya tenido una gran calidad, es decir, que la calificación del sistema democrático ecuatoriano está situado en media baja, es decir, en este momento estamos pisando la lona.
17: ¿Tenemos algún problema con el audio, Decio? No sé, Johnny, sí, estábamos con algún problema con el audio, la parte final de la intervención casi no la escuchamos, pero estamos bien, ya estamos bien.
16: Decía básicamente que el sistema democrático ecuatoriano ha sido calificado internacionalmente como un sistema, digamos, de calidad media-baja. Es decir, en este momento, es decir, lo que hemos tenido es un agudizado deterioro de la calidad, o sea, todavía más de ese media-baja, es decir, estamos en una calidad democrática que pisa la lona, ¿no? Quiero decir, me parece que esa es un poco la situación que tenemos. Y de estas coyunturas históricas, vuelvo a repetir, se sale con mucho nivel de tensión social. Por lo tanto, yo... lo que metemos el posterior a las elecciones, ¿no? Es decir, lo que va a pasar después, es decir, porque hay un nivel de desánimo y de desagrado muy grande con el gobierno ecuatoriano. Ya puede decir la encuestadora Clip lo que quiera, es decir, los que estamos trabajando en los diferentes territorios, es decir, tenemos las encuestas de las provincias, y le digo honestamente, la situación del gobierno no es buena, es decir, la percepción por parte de la ciudadanía de la gestión gubernamental y de lo que está pasando en este proceso electoral es altamente negativa.
17: ¿Podemos trasladar eso a números, Decio? ¿De cuánto estamos hablando? ¿De qué porcentaje de desaprobación estaríamos hablando en el caso de Daniel Noboa, de ADN?
16: Pues yo me atrevería a decir que estamos hablando de un nivel de aprobación que supera el 68% y que posiblemente se mueva entre el 68% y el 73% en este momento.
17: ¿Y eso se traduciría efectivamente en los candidatos, candidatas de ADN? Como tú decías, hay una conciencia de esto en el movimiento oficialista, y por eso tienen a sus candidatos no oficiales.
16: Sin ninguna duda, y yo creo que por eso, precisamente por eso, hemos asistido a cosas como entrevistas desde Cuenca, Rosana, a lo que ha pasado con Zamora, con el alcalde Cristian Zamora, y así sucesivamente lo que ha venido pasando con otros, con Aquiles Álvarez, es decir, con candidaturas que ni siquiera, digamos, han sido forzadas a públicamente salir a decir que no van a correr. El alcalde de Chone, que se presentaba a la prefectura de Manabí, es un ejemplo claro, y así podemos ir recorriendo múltiples. Miren, en el cantón de San Borondón, donde corre Nils Olsen, ya llevan retirados 3 candidaturas, es decir, para que este señor pueda conseguir ganar la alcaldía de un cantón como San Borondón. Imagínense, es decir, le quiero decir que esto es si uno hace un sobrevolado sobre el conjunto del territorio nacional, esto es una constante en todos los lugares, Rosana. Otra cosa es que los medios de comunicación estén informando profundidad de esto, pero hay candidatos que se retiran sistemáticamente de sus candidaturas en las diferentes territorios del país.
17: Ahora, Decio, ¿podemos creer que esta situación que vive el país, esta desconfianza profunda, además en todas las entidades e instituciones, está motivando de alguna manera una mayor conciencia, incluso de sectores que generalmente guardaban cierto silencio? Y me refiero, por ejemplo, a las declaraciones de María Paz Hervis, de la Cámara de Industrias y Producción, que puso en un evento público a la discusión y a la reflexión lo que está viviendo el país. ¿Cuáles son las lecturas de esto?
16: Bueno, yo creo que las lecturas son efectivamente lo que me parece muy buen ejemplo lo que has planteado de Hervis, porque es la demostración más palpable de cómo un sector que habitualmente suele ser prudente con este tipo de gobiernos, como es el sector empresarial, es decir, ahora ya se manifiesta públicamente, es decir, sus voceros. ¿Y qué significa esto? Lo que significa es que estos niveles de tensiones, como te decía anteriormente, es decir, van cada vez haciendo crujir más al sistema. Va a haber más Hervis, es decir, de sectores insospechados en este momento, que van a salir a decir que así no se puede seguir. Es decir, porque realmente es inviable que el país pueda seguir en una situación de estas características. Es decir, la gente amenazada, los candidatos amenazados, candidatos perseguidos, organizaciones políticas proscritas. Es decir, el pueblo ecuatoriano sin, digamos, la libertad de elegir a quien le dé la gana, es decir, a quien desee, es decir, en las diferentes, excelencias. Es decir, ya sea el gobierno nacional, el gobierno provincial, el gobierno local o lo que le dé la gana. Es decir, esta coartación de los derechos democráticamente adquiridos por el pueblo ecuatoriano es imposible de sostener por mucho tiempo.
17: Pero además,
16: lo que manifiesta y esa tensión que ha habido en el sector empresarial en este momento, que está viendo, ¿no? En el sector empresarial en este momento, es una cosa que vamos a ir viendo cómo se va expandiendo de más en más. Posiblemente más adelante habrá sectores del ejército que digan lo mismo, o sectores de la policía, o sectores de otras áreas. Es decir, porque esto es una manifestación permanente, son los médicos, son los funcionarios públicos, son todos los que están cada vez más saliendo a decir, oiga, no podemos seguir así. Es decir, no se puede estar mintiéndole al país, no se puede estar presionando así, no se puede estar falseando las cifras, no se puede estar sistemáticamente haciendo lo que está haciendo el gobierno del presidente Noboa.
17: Y quizás para ir despidiendo este diálogo, Decio, pues además que todo esto se da en un contexto de profunda preocupación para los ecuatorianos, está el tema de la inseguridad a la que tú ya hiciste referencia, todo lo que está pasando con la justicia y que se ha vuelto motivo incluso de noticia prácticamente diaria, la eliminación, por ejemplo, de los juzgados anticorrupción, pero además toda la problemática en el ámbito de la salud, una situación que no logra resolverse, la situación del empleo, es decir, hay una gran cantidad de elementos que vienen arrastrándose y que a todo esto se suma además lo que vemos en la coyuntura electoral.
16: Sí, y yo creo que hay dos elementos que nos van a caer ya mismo, que van concadenados, que
17: la
16: es
17: luz,
16: posiblemente los apagones, efectivamente, y los efectos del fenómeno del Niño, que nos dirán que es una circunstancia inevitable, que es una catástrofe natural, etcétera, pero que es la consecuencia de la falta de previsiones, es decir, que ha tenido, digamos, este país con respecto a este fenómeno del Niño. El Ecuador, y aquí termino, es el país que menos medidas en materia de previsión, es decir, de los efectos del Niño, ha tomado en toda la costa de Sudamérica, de la costa del Pacífico. Quiero decir con esto de que somos el país menos preparado para, digamos, resistir las embestidas de este fenómeno natural. Y esto es consecuencia de, de un gobierno que es un mal gobierno, de una gestión de gobierno que es tremendamente deficiente, es decir, y de un gobierno que está hipotecado la agenda del FMI. Hablemos claro, los recursos del Ecuador están yendo a pagar deuda externa. Es decir, esa es la realidad. Y esta es la situación que nos tiene esta coyuntura, Rosana.
17: Bueno, Decio, el tiempo es corto. Tengo yo ya que despedir este diálogo. Agradecerte por habernos acompañado.
16: A ti, muchas gracias por la invitación. Un saludo a todo el equipo y a los oyentes.
17: Son las 8:06 de la mañana. Nos vamos a una pausa.

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15: Estamos de vuelta, son las 8:10. La Universidad del Azuay se prepara para las elecciones de rector, vicerrector académico y vicerrector de investigaciones para el periodo 2027-2032, en un escenario marcado por cuestionamientos a las reformas normativas aprobadas durante este año. Entre las modificaciones que generan debate está la aprobación del Código de Ética para los procesos electorales en el mes de marzo. La normativa establece que los procesos internos de la universidad no deben ser ventilados o puestos a escrutinio público y prohíbe expresiones que puedan ser consideradas ofensivas o de descrédito contra candidatos, autoridades o servidores universitarios. El código también determina que la difusión de candidaturas, planes de trabajo y debates se realizará a través de un sitio web de la universidad y prohíbe la organización o participación de foros, discusiones o debates externos a la institución. El incumplimiento de estas disposiciones puede derivar en la descalificación de una candidatura. Los cuestionamientos adquieren relevancia porque el reglamento de elecciones vigente, reformado en enero de 2022, establece entre sus principios la ética, la lealtad, el respeto a los derechos de la comunidad universitaria y de los candidatos. A esto se suma que el Consejo Universitario aprobó el 5 de mayo una reforma al estatuto y el 25 de agosto nuevas reformas basadas en recomendaciones de la Procuraduría del Consejo de Educación Superior CES. Las reformas y el nuevo código electoral han provocado cuestionamientos de integrantes de la comunidad universitaria que demandan conocer con mayor detalle cómo estas modificaciones incidirán en la competencia electoral, la libertad de debate y los mecanismos de control del proceso. El proceso electoral para el periodo 2027-2032 se desarrolla así bajo un marco normativo que fue modificado el mismo año en el que se definirá la sucesión de las actuales autoridades. Además, ha trascendido en estos días que el Consejo de Educación Superior otorgó un plazo de 10 días a la Universidad de la SUAY para responder ante una denuncia por presuntas irregularidades en el reglamento para la elección de su nuevo rector. La queja, impulsada por el exrector Carlos Cordero junto a otras 10 autoridades y docentes de la institución, señala la existencia de supuestas censuras, prohibiciones, limitaciones y amenazas dentro de la normativa electoral.
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15: Y a esta hora se encuentra ya con nosotros el ex rector de la Universidad de la SUAY, el economista Carlos Cordero. Economista, muy buenos días, gracias por acompañarnos, pues sería importante conocer algunos detalles de esta solicitud extendida al Consejo de Educación Superior, al CES, pero además la respuesta de este organismo ante las preocupaciones de la comunidad universitaria. Le damos la bienvenida.
16: Buenos días Rosana, buenos días a los amigos oyentes. Bueno, efectivamente yo creo que hay que poner un poco en contexto lo que se ha difundido este fin de semana respecto a una reacción del CES y a una petición de información que le hace a la Universidad de la SUAY dentro de un plazo o dentro de un término establecido. La preocupación nuestra arranca en el mes de mayo, no es reciente. No tiene nada que ver con este proceso electoral. Es una preocupación que nace justamente de algunas inquietudes que se presentan en distintos medios de comunicación y que tienen originalmente relación con un código de ética para procesos electorales que, como usted dijo en la introducción, consideramos que existen algunas limitaciones a la libre expresión que debe haber. No nos olvidemos que la universidad presta un servicio público y, por lo tanto, es una entidad que tiene que rendir cuentas al público en general. Pero se hizo junto con este código de ética en esa época, en el mes de mayo, también se establecieron algunas actuaciones por parte de la universidad que claramente estaban orientadas a influir en el proceso electoral. Por ejemplo, se designó, llamemos así, a dedo, sin cumplir con la norma legal, a menos de unos 17 profesores con calidad de titulares, a personas que incluso ni habían sido siquiera profesores accidentales, sino tenían cargos administrativos. Entonces, en ese momento se hizo algunas precisiones, algunas denuncias, que lamentablemente algunas tuvieron reacción por parte de la universidad, dieron pie atrás, por ejemplo, en la designación ilegal de los profesores titulares, pero otras siguen estando presentes ahí. Entonces, la preocupación que surgió en ese momento es de que se estaban haciendo cambios para inclinar la cancha en beneficio de algún candidato. No sabíamos siquiera qué candidatos podía existir en ese momento, aunque se esperaba o sospechaba por las actitudes de alguno de ellos, pero no sabíamos y por lo tanto lo que simplemente era una precaución que se estaba tomando. Después de estas denuncias públicas, después de esas advertencias públicas respecto a los cambios que se estaban haciendo y al no haber correcciones por parte de la universidad, un grupo de profesores preocupados por esta situación de la Universidad de la SUAY presentamos una comunicación al CES indicando o advirtiendo una serie de hechos, además de los que menciono en este momento, que creíamos estaba afectando el proceso electoral. Eso se presentó en el mes de julio, la respuesta ha venido en el mes, prácticamente a los dos meses, solicitando que la información se presente a la universidad, solicitando a la universidad que presente la información llamémoslo así, de descargo sobre lo que se presentaba ahí, más que como una denuncia, como una advertencia, pero coincidencialmente

0: Y para que quede claro, esto no ha tenido fines electorales, ni mucho menos. En nuestra comunicación advertíamos que el proceso electoral, como tradicionalmente se ha hecho en la universidad, debería darse en el mes de diciembre. Coincidencialmente, no sabemos por qué, el proceso electoral se ha adelantado y se ha precipitado en estos meses. Digo precipitado porque prácticamente convocan el día jueves, en menos de 3 semanas están ya eligiendo al nuevo rector, y esta comunicación coincidencialmente surge ahí. No es que fue hecha una denuncia para interferir en el proceso electoral, ni mucho menos. Insisto, el proceso electoral debía realizarse en el mes de diciembre y por lo tanto se esperaba que la universidad hasta el mes de diciembre haga las correcciones correspondientes que considerábamos estaban inclinando la cancha.
1: Pero además, economista Cordero, en este contexto hay una gran cantidad de preocupaciones, pero además temores en la comunidad universitaria. El hecho de haber convocado ya o que ya las elecciones, el proceso electoral esté en marcha, impide que haya pronunciamientos fuera de la institución, debates, análisis respecto de lo que estaría aconteciendo. Esto podría traer además implicaciones para quienes lo hagan.
0: Y si se revisa el código de ética para procesos electorales, o sea, más allá de las declaraciones que son válidas respecto a guardar respeto, guardar el buen nombre de la universidad, etcétera, no atacar a la institución, en el fondo lo que hace es de que nadie puede hablar fuera de la universidad de temas universitarios. Esa prohibición, digamos así, va o alcanza, según el código de ética, a los candidatos, so pena de que si los candidatos hablan fuera de la universidad durante el periodo electoral, el tribunal electoral de la universidad les va a suspender, les va a anular, les va a inhabilitar como candidatos, lo cual incluso ya desde ese punto de vista es bastante grave, porque si nos ponemos a pensar, muchos de los elementos de análisis respecto si se ha hablado mal o si ha hablado bien pasan por criterios bastante subjetivos. Uh-huh. Entonces, efectivamente, este rato, y es lo que nosotros teníamos, o sea, lo que nosotros no queríamos que ocurra, es de que se hagan las correcciones de ciertos aspectos que están inclinando la cancha hasta el mes de diciembre, pero se ha precipitado y, por lo tanto, las reglas de juego de este proceso electoral son con algunos elementos, no solo el código de ética, sino que de alguna manera tienden a beneficiar o a perjudicar a algún candidato.
1: ¿Cuáles serían estos elementos, si podemos detallar, economista Cordero? Usted ya ha manifestado algunas de las preocupaciones, pero ¿cuáles son estos aspectos que vendrían a beneficiar de alguna manera al candidato oficial, digamos así, al sucesor, en este caso del actual rector dentro de la Universidad de la SUAY? ¿Y cuáles serían los alcances en este sentido de una resolución del Consejo de Educación Superior? Nos preguntamos si inclusive podría llegarse a una intervención.
0: Bueno, yo creo que hay que dimensionar el asunto. Nuestra advertencia fue en el sentido de que hay algunas modificaciones, insisto, más allá del código de ética, hay también una modificación en el reglamento de elecciones que prohíbe que los candidatos, incluso internamente, hablen de temas económicos, financieros de la institución. Uh-huh. Cuando hay gestión que pasa por ese ámbito, y obviamente hay que discutir o conversar de algunos aspectos que tienen que ver esa gestión dentro de un proceso eleccionario más todavía. Y conforme se revisaba después del código de ética algunos elementos de reforma, por ejemplo, se detectó que existen ciertas reformas intencionales en el reglamento de elecciones. Por ejemplo, se flexibiliza, digamos así, o se hace un poco más laxo uno de los requisitos que existen para ser candidato, que es la presentación de obras de relevancia académica, que la ley establece, las normas establecen cuáles deben ser esas, pero en el reglamento de la Universidad de la SUAY lo que se hizo es flexibilizar y calificar, supuestamente como obras de relevancia académica, una serie de acciones que no tienen nada que ver con este criterio que manifiesta la Ley de Educación Superior y que seguramente a lo mejor es para que algún candidato cumpla con ese requisito. Hay esta reforma en el reglamento de carrera y escalafón. Como decía, hubo la intención, ventajosamente se vio para atrás, pero se cometió la falta de nombrar profesores titulares con el objetivo de inflar el padrón, de tener más profesores. no solamente fue un nombramiento, fue más bien, y posteriormente a eso hubo una suerte de acercamiento de uno de los actuales candidatos para recordarles o para sugerirles a estas personas que habían sido beneficiadas de que él iba a ser candidato. Hay otra situación también en el nombramiento de profesores que meses anteriores, no sé exactamente, tengo el dato, pero en el mes de abril, sí, se designa a dedo, o sea, sin criterios académicos, a un conjunto de profesores como profesores a tiempo completo y como profesores a medio tiempo, obviamente con otras intenciones, porque entonces la advertencia ahí también es de que cómo así se designa profesores a tiempo completo sin cumplir con los requerimientos de necesidades de que tiene la universidad. Y paralelamente a eso también se pudo observar cómo existen algunos elementos en los que ha habido cierto tipo de castigo, digamos así, o de retaliaciones contra profesores que no han cumplido, que no han estado en la línea oficial. Eso también se presenta ahí con casos evidentes de violaciones de la norma respecto a asignación horaria, respecto a pago de horas como debe ser, como está en la norma, y que por lo tanto configuraban un escenario que iba indudablemente a afectar el proceso eleccionario.
1: Ahora, economista Cordero, sería importante que usted pueda comentarnos también cuál es el ambiente en este momento al interior de la universidad. Personalmente tengo la posibilidad de hablar con algunos docentes, amigos y personas cercanas de la Universidad de la SUAY, y es absolutamente real que impera el miedo y el silencio.
0: Como usted conoce, yo estoy alejado de la Universidad de la SUAY prácticamente, uh-huh, van a ser 10 años, una vez que terminé el periodo, estuve un año sabático y me alejé porque considero que es conveniente que esta autoridad no tenga injerencia después en la administración o en la gestión, porque para eso terminamos nuestro periodo y nos alejamos de la gestión que debemos tener. Conozco algunos elementos porque me han comentado, pero no conozco de fuente directa lo que ocurre, no estoy activo, no estamos activos en este proceso electoral, no estamos queriendo interferir con ese proceso electoral.
1: Pero bueno, ya ha tenido usted una participación bastante activa al poner ante el Consejo de Educación Superior todas estas preocupaciones. Eso implica ya un acercamiento, más no un distanciamiento de lo que acontece al interior de la universidad.
0: Efectivamente, con esta preocupación conocimos algunos casos que son los que presentamos al CES. Sí, pero en ningún momento, y yo quiero que tenga claro la línea de tiempo de esta denuncia, en ningún momento nuestra intención, como digo nuestra porque no somos hoy el que firma el documento, fue interferir en el proceso electoral o inclinar la balanza en el proceso electoral a favor o en contra de ninguna persona. Esto hicimos mucho antes de que tradicionalmente, o que como venía haciéndose, se presente el proceso electoral, que insisto, incluso en la comunicación lo mencionamos, pensábamos que el proceso electoral iba a ser en diciembre. El adelanto no responde a nuestra presión, ni mucho menos, sino ya no sabemos a cuál criterio, coincidencialmente se cruza con este proceso electoral, y obviamente yo creo que esta advertencia y esta respuesta del CES es muy positiva, porque eso quiere decir que la Universidad de la SUAY tiene que ser, o quienes están organizando el proceso electoral, tienen que ser muy cuidadosos y tienen que ser muy precavidos, digamos, muy, muy cumplidores de la ley, porque deben saber que no se puede hacer cuestiones, así sea una universidad privada, que estén en contra de la ley. Hay un organismo de control, en este caso el CES, como también, dependiendo de las circunstancias, podría intervenir lo que antes se llamaba CENESID, el Viceministerio de Educación Superior, si es que hay movimiento. O sea, yo creo que este llamado de atención o esta solicitud de respuesta a las inquietudes que plantea el CES es un llamado de atención para que la universidad tenga que hacer las cosas como deben hacerse. Y si es que hay por ahí temor, miedo, ese temor y ese miedo que puede imponerse, esta comunicación serviría también para que las personas que se sienten presionados sepan que hay una entidad atrás que les puede respaldar y que no pueden responder a un proceso electoral por presiones, por miedo o por algún otro tipo de circunstancias extra académicos, digamos así.
1: Ahora, economista, quizás para ir cerrando este diálogo, bueno, ¿cuáles son las expectativas? El Consejo de Educación Superior ha dado 10 días a la Universidad de la SUAY para que responda, pero el proceso está ya en marcha, las candidaturas deberán ya inscribirse, y como usted mismo dice, el tiempo es sumamente corto, porque

0: la comunicación nuestra nada tenía que ver, nada tiene que ver con el proceso electoral. Fue una situación mucho antes con otra intención. Se ha cruzado en este momento, pero insisto, la nuestra nada tiene que ver para incluir sobre este proceso electoral. El proceso electoral que está convocado, que tiene que realizar seguramente con las reglas de estas que están establecidas, no se pueden cambiar. En su momento, si es que el CES da paso o abre un expediente para investigar los hechos que nos presentaron en la comunicación, si ha habido cambios que no han sido los correctos y que han servido para el marco de las elecciones, obviamente las autoridades, las personas que tomaron esas decisiones pueden recibir algún tipo de sanción por el CES. Pero si además, luego en este proceso electoral se cometen irregularidades evidentes, hay la posibilidad de que quienes se vean afectados puedan denunciar a posteriori un comportamiento, digamos, un mal comportamiento en el proceso eleccionario. El CES, a través de informes técnicos de la CNESID o de la Viceministerio de Educación Superior, analizaría el proceso electoral y puede, como ya ha ocurrido en algunas otras universidades, podría decretar la nulidad de las elecciones si no se hacen las cosas legalmente, con sanciones para aquellas personas que permitieron que ese proceso sea ilegal.
1: Ahora, ¿considera usted que de sostenerse el tema tal y como está en este momento, habría los elementos suficientes para una posible intervención? Hemos visto varias intervenciones. Actualmente la Universidad de Educación en Chuquipata, en Azog, está intervenida, la Universidad Agraria está intervenida, y bueno, situaciones de esta naturaleza. No quisiéramos, por supuesto, que una universidad tan querida para Cuenca, como es la Universidad de La Azuay, algo así suceda, pero ¿considera usted que hay los elementos, en caso de que no se tome la decisión de hacer los cambios pertinentes, para que la democracia, la libre expresión, el libre debate sean una constante en esta casa de estudios, podría llegar a darse una situación así?
0: A ver, por los hechos que nosotros hemos presentado, no son causales para intervención dentro de la universidad. Son causales, si es que se demuestra y se hace la investigación correspondiente, son canciones para aplicar lo que se llama el régimen sancionatorio de la universidad, es decir, frente a faltas cometidas por miembros de la comunidad universitaria. Una falta es, por ejemplo, establecer algún reglamento, hacer algún procedimiento contra las normas reglamentarias. Entonces se aplicaría este reglamento sancionatorio a las personas que hayan tenido actuaciones en contra de la normativa que rige las universidades. No creo yo que exista paso por este motivo para una intervención en la universidad, ni mucho menos. Las razones para intervención son diferentes, son en otro ámbito que, al menos en lo que nosotros hemos presentado, no van por ese lado.
1: Bien, economista Cordero, queremos agradecerle por haber compartido estos detalles de esta situación. Le agradecemos por estar con nosotros.
0: Gracias.
1: Hemos dialogado con el economista Carlos Cordero. Tenemos que irnos a una pausa. Son las 8:31.

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9: Son las 8:35. La economía ecuatoriana mantuvo su ritmo de expansión durante el segundo trimestre de este 2026. Según las cuentas nacionales trimestrales publicadas por el Banco Central del Ecuador, el Producto Interno Bruto creció 2.1% entre abril y junio de este año frente al mismo periodo del año 2025, impulsado principalmente por el consumo de los hogares, la inversión y el desempeño de sectores como las actividades financieras y la manufactura. De acuerdo con la entidad, 15 de las 20 industrias analizadas registraron un crecimiento interanual. El mayor aporte provino de las actividades financieras y de seguros, que avanzaron 12.5% y contribuyeron con aproximadamente 0.6 puntos porcentuales al resultado global. También destacaron la manufactura de productos no alimenticios con un crecimiento del 6.4% y la manufactura de productos alimenticios, que aumentó 3.4%. Desde la perspectiva del gasto, el consumo de los hogares creció 3.5% respecto al segundo trimestre de 2025, mientras que la formación bruta de capital fijo, indicador que mide la inversión en activos productivos, se expandió un 10%.
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11: Saludamos al economista Mauricio Pozzo. Él fue ministro de Economía en dos gobiernos. Quisiéramos el día de hoy pasar revista nuevamente con su ayuda, economista Pozzo, de la situación económica del país. ¿Qué significa ese reporte del Banco Central de un 2.1% de crecimiento en el segundo trimestre? Crecimiento supuestamente impulsado por el consumo y la inversión. ¿Es este crecimiento o este crecimiento refleja de alguna manera una recuperación sólida o todavía responde a factores coyunturales? Y por otra parte, ¿por qué esa ausencia de datos en el país sobre el empleo?
12: Muchas gracias, Gustavo, por la entrevista. Empezar indicando que sí sorprende y preocupa la falta de información. No tenemos información efectivamente desde el año anterior sobre el tema de las cifras de empleo, y esto conlleva una serie de preocupaciones. Pero yo le voy a decir algo: si nosotros revisamos la información que sí está publicada, como es la que usted acaba de citar, el crecimiento trimestral en términos anuales, o la estimación del crecimiento del año, que también se ha hecho conocer que el Banco Central ha hecho un ajuste de la previsión de 2.5 a 2.7, que también se conoció en estos días. De cualquiera de las dos formas, yo no puedo de ninguna manera garantizar que se trata de un crecimiento ni suficiente ni sostenido. Creo que los fenómenos presentes en el año 25 siguen estando en este año, y que tienen que ver con el comportamiento favorable, por un lado, del sector externo, en el lado de las exportaciones no públicas, petroleras no, sino privadas, el favorable resultado de las remesas. Como sabemos, el año pasado cumplieron un periodo donde hay récord respecto al histórico, 7.700 millones, y probablemente este año, 2026, superemos los 8.000 millones, se habla de 8.100 millones en este año. Y en los dos casos significa la afluencia de recursos, la liquidez, y esa liquidez se riega en la economía y se traduce, por ejemplo, en una expansión del consumo, que es una de las variables que efectivamente participa en la determinación del crecimiento del PIB. Y por otro lado está el financiamiento. El financiamiento de recursos del exterior, sobre todo de multilaterales, se recibió hace poco recursos del BID, ahora estamos esperando un nuevo desembolso del Banco Mundial, y todo eso conlleva pues recursos y liquidez que ayuda a un proceso de incremento de consumo. Pero eso no significa que el crecimiento del año va a ser lo que el país necesita. Que crezcamos al 2.5 o al 2.7 no da margen para que haya, por ejemplo, una recuperación del empleo. Y esto, en otras palabras, significa que los niveles, por ejemplo, de inversión siguen siendo insuficientes. Así que, desde ese punto de vista, yo le diría, hay un proceso de crecimiento, a mi criterio, todavía modesto, no necesario para lo que el país requiere. Y tampoco podemos hablar de sostenibilidad cuando la economía ecuatoriana está todavía en un estatus de vulnerabilidad grande. Fíjese que no sabemos cuánto va a golpear el fenómeno del Niño, que este es un factor que no depende obviamente de las decisiones de gobierno, está atado al tema de la naturaleza. Ojalá no me olvide de alguno de los temas que mencionó. En primer lugar, que el Estado busque salir de activos improductivos no es malo. Es decir, hay activos que no le rinden nada, están vegetando, por ponerlo de alguna manera, y que pueda deshacerse de los mismos y hacer algo más productivo, que eso puede ser liquidez para inversión, que dudo que vaya para allá, pero de todas maneras salir de esos activos improductivos me parece que no es malo. Ahora, si esto se lo hace en lugar de tomar decisiones de reformas en el campo, por ejemplo, del gasto público, lo único que estamos haciendo es pateando el problema para adelante. Es decir, nos entra plata porque vendemos activos improductivos, y eso lo que nos hace es generar liquidez, y postergamos el ajuste o dejamos para una fecha más adelante en lugar de adoptar las decisiones que corresponden. Entonces, no pueden ser temas sustitutivos, tienen que ser temas complementarios. Que se salga de los activos improductivos, por un lado, sea del Estado o de la propia del Seguro Social, pero al mismo tiempo se tomen las decisiones de reformas, y que no signifique en un tema que sustituya al otro. Entonces, esto como un primer elemento. El segundo, el Estado se endeuda por varias vías. Una de las vías es efectivamente la emisión de bonos. Hay la emisión de deuda interna, cuyo principal comprador de los bonos es el Seguro Social. y sigue siendo el seguro social. Y bueno, hay gobiernos seccionales que también compran, etcétera. Y lo otro es la emisión de bonos del mercado internacional. La emisión que se hizo en enero, 4,000 millones, se recompró 3,000 de los 4,000 que se colocó, y en abril se volvió a colocar 1,000 millones más. Estas son figuras de deuda que nos presten y que confíen en el Estado ecuatoriano para comprar papeles. No es mal, es una señal de confianza, pero lamentablemente esto es, como mencioné antes, un financiamiento, y si no viene acompañado de las otras reformas, lo que estamos haciendo es entrando en un círculo vicioso, perverso, diría yo, de tener que vivir de la deuda para poder cubrir todo lo que tenemos que cubrir. Entonces, esto es un poquito lo que el país lamentablemente ha incurrido en las últimas fechas, porque si usted ve el tamaño del gasto público y del Estado, sigue siendo el mismo. El rol del Estado en empresas donde no lo hace bien sigue siendo el mismo. Lo del campo Sacha, eso yo le pondría en una bandeja distinta, porque hasta donde conozco, puede ser que no esté yo en lo exacto, pero hasta donde conozco, eso es una participación privada en mejorar la producción del campo Sacha, que por cierto es un campo de un potencial muy grande de producción. Habrá que ver cómo participa el inversionista de afuera en esa recuperación de producción y cuánto le queda al Estado. Si eso significa inversión en el área petrolera, mi respuesta es favorable, pero obviamente va a depender de cómo entre esa participación. Y lo otro es que esto tiene que ir de la mano, creo que algo ya anunció el gerente de Petroecuador, de una reforma a la institución petrolera, que es una institución, como todos sabemos, estatal. Ese capital tiene que ser abierto, tiene que generarse una figura similar a la que tiene Petrobras en Brasil o la empresa petrolera de Colombia, para que haya inversionistas del exterior, inversionistas de acá, el propio Estado ecuatoriano. Pero lo de fondo es que supla lo que no tenemos. ¿Qué es lo que no tenemos? La tecnología suficiente para mejorar la gestión, uno, y dos, el financiamiento. Es decir, necesitamos recursos. La actividad petrolera de exploración necesita ingentes recursos, y esos recursos no los tenemos y tiene que venir de alguna manera del exterior. Así que no sé si se me olvidó algún tema de lo que usted anotó, sí, pero más o menos eso le diría.
11: Quizá sobre este tema de la emisión de bonos, ¿qué tan positivo es esto para Ecuador? ¿Cómo ha resultado la negociación? El presidente de la República hablaba en una entrevista con Bloomberg del comportamiento que habían tenido estos bonos y en general lo calificaba como positivo, esta nueva incursión en el mercado de bonos de papeles del Estado. ¿Cómo lo ve usted?
12: A ver, que una economía sea sujeta de crédito, como puede ser una persona. Usted hacía el símil de si es el manejo de las finanzas públicas similar al de la economía familiar. En muchos aspectos sí lo es. Que una persona pueda acceder a que le presten plata en varias instituciones no es malo, porque eso le permite cubrir necesidades que pueda tener. En el Estado el argumento es más o menos similar. Es decir, que el país pueda levantar fondos del exterior y con eso poder atender algunas necesidades no es negativo, es más bien positivo. Ahora bien, si eso significa no hacer lo que tiene que hacer y solo financiar el problema, como le dije hace un momento, estamos pateando la situación hacia adelante. No tenemos las reformas y nos endeudamos y seguimos pateando el problema hacia adelante. El riesgo país que ha bajado es una foto temporal, coyuntural y de corto plazo. No mide, por ejemplo, la sostenibilidad de las finanzas públicas. Y la sostenibilidad tiene que ver con los cambios de fondos, sobre todo, que hay que hacer y que no hemos hecho. Entonces, eso hay que ponerlo en ese contexto. Que se endeude el país con la emisión de bonos, sea el mercado nacional e internacional, no es malo, pero eso no puede estar aislado de las otras reformas para que esa adicción vaya bajando. Sí es verdad, sin embargo, que los países vecinos que tienen niveles de riesgo menor y son países que tienen calificación de inversión, que se llama, se endeudan a tasas mucho menores. a tasas del 5 o del 4, y el Ecuador en las emisiones se han endeudado a tasas cercanas al 9. Y eso se da por los antecedentes y que porque el riesgo país, a pesar de haber bajado, sigue siendo bastante alto respecto al promedio de algunos países y sobre todo respecto a los países vecinos.
11: Y ese 9% es un 9% de intereses que hay que pagar. Y además que esos valores de los bonos en algún momento hay que devolver cuando estos venzan.
12: Así es, eso es deuda, es deuda. Eso tiene un perfil de endeudamiento y cuando eso se venza hay que pagar. Y si no tenemos la plata, ¿qué vamos a hacer? Bien. Lo que ya hemos hecho. Manteniendo nueva deuda para pagar lo que se está venciendo.
11: Manteniendo en mente esto de la metáfora de la economía doméstica, ayúdenos a entender, economista Pozo, ¿qué tan buen negocio está haciendo el IES? Usted ha señalado que uno de los importantes compradores de bonos del Estado es el Instituto Ecuatoriano de Seguridad Social. El gobierno ecuatoriano mantiene a creencias con el IES del orden de 43 mil millones de dólares según los mejores cálculos. Y se sabe que ese es un fondo que sí, está allí, es parte de esa entidad millonaria del IES, millonaria, pero que se muere de hambre. Se sabe que ese dinero, o por lo menos eso concluyen los expertos, jamás volverá a las arcas del IES. Cierto es que sí se cobran intereses y que esto de alguna manera le da sustentabilidad. Pero mientras tanto, en el IES se habla mucho de una inminente quiebra, no hay medicinas, se acumula la lista de personas que requieren cirugías en forma urgente en los hospitales, se habla de una inminente quiebra del fondo de salud, del fondo de jubilación. ¿Está bien, me pregunto, y le pregunto, economista Pozo, que el IES siga invirtiendo o el gobierno tomando dinero de el IES para atender sus finanzas mientras se vive esta situación en el Instituto Ecuatoriano de Seguridad Social?
12: A ver, también aquí hay algunos asuntos que mencionar. Primero, el seguro tiene la obligación en el área de las inversiones de generar una rentabilidad mínima. Es decir, no puede recibir fondos de los afiliados y guardar la plata en una bóveda. Algo tiene que hacer con esa plata. Y ese algo es dirigido a inversiones y una de ellas el tema de los bonos del Estado. Ahora, si el Estado le debe plata y encima le sigue prestando, ¿hasta dónde llega esto? Y esto va de la mano con lo que hemos conversado también muchas veces, que tal como está la situación del Seguro Social es, yo le diría, insostenible. Tanto en las prestaciones de jubilación, donde está invalidez, vejez y muerte, etcétera, cuanto en el área de salud. Si no hacemos una reforma integral al Seguro Social, efectivamente hay un riesgo enorme hacia adelante. Así empiecen a vender, como hablamos hace un rato, algunos activos que puedan ser improductivos, pero necesita la reforma. Y la reforma significa replantear los argumentos que se pudieron desarrollar, por ejemplo, con una comisión técnica que trabajó eso hace unos pocos años, donde habrá que ver los años de jubilación que sirve de cálculo para el cálculo asimismo de la jubilación de las personas. La edad de jubilación si fuera el caso, los promedios que tienen que establecerse, es decir, reformas que demandan cambios que son muchos de ellos políticamente espinosos. Y por otro lado, el tema de la salud, que no funciona. Y así como tenemos problemas de corrupción también en la salud pública, en el caso de la seguridad social y de los 104 centros médicos que tiene el seguro, también hay problemas de esa naturaleza. Entonces, si no hacemos una reforma, obviamente suena ilógico decir le debe plata el Estado al seguro y el seguro le sigue comprando papeles al Estado. Tenemos que buscarle una suerte de salida. Yo no veo otra que no sea con la reforma, porque el problema de la seguridad social, como he mencionado otras veces también, no es solo un problema institucional, es un problema fiscal. Recuerde usted que la relación del Estado con el Seguro Social se da, por ejemplo, con el aporte del 40% de las pensiones. Que, por cierto, esto no es común en la región. En el Ecuador sí está en la propia Constitución esto. Pero ese aporte no le debería dar derecho, y ahí sí me pongo un poco más ortodoxo, para que presida la seguridad social. Alguna vez se ha conversado de que eso no podría ser presidido por quien tiene que...

0: Metele plata y es lo importante, el 40%, esto debería ser manejado técnicamente con un equipo especializado en estos temas. Pero ese cambio no hemos hecho y ahí sigue el problema. Entonces, desde esa lógica yo le diría, el seguro se ve obligado a invertir en algo la plata, sí. Pero el Estado le ha pagado todo lo que le debe, no. ¿En qué le está cumpliendo? En el aporte del 40%, a pesar de que en dos
1: y entre paréntesis, el Estado sí le paga al IES puntualmente esos intereses, por lo menos.
0: O sea, le paga los intereses de la deuda, nunca le ha dejado de pagar. Lo que pasa es que le paga, por decirle, para ilustrar el viernes, y le vuelve a colocar el lunes. Entonces eso se vuelve una bicicleta.
1: Una bola de nieve, además, en cuanto a esos 43 mil millones de dólares.
0: Una vez se le paga y otra vez le coloca. Y así ocurre. Y en el caso del 40% de las pensiones, si no le paga, no tiene cómo pagar pensiones. Así es decir. Entonces,
1: volviendo,
0: este es el tema.
1: Volviendo
0: y la otra deuda cosa es la de salud, que es la que explica mayoritariamente el mayor problema que tenemos ahora.
1: Volviendo, economista Pozo, esa cifra con la que iniciamos este diálogo del 2,1% de crecimiento del país, quisiera preguntarle cuál considera usted es la cifra a la que debería crecer Ecuador. Hemos escuchado en forma casi permanente a economistas hablar de que un 4% estaría bien para hablar realmente de un crecimiento, de un progreso del país, para generar empleo formal. ¿Cuál es la cifra que usted maneja y qué tan lejos estaríamos de alcanzar ese objetivo? ¿Qué políticas serían necesarias para lograrlo?
0: Para que podamos tener un crecimiento más acelerado, necesitamos impulsar la inversión. Y la inversión viene por el lado privado y viene por el lado público. El público, sin una reforma a la estructura del presupuesto del Estado, va a ser imposible. Porque lo que queda para inversión pública es muy pequeño, muy marginal. Y en el lado privado está la inversión privada nacional y extranjera. Pero para ello hay que tomar decisiones que son frenos para la inversión. Uno, la inestabilidad tributaria. Seguimos cambiando el sistema tributario de manera permanente, es un problema. Dos, el impuesto a la salida de divisas, que es una restricción a la inversión. Tres, una reforma laboral que no hemos podido avanzar, que eso es una seria limitación también para el tema de la inversión. Todo eso se requiere. ¿A cuánto deberíamos crecer? Yo no creo que a un ritmo inferior al 4,5% o 5%, pero no por un año, de manera permanente y constante por un par de décadas. Esa es la única manera de resolver los problemas de empleo y pobreza en el Ecuador. Si crecemos al 2,5, no vamos a poder resolver el problema. La población crece al 1,5. Entonces, en términos reales, el margen que nos queda no es suficiente para mejorar los temas de empleo. Y como digo, para que eso ocurra, la economía tiene que crecer. Y para crecer, tiene que subir la inversión. Y para que la reinversión suba, hay que hacer lo que acabamos de conversar.
1: Bien, para finalizar, economista Pozo, otra alusión a lo que dijo el presidente en esa entrevista con Bloomberg, de que Ecuador tiene una economía muy estable, y señalaba en primerísimo lugar, tenemos una inflación de alrededor de un 1%. ¿Qué significa esta baja inflación de Ecuador?
0: No quisiera que suene como que no reconozco avances que se han podido producir, pero sí le digo algo. El que tengamos una inflación baja no es necesariamente el resultado de una buena política económica en el Ecuador. Eso es el resultado del régimen cambiario que tenemos. La dolarización impone que el nivel de precios de aquí esté atado al nivel de precios del exterior, sobre todo de Estados Unidos. Cuando allá tenemos un impacto de precios que sube por razones varias, también recibimos acá. No es la misma proporción, pero recibimos. Y asimismo, al contrario, cuando baja la inflación afuera, baja la inflación en el Ecuador. Entonces no creo que sea justo argumentar que por la buena gestión tenemos una inflación del 1,5. Eso es por el régimen cambiario que sigue vigente en el Ecuador. Cuando hubo la pandemia del 20 y el gobierno de los Estados Unidos generó liquidez para que la gente pueda recuperarse después de la
1: Gran Depresión,
0: la reserva de movilización cubo, subió la inflación a cerca del 9%, en el Ecuador también subió, no al 9, pero subió al 5. O sea, ahí hay una correlación muy cercana entre la inflación de los Estados Unidos con la inflación nuestra. y cuando baja de igual manera. Entonces, por esas razones, técnicamente no es correcto decir que la inflación baja aquí es porque estamos haciendo las cosas bien. No digo que no hagamos muchas cosas bien, pero en ese caso particular no se le puede atribuir a la política económica la inflación baja en el país.
1: Bien, muchas gracias por habernos acompañado, economista Pozo.
0: A ustedes, muchas gracias.
1: Declaraciones del economista Mauricio Pozo en dos ocasiones, ministro de Economía.
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7: Y regresando del corte, el sector empresarial ecuatoriano mantiene un debate abierto sobre su papel frente a la situación política y económica del país. La presidenta de la Cámara de Industrias y Producción, María Paz Hervis, cuestionó lo que considera un silencio del sector empresarial frente a temas relacionados con las libertades, la democracia y la libertad de expresión. Durante la celebración de los 90 años del gremio, Hervis habló también de un ambiente de temor y desesperanza entre empresarios y llamó a asumir una participación más activa en la defensa de estos principios. Sus declaraciones generaron una respuesta desde otro sector gremial. Mónica Heller, presidenta de la Cámara de Comercio de Quito, cuestionó la caracterización de un empresariado paralizado por el miedo y sostuvo que los empresarios han continuado trabajando pese a las dificultades que atraviesa el país. En medio de esta discusión, la Cámara de Industrias y Producción también puso sobre la mesa la crisis eléctrica. El gremio señaló que las empresas han invertido cerca de 900 millones de dólares en sistemas de autogeneración desde 2024 y reclamó información clara y oportuna sobre la disponibilidad de energía.
8: Este aniversario tan emblemático para nosotros. 9 décadas de trayectoria gremial significa 90 años comprometidos con la libre empresa, con la defensa de un modelo de convivencia cívica en el que nosotros creemos y al que nos hemos comprometido todas las generaciones de la CIP desde el año 1936. Durante casi un siglo de vida institucional hemos visto muchas cosas pasar, como ya nos contaba ese video tan conmovedor que vimos sobre los expresidentes. Fíjense que cuando se fundó la CIP, el Ecuador tenía un poco más de 3 millones de habitantes y una economía que dependía sobre todo de la agricultura. Hoy somos más de 18 millones de ecuatorianos y nuestra economía llega a un PIB de más de 130 mil millones de dólares. Claramente entre el Ecuador de aquel entonces y en este Ecuador han pasado 9 décadas llenas de grandes cambios. No voy a referirme a todo lo que nos transformó el siglo XX y lo que vivimos ahora en el siglo XXI, porque creo que el presidente de la Junta ya lo dejó claro. Pero sí me voy a fijar en lo más reciente, la crisis más reciente que tenemos en el país, que es entre el año 2023 y 2024, la crisis energética causada claramente por los cambios climáticos, por el estiaje, pero tenemos que decir que también fue ahondada por la visión miope que instauró un cierto grupo político hace un par de décadas, en que catapultó al país a una dependencia extrema y a prohibir la participación del sector privado en los mal llamados sectores estratégicos. Esto definitivamente afecta al ritmo productivo. Lo vivimos con los apagones dramáticos de los últimos 2 años, lo estamos viviendo ahorita y probablemente vamos a seguir viviéndolo. Esto frena el desarrollo integral, porque nosotros seguimos produciendo, seguimos vendiendo e inclusive podemos vender más. Pero el desarrollo es un concepto mucho más amplio que las ventas, así es como lo entendemos aquí en la CIP. 90 años después, el Ecuador es un país muy diferente al de 1936. No solo ha cambiado el tamaño de su población y de su economía. Esta es en gran parte la que contamos aquí en la CIP, la historia de un... La historia de un país que ha tenido que reinventarse con frecuencia. Y nosotros, como institución sólida y comprometida en la defensa de la democracia, en el Estado de Derecho, en la división de poderes, hemos acompañado esta transformación. En una sola frase yo podría decir que hoy día contamos la historia de 90 años de defender la libertad. Y por eso yo les quiero pedir un aplauso para ustedes, porque son ustedes los que han trascendido en el tiempo en la defensa de nuestros valores. Mencionado algunos de los valores que defiende nuestra organización gremial. Quizás lo más sencillo sería decir que nosotros nos organizamos para representar los intereses legítimos de las empresas. Entonces viene la pregunta clave, ¿cuáles son esos intereses legítimos? Obviamente quien hace empresa tiene una buena idea, arriesga su capital, su trabajo, con el objetivo de crear algo, de aportar algo a la sociedad, pero también de generar riqueza. Y ojo, recordemos que generar riqueza es algo positivo. Porque esa riqueza beneficia al empresario que la crea, pero al mismo tiempo y multiplicado beneficia a la sociedad y al país en su conjunto. Por eso lo más apropiado es decir que la defensa de los intereses empresariales, los que representamos en la Cámara de Industrias y Producción, son los intereses de un país, son los intereses de ese Ecuador que anhelamos. Nosotros aquí soñamos en un Ecuador más productivo, más competitivo, más eficiente, más próspero, con mayores oportunidades, y solo así conseguiremos menos brechas sociales. Para ello, para alcanzar esto, necesitamos un verdadero régimen democrático, y un país democrático es un país que vive en libertad. Y entonces quiero conversar un poquito sobre la libertad. Todos aquí me han escuchado casi como un mantra, una obsesión que la llevo personal, de defender y fortalecer el régimen democrático. Y estas semanas, a propósito de la coyuntura nacional, he reflexionado mucho sobre la libertad. Me congratula a mí trabajar en la CIP, porque aquí nosotros hablamos y defendemos la libertad en todas sus aristas, no solo en ese falso y ruidoso entusiasmo de quienes se definen como liberales, pero esa convicción dura muy poquito, hasta que les tocan los intereses personales. Eso lamentablemente es algo que se ve con mucha frecuencia en este lado del mundo. Yo por eso he vuelto a leer en estos días los conceptos clásicos, porque yo misma necesito explicar de mejor manera ese dilema moral al que nos enfrentamos. Ciertamente la libertad y la seguridad, que es el tema que nos ocupa en el Ecuador, tristemente desde hace algunos años, pueden encontrar un nivel de tensión. Y es que yo no me puedo imaginar una mayor pérdida de libertad que cuando la falta de seguridad limita tu vida. Pero paradójicamente la seguridad también necesita que nosotros seamos libres. Y sobre esto los contractualistas por allá en el siglo XVII y XVIII ya lo explicaron cuando decían que la libertad es el derecho inherente a las personas que antecede y trasciende al poder político. Ser libre no significa vivir sin reglas, pero esas reglas deben limitar el ejercicio del poder, precisamente para garantizar que todos seamos libres. Fue después, ya en el siglo XIX, que el francés Alexis de Tocqueville se dirigió a ustedes, a este auditorio. Él sabía que ustedes iban a estar aquí, porque él recalcó que una sociedad libre necesita algo más que los derechos reconocidos por las instituciones. Necesita ciudadanos capaces de ejercer esos derechos en la vida pública. La libertad se fortalece cuando las personas pueden asociarse, colaborar y actuar conjuntamente para alcanzar objetivos comunes. La capacidad de organizarse y de participar permite que la sociedad civil tenga autonomía frente al poder y que constituya una base importante, fundamental para el...
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0: Son las 9:29.
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0: son las 9:56.
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2: ¿Qué tal, amigos? Gracias por estar junto a nosotros. Somos Estudio 54, una radio online, y bienvenidos a escuchar el momento informativo de la hora. Iniciamos con información. El candidato a la alcaldía de Cuenca, Pedro Palacios, en diálogo con Estudio 54, se refirió sobre la situación del alcalde suspendido, Cristian Zamora, manifestando lo que siembras cosechas. Aquí tenemos sus declaraciones para Estudio 54.
3: Tenemos calidad absoluta en nuestros ejes de trabajo, que están claramente establecidos y son básicamente los que la ciudadanía requiere. Solución inmediata, no podemos estar un día más. Uno de ellos es el de seguridad, es fundamental. Otro de ellos es el de la movilidad. Tenemos el tercero, que es el de la tramitología. Por supuesto, el cuidado del medio ambiente y de nuestras fuentes de agua, que si bien impulsamos la consulta popular y el 80% de los cuentanos dijimos sí a la vida, sí al agua, todavía no está al 100% cubierto ese tema. Y por supuesto, la proyección hacia futuro, en el año 2057, luego de 30 años, parece que fuera mucho, pero está a la vuelta de la esquina. Cuenca cumple 500 años de su fundación. ¿Cómo le queremos ver a Cuenca en ese 2057? ¿Cómo vamos a ver su movilidad, la dotación de servicios básicos, el transporte público, la habitabilidad, el tema de residencia, comercio, industria, etcétera? Entonces, hay que recuperar nuevamente ese sendero de planificación hacia futuro y de trabajo mancomunado para que efectivamente no todo se pueda hacer ahora, pero que quede lista los temas trascendentales para el 2030, el 2035, el 2040, etcétera. Nosotros hicimos un trabajo extremadamente fuerte en el tema de conectividad, de movilidad y todo lo demás. Sin embargo, no fue suficiente. ¿Cómo está? No fue suficiente. Hay que continuar. Entonces, le pongo ejemplos. Quedaron dos intercambiadores más listos para ser ejecutados. Hay que ejecutarlos. El de la Turuaico y Américas. También el que tenemos de la González Suárez y la Maxule. Hay que hacerlo. Quedaron tres puentes. Eran cuatro. Uno se logró construir y tres no. Que es el del Bicentenario, justamente acá, que conecta la ribera del río Torreón hacia La Guayas. Tenemos el otro puente que va por el Vicente Corral Moscoso hacia otro lado de la ribera. Y tenemos el puente que une a la zona que llamamos Cartopel con la avenida del Migrante, por poner un ejemplo. Pero hay tres adicionales que se tienen que construir. Entonces, los parqueaderos de bordo, la apertura de vías que no se han logrado hacer. Hay algunos puentes que tienen que ser ensanchados. Entonces, si es posible, la extensión de ruta al tranvía, sino a través de los buses eléctricos que quedaron financiados. O sea, es un tema integral. Si usted se fija, no es un asunto únicamente de una obra o de una acción. Es integral y tiene que ser esto sistémico. Eso en el tema de movilidad. En el tema de seguridad tenemos un plan ya establecido, listo para ser implementado desde mayo del año 2017 hasta el 2031, que recoge lo trabajado, pero actualiza las necesidades que están hoy por hoy vigentes. No es la misma inseguridad de hace 8 años atrás o 6 años atrás a la que estamos viviendo ahora. Entonces, hay una actualización y asimismo esto es un tema sistémico con 5 ejes establecidos. El tema de tramitología, no puede ser posible que solo los panas tengan al día siguiente o a los 2 días ya los IPUs o las aprobaciones y la ciudadanía 3, 6, 9, hasta un año para tener una respuesta o más. Eso no puede ser posible. Se eliminaron todos los procesos automatizados que se tenían y ahora estamos nuevamente a la discrecionalidad del técnico de turno. No puede ser posible eso. Si es que usted puede eliminar a través de la reingeniería que hicimos y que se ha desbaratado y que hay que volver a retomar para que ingrese un trámite, no por ventanilla, sino desde su computador, por correo electrónico, y al día siguiente o a los 2 días le devuelvan por correo electrónico aprobado o incluso negado, pero explicándole claramente por qué está negado, motivadamente. Eso es darle un servicio a la ciudadanía.
4: ¿Cuál es el historia con respecto a la situación que vive el alcalde Cristian Zamora?
3: Bueno, lo que se siembra se cosecha, pues, ¿no es cierto? Entonces, ahí está el resultado de haberse creído una persona que podía hacer lo que le daba la gana, que estaba por encima de la ley, y que según aparentemente entiendo que pensaban no solo él, sino su grupo, no iba a pasar nada. Tarde o temprano las cosas salen a la luz. Nosotros en un momento dado habíamos puesto de manifiesto ante la ciudadanía algunos temas que no estaban siendo correctos. Lo que se recibió, como siempre, por parte de Cristian y de su equipo, fueron pues insultos, gritos y todo lo demás. Y hoy por hoy, aquí estoy junto a ustedes, sin guardaespaldas, sin carros blindados, caminando de lo más tranquilo por mi querida cuenca, sin ni siquiera una determinación administrativa con la Contraloría de los cientos de exámenes que nos han hecho, mientras que otros han decidido hacer quesitos en polvorosa, huir del país y este rato estar vociferando fuera de nuestro territorio.
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0: Son las 10:32.
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0: Son las 10:51.
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2: Bienvenidos a las noticias. El gobierno pide a los hogares ecuatorianos ahorrar 10% de electricidad durante el estiaje. El inicio del estiaje o época seca está llevando al gobierno de Daniel Noboa a pedir un cambio de hábitos en los hogares ecuatorianos. La meta planteada por el ministro de Ambiente y Energía, Juan Carlos Blum, es que el sector residencial reduzca al menos el 10% en consumo de electricidad. El pedido se conoció este 24 de septiembre en momentos en el que el nivel del embalse de Mazar continúa descendiendo por la menor presencia de lluvia en las zonas que alimentan al sistema hidroeléctrico del Austro. Ley de Educación Ambiental entra en vigencia tras la publicación en el Registro Oficial. La Ley Orgánica Reformatoria de diversos cuerpos legales para el fortalecimiento de la educación ambiental para el desarrollo sostenible entró en vigencia en su publicación el 23 de septiembre de 2026 en el tercer suplemento del Registro Oficial. La norma fue aprobada por el Pleno de la Asamblea en segundo debate el 9 de septiembre, después de que el proyecto fuera tratado en primer debate el 3 de junio. El presidente Noboa sancionó el texto el 22 de septiembre y dispuso su entrada en vigencia con la publicación oficial. Estudiante asesinado a tiros frente a una unidad educativa en Huaquillas. Un estudiante fue asesinado a tiros la tarde de este jueves frente a la unidad educativa José Anselmo García en Huaquillas, provincia del Oro. En el ataque registrado en las inmediaciones del sistema de videovigilancia conocido como Ojo de Águila, otra persona resultó herida y fue trasladada a una casa de salud. De acuerdo con información preliminar, sujetos armados llegaron hasta el sector y dispararon contra el estudiante y la otra persona que se encontraba en el lugar. Después del ataque, los responsables huyeron mientras el joven quedó tendido sobre la vía.
1: Internacionales.
2: Iglesia Uruguaya sorteará un apartamento, autos y un viaje a Roma para financiar la visita del Papa León. La Iglesia Católica Uruguaya busca a través de una rifa que repartirá más de 14 premios, aportes de los seguidores y donaciones de instituciones recaudar unos $300,000 para la organización y logística que implica la visita de Papa León a este país suramericano del 6 al 8 de noviembre próximo. Así lo explicó durante una conferencia de prensa el coordinador adjunto de la visita de Papa León a Uruguay y pastoral de la Arquidiócesis de Montevideo.
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0: Son las 12:07.
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0: entonces hablar de lo que ocurre con la ONU, estos discursos, estas intervenciones y el nivel de tensión mundial que se vive y de qué manera se va enfrentando a través de las intervenciones en la Asamblea General. Para ello nos acompaña aquí en la cabina central de la emisora Santiago Carranco Paredes. Él es el decano de la Escuela de Relaciones Internacionales del IAEN. Esta es la Universidad de Posgrado del Estado. En la ciudad de Cuenca está Mauricio Pino. Él es director de la carrera de Ciencias Políticas y Gobernanza de la Universidad Católica de Cuenca. De modo que vamos a enlazar Quito con Cuenca y vamos a intercambiar opiniones, criterios en torno a lo que ocurre en el marco de esta Asamblea General de las Naciones Unidas. Y voy a empezar con Santiago, que está aquí con nosotros en la cabina. Las Naciones Unidas han atravesado una etapa, un periodo muy cuestionado, muy criticado, observado, en fin. Pero a mí me da la sensación de que esta cumbre, digamos, esta Asamblea General, de alguna manera ha sido importante porque ha recuperado ese espacio para hablar, por lo menos, y no enfrentarse. Buenas tardes.
1: Buenas tardes, Andrés. Gracias. Para mí siempre un placer estar con ustedes. Bueno, como usted bien lo dice, yo veo este ejercicio de política internacional que recae en la 21ª Asamblea General de las Naciones Unidas como una especie de síntesis entre las tesis y antítesis que hemos estado viviendo el último tiempo, dentro de un sistema internacional en el cual claramente está cambiando su orden basado en derecho internacional, en una institucionalidad y multilateralismos, a un tema de coerción. Y ahí es donde creo que se desprende el gran talante y el gran debate que hemos vivido en esta cumbre. Vemos justamente a un Estados Unidos, una gran potencia, siendo o teniendo un discurso bastante coercitivo, diciendo que, por ejemplo, si Irán no cede con el tema de las armas nucleares, ellos van a ir por una aniquilación total, por así decirlo. Esto teniendo en cuenta que si estamos en un orden coercitivo, lo que te dicta la teoría, como lo hace Corea del Norte, es más bien Irán necesita armas nucleares para defenderse, por así decirlo, ¿no es cierto? Mientras que tienes una Unión Europea, la cual está abogando por no mantener un orden coercitivo, sino estar, y ejemplo de esto es el presidente Macron, quien dijo que tratemos de fortalecer el multilateralismo y no nos dejemos caer en este orden coercitivo. También otras cuestiones que hemos visto transversales casi en todas las intervenciones de los presidentes es el tema de respeto a la democracia y el tema también de la inteligencia artificial. Algo creo que eso puede ser. Estos son los cuatro temas que creo que aumentando obviamente los conflictos regionales, Israel-Palestina, el tema de Ucrania con Rusia y aquí en América Latina claramente la cuestión de Venezuela, me parece que esos son los temas que podrían generar una síntesis de todo esto que hemos estado hablando el último año, que aquí como una especie de convención entre líderes, ya creo que se está agrupando este nuevo orden internacional.
0: Pero yo digo, Santiago, es preferible, mil veces preferible, que los contendores, los que están enfrentados, hablen a que se echen bombas, digamos.
1: Definitivamente.
0: Entonces, si es que hay esta Asamblea General y va Zelensky y dice sus cosas, y si está Milei y dice sus cosas, y si está el problema es Trump, porque él sí daña un poco la discusión, ¿no es cierto?
1: A ver, yo creo que de aquí se van a desprender varios conflictos que vamos a estar viendo en los próximos semestres. Creo que claramente lo que dijo Milei con la cuestión de las Malvinas y que lo que la respuesta que dio justamente el Reino Unido con el tema de las Falklands, que para ellos se llaman de esta manera, va a ser un talante en el cual puede reactivarse un conflicto regional. Esto teniendo en cuenta que en este preciso momento el Reino Unido está pasando por momentos difíciles dentro del tema de la Unión, ya que tienes una coalición y están ganando los partidos separatistas, tanto en Irlanda, Gales y Escocia. Entonces me parece que esto se va a aprovechar. A su vez, también he escuchado que podríamos clasificar en dos, los críticos con el sistema de la burocracia internacional, entre estos Milei, que claramente fue
0: a despotricar
1: tal cual frente a la burocracia internacional, y otros un poco más serenos como Lula o incluso ya también Noboa, que dijeron que en efecto la ONU no está cumpliendo con el labor que se lo está haciendo y que tendría que cambiar de rumbo, que me parece que eso es lo correcto antes de pensar en una otra salida, como lo propondría Milei, que desaparezcamos la burocracia internacional por su parte. Eso creo que es una de las, por ejemplo, esto es un ejemplo de cómo va a marcar la agenda en la política exterior, pero definitivamente lo que en este preciso momento nos tiene es en expectativa a todos es este acuerdo sobre la inteligencia artificial.
0: Sí, de eso vamos a hablar más adelante, Santiago. Vamos a dar paso a su colega, a su compañero de panel. Está con nosotros Mauricio Pino en la ciudad de Cuenca. Mauricio, ¿cuál es su apreciación de lo que ocurre en esta Asamblea General de las Naciones Unidas? Estos niveles de tensión que es evidente que ocurre, pero como yo señalo, es preferible que hablen, que discutan, que se enfrenten a que estén en bombardeos, en guerras y enfrentamientos bélicos. Y claro, el rol del presidente de los Estados Unidos, que sin duda genera, produce una situación especial. ¿Cuál es su opinión, Mauricio? Adelante, le escuchamos. Mauricio, tiene que habilitar el micrófono, por favor, si es tan amable. Tenemos un problema con eso. Habilite su micrófono y adelante, ya está bien. Vamos, le escuchamos.
2: Un gusto, Andrés, un gusto, Santiago. En realidad, yo quisiera dar un pasito atrás en términos de comprender de alguna forma esto de la asamblea y un poco de pesimismo generalizado que suele haber entre la ciudadanía y incluso entre la academia respecto del rol que tiene la ONU y la Asamblea General de la ONU en términos de la resolución de problemas a nivel mundial. En primer lugar, hay que comprender quizás que la Asamblea General es un espacio en donde existe voz entre diferentes países y hay la posibilidad de la cooperación en un ambiente, digamos, de discusiones a nivel internacional. Dicho esto, la presencia de Trump, por ejemplo, en la Asamblea General de la ONU y su discurso efervescente, siempre lleno de cierto tipo de comunicación política que tiene un doble rasero, ¿no? Por un lado va dirigida a la comunidad internacional para tratar de tener adeptos, para tratar de ganar, digamos, apoyos internacionales, pero también está dirigido normalmente a su electorado a nivel doméstico, ¿no? Entonces, un ámbito como este de la Asamblea General de la ONU nos permite precisamente identificar cómo este espacio, este foro de discusión, es altamente relevante incluso para estados como los Estados Unidos, en donde no existe de inicio una voluntad multilateralista muy amplia. Entonces, yo quería subrayar esa idea porque creo que sigue siendo relevante la ONU para discutir. Es mucho mejor tener un espacio multilateral de diálogo antes que la política del siglo XIX, en donde no existían espacios sistemáticos que se reúnan de manera coherente y con una amplia participación para discutir, y más bien había facciones que se enfrentaban de manera ocasional, ¿no? Así funcionaban las conferencias internacionales en el pasado. Entonces, dicho esto, yo rescataría la idea de que la ONU sigue siendo un espacio muy importante, y la Asamblea General en particular, en donde se da el diálogo, donde las potencias van a expresar su agenda, inclusive a nivel de su política exterior, de su pensamiento sobre el mundo, y sobre todo esta discusión que tuvimos ahora el día de ayer y estas alocuciones de los presidentes, porque da de alguna manera el punto de partida o el tiro de inicial de la sesión que se va a organizar en la Asamblea General de la ONU. Entonces, son los discursos iniciales, normalmente efervescentes, normalmente lleno de temas que son relevantes para todo el mundo, pero en el caso especial de los Estados Unidos se remarca la posibilidad de entender el discurso de él como un discurso más afincado en ganar adeptos internacionales, adeptos nacionales, y también evitar este espacio de cooperación que ha sido la voluntad de la creación de la ONU, ¿no? Entonces, nada más para continuar con el diálogo, yo quisiera resaltar la idea de que la ONU todavía tiene relevancia tiene que realizar modificaciones. Por ejemplo, esa voz y esa posibilidad de cooperación que he señalado está limitada por una diversidad de factores, como puede ser la desigualdad entre los estados. No todos los estados tienen la misma voz, no todos los estados pueden cooperar, pero sí abre un espacio necesario para el diálogo a nivel internacional, ¿no? Y eso evidencia.
0: Gracias, Mauricio. Sin duda,
2: es un poco
0: el espíritu con el que se siguen estas intervenciones, que la ONU pueda constituirse un espacio para que las naciones, los países, puedan deliberar, puedan discutir. Porque lo que ocurrió, Santiago, es que como oportunidad de la presencia de Trump y ciertas acciones, como fue la intervención en Irán, como fue la extracción de Maduro, muchísimos observadores dijeron que prácticamente se pulverizó el sistema internacional de derecho, aquellas instituciones, aquellos principios que se fueron construyendo después de la Segunda Guerra Mundial, se acabaron, se pulverizaron, y de hecho están muy muy observadas, porque lo que ocurrió con Venezuela rompió todos esos principios, pero ahora si vemos que Trump va, que está ahí la señora Dell, sí, que el otro y el otro y el otro, uno dice, bueno, ese sí es un espacio civilizado, digamos. A ver.
1: Bueno, a ver, justamente también con lo que usted nos comenta, es cierto, a ver, no podemos decir que está completamente destrozado el orden basado en instituciones multilaterales, pero también es cierto que el orden coercitivo está funcionando, y también es cierto que, como dijeron varios presidentes latinoamericanos, hay espacios tomados por el narcotráfico. Entonces, esto recae en una nueva forma también de entender la gobernanza, que ya no es esta gobernanza que se entendía a lo Weber, por ejemplo, en donde había un estado que tenía el monopolio de la fuerza en su territorio. Para nada, ya no funciona así. Por ejemplo, en el Ecuador nosotros tenemos, por así decirlo, una gobernanza multicapas, en donde el estado claramente tiene su gobierno, en donde los gobiernos autónomos tienen en sí su espacio, en donde claramente los multilaterales influyen en nuestras políticas económicas, y en donde lo coercitivo también está, porque al final nos estamos alineando a la potencia, o si no, nos pone más aranceles. Entonces, eso es lo que estamos viviendo en este momento. Pero a lo que podríamos llegar es a que este nivel de coerción sea más grande que justamente el tema del derecho. Y ahí los ejemplos que usted nos recalca son buenísimos, porque me parece, por ejemplo, en lo que se refirió Kast y lo que se refirió Sergio Peña, que ellos sí, como punto central de su discurso, hablaron de que Venezuela tiene que volver a una transición democrática y que tiene que obviamente tener un régimen escogido justamente por el pueblo, ¿no es cierto? Algo que también nos pone en jaque mate al Ecuador, y creo que merecemos también una posición oficial sobre la cuestión, porque nosotros reconocemos al gobierno de Edmundo González. De hecho, estuvo acá en el Palacio Carondelet, se le dio un premio y todas las cuestiones, se lo reconoció. Pero en este momento que Estados Unidos está reconociendo a Delcy Rodríguez, y en este preciso momento en el que de una u otra manera Trump también ha dicho que es una aliada, entonces, ¿qué van a hacer los países del Escudo de las Américas? Tenemos la posición de Kast y tenemos la posición de Peña, clarísimas, que ellos no le van a reconocer y que abogan más bien por una transición democrática. Ecuador, en este caso, ¿qué va a hacer? Igual, ¿abogar por la mantenencia del presidente Edmundo González, o vamos a reconocer? Eso son cuestiones, como le dije, estas cosas que salen de la Asamblea de la ONU también nos van a marcar agendas de cómo los países tienen que actuar en un futuro. Eso en un lugar. Y en el segundo, como usted bien lo dice, a ver, en este preciso momento están pasando varias cosas. Recientemente Ucrania tuvo uno de los mayores ataques de drones a civiles en Moscú, a lo que Moscú justamente tuvo una retaliación en donde murieron un montón de civiles. ¿Dónde queda el derecho internacional humanitario? Bueno,
0: pero están en guerra, pues.
1: Claro, pero ahí viene una.
0: El tema es que hay que hacer que funcionen las estructuras internacionales para evitar que eso continúe.
1: Pero inclusive dentro de la guerra existe un derecho internacional humanitario, un derecho de la guerra en la que no te permite hacer eso. Pero como usted bien lo dice, ¿a dónde hemos llegado? Porque Netanyahu es un criminal de guerra, el cual estuvo justamente hablando en las Naciones Unidas. El presidente justamente de Rusia, Vladimir Putin, también ha sido catalogado como un criminal de guerra. Entonces, estamos viendo en que los países al final están violando.
0: Yo creo que Putin no va a estar, ¿no? No ha dicho nada.
1: No se ha dicho, pero entiendo que es peligroso que esté justamente por el tema, porque podría ser,
0: en teoría, capturado, porque tiene un orden de
1: no,
0: detención.
1: No necesariamente, porque Estados Unidos no es parte del Estatuto de Roma. No obstante, un tercer estado podría solicitar. Pero bueno, me imagino que eso es un tema así.
0: Sí, claro.
1: Pero esas son las cuestiones. Entonces, estamos viendo que criminales de guerra que están justamente buscados por la Corte Penal Internacional tienen voz y a su vez tienen adeptos, porque también acordémonos que el presidente Netanyahu tiene un aliado importante aquí en América Latina, que es el presidente Milei, y a su vez también el nuevo presidente colombiano, que es de las Priella. Entonces, ahí es donde ya esta cuestión que decimos que funcionan las instituciones, que funciona el derecho internacional y que funcionan los multilaterales, 100% para mantener el orden, es errado. No podemos.
0: Pero es que lo que ocurre, voy a darle la palabra a Mauricio para ver qué opinión tiene él. Ese es el ideal, o sea, que nos llevemos bien, que todo sea amor y paz. Pero no, pues aquí hay intereses, hay ambiciones, hay mil cosas, y por eso son las guerras y por eso son los enfrentamientos. Lo que hay que hacer es impulsar la mayor cantidad de estructuras, de instituciones, de afanes mundiales, para que no se llegue a la guerra. Y de hecho, me parece que este momento, en términos de historia, es un momento en que salvo hay dos episodios de conflicto, que es lo de Irán y que es lo de Ucrania y Rusia.
1: Y
0: está en relativa paz el mundo.
1: En relativa paz, pero con una coerción bastante fuerte de la gran potencia de Estados Unidos.
0: Ah, no, claro.
1: Eso cambia completamente las cosas. Y bueno, ahí solo para hacer una aclaración epistemológica, yo no soy realista dentro de mi escuela de pensamiento, pero creo que el mundo en este momento sí merece también políticas realistas. ¿Qué quiere decir esto? Tal cual como usted lo dijo, lo ideal es mantener la paz. De hecho, las relaciones internacionales, del estudio de relaciones internacionales, nace en la cátedra Woodrow Wilson en la Universidad de Aberystwyth, con el objetivo de lograr un mundo pacífico, en el cual no lo logramos. ¿Por qué? Porque tal vez el mundo no es pacífico, y al no ser pacífico, tú lo que tienes también son cuestiones como el balance de poder, y cuestiones como que al final, lo que están haciendo las grandes potencias, y lo que está haciendo Estados Unidos, es utilizando su poder duro. Y ahí es donde todo nos cambia, porque si nosotros estamos manteniendo políticas liberales, políticas en base al derecho internacional, pero ningún país lo está respetando, entonces es inclusive peligroso para nosotros empezar a respetar estas cuestiones.
0: Yo le dije, el problema es Trump, y es los Estados Unidos.
1: Es un tema
0: porque
1: complejo.
0: Sin duda hay tensiones, sí, hay dificultades, pero la conducta de Trump.
1: Y ya no es solo Trump, porque ya es Ucrania, ya es Rusia, ya es China amenazando a Japón, ya es China dándose la vuelta por Taiwán, ya es Erdogan hablando de que hay un genocidio en Palestina, ya es Israel.
0: Pero es que tiene que ocurrir atacando. Siempre claro. Va a ocurrir eso.
1: Entonces, digo, no, digamos que es solo Trump. Yo creo que sí hay una serie de políticas realistas que no están respetando el derecho internacional. Solo, o sea, para también ser abogado del diablo y decir, no solo es Trump. Digamos que los que todavía mantienen un buen comportamiento acorde a son los europeos.
0: O también puede haber otra lectura, un poco eso. Démosle la palabra a Mauricio. Claro. Y es que gracias a Trump, que tiene este liderazgo tan potente,
1: ha cambiado.
0: Logra que
1: definitivamente.
0: Ya, Mauricio, no sé si quiere agregar algo respecto a lo que estamos conversando. Adelante, por favor.
2: Apelo de lo que dice Santiago, es decir, yo creo que tiene un punto muy importante al mencionar la política del poder como algo que está permanentemente al acecho en este último tiempo, pero también esta política de poder y competencia y demás, yo creo que ha sido morigerada también un poco por otros países, ¿no? Por ejemplo, a mí me gustó mucho lo que señalaba Lula, por ejemplo, que siendo un poder a nivel regional, rechaza de una manera las políticas del poder en un sentido amplio. Por ejemplo, al momento en el que se pronuncia en contra de las zonas de influencia, ¿verdad? Como que América sería únicamente para los estadounidenses, para América para los americanos, está indicándonos básicamente que hay una opción diferente, ¿sí?, a la política extremadamente coercitiva de los Estados Unidos. Esto no significa, sin embargo, por ejemplo, que la soberanía deje de ser tomada en cuenta. De hecho, Brasil mismo dice que ella se encargará de cuidar su territorio, lo que supone básicamente que hay una cooperación, pero digamos, utilizando un planteamiento que en términos de que se dio sobre todo con la discusión sobre la Unión Panamericana, existe una suerte de orden pluralista, en el sentido de que, claro, nos vamos a manejar en con reglas, pero esas reglas que están siendo de alguna manera adoptadas por los estados no eliminan la posibilidad de tener estados soberanos que reclaman sus intereses, que buscan sus propios beneficios, etcétera, ¿no? Entonces tenemos un orden, ¿verdad?, en donde existe cooperación, pero esa cooperación no se ve exenta de las dinámicas del poder que existe la persistencia de un estado soberano, por ejemplo. Entonces ahí también viene un asunto y que creo que tiene que ver mucho con esa discusión que ustedes señalaban sobre la relevancia o no del orden internacional en términos de la existencia de una normativa internacional. Por un lado tenemos normas, evidentemente, que en algunos casos, como por ejemplo en la Carta de la ONU, son vinculantes, pero que finalmente no son cumplidas por algunos estados porque no todos son capaces de asumir los costos del no cumplimiento. Únicamente los países más poderosos pueden

0: yo sí diría, ¿verdad?, que existe de alguna manera una política del poder que está, que estamos viviendo en este preciso momento, pero también que está siendo morigerada, que está siendo de alguna manera limitada por otras formas de poder que son cooperativas, pero por eso no significan que no tengan intereses a nivel estatal, ¿no? Ahora, igual una cosita que yo quisiera resaltar es que evidentemente un estado como por ejemplo los Estados Unidos tiene que ejercer, y de hecho su principal asset, si se quiere, a día de hoy es la fuerza, pero también es un estado que necesita la legitimidad. Y la legitimidad es una cualidad relacional. Es decir, para que los Estados Unidos siga teniendo incluso legitimidad en algunos aspectos como el desarrollo de las guerras, estas tienen que ser de alguna manera avaladas por otros estados, ¿sí? Y estos otros estados de alguna manera le brindan la legitimidad, y quizás ahí viene la parte peligrosa que quizás Santiago señalaba, que ya hay muchos estados que están legitimando ciertas medidas de mano dura, si se quiere, a nivel internacional, de ejercicio del poder, pero esta legitimidad tiene que ser de alguna manera frenada con una legitimidad alternativa, y esa legitimidad alternativa tiene que ser precisamente el multilateralismo, el orden basado en reglas, ¿verdad? En reglas ya diferentes de las de mediados del siglo pasado, sino en unas reglas en donde exista más inclusión de otras regiones del mundo, África, América Latina. Se está reclamando, por ejemplo, que por qué en el Consejo de Seguridad, perdón, no existen, ¿verdad?, un miembro permanente que no sea de África. Entonces, yo creo que esta crisis puede generar que si se dan los cambios necesarios, la ONU termine fortaleciéndose y siendo algo más que lo que venía siendo, tomando las reglas que eran de los años 50 del siglo pasado, ¿no es cierto? Entonces, eso consideraría yo, que existe política del poder, sí, pero existe la esperanza de una cooperación no exenta, evidentemente, de un respaldo soberanista, si se quiere, de los estados a esta condición.
1: Gracias, Mauricio Pino, en la ciudad de Cuenca. Santiago, no sé si quiera comentar algo, porque luego vamos a ir a asuntos ya puntuales de los debates en la asamblea.
2: Rápidamente, yo sé que sería lo óptimo y lo máximo que eso pase, pero hay que ser un poco más realistas en la situación del mundo que estamos viviendo en este preciso momento. Solo para completar la idea, si bien es cierto, los europeos tienen todavía este discurso pro multilaterales, pro derecho internacional, pero en Alemania te está empezando a rezar la extrema derecha y la extrema izquierda. Inclusive, paradójicamente, se habla de una posible coalición para un gobierno en los próximos años entre estos dos extremos. Y cuando esto empiece a pasar, claramente hay también unas teorías antropológicas que nos dicen que después de tres generaciones las personas olvidan completamente los males causados. Y creo que estamos justamente en ese preciso momento.
1: Estamos entonces, ya asistiendo a la tercera generación.
2: Yo creo que estamos mucho más cerca.
1: Después de Hitler, ¿no?
2: Mucho más cerca, claro, a volver a este mundo y a este orden basado en la coerción, que alguno de las grandes potencias cedan un puesto permanente a que entre un país africano. Realmente es, lo veo primero, más probable primero, una guerra mundial.
1: ¿Por qué le preocupa o por qué quisiera usted, Santiago, señalar subrayar, usemos mejor eso, el tema de la inteligencia artificial en los debates de la Asamblea General?
2: A ver, esto sí creo que es un tema de gobernanza global, y cuando empezamos a hablar de una transición que puede completamente modificar reglas sociales, pactos civiles, pactos económicos, pactos productivos, pactos de seguridad, ahí creo que se deja a un lado cualquier diferencia y se empieza a hablar del tema.
1: ¿Qué es lo que, perdón, la inteligencia artificial es un poder?
2: La inteligencia artificial.
1: Un poder, tú no cedes el poder.
2: Veámoslo de esta manera. Justamente en el premio, en el capítulo específico de los premios Nobel, Robinson y Acemoglu, ¿por qué fracasan los países? Ahí vemos cómo el Imperio Británico retrasó, por así decirlo, la llegada de la máquina de vapor. ¿Por qué? Porque sabían justamente que esta tecnología te iba a modificar todo. Entonces, hasta cierto punto se empezaron a generar los candados institucionales para mantener el poder, porque si esto llegaba antes de tener estos candados institucionales, por así decirlo, se transformaba todo.
1: Se tomaba todo.
2: Y creo

0: Creo que hay data de varios académicos qué es lo que pasa cuando tenemos estas transformaciones. Polanyi en su gran transformación, Susan Strange también con el tema de la incorporación financiera. ¿Qué le estoy tratando de decir con esto? La inteligencia artificial en este preciso momento es nuestra nueva revolución industrial. Sabemos, los creadores de la inteligencia artificial han salido con mensajes fatalistas que nadie ha salido a negarlos. Muchos dicen que hay una posibilidad del 10% que nos acabe completamente con la humanidad. Y esto están de acuerdo ChatGPT, OpenAI, están de acuerdo Anthropic. Entonces, realmente hay que empezar a trabajar sobre esta cuestión. ¿Por qué? Porque vamos a un tema que es lo que me compete, la cuestión universitaria. Las tendencias, claramente, lo que nos están diciendo es que la universidad, con el tema que vamos de inteligencia artificial, va a desaparecer. Porque en el futuro, los mercados laborales que van a requerir capacidades específicas que las personas las pueden adquirir en unos 6 meses. Entonces, no hay necesidad de una carrera universitaria. ¿Estamos listos para esa transformación? Por ejemplo, y solo le hablo del tema educacional. Entonces, esto nos va a afectar, por ejemplo, cuando ya estén listas, y esta es otra cuestión que no se está hablando, que la inteligencia artificial más la computación cuántica, esto, por ejemplo, nos cambia las reglas de encriptación. ¿Qué quiere decir esto? Que el día de mañana alguien con computación cuántica, inteligencia artificial, te hackea todos los sistemas del Estado, todos los sistemas nucleares, todos los sistemas, se acabó. Entonces, cuando ya caemos en este punto y sabemos que estamos a un pasito simplemente de llegar a eso, ahí es donde viene la gobernanza. ¿Cuál es el gran problema que tenemos en este preciso momento? Que China dijo, nosotros no vamos a frenar. ¿Pero por qué China no va a frenar? Porque bien o mal, China se ha construido una serie de protocolos abiertos para el buen uso de inteligencia artificial. Pero por otra parte, tienes un Estados Unidos y unos senadores que vienen y te dicen si vamos a tener robots mutantes que sean nuestros. Entonces, estamos realmente en un momento en que sí necesitamos la mayor celeridad de nuestros líderes mundiales para poder controlar esto.
1: Es que eso es muy complejo, Santiago, porque hay estos poderes. Y entonces, quien está controlando esto, quien se está beneficiando de esto, no va a ceder.
0: Definitivamente.
1: Y es como el tema de la droga. Le voy a dar la palabra a Mauricio. Lo ideal sería que la dirigencia mundial, la dirigencia planetaria, se ponga de acuerdo respecto al tema de la droga para combatir, para enfrentar o para legalizar, claro, la droga. Pero ¿qué ocurre? Que los carteles, las redes, las mafias harán todos los lobbies posibles para que no se tope,
0: sí,
1: ese tema.
0: Solo es si,
1: porque se les acaba el negocio.
0: Ya, digamos, de la droga, yo creo que estamos aquí hablando de la bomba nuclear. Algo, y es un debate por ejemplo, vamos a la película de Oppenheimer, en donde son 3 horas de este mismo debate moral.
1: Pero la bomba nuclear, Santiago, de alguna manera está organizada en el planeta.
0: No, no, digo, pero es, digamos, estamos en el preciso momento antes de crear la bomba nuclear.
1: Antes de lo que ocurrió.
0: Entonces,
1: antes.
0: Yo creo que ya, exactamente.
1: Puede ser. Ahora, en lo de la droga sería lo perfecto.
0: También.
1: Que se pongan de acuerdo, pero no se van a poner de acuerdo nunca porque las mafias van a hacer todos los lobbies para evitarlo. No sé qué piensa usted sobre esto, Mauricio, atendiendo el tema de la inteligencia artificial, que, como lo dice Santiago, es un asunto que hay que ponerle muchísima atención y que debería definirse de alguna manera, porque los riesgos son evidentes. Pero ¿qué pasa con el liderazgo mundial? Por favor, Mauricio.
2: Sí, Andrés, de acuerdo que con la preocupación sobre la IA y todas las implicaciones que tiene, no únicamente en términos, digamos, de la educación, que ya es una transformación enorme, sino en términos también individuales, ¿no? Es decir, ¿qué supone para el sujeto que cada vez menos tenga la capacidad autónoma de realizar actividades y delegue constantemente actividades a un algoritmo que no tiene agencia, de hecho, sino que simplemente está descentralizado y que toma decisiones sobre una variedad de cosas, ¿no? De nuestra vida diaria, es decir, desde qué elegimos, qué vemos, cómo nos movemos, todo está siendo de alguna manera monitorizado, alimentado y hasta en algún punto, incluso extremo, determinado por estos algoritmos y por la IA, ¿no? Entonces, yo comparto esa preocupación. Y por eso también me gustó, trayéndole un poco a colación, el discurso de Guterres ahí también en la Asamblea General, porque de alguna manera él, a mi juicio, en medio del caos de los discursos nacionales, de las diferentes posturas, él trató de hacer una especie de, de lectura del mundo actual. Y lo que señaló, al menos fueron tres puntos, ¿no? Primero, que existe un movimiento del poder, es decir, los estados se han movido, ya no son los mismos estados los que detentan el poder, nos estamos moviendo hacia otras zonas de influencia, por ejemplo, China, claramente. También señala que el poder corporativo tiene gran capacidad de injerencia que antes solo era, sí, definida por los estados, es decir, los estados eran los que tenían la mayor capacidad de decisión y la mayor capacidad de influir sobre los individuos. A día de hoy, las corporaciones y máxime estas corporaciones, como las corporaciones de inteligencia artificial, que ya no controlan de manera centralizada a una población, sino de manera descentralizada a un gran volumen de población y en diferentes cosas. Y el tercer punto que señalaba también Guterres tenía que ver con la IA en específico, ¿no? Cómo las personas están siendo subordinadas a un segundo plano en relación a las máquinas. Entonces, ¿qué es lo que propone de alguna manera Guterres? Y creo que yo, que también, nuevamente yendo a contrapelo, la necesidad del multilateralismo de las organizaciones y de crear de alguna manera, así como en los 70s, de manera optimista, se intentó crear un nuevo orden económico internacional. A día de hoy se puede replantear, se puede repensar el orden internacional a partir de del orden, justamente del orden que viene dado por unas reglas nuevas que no son las de mediados del siglo pasado. Entonces, Guterres, ¿qué nos dice? Quizás él propone un multilateralismo y también propone una dinámica o hace un ejercicio de reflexión sobre el mundo en donde hay multipolaridad, pero de alguna manera las reglas, o hay que someter las reglas tanto al poder, a los poderes del Estado, ¿verdad?, a las corporaciones y a la inteligencia artificial. Lo que supone, evidentemente, en términos de la inteligencia artificial en concreto, que tenga una vigilancia internacional y no una vigilancia corporativa. Es decir, la corporación, cuyo objetivo principal es tener profit económico, recursos económicos, no puede determinar el rumbo de la tecnología, sino ha de ser los humanos en un ámbito deliberativo, ya lo propondría Arendt de esto, quienes den sentido a la tecnología y finalmente esa tecnología de alguna manera tenga fines y propósitos comunes para los humanos. Entonces, en ese sentido, yo creo que Guterres llamó también la atención sobre la relevancia, ¿sí?, de domesticar y someter a reglas a aquellos ámbitos que están un poco descarriados, como ya sea las competencias interestatales, el poder excesivo de las empresas y evidentemente este ámbito momentáneo de desregulación de la IA. Porque todo ámbito tecnológico, y con esto termino, estimado Andrés, en algún punto, después de que pasa el oleaje de réditos económicos que genera el monopolio sobre una tecnología, luego comienza a ser regulada de manera orgánica por instituciones, gobiernos y demás. Pero eso tiene que acelerarse a través de una gobernanza internacional también.
1: Es que lo que acaba de decir Mauricio me parece muy interesante, Santiago, porque es posible que estemos asistiendo a un momento de la humanidad, del planeta, en donde los estados están siendo desplazados por otros actores. El poder corporativo tiene una fuerza de tal magnitud que está por encima de los estados. Y las mafias, y las redes, y los carteles tienen tal capacidad que le ha superado a los gobiernos. O sea, el pobre presidente de Guatemala ya no, frente a un cartel como el de Sinaloa, por ejemplo.
0: Andrés, literalmente está citando mi tesis doctoral. Porque en esta es la en la que yo justamente propongo que, y no por una cuestión normativa ni nada, pero que justamente las mafias y la economía informal son un actor en el sistema internacional, nos guste o no, y hay que reconocerlo y hay que estudiarlo para saber cómo funciona. ¿Por qué? Por un simple ejercicio. Y cuando yo hacía la tesis, me daba cuenta que Perú empieza a mandar 10 veces más del oro que ellos producían, y de repente Estados Unidos, pone, un estado pone una regulación para que no se pueda vender desde Perú oro de empresas que hayan sido creadas en menos de un mes. Pone esta regulación y ¿qué es lo que pasó? Al próximo año Bolivia empieza a enviar una cantidad 10 veces más de lo que producía. ¿Qué nos dice esto? Que las economías informales tienen una capacidad tan fuerte, porque son corporaciones, de cambiar de lugar o operar como a ellos les favorezca. Mientras que los estados están atrás tratando de regular, porque el mercado va 10 veces más rápido que el estado. Entonces,
1: bueno, ese es un principio básico. En la legislación pasa eso. 100%. El delito va mucho más adelante que la norma.
0: Tal cual. Entonces, ahí el no reconocer, o sea, el no reconocer que estos son actores que influyen en la política, es estar viviendo completamente en otra época. Y ahí viene también el tema de los, ya lo vimos, o sea, ya vimos cuando Cambridge Analytica influyó en las decisiones de votación de la primera potencia mundial. Cuando Cambridge Analytica tuvo acceso directo al algoritmo personal de cada una de las de los votantes para decirles exactamente lo que querían escuchar, cuando querían escuchar, cómo querían escuchar, para interferir en el voto. Si eso pueden hacer en la democracia más sólida, por así decirlo, en ese momento del mundo, pueden hacerlo en cualquier parte de la cuestión. Ya nos daban, o sea, en ese momento ya nos daba aviso de lo que podría ser. Veamos ahora los nuevos modelos. El nuevo modelo Astra de ChatGPT acaba de resolver un problema del milenio. Estamos hablando de un problema matemático, el cual no ha sido resuelto en más de 100 años y que muchos investigadores han dedicado su vida a resolverlo, lo resolvió. Claramente está la forma en la que lo resuelve es utilizando justamente las investigaciones humanas para hacerlo, pero estamos ya a ese nivel de inteligencia, estamos en este nivel de inteligencia general de la inteligencia artificial, porque ya no es una cuestión agencial en la que tú le das una tarea, no, ahora si tú abres el sistema Astra, tú le puedes dar una tarea como a cualquier persona, como un pasante.
1: Pero también caemos en la teoría de la conspiración, entonces ya la inteligencia artificial va a acabar con la humanidad, en 4 años ya la especie humana se... Tampoco es así.
0: No necesariamente, pero sí caemos en un punto en el que ya la inteligencia artificial puede suplantar el trabajo.
1: Eso sí, lo que decíamos. Sí, sí. El delito, la informalidad, la criminalidad supera a los estados. Bueno, el poder corporativo supera a los estados. Y es posible que la inteligencia artificial supere a los estados.
0: Superando. Sí. Y ahí yo hago el símil con, y por eso le decía, me acordaba justamente del tema de la bomba nuclear, porque cuando se habla ya justamente en la academia y estaban desarrollando las probabilidades de que cuando explote una bomba nuclear, había pocas probabilidades, pero habían, de que esto sea una reacción en cadena y acabe con la atmósfera. Es que quiere decir que acabe completamente con la humanidad. Aquí los científicos de la inteligencia artificial nos dicen que hay 10% de probabilidad que esto sí pase. O sea,
1: bueno,
0: está
1: pero
0: la
1: también
0: probabilidad.
1: Nos dijeron que cuando cambiábamos de milenio en el 2000, no me acuerdo cómo era, Y2, ya nos íbamos a acabar, que eso iba a provocar que, por ejemplo, las instrucciones nucleares, me acordé por eso, o los sistemas de las compañías de aviación iban a cambiar, claro, y que iba a ser un relajo en el tema. Entonces,
0: pero
1: sí, también
0: el punto que vamos es que sí se necesita en este, no sé si regulación, porque, por ejemplo, en el Ecuador, y ahí vamos a una cuestión ya local, que es justamente lo que nos comentaba, que en Ecuador se ha visto que muchas de las personas comparten información sensible, no solo personal, sino del gobierno y de sus empresas, en la inteligencia artificial. No tenemos una regulación ni protocolos para ese tema. Ahí les invito a hacer un ejercicio a la audiencia que diga, pregúntele a su inteligencia artificial, dime todos los datos sensibles que sabes de mí, y se van a completamente sorprender todo lo que voluntariamente hemos compartido.
1: Yo mejor
0: sistemas.
1: No me voy a meter porque ¿qué me irán a decir? Mauricio, quisiera que continúe, estoy con esto, ya vamos a ir cerrando esta conversación y capaz que volver al origen de este panel, que es la Asamblea General de las Naciones Unidas. ¿Será que los mandatarios, lo que yo llamo el liderazgo mundial, está sensible, está claro respecto a lo que está ocurriendo con estos temas que estamos señalando, o ellos tienen más bien estos contenidos políticos, esto que se decía hace un momento, en el sentido de que, por ejemplo, Trump más está en el propósito de atender a su popularidad, a su hinchada, con miras a las elecciones cercanas, o también los problemas locales y tal? O sea, la sabiduría mundial, el liderazgo mundial, ¿estará sensible a estos temas? Mauricio, por favor.
2: Sí, yo creo que hay una sensibilidad diferenciada, ¿no? Es decir, por ejemplo, en el caso de los Estados Unidos, claramente está opuesto a todo tipo de regulación de la IA, porque quiere tener una capacidad sin límites, si se quiere, de, me refiero a no constreñida por nada, ¿no? De desarrollo de sus tecnologías en inteligencia artificial y etcétera, ¿no? Entonces, limitar esa capacidad de desarrollo tecnológico sería contraproducente desde una perspectiva de dominio, por ejemplo, geopolítico de una tecnología sobre otras, ¿no? Entonces, en ese sentido, creo que los Estados Unidos claramente, digamos, como política exterior, ellos no les interesaría un límite a este tipo de tecnología. Ahora bien, de otro lado, tenemos países que, como los del sur global, digamos así, para utilizar esa expresión, somos una suerte de mina abierta para los datos y no generamos propias tecnologías. Eso propone, de alguna manera, que aquellas dependencias que ya tenemos como estados a nivel mineral, a nivel de recursos naturales, etcétera, se extienda a un nivel tecnológico que ya no es el de la máquina de vapor, que podemos adquirirla fácilmente, sino es a una tecnología crítica que va a determinar no solamente el futuro en términos de ciencia, tecnología y demás, sino va a determinar cómo la gente se va a organizar, cómo la gente va a vivir. Entonces, en ese sentido, yo creo que los más interesados, quizás no en una regulación normativa, ¿no? Porque quizás a veces pensamos en la regulación únicamente en términos de prohibir o permitir tales cosas, pero una regulación sí, en términos, por ejemplo, de cuáles son los sesgos que tienen las IAs, que es algo que han estudiado los estudios sociales de ciencia y tecnología, están muy claros en esto, que las IAs tienen un sesgo muy cargado, y los algoritmos tienen un sesgo muy cargado hacia ciertas cosas. Por ejemplo, en los Estados Unidos se ha hecho estudios sobre los sesgos que tienen algunos algoritmos para identificar a personas de determinados grupos, digamos, étnicos, como potenciales criminales versus otros. Entonces, esos sesgos sí se pueden controlar cuando uno abre la caja negra del algoritmo. Si el algoritmo simplemente se mantiene así y uno quiere regular la caja, está fuera de foco. Pero si se quiere regular aquello que está dentro de la caja, a través de eliminación de sesgos, haciéndole más heterogéneo el aprendizaje que tienen estas IAs, etc., eso es una posibilidad. Entonces, dicho esto, ¿están sensibles los estados de esto en la Asamblea General? Vimos que sí, de hecho, en el presidente de la Asamblea General, el secretario general, ¿verdad?, en Guterres, que ya nos llama la atención sobre este tema, nos dice que es un tema fundamental para todos los países, y también en el caso, por ejemplo, de los Estados Unidos, que nos dice que no quieren la regulación sobre esos ámbitos. Esa no regulación también implica una casta relativamente blanca, libre, para el desarrollo corporativo de los Estados Unidos, cuya rama, si se quiere, vinculada a la IA, está muy próxima a los intereses también del poder político. Entonces,
1: perfecto, gracias Mauricio. Vamos a ir cerrando. Muchísimas gracias por esa intervención. Y quiero dar la palabra a Santiago para ya terminar. Por favor, Santiago.
3: Solo como un mensaje final. Sí. Yo sí estoy o soy un ferviente creyente de que estamos en un proceso de cambio muy profundo y que en este preciso momento sí se necesita, más allá del orden coercitivo o el orden institucional que tengamos, que nuestros líderes estén a la altura para regular esta cuestión. Y no como, justamente como lo dice Mauricio, no una regulación normativa, sino un pacto civilizatorio nuevo que pueda permitirnos ir a este nuevo tipo de vida. Eso es lo que realmente necesitamos, y de ahí se va a desprender muchas cosas.
1: Santiago, yo me he dedicado a ver esos documentales que hay en YouTube sobre la creación del mundo, de la tierra, sobre la evolución de la especie, sobre el surgimiento de lo que hoy somos los seres humanos y tal. Y entonces uno ve la dimensión tan espectacular que hay, ¿no?
3: Sí, sí,
1: o sea, 4,000 millones de años de la Tierra, y cuando empezaron los simios que son nuestros padres, uno dice, y cuando el planeta tuvo unos cambios climáticos impresionantes con la era del hielo, por ejemplo, las condiciones de los continentes que eran de otra manera y que luego se fueron. Entonces dice uno, esto que nos está pasando es así, la naturaleza, la condición humana y del espacio y de los planetas y de los astros es así.
3: ¿Sabe? Cuando yo estudiaba mis estudios de posgrado en Edimburgo, nosotros teníamos un debate muy interesante en ese momento, le hablo más o menos hace unos 12 años, en la cual era, ok, ¿qué pasaría cuando se nos acaben los recursos naturales?

0: antes. Entonces, habían dos posibilidades. O sea, ese era el debate, por así decirlo. El primero de los franceses, la Touché, con el decrecimiento. Va a haber un punto en que seamos una sociedad tan desarrollada en la que sepamos que el consumir más no es desarrollo, sino vamos a consumir menos hasta llegar en sí a un tema de un balance. Otros decían más bien la teoría del sustituto. Entonces, vamos, se nos va a acabar el petróleo, tranquilos, vamos a encontrar las baterías. Se nos acaban las baterías, vamos a encontrar el maíz. Y así hemos vivido siempre. Y había una tercera teoría interesantísima que la veíamos como algo completamente descabellado en ese momento, hace 12 años, o sea, sí, fuera del mundo, que era lo que nos proponía el señor de Tesla, se me fue el nombre.
1: Sí, yo también. Bueno, sí, pero ya sé cuál.
0: De SpaceX y todas las cuestiones, que ya es momento de volvernos una especie interplanetaria, porque nuestros recursos tienen que venir de los otros planetas. Esto hace 12 años para mí era una locura, o sea, era una completa locura, pero ahora ya están existiendo planes de SpaceX para ver si lo logramos. Entonces,
2: lo que pasa es que los seres humanos somos excesivamente conservadores.
0: Definitivamente.
2: Entonces queremos tener, controlar lo nuestro, controlar las circunstancias en las que estamos y tal. Y no, el mundo, la naturaleza, está en otras cosas. Entonces, es probable que podamos asistir a la extinción de la especie humana.
0: O un avance que cambie completamente.
2: O sea, no va a ocurrir ahora, ni en 4 años, como dicen ahora, con la inteligencia artificial, pero es probable que el destino está conducido a que seamos eliminados. Bueno, y así toca.
0: Y sobremos una capa más del antropoceno. Pero creo que esa es la regulación que nuestra política mundial tiene que hacer en este momento.
2: Señores, tema apasionante. Muchísimas gracias a Santiago Carranco, decano de la Escuela de Relaciones Internacionales del IAEN. Y gracias a Mauricio Pino en Cuenca, director de la carrera de Ciencias Políticas y Gobernanza de la Universidad Católica de Cuenca. El tema que hemos planteado es la Asamblea General de las Naciones Unidas, con estos elementos que han surgido en el transcurso de la conversación. Muchísimas gracias a los panelistas y, por cierto, a nuestros oyentes.
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2: Presentar un diálogo con el doctor Javier Palacios, él es constitucionalista, y le hemos pedido al doctor Palacios que nos acompañe, que nos visite unos momentos para conversar sobre una decisión que fue adoptada por el Consejo de la Judicatura, que ha merecido diversas posiciones, distintos cuestionamientos. Me refiero a la decisión de eliminar esta unidad de jueces anticorrupción, y claro, este punto tiene también algunas lecturas políticas, más que nada, sobre lo que ocurre con una decisión de esta naturaleza y los posibles afanes que pueda haber en una medida como la que se ha tomado. Doctor, bienvenido. Entonces, gracias por acompañarnos. Tal vez antes de la eliminación, volver a la conformación, a la integración de esta unidad. Esto mereció el apoyo de algunos organismos internacionales, se hizo con mucho entusiasmo, se provocó una convocatoria muy amplia, una designación muy importante, y yo recuerdo que ahí habían también críticos, porque siempre ocurre eso, que toda decisión toma posiciones, unos a favor, otros en contra, y ahí se hablaba de la posibilidad de estar creando tribunales especiales, no sé si se acuerda. ¿Qué ocurrió y cómo fue un poco la historia de estos jueces? Buenas tardes.
4: Muy buenas tardes, Andrés, un gusto compartir con usted. A ver, como usted bien hace mención, ¿no? Cuando se anunciaba la creación de las unidades de anticorrupción, con el apoyo de la Embajada Americana, la Unión Europea y otros organismos internacionales, no dejaron de existir también críticas a la creación, ¿no? Que se creaba una especie de suprajueces, es decir, de jueces más que los jueces ordinarios, que iban a tener una mejor especialidad, una mejor formación, temas de seguridad. Y un poco la crítica era, bueno, antes de la creación de los jueces de anticorrupción también estaban los jueces ordinarios penales que tomaban este tipo de causas, y a ellos nunca se les regresó a ver a efectos de la protección, quiero decir, la seguridad a estos jueces. Y esto un poco fue en el contexto en el que se creó, ¿no? Y la idea que se vendía de los jueces de anticorrupción en sus distintos niveles es que venían con una formación o al menos con una tendencia de especialización para intentar combatir el crimen organizado, que a la época en la que se crearon las unidades estaba en una escalada importante en el país, ¿no?
2: Ahora, después hubo otro momento en que se habló de la posibilidad de que se logre, digamos, un anonimato de estos jueces, y se mencionaba la experiencia de Colombia, que era los jueces sin rostro. Después le oí a la presidenta del Consejo de la Judicatura en una reunión que hablaba de tener estos avatares, estas imágenes distorsionadas, para que no se sepa quiénes son, no exponerlos, que todo eso me parecía que era interesante para, porque estaban combatiendo pues estos crímenes de los grupos terroristas y narcotraficantes, ¿no?
4: Así es, se empezaron a sortear una serie de ideas, más allá de compatibles o no con el ordenamiento jurídico, pero una serie de ideas sobre todo para reforzar la seguridad. Y creo que todo esto se da, sobre todo en los últimos meses, a raíz del caso del juez Serrano, que él denunció haber salido por un tema, esencialmente, más allá de presiones políticas para un caso, por temas de seguridad, de su integridad.
2: Claro,
4: ¿no?
2: Sí.
4: Entonces, claro, en este contexto es cómo se empezó a desenvolver las unidades, y lo que se procuraba, al menos sobre los jueces anticorrupción, era, en principio, ahorita precautelar su seguridad. Pero también, Andrés, hay que decir, no es que los jueces de anticorrupción no fueron exentos de críticas de quienes, con o sin razón, creían que no era necesaria la creación de la unidad, o que inclusive una vez creada, criticaban cuando empezamos a ver que existieron un par de jueces a los que les estaban inculpando en delitos penales, ¿no? Y empezó la crítica de que los jueces de anticorrupción, creados precisamente para combatir la corrupción, claro, estaban inmersos en este tipo de actos. Creo que tuvieron de todo, como ocurre por lo general en la justicia ecuatoriana, ¿no? Están a favor, están en contra, y luego con la decisión ahora del Consejo de la Judicatura de un par de semanas atrás de suprimir administrativamente la unidad y hacer una macro unidad con los jueces de garantías penales de Quito y la Corte Provincial de Pichincha.
2: El otro es ese tema, justamente el aspecto, digamos, de jurisdicción y de región. ¿Por qué se estableció que sean en Quito?
4: Esto tendría, fue una decisión primero del Código Orgánico de la Función Judicial, en el que se establece la sede, y lo que se quería es tratar de unificar en la capital el tratamiento de estos delitos, para evitar esta dispersión en provincias que ha existido, sobre todo por temas, además, de capacidad operativa de los jueces. Ve usted que hasta antes de la decisión del Consejo de la Judicatura existían un poco más de 20 jueces, algunos destituidos, y quedaron finalmente 19 jueces de anticorrupción. Es un número reducido,
2: claro,
4: frente a una métrica judicial normal, pero claro, este número reducido permitía que solo estos 20 jueces se les dé temas de seguridad, protecciones especiales, y que todo sea trasladado a la capital. ¿Decisión jurídica detrás de eso? No, es una decisión más bien de conveniencia del legislador y del Consejo de la Judicatura, de creer que puede existir menos interferencia, menos, sobre todo, contaminación. Recordemos que estos jueces usualmente están temas de crimen organizado que ocurren fuera de la ciudad de Quito,
2: claro,
4: algunos también en la ciudad de Quito, pero lo que se intentaba, más bien por un tema de conveniencia, es de evitar una contaminación por fuera de la capital.
2: Protegerles de alguna manera.
4: Así es, darle seguridad.
2: Claro.
4: Y también proteger, me refiero a contaminación judicial, ¿no? Es decir, hechos que lamentablemente ocurren en el país de corrupción judicial en distintas
2: provincias. Doctor, ¿qué opinión le merece entonces, ahora sí, la decisión de eliminar esta unidad? Y hago esta pregunta porque al parecer también al interior del Consejo de la Judicatura no hubo un acuerdo general, unanimidad. De hecho, un vocal salió a señalar, a mencionar su desacuerdo. Y además no se nos había un poco preparado, fue de pronto que se tomó esto. ¿Cuál es la lectura que usted tiene al respecto?
4: El Consejo de la Judicatura invoca como razón, al menos oficial,
2: presupuesto.
4: Sí, como razón oficial, presupuesto. Y lo que menciona es, tengo un déficit de jueces penales ordinarios. Los jueces de anticorrupción tienen una carga procesal menor frente a estos jueces penales. Y debido a esta decisión administrativa, lo que hago es fusionar la unidad de anticorrupción con los jueces de Quito, porque eso es importante.
2: Sí, son
4: solo no es que hay otros jueces penales que van a conocer las cosas, no, solo los de Quito. Y en virtud de esta decisión administrativa, de esta necesidad administrativa de suplir necesidades operativas de los jueces, se hace esta fusión. Yo creo que en la práctica, la decisión del Consejo puede llegar a tener una tensión con la reforma del Código Orgánico de la Función Judicial. O sea, el legislador en el 2020 dijo, tengamos jueces especializados. Y esta decisión, si bien no es que suprime la justicia especializada, pero la une a la justicia penal ordinaria, que es lo que teníamos antes de la reforma del 2020, ¿no? El tiempo le dará o no la razón al Consejo de la Judicatura si esta decisión operativa garantiza que los procesos se lleven con un muy buen nivel, que tenga una respuesta oportuna, y que no generemos un cuello de botella, porque sería catastrófico que ahorita tenemos un problema, como si coloquialmente tapamos el hueco de la olla, y ahora en un par de años volvemos a tener el mismo problema procesal, quiero decir, de carga procesal. Pero por otro lado, Andrés, y más allá de que, insisto, en mi opinión, puede ser que la decisión del Consejo de la Judicatura resta de eficacia útil la reforma legal del 2020 del Código Orgánico de la Función Judicial. No creo que debemos desmerecer a los jueces penales ordinarios tampoco.
1: No, claro, no se trata de eso.
4: Yo sé que la justicia, si bien es cierto, la justicia propende a la especialización, es decir, deberíamos tener jueces especializados en el crimen organizado, pero antes del 2022 que se crearon las unidades, los jueces penales eran los que conocían.
1: Así era antes, claro.
4: Entonces, esto también es un regresar a ver al sistema. ¿Y por qué regresar a ver al sistema? Porque, ok, ya hay una decisión administrativa, esta decisión ha meritado cuestionamientos ante la Corte Constitucional, la Corte tendrá que resolverlos, pero hoy por hoy es lo que tenemos y tenemos que reforzar a todos los jueces penales para que tengan las seguridades del caso, para que puedan fallar libremente.
1: Y doctor, ¿qué ocurre con los jueces anticorrupción? 19 eran los que habían quedado. ¿Ellos se incorporan a otras condiciones, digamos, de trabajo?
4: A ver, en principio deben respetarles las mismas condiciones laborales, las mismas condiciones de
1: salario, todo eso, sí, naturalmente.
4: Desde luego, pero también de seguridad, ¿no? La seguridad, ajá, que tenían los jueces anticorrupción. Usted veía en el complejo judicial norte, habían al menos estas especies de instrumentos para evitar que pasen con metales, etcétera, a la sala de audiencias. Esto debería existir. Debería, más que permanecer, ampliarse, porque antes teníamos 19 jueces de anticorrupción, hoy tenemos 50 y pico, que son todos los de la provincia de Pichincha, de Quito y la Corte Provincial de Pichincha.
1: O sea, usted supone que este tipo de medidas debería ser para todos los 50, más o menos.
4: Debería, porque si
1: porque le puede tocar a cualquiera, ¿no?
4: O sea, si el Consejo de la Judicatura administrativamente ha creído que lo mejor es fusionar, bueno, ahora debemos dar esas garantías a todos.
1: A todos.
4: Jueces. Porque no es que la eliminación terminológica de una única unidad anticorrupción elimine el riesgo de los jueces.
1: Pues no.
4: Más bien el consejo de 19 se ha ampliado a 50.
1: Se multiplica, claro.
4: Se multiplica. Sí, entonces, claro, el consejo tiene que estar preparado
1: a dar para este seguridad reto y garantías.
4: Y también para la capacitación a los jueces. O sea, el consejo de la judicatura, pues digo, creo que es una decisión que, más allá de argumentos jurídicos para dejar o no sin efecto, operativamente implica que el Consejo de la Judicatura aumente recursos, no que los disminuya.
1: Tiene que aumentar más dineros para estas cosas. Doctor, y una vez que se produjo este tema, se han planteado unas acciones en la Corte Constitucional, acción de incumplimiento. ¿Qué ocurre con eso y cuál es la figura y cómo nos explica eso?
4: ¿Cuál es el contexto de esto, Andrés? Cuando se expide la reforma al Código Orgánico de la Función Judicial, acto seguido, el Consejo de la Judicatura en el año 2022 emite una resolución en la que determina cuáles son los delitos que los jueces de anticorrupción iban a conocer. De estas decisiones se presenta una acción de inconstitucionalidad, la Corte Constitucional lo tramita de manera prioritaria y la Corte resuelve declarar la constitucionalidad condicionada de las normas. ¿Qué significa esto? La Corte básicamente dice, esto es constitucional siempre y cuando se lo entienda de una determinada manera. A criterio de dos jueces de la extinta unidad anticorrupción, el Consejo de la Judicatura, al momento que suprimió y fusionó, más que suprimió, porque más allá de las palabras de la resolución, lo que ocurre es que se fusiona.
1: Se fusiona.
4: Que al momento de hacer esta fusión estaría incumpliendo la sentencia de la Corte Constitucional y por eso presentan lo que se llama una acción de incumplimiento.
1: No cumple, claro.
4: No cumple. Y además piden medidas cautelares. ¿Qué sería la medida cautelar? Suspender los efectos de la decisión del Consejo de la Judicatura. Si bien yo entiendo la razón de ser de la fundamentación de los jueces, en mi opinión no es la acción de incumplimiento, sino no es ese el vehículo jurídico
1: ya
4: apto para que la Corte Constitucional se pronuncie sobre lo que le están solicitando que lo haga.
1: ¿Y cuál habría sido el camino?
4: En todo caso, habría sido una acción de inconstitucionalidad, no una acción de incumplimiento. Me parece que la demanda que ellos presentan tiene un alcance distinto a la de la garantía jurisdiccional que están activando. Aquí, más allá de mi criterio jurídico sobre esta acción, bueno, está ya en manos de la Corte Constitucional. Esta acción no tiene una fase de admisión formal, es decir, no vamos a encontrar lo que usualmente ocurre, que la Corte ha admitido a trámite. Esta acción va directo a resolver el fondo, es decir, en próximos años, eventualmente, si la Corte no le da tratamiento prioritario a la causa, tendrán una resolución sobre si se acepta o no se acepta esa acción de incumplimiento, que, insisto, en mi opinión, más allá de los argumentos valiosos que ellos exponen, el vehículo jurídico no
1: creo. Y además un poco la implementación, porque si ya no son jueces anticorrupción, se les ha dado otras funciones, estarán ya manejando otros casos, otros procesos. Digamos que la Corte los reintegra y se vuelve a constituir, esto como que queda medio.
4: Anticorrupción que empezaron a inhibirse de conocer las causas.
1: Claro.
4: Y esto pasó en unas 2 semanas y los jueces no es que conocen causas carentes de relevancia, más bien todo lo contrario, conocen temas inclusive que tienen una incidencia política en el país.
1: Sin duda. Y claro, una decisión de estas, uno dice, ¿por qué la toman? Usted ha dicho que es el asunto presupuestario, que es el argumento que formuló la presidenta, pero esto puede estar beneficiando a alguien, pues. Sí. Eso ya es sospecha, eso ya es elucubración, pero alguien puede estar beneficiando.
4: A ver, y sin duda, Andrés, yo por eso le decía, la versión oficial, digamos, es el presupuesto. El que hay el trasfondo de esto, puede ser, ¿no? Hay muchas elucubraciones, hay elucubración de que se quería dejar sin efecto práctico la unidad anticorrupción, es decir, ampliar el catálogo de, más que el catálogo, los jueces que podían conocer de este tipo de delitos. ¿Y por qué se dan estas elucubraciones? Básicamente porque han habido algunos jueces de anticorrupción que han fallado en uno u otro sentido en casos de connotación política. Creo que eso es lo que levanta la sospecha de la decisión del Consejo de la Judicatura, porque si no hubiese existido estos antecedentes, quizás esta decisión, aun cuando hubiera sido cuestionable o no cuestionable por sectores de la sociedad, no habría levantado estas suspicacias.
1: Listo, doctor, muchísimas gracias por la visita que nos ha hecho y por haber estado en la cabina central de Radio Quito y Platino esta tarde. Ha sido el doctor Javier Palacios, abogado especializado en temas constitucionales, que nos ha dado su apreciación respecto a lo que ocurre con este tema, las unidades anticorrupción, los jueces de las unidades anticorrupción. Muchísimas gracias a nuestro invitado y a la audiencia.
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1: Con la nueva metodología del cálculo del riesgo país, Ecuador se mantiene por debajo de los 500 puntos básicos desde enero del 2026. El Banco Central informó el martes 21 de septiembre que JP Morgan, banco de inversión estadounidense, actualizó la metodología y la forma de publicación de estos índices denominados riesgo país. El indicador es utilizado internacionalmente como una referencia para medir justamente el riesgo de cada uno de los países emergentes. El cambio se implementó a inicios de septiembre y se aplicó a todos los datos de la serie histórica. Combina los diferenciales de los distintos bonos que integran el índice y lo asigna a una ponderación según su importancia dentro del mercado y su sensibilidad a los cambios en las tasas de interés, explicó el Banco Central. De modo que tenemos a esta hora nueva fórmula de determinar, de definir el riesgo país, que en el caso de Ecuador ratifica una muy buena posición. Esa es la noticia que hemos leído y que se publica en diario El Universo. Está con nosotros el economista, el profesor José Abel Defina. Él es analista económico y siempre está inquieto en leer e interpretar diversos hechos que tienen que ver con la economía. Y hoy queremos, José, que nos dé su apreciación sobre el fenómeno del niño con mirada, con atención a la economía. Porque no olvidemos que en algunas oportunidades hay un caso relativamente reciente de un fenómeno del niño muy fuerte, muy potente, que provocó una serie de complicaciones. De hecho, el feriado bancario, el cambio de la moneda, las restricciones de la economía, en fin, tuvieron como origen, para ciertos analistas, el fenómeno del niño. Desde su perspectiva, ¿cuáles son los riesgos? Buenas tardes.

0: Buenas tardes, Andrés, gracias por la invitación y buenas tardes a toda su estimada audiencia. Efectivamente, el fenómeno del Niño le costó al país alrededor del 15% de su economía. El del 97-98. Ese del 97-98 le costó al país el 15% de la economía. Es decir, que ese año los ecuatorianos ingresamos o tuvimos ingresos por un 15% menos de lo que normalmente teníamos en esa época. Eso significó alrededor de unos 3.000 millones de dólares, y sí, fue una cosa, un golpe muy fuerte para la economía, y como dice usted, el tiempo que se demora uno en recuperarse, porque es cuando se destruyen las vías, entonces ya pasa el fenómeno del Niño, pasan las lluvias, pero están destrozadas las vías, está destrozado el campo, no hay producción, y entonces mientras más se demora uno en recuperar la infraestructura, mientras más se demora uno como país en recuperar la producción, entonces los daños o las pérdidas se siguen acumulando. Y esto obviamente que fue lo que pasó en el año 97-98 y los años posteriores. Por eso hay que recuperarse rápido, por eso es que en países como Estados Unidos, usted ve que cuando golpea algún evento de este tipo, algún desastre natural, enseguida reconstruyen, obviamente tienen los recursos.
1: Esa es la cosa.
0: Esa es la cosa, y como tienen los recursos, enseguida tratan de reconstruir, ¿para qué? Para que la gente vuelva a tener su economía nuevamente, vuelva a tener los ingresos, y que no caigamos en una situación en la cual cuesta mucho recuperarse.
1: Ahora, hay dos momentos, bueno, hay tres momentos en esto. Uno es prevenir, tomar medidas, diseñar propuestas, en fin, para que las condiciones de la afectación no sean mayores. Habrá que limpiar las cunetas, por ejemplo, de las carreteras, habrá que arreglar las alcantarillas, resolver lo que ocurre con los ríos, en fin, o sea, ese es un primer momento. Luego es cuando estamos en pleno Niño, que comienzan las lluvias, que las inundaciones, los desbordamientos de los ríos y tal. Y luego hay necesidad de un tercer momento, que es componer esto. Correcto. Entonces, ¿todo eso se debería estar pensando ahora?
0: Todo eso se debió pensar, es lo que el gobierno en su documento de con vistas al fenómeno del Niño elaboró un presupuesto de 640 millones de dólares, pero cuando hablamos de 640 millones de dólares, que es juntando de diferentes partes del presupuesto, no alcanza, y no alcanza en primer lugar porque las pérdidas en el 97-98, decía, fueron de 3.000 millones de dólares, pero en esa economía de ese entonces, si lo extrapolamos a la economía del Ecuador de ahora, estarían entre 10.000 y 15.000 millones de dólares, porque tenemos una economía más grande, somos más ecuatorianos, y entonces imagínense, 640 millones para una pérdida de 10.000 millones de dólares, dejándolo bajito, quiere decir que la factura no la va a pagar el presupuesto del Estado en su mayoría, sino que la factura la vamos a pagar todos los ecuatorianos, y esa factura va por el lado, por ejemplo, de lo que tiene que ver con la agricultura, va a haber la mitad de las pérdidas van a ser por ese lado, van a ser por el lado de la producción agrícola, tanto para consumo interno como para exportación.
1: Exportación, ahí quiero detenerme, porque ese es un tema que probablemente se vuelve complejo, digamos, definir, porque no se sabe qué. Digamos, el tema del banano. Si las plantaciones y los cultivos se dañan, se afectan, ¿cómo se cuantifica eso? Lo que dejamos de exportar, pues.
0: Correcto, y eso depende, pues, en Costa Rica llueve mucho más que en el Ecuador, normalmente, y esas plantaciones de banano aguantan, me decía un empresario muy conocedor del tema de banano, pero dice, el tema es tomar las prevenciones, como decía usted hace un momento, para que esas plantaciones de banano no se vean afectadas con el fenómeno del Niño, y no hay un inventario cierto de cómo estamos preparados en la producción de banano para eso. En lo que tiene que ver con la producción de camarón, hay un efecto positivo, un efecto negativo, que es el efecto positivo, es que como el agua está más caliente, el camarón crece más rápido y entonces hay mayor producción, pero por el lado negativo, cuando viene la corrida del río, se va llevando todo las camaroneras. Cuando entra el agua a las camaroneras, también el agua que no debería entrar, entra a las camaroneras, también se daña la infraestructura de las camaroneras, y entonces tenemos un efecto positivo por un lado, pero negativo por el otro. Entonces, las pérdidas podrían estar en alrededor, de 5,000 millones de dólares solamente en la parte agrícola, y ahí lo que necesitamos es que estar preparados para recuperar rápidamente lo que tiene que ver la producción agrícola en el Ecuador.
1: 5,000 millones, me parece que de alguna manera se puede cuantificar cuando sabemos que este puente se dañó, que esta carretera se averió, que esta plantación y tal. Pero de las exportaciones, ¿cómo?
0: Eso es muy cierto. De las exportaciones deberíamos saber y podríamos saber, porque hoy por hoy existe la tecnología para hacer estas simulaciones y saber qué es lo que va a estar por debajo y qué va a estar por arriba.
1: Lo que se puede saber es que el Ecuador dejó de exportar un 30% menos frente al año anterior. Esas cosas podemos saber.
0: Correcto. Y se puede entonces tener esas estimaciones. Una de las cosas que me preocupa del documento que elaboró el gobierno es que solamente al final del documento se dice esto tema de la recuperación después del desastre del fenómeno del Niño, porque es, dice, y entonces una vez que pase el fenómeno del Niño, una vez que pase el Super Niño, serán las evaluaciones y entonces empezará la reconstrucción. El problema es, fíjese, si tenemos problemas para completar 1,000 megawatts y no salen los contratos, y el problema está en la CERCOP, y el problema está en los negociados, y el tema de PROGEN, entonces, si hay tan poca eficacia por parte del Estado en hacer algo como el tema de electricidad, imagínese, o habría que preguntarse cuál es la eficacia que vamos a tener para reconstruir las vías del país, para reconstruir la producción del país cuando pase el fenómeno del Niño. Y hay otro tema que me preocupa, que es los estados de emergencia, es decir, porque cuando vienen los estados de emergencia, entonces los procesos de contratación ya no se siguen como normalmente se siguen, y entonces viene el riesgo que corremos todos los ecuatorianos de tener obras mal hechas, caras, y lamentablemente, porque así sucede, estamos acostumbrados a que suceda, con corrupción. Entonces, ¿qué debería pasar? Debería pasar, Andrés, que ya con estas simulaciones debería tener el gobierno claro cuáles son las vías que se van a perder, ya deberían estar los procesos de contratación pública en marcha para reconstruir estas vías, ya deberían estar todas estas contrataciones para que sean lo más transparentes posibles y podamos como país ahorrarnos un poco de ese impuesto que nos pasa todo el tiempo este tema de la infraestructura construida con corrupción, y que realmente pues significa que lo pagamos la factura todos los ecuatorianos.
1: José Abel, usted advierte la preocupación de lo que nos acaba de decir y de lo que le escucho, más bien el post fenómeno del Niño, ese va a ser el momento más complejo.
0: El post fenómeno del Niño y el en fenómeno del Niño va a ser complejo también.
1: Porque el momento del fenómeno del Niño vamos a tener, como digo, crecientes, lluvias, ahí va a haber un problema que es muy crítico, que es el de las personas, el de los seres humanos, porque tenemos que evacuar ciertas áreas, tenemos que tener albergues, es probable que hayan epidemias, que tengamos enfermedades, en fin, eso puede ocurrir.
0: Perfecto, y además ocurre que las familias, y sobre todo, porque estamos en nuestra sociedad, las mujeres tienen que dedicarle más tiempo a estos problemas, a los problemas de la salud de los chicos, a los problemas de que se moja todo dentro de la casa, es decir, no de las casas de ladrillo, pero de la gran cantidad de la población del Ecuador que está en casas que no son de ladrillo, que son de madera, y que todo se moja dentro. Entonces, todos estos problemas se acumulan, y entonces significa que las familias tienen que dedicarle menos tiempo a producir, a tener ingresos, y más tiempo a lidiar con el fenómeno del Niño.
1: Usted nos ha dicho, y esta es una tarea del gobierno, de la actividad pública y tal, el sector privado, ¿qué puede hacer? ¿Cómo cree usted que podría aportar y que podría proteger sus inversiones y sus tareas? Ese es un elemento muy importante, porque creo, por ejemplo, en las plantaciones bananeras, que sí deberían estar también trabajando.
0: Y existen empresarios que tecnológicamente están preparados y están llevando adelante esta prevención, pero no todas las hectáreas de banano, o no todos los empresarios llevan adelante esa labor. Entonces, claro, esa es una afectación que la factura directamente la tendrán que pagar los empresarios que no sean previsores, pero claro, estamos en un país dolarizado y dependemos de esas exportaciones para que vengan dólares al país, para que el sistema financiero se mueva, para que haya crédito en el sistema, y entonces cuando esa falta de previsión de unos pocos empresarios les afecta a ellos, pero afecta a nuestras exportaciones, entonces también sufre toda la economía del país, lamentablemente.
1: Empezamos hablando de la experiencia del 97-98, que nos condujo al 99, que fue el año tan complejo por las dificultades del sistema financiero y tal. Ese es otro momento que tenemos que analizar. Es probable que muchos empresarios, muchos agricultores, gente fundamentalmente de la zona rural, comiencen a tener dificultades del cumplimiento de sus obligaciones con los bancos, por ejemplo.
0: Y eso es importante, muy importante eso, que haya esa gestión por parte del gobierno. Ya tuvimos una situación en el caso de la pandemia, en el COVID, en el cual se les pidió a los bancos, o se gestionó a los bancos, o la gente pudo ante los bancos tener procesos de refinanciación, hubo quitadas de cargos por no pago, etcétera, y entonces eso es necesario que las familias ecuatorianas tengan entonces frente al sistema financiero una forma, una especie de alivio durante el periodo del fenómeno
1: del niño, que analizar
0: y durante un tiempo posterior. El gobierno debe entonces moverse a generar ese alivio financiero para los ecuatorianos, sobre todo en unas circunstancias, Andrés, que son y que son conocidas, que hay cada vez un mayor endeudamiento de los ecuatorianos. Lo recomendable para una familia ecuatoriana es que no sea más del 20% lo que uno paga de su ingreso.
1: ¿Cuánto estamos
0: en deudas? Y estamos en el 40%. Sí. Es decir, estamos en el doble. Entonces, quiere decir que ya existe un estrés.
1: Un sobreendeudamiento
0: en las familias ecuatorianas, e imagínense si los ingresos disminuyen como resultado del fenómeno del niño, sobre todo porque la mayoría de las familias ecuatorianas, una gran parte de ellas, viven en la informalidad, obtienen recursos de la informalidad, y cuando hay el fenómeno del niño, toda esta gestión, toda esta conseguir recursos de la informalidad se vuelve más complicado, y más complicado que lo que es cuando uno tiene un empleo formal.
1: En el 97-98, el gran factor para esta dificultad que enfrentamos fue el sector de los camaroneros, ¿no? Ahí tuvieron la mancha blanca, ¿cómo se llamaba la?
0: Hubo la mancha blanca, correcto, sí, así es.
1: Tuvieron una serie de problemas. Ahora habrá que ver cómo están ellos preparados para enfrentar. Y las opciones, usted cómo ve, ya un poco en términos generales, las opciones de las alianzas público-privadas, porque cuando pensamos en las carreteras, uno dice, ¿por qué será que el gobierno no ha tomado decisiones, por ejemplo, para concesionar las carreteras? Uh-huh. Tenemos experiencias magníficas, por ejemplo, la Panamericana Norte, la Panamericana Central está perfecta y está muy bien, y yo creo que hay una cultura, un comportamiento ya de los ciudadanos que están dispuestos a pagar por tener una buena carretera, y saben que eso no afecta al vehículo, ni hay riesgos de accidentes y tal. Ahora que estamos en esto, no sé si es el momento, pero para la siguiente etapa, las alianzas público-privadas en el tema vial
0: son fundamentales, así es, y no solamente para el tema vial, sino también para el tema del mantenimiento de lidiar con este problema que es las acrecidas de los ríos, ¿verdad? Este problema de que los ríos tengan la capacidad, que hagan los desfogues, que haya la forma de drenar las aguas.
1: Ay, no sé qué puede hacer el sector privado.
0: El sector privado puede también tener esa facultad o esa capacidad o ese apoyo por parte del Estado para que lleve adelante este mantenimiento de estas de las vías por las cuales desfogan las aguas. Entonces, esto tiene que llevarse a cabo. Las vías de Guayas están concesionadas, se concesionaron hace mucho tiempo.
1: Y funcionan bien.
0: Y entonces, ¿qué pasa? Uno conversa con alguien que hace la ruta entre Guayaquil y Manta, que ve que cuando pasa de Guayas.
1: De una provincia a la otra.
0: Está concesionada, y es lo que bien dice usted, cuando pasan de una provincia a la otra, de la vía concesionada a la no concesionada, encuentras que hasta el Guayas está muy bien, y pasando de la cadena, es un desastre. Entonces, para llegar a Manta. Entonces, eso es la diferencia entre una gestión con una alianza público-privada, con una gestión a través de concesiones, y una gestión desordenada, no eficiente, que es a través del aparato público.
1: No, y eso es lo que ocurre, porque si hablamos de carreteras muy buenas, que están manejadas por empresas privadas, he mencionado yo, por la cercanía, por la vinculación con la Panamericana Norte y la Panamericana Central. Pero uno enseguida mira hacia la vía Aloa-Santo Domingo, que está concentrada.

0: Y esta cosa que ocurre es que usted va en una buena carretera, porque ya con cuatro carriles y tal, y de pronto, ¡paf!, sin ningún aviso se achica dos, y después se amplía. Y después hay otra cosa, para un poco me vino a la cabeza el tema de Guayas y Manabí, que en el caso de Santo Domingo, Pichincha, pasa igual, usted va en Pichincha relativamente bien, y en Santo Domingo otra vez un problema.
1: Correcto.
0: Lo ideal sería que se concesione toda la carretera por parte del Ministerio de Transporte y se resuelva.
1: Correcto, y lo mismo que tiene que pasar en el tema vial, tiene que pasar en el tema de salud. En el tema de salud no podemos seguir teniendo, lo menciono porque ahora vienen problemas de salud con el fenómeno del Niño, claro. ¿Verdad? Entonces, ¿qué pasa? Tiene que estar preparado el sistema hospitalario, tiene que estar preparado el sistema de salud para poder ayudar a la población. Pero mientras sigamos con este sistema público ineficiente, en el cual se reparten las culpas y nadie sabe qué mismo es lo que pasa realmente, y ya está metida también la corrupción, entonces pues tenemos también que evolucionar hasta un sistema que sea de alianza público-privado, un sistema que sea incluso puede ser hasta un sistema mixto, en el cual el Estado hace la infraestructura y los privados operan, de tal manera que la gente tenga servicios de salud y que no sea que dé las gracias a Dios por tener una camilla en una unidad. Ayer me ha llamado alguien con el tema del hospital del Guasmo y que no atendían a una persona que estaba gravísima. Entonces, esas cosas no pueden seguir pasando en un país como el Ecuador en el siglo XXI, y entonces hay que ir hacia un sistema, como bien dice usted, en el cual los proyectos sean en alianza público-privadas y la gestión de la salud, la gestión de la educación, para tener educación de calidad y salud de calidad, sea incorporando las eficiencias de las cuales es capaz el sector privado y no es capaz el sector
0: público. José Abel, ¿usted qué cree que a esta hora de la vida, digamos, el tema ideológico respecto a las privatizaciones ya ha sido superado? ¿Todavía hay sectores que son muy opuestos a eso? ¿Qué estará ocurriendo?
1: No, definitivamente, pero el problema es también que un inversionista o alguien que se mete en la parte privada o en una alianza público-privada dirá, bueno, pero al fin y al cabo, ¿qué pasa si luego hay un cambio político y no tenemos entonces un modelo que uno pueda decirle a un inversionista, que uno pueda decirle a una empresa privada, hazte cargo de esto y no se va a cambiar las reglas del juego si es que viene un gobierno de otra tendencia? Entonces, ahí es donde nos falta institucionalidad en el Ecuador para que siempre haya cosas, o para que haya cosas que no se tocan, sea cual sea la tendencia del gobierno que venga, ¿verdad? Entonces, hay, por ejemplo, todo el tema de zonas francas, que son importantísimas para el desarrollo económico, para el desarrollo de producción, de manufacturas. Está una ley de zonas francas, pero los inversionistas se cuestionan, ¿qué pasa si yo hago una inversión a 15 años, 20 años, y luego regreso a un régimen que no respeta este hacer de la economía, ¿verdad? Entonces, es importante que así como en países como Perú,
0: Perú es una experiencia muy buena. Claro.
1: Independientemente, o incluso México, independientemente, aun cuando esté en un gobierno de izquierda, hay cosas que no se tocan en México, hay cosas que no se tocan en Perú, porque esa es la forma en la cual uno le da estabilidad, seguridad económica, no solamente al inversionista extranjero, sino también al inversionista local. Fíjese, tenemos más de 80.000 millones de dólares en depósitos en el sistema financiero. La inversión extranjera apenas llega a los 1.000 millones de dólares, y aquí en el Ecuador tenemos 80.000 millones de dólares.
0: Guardados.
1: ¿Cómo es que no hay 5.000 millones de dólares en el sistema financiero para solucionar el problema de la generación eléctrica en el país de una vez por todas? ¿Sí? O solucionarlo.
0: Pero qué interesante. O sea, si hay plata, dice usted.
1: Hay plata, pero no hay los proyectos, ¿y por qué no hay los proyectos? Porque no hay la seguridad jurídica y económica de que diga que el Estado va a cumplir con sus compromisos y que entonces el inversionista local, el sector financiero, va a poder recibir el retorno, o por lo menos recuperar la inversión con un retorno adecuado frente a estos proyectos. Y entonces, claro, todo se desorganiza. Como no hay seguridad económica y seguridad legal o jurídica, entonces el sistema financiero no entra. Y como no entra el sistema financiero, entonces no hay empresarios que estén ofreciendo hacer.
0: Pero qué interesante. O sea, sí no tenemos la plata, pero todo
1: todo el entramado, toda la estructura
0: imposibilita
1: no la tenemos. Y el mismo problema tenemos cuando vamos a la China o cuando vamos a Estados Unidos a buscar inversionistas, porque lo que dicen es, si la plata está, El tema es cómo hacemos para que no nos cambien las reglas del juego de la noche a la mañana. Y ahí viene también toda la discusión sobre el arbitraje internacional.
0: El arbitraje.
1: Que es una cosa que ideológicamente lo definimos que estábamos fuera de ello, pero es una forma en la cual le damos

0: Seguridad jurídica, seguridad económica a los inversionistas.
1: Bien, vamos a terminar y volvamos al fenómeno del Niño. ¿Usted cree que a esta hora sí debería haber una especie de alerta de lo que ocurre con un fenómeno muy fuerte, como anuncian todos los científicos, los técnicos, especialmente en el ámbito económico?
0: Definitivamente, tiene que haber ya una identificación clara, primero, de qué es lo que nos va a pasar con el fenómeno del Niño, aunque haya una probabilidad, hay una probabilidad del 80% que tengamos un Niño extremadamente fuerte.
1: Eso dice.
0: Entonces, si la probabilidad es tan alta, entonces tenemos que tener ya claro qué es lo que se va a dañar en el país, qué es lo que se va a destruir en el país, y ya empezar desde el Estado a tomar las medidas para reconstruir al país y reconstruirlo mejor que antes, ¿verdad? Ajá. Eso significa que se van a necesitar recursos económicos. Estamos en una coyuntura política ahora de un proceso electoral y obviamente, ¿quién va a pagar la factura de esta reconstrucción? Lamentablemente, esto no lo puede decir el Estado, pero si los daños son de la dimensión que estimamos de 10,000 millones de dólares, lamentablemente va a tener que haber una contribución especial, como cuando hubo el terremoto de Manabí, para que poder hacer la reconstrucción.
1: 10,000 millones, dice usted que podría ser.
0: Podrían ser 10,000 millones tomando como medida los 3,000 millones de la economía de hace 30 años.
1: O sea, ¿cómo fue en el 97? Hace la proyección a lo que ocurre ahora.
0: La proyección, entonces podría ser una economía mucho más grande. Entonces tenemos 10,000 millones de dólares, 15,000 millones de dólares, que podría ser el impacto del fenómeno del Niño para el Ecuador.
1: Y para financiar impuestos puede ser.
0: Y luego lo otro es, tiene que haber la solución de alivio financiero para las familias ecuatorianas, para que durante el fenómeno del Niño y meses posteriores a eso puedan ellos tener la tranquilidad de usar su ingreso, el ingreso que puedan obtener para hacerle frente al fenómeno del Niño y no tener la presión del sistema financiero.
1: Señor, muchísimas gracias por su participación esta tarde aquí en los micrófonos de Radio Quito y Platinum. Ha sido el profesor José Abel Defina, analista económico. Su mirada, su lectura, su apreciación de lo que ocurre con el fenómeno del Niño y la economía. Y me quiero quedar con esta cifra que ha señalado José Abel, en el sentido de que las pérdidas, las afectaciones podrían ser 10,000 millones de dólares, lo cual significa que tendremos que tomar decisiones, tomar posiciones respecto a la forma de financiar esta cantidad de dinero. Muchísimas gracias a nuestro entrevistado.
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1: Hablar de lo que ocurre, de la participación y el apoyo de los Estados Unidos, y naturalmente tener referencias en torno a lo que ocurre alrededor de estos golpes. Y para ello nos acompaña esta tarde el general Patricio Carrillo. Él fue comandante general de la policía y fue ministro del Interior. General Carrillo, bienvenido, gracias por estar esta tarde en Radio Quito y Platinum. Parecería que ahora, pongámoslo así de modo más coloquial, las cosas van en serio y que de hecho los Estados Unidos está colaborando, está participando. Este golpe se ha venido trabajando, investigando desde hace 8 meses, de acuerdo a lo que han informado las autoridades. Se utilizó tecnología aérea, satelital y drones térmicos para ubicar el objetivo. El ministro de Defensa señaló que se han ejecutado patrullajes conjuntos por parte de las autoridades y de las fuerzas del orden de Ecuador y de Estados Unidos. Su primera apreciación, su primera lectura, general, muy buenas tardes, le escuchamos.
3: Buenas tardes, Andrés, muchas gracias por la invitación, un saludo a todos. Yo creo que desde hace mucho tiempo el Ecuador viene trabajando en serio respecto de los temas de seguridad. Este es un tema de ir comprendiendo mejor el fenómeno. La fenomenología ha ido cambiando sin duda, las condiciones sociológicas y criminológicas han variado en corto plazo, han transformado culturalmente, pero también han transformado el Ecuador. Esta cooperación internacional es parte de lo que ya se venía trabajando, la investigación técnico-científica acompañada de la inteligencia para poder identificar por patrones de conducta, por análisis criminal, La participación individual de cada uno de ellos es parte también. Pero ratifica lo que ya venimos hablando, y no solamente en el Ecuador, sino en el mundo entero. El concepto ya de crimen organizado ha variado, ya no es lo que se planteó en la década de los 90 en la Convención de Palermo, que la asociación de tres o más que buscan un rendimiento económico a través de la ilicitud. Este ya es la capacidad internacional de empresas para crear mercados locales en organizaciones transnacionales de altísimo rendimiento. Entonces, esto obliga no solamente a revisar, porque no se puede enfrentar desde lo local, como lo ha dicho perfectamente en el espacio de Naciones Unidas el presidente. Este es un tema que amerita la participación de todos los estados, pero por sobre todas las cosas, ya no se puede enfrentar con el derecho penal clásico. Hay que el tema jurídico penal debe tener una respuesta conforme a la gravedad, conforme a la complejidad, conforme al carácter multidimensional del fenómeno que estamos experimentando. Y la respuesta también, además de la que se está haciendo, creo que en lo que respecta al Ecuador hay un vacío, que es la capacidad de producir política pública acompañando a esta aplicación de fuerza. La mano dura es sin duda necesaria, todos estos temas que están haciendo es fundamental, pero la realidad no va a cambiar si el Ecuador no se fija con un horizonte de mediano y largo plazo, políticas que estén acompañadas, políticas que promuevan la prevención, políticas que promuevan el fortalecimiento del sistema democrático, el sistema de justicia, el fortalecimiento de las instituciones, que podamos contar con un ecosistema transparente de información para justamente poder no solamente hacer anticipación, sino también hacer prospectiva, a volverles a las instituciones un poco más predictivas respecto de lo que les corresponde en su misión constitucional, y lograr una mejora para las vulnerabilidades que tienen los ciudadanos. Un sistema de alertas temprana a todas las condiciones que estamos viviendo. Hay que entender que el crimen organizado crece en función de la fractura social, en razón de la fractura política, en función del debilitamiento democrático. Por eso, justamente, en todos los espacios se analiza crimen organizado, por qué se expande y por qué el Estado disuade menos. Y el Estado disuade menos cuando sin duda los valores democráticos se van perdiendo. El Ecuador está en alerta en términos de fragilidad democrática y también está en emergencia por la penetración del crimen organizado. Entonces,
1: general, perdón, esta capacidad. Sí, me parece muy interesante esto que usted señala, porque de alguna manera esta debilidad institucional, este nivel de ausencia de los valores republicanos, pongámoslo así, el debilitamiento de la democracia, en fin, la descomposición, esto se produce, se genera, probablemente motivado, conducido, provocado justamente por estos grupos de criminalidad, para tener un espacio en el que puedan llevar adelante sus acciones, sus actividades. ¿Esto puede haber sido provocado, general? ¿Qué cree usted?
3: Sin duda, la descomposición estructural que está viviendo la sociedad ecuatoriana y en términos generales América Latina, se debe a que ya el crimen organizado no solo busca el rendimiento económico a través de mercados ilegales o una economía ilícita que le permita tener un poder económico. Ahora lo que están buscando es un control político, un control social, un control económico, un control judicial, un control territorial. Y justamente ahí es donde se producen las fracturas políticas, en los territorios en donde están más degradados, en los territorios en donde hay un desgobierno político de la seguridad, y se cree que única y exclusivamente con mano dura vamos a poder enfrentar. Eso es no entender lo multidimensional y lo ambiental que está alrededor del crimen organizado. Entonces, con fuerzas armadas vamos a cumplir un rol al igual que con policía, pero entornos protectores se construye con política pública local, con los municipios enfocados en reducir las vulnerabilidades y mejorar la cultura, porque hay que entender una cosa dentro de esta descomposición estructural. tenemos dos externalidades que no las podemos controlar en el país. La primera, la cantidad de consumidores de todo tipo de droga en el mundo, de entre 300 a 350 millones, y de ellos 40 a 45 millones de personas que consumen cocaína colombiana. Cocaína colombiana que el 70% aproximadamente sale desde puertos ecuatorianos hacia Estados Unidos o hacia mercados de consumo en Europa y en el Asia. Ahí hay un factor externo muy grave, que es la capacidad de producir cocaína que tiene cada vez Colombia, que en el gobierno anterior de ese país duplicó. Y la segunda externalidad tiene que ver con el rendimiento económico y la economía, pero no regresa al Ecuador en términos de dinero físico, sino que está regresando en términos de contrabando. Los puertos nuestros son tan débiles, al igual que las fronteras y el sistema de transporte, que lo vemos en los decomisos. Los decomisos importantes no se hacen en la frontera, se hacen cerca ya de las ciudades portuarias y de estos espacios estratégicos, lo que conlleva a una cadena de ilicitud enorme. Entonces, esta economía que ya en el Ecuador se está reconociendo como un quintil del Producto Interno Bruto, es decir, 20 mil millones de dólares, también genera cadenas de personas, de ciudadanos ecuatorianos dentro de estas, de estos espacios, general, porque no encuentran otra oportunidad laboral. Entonces, ahí hay un tema muy complejo que con Fuerzas Armadas no se va a solucionar, al igual que el lavado y el contrabando.
1: Y esto que usted dice respecto a la cultura me parece fundamental, esencial, porque claro, se trastocan una serie de elementos, hay un descontrol de la estructura social, pero hay una expresión que es el comportamiento que tenemos cada uno de nosotros, y esto se podría calificar o considerar como una cultura. Entonces ya no nos llama la atención, ya somos permisivos, ya aceptamos, sabemos que él está allá en una actividad ilícita y está vinculado a la droga y está bienvenido en los espacios sociales, en los espacios de esparcimiento, de actividad normal que tenemos cada uno de nosotros, y ya es parte del funcionamiento del comportamiento y de la actividad en la vida en comunidad. Entonces, la cultura me parece un elemento sustancial, general.
3: Andrés, ya no se censura efectivamente cómo es el ascensor social en el país. Ya los jóvenes han dejado de pensar en la educación, hay una desesperanza también, y cuando hay esta desesperanza ya no disuade absolutamente nada, no disuade ni la vida, no disuade ni la cárcel, no disuade la ley. Entonces ahí es cuando empezamos nosotros a tener estas gravísimas complicaciones. Por eso yo creo que lo que hace falta realmente es una gobernanza política de la seguridad. La fuerza, la mano dura, está muy bien empleada en términos de alineamiento geopolítico con Estados Unidos, que también tiene su interés para controlar el Pacífico, para controlar el Atlántico, como lo ha hecho efectivamente, ya en lo interno, en el plano interno en el país, falta sin duda una política pública que nos permita desde la vigencia de los derechos humanos, mejorar nuestra calidad de democracia, mejorar nuestro sistema educativo, mejorar que las instituciones no sean caóticas, que las instituciones realmente cumplan con el rol principal que tienen, que el funcionamiento del Estado y el funcionamiento de los gobiernos en todos los niveles sea en función de atender las demandas ciudadanas y cambiar la realidad que estamos viviendo. Entonces, es una forma de organización social y es también un mejoramiento de la convivencia pacífica. Hacia allá creo que debe encaminarse el horizonte, y no solamente en el castigo, no solamente pensar en más cárceles, no solamente en estas detenciones masivas o en las incautaciones, porque esto lo único que logrará es, en el mejor de los casos, estabilizar los indicadores de violencia que son elevados que estamos viviendo o empeorarlos, pero no cambiará realmente las condiciones que estamos viviendo. Es un sentimiento de inseguridad y es un sentimiento de desesperanza por la macrocriminalidad, que no tiene que ver únicamente con narcotráfico, que tiene que ver con extorsiones, que tiene que ver con la pérdida del monopolio de la justicia, que tiene que ver con el monopolio inclusive de las recaudaciones fiscales en determinados lugares donde hay gobernanza criminal, que tiene que ver con migración y que tiene que ver también con desplazamientos internos, que tiene que ver con ahora ya la incorporación de amenazas híbridas como estas delitos tecnológicos que se van asociando y que están interconectados sin duda entre todos, pero que generan flujos ilegales, pero que también están controlando la política y controlando el tema territorial.
1: Claro, y la minería y bueno.
3: Efectivamente, la minería trata de personas, contrabando, que es el mecanismo como regresa, ¿no? Que es el mecanismo como regresa, y eso deteriora sin duda la democracia. Este es un suicidio colectivo el que estamos haciendo en función de pensar que única y exclusivamente con Fuerzas Armadas vamos a resolver el problema y con Fuerzas Armadas, con el Comando Sur de Estados Unidos.
1: Señor general, el otro punto que quiero, o sea, sobre lo que estamos hablando, pero que me parece pertinente y quiero conocer su apreciación, es que con este golpe de esta madrugada se confirmó que en el país operan los grandes carteles de la región, en este caso el Jalisco Nueva Generación. Habíamos pensado y se había dicho en algunas oportunidades que los choneros, los lobos, estos grupos de tales, eran una especie de franquicias, pero al parecer ya eso se desplazó y ya están operando los propios grupos, los propios carteles, ya tienen subsidiarias puntuales en el territorio ecuatoriano. Con eso terminamos, general, por favor.
3: Sin duda, hay una integración criminal y lo que vemos también es una desintegración de las estructuras especializadas para luchar contra ellos. En el caso ecuatoriano, mientras en América Latina y en el mundo entero se forman redes de fiscales para atender delitos específicos, en el Ecuador nosotros desarmamos a los jueces especializados y a los fiscales especializados. Ahí me parece que es incoherente lo que se está haciendo. Esto yo creo que ahí deberíamos poner un grito todos los ciudadanos y los medios públicos, la prensa objetiva que todavía existe, porque creo que este sin duda es un tema muy complejo. El crimen organizado no solamente son los carteles mexicanos o no solamente son las disidencias en colombianas. Aquí están presentes mafias que tienen que ver con los maras centroamericanos, que tienen que ver con los grupos de delincuencia organizada del Brasil, que tienen que ver con las mafias europeas, especialmente las de Europa del Este, que tienen que ver con la mafia asiática, y aquellas medidas que son para controlar el flujo de la economía también son absolutamente bienvenidas. Pues estamos a un clic muchas veces de que desaparezcan estos dineros ilegales desde un computador. Alguien puede, a través de diferentes mecanismos, trasladarlos. Entonces, hay que, sin duda, tener una norma. El Ecuador yo creo que debería proponer, pero con la precariedad que tenemos en nuestro legislativo, veo muy complicado, pero sí deberíamos proponer unas leyes internacionales bajo principios de doble criminalidad e ir fortaleciendo estas estructuras especializadas. Nuestros fiscales especializados deberían ser parte de la red latinoamericana y mundial de fiscales contra delitos especializados, al igual que jueces, policías. En el caso de Ameripol, de Europol, está un poco más integrado, pero es absolutamente insuficiente si es que esto no viene de la mano de la política pública.
1: Señor, muchísimas gracias por su participación, por haber compartido con nuestra audiencia sus puntos de vista, sus criterios, sus datos en torno a lo que ocurre con la criminalidad. Esto a partir de lo ocurrido esta madrugada, con este golpe que se logró, que se concretó, y que tiene estas otras lecturas, estas otras interpretaciones que ahora bien nos ha explicado y nos ha dado conocer el general Patricio Carrillo, ex comandante de la Policía Nacional, ex ministro del Interior. Este operativo que desmantela este núcleo, esta célula de este cartel Jalisco Nueva Generación que ha estado trabajando, que ha estado operando en territorio ecuatoriano. Muchísimas gracias, señor general. Muchas gracias a la audiencia.
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1: Está con nosotros el abogado Roberto Calderón. Él es un abogado especializado en temas penales y le hemos pedido que nos visite para revisar algunos aspectos que tienen que ver con el comportamiento de la justicia justamente en estos temas de trascendencia, de interés nacional. Y vamos a empezar. Desde su perspectiva, doctor, ¿qué ocurrió? ¿Cómo explicar a la audiencia el traslado, la traída, digamos, de José Serrano, del ministro del Interior? Porque no fue una extradición, quizás fue una expulsión, una deportación. Técnicamente, ¿qué cree usted que ocurrió en el caso de José Serrano? Empecemos por ahí.
4: Buenas noches, qué gusto estar por acá. Un saludo a toda la audiencia. Bueno, dentro del derecho internacional público existen tres figuras para sacar a una persona extranjera. Una de ellas es la expulsión. La expulsión se da cuando esta persona presenta un riesgo para la salud o para la seguridad del país donde se encuentra. La segunda es la deportación, donde el país donde se encuentra esta persona no tiene que dar explicaciones, sino que simplemente en un uso de sus facultades soberanas expulsa, digamos, saca a la persona al país, al puerto de origen de donde llegó, sin dar mayor explicación, porque considera que es una persona non grata. Y la tercera es la extradición. En la extradición es un juicio que tiene que existir ciertas circunstancias, como por ejemplo que coincide el mismo delito en el país que le está requiriendo versus el país donde debe ser extraído, que es el país requerido. Y lo que se da en la forma más fácil que hemos visto que se ha dado últimamente, y es el caso de Serrano, es más bien una deportación.
1: Deportación.
4: Es decir, que su situación es irregular, su estatus migratorio es de ilegal, entonces el país procede inmediatamente a la deportación.
1: Que podría ser, no tenemos mayores elementos, pero que podría ser una circunstancia más o menos parecida a la de Jordán, ¿qué cree usted, doctor?
4: Correcto, y esto hace muchísimo tiempo, incluso lo vimos con el caso de Jacobo Bucaram en Colombia. A Jacobo Bucaram se lo trajo de Colombia, asimismo por una deportación, y lo mismo pues ocurriría ahora con Javier Jordán, pero creo que en un tiempo menor, porque existe ya una mejor coordinación, cooperación entre el gobierno ecuatoriano y de los Estados Unidos, para que personas que se encuentran en situación irregular residiendo en los Estados Unidos y tienen un llamado de la justicia ecuatoriana, sean inmediatamente puestos en un avión y trasladados de Ecuador.
1: Ahora, Jordán y Serrano tenían una especie de protección, y no sé cuánto les favorece o cuánto podrían tener un beneficio, que es que ellos habían solicitado esta figura del asilo, doctor.
4: Puede estar.
1: Estaba en trámite.
4: Sí, puede estar en trámite. De hecho, tengo entendido que Javier Jordán tenía una cita para mayo del próximo año. Pero estas son decisiones que un país, si es que quiere otorgar un asilo, no es una obligación para ese país. Es decir, el estatus migratorio nunca va a constituir un derecho, sino más bien un privilegio. Y al no ser un derecho, no puede ser tampoco exigido judicialmente. Entonces, es un acto administrativo de sacarle del país con la deportación, en la que nada tiene que ver si es que está en trámite el pedido de asilo o no.
1: Y no los protege.
4: No le da un estatus de protección.
1: Va por cuerda separada, digamos.
4: Correcto. Cuando existe ya otorgado un asilo, sí tiene una protección de ese país.
1: Cuando ya está
4: claro. Otorgado, porque considera que existe un riesgo de violación de sus derechos fundamentales, que va a ser torturado, que hay riesgo para su vida, que es objeto de una persecución política que le va a perjudicar en su proyecto de vida, etcétera. Entonces, es muy diferente estar en trámite a ya tener el estatus de refugiado o asilado.
1: Ahora, doctor, desde el punto de vista de lo que ocurre alrededor de la justicia norteamericana y la justicia ecuatoriana, ¿por qué en unos casos hay estos personajes, estas gentes que están siendo procesadas o están sometidas a las cortes, a los tribunales, que prefieren ir a los Estados Unidos, y otros que más bien quieren venir al Ecuador? Porque hay este caso de Salcedo, que él quiere ir más bien y ha planteado la voluntad de ir a la justicia norteamericana.
4: Hay varios factores, y uno de ellos es la capacidad de negociación. Si es que ellos consideran que, por ejemplo, en Estados Unidos pueden llegar a un buen acuerdo porque entregan información, Estados Unidos siempre va a estar dispuesto a darle, por ejemplo, menos años de prisión o el encarcelamiento en un centro de privación de libertad que sea menos riguroso, que sea, digamos, más cómodo, entre comillas. Ellos están dispuestos a entregar información. Y a las autoridades norteamericanas, ¿quiénes les interesa? Quienes en la pirámide delictiva se encuentran en escalones más altos. Así es que si esa información es buena, si es que es confirmada, si es que es contrastada con otros medios que ellos tienen para corroborar, pues, si es cierto o no, entonces le pueden otorgar estos beneficios. Además que podrían también considerar tener una un juicio con mayor capacidad de imparcialidad de los jueces, porque poco van a conocer los jueces sobre la influencia mediática o política que puedan tener para juzgar estos casos.
1: Ahora, hay otro elemento que produce mucha expectativa en la población, y es que el procesado, el Serrano, Jordán, o el mismo Salcedo, puedan colaborar con la justicia, puedan cantar, como decimos coloquialmente, y que puedan revelar en las fechorías y en las actividades en las que estaban, y puedan señalar otros nombres. Pero finalmente eso no ha ocurrido. Fíjese el caso de Glass. Fíjese el caso de Polit. ¿Qué sucede ahí? Ah, estamos en la expectativa también de Alex Saab, testaferro de Maduro, que también muchísimos dicen él va a decir las verdades, y a la final no dicen.
4: Correcto, el caso de Polit es un caso muy interesante, porque él más bien se echó toda la culpa para beneficiar a su hijo, quien también se encontraba procesado. Entonces él prácticamente se echó toda la culpa, se lanzó contra la granada, como quien dice, por salvar a su hijo. En el caso de Alex Saab vemos que existe ya una mayor capacidad de colaboración, que de momento no se ha hecho pública, porque tiene que también esta información mantenerse de manera reservada para no poner en alerta a quienes pueden huir, quienes pueden esconderse, y más bien eso dé lugar a que otras pistas pues lleguen a otros personajes que aún no han sido ubicados.
1: Pero usted cree que Serrano, por ejemplo, pueda contar cosas, que el mismo Jordán pueda decir cosas.
4: Creo que Serrano es quien más tiene información por los vínculos que él tenía con policía. Él siempre estaba bien informado, y tal vez ese haya sido un poco su error, que a través de redes sociales durante todo este tiempo nos advertía con información privilegiada que él tenía, que hacía ver de alguna forma que él tenía ciertos contactos dentro de Fuerzas Armadas o Policía Nacional, que seguramente cuando tuvo poder fue haciendo buenas amistades, o no digamos amistades, sino gente interesada en tenerlo cerca, que a través de información también pues obtenía algún tipo de favor de él. Y ese hasta cierto punto mantener la cabeza alta genera que tenga visibilidad, y genera también que ahora él se vuelva una ficha visible políticamente, que su captura, su encarcelamiento, le está dando también réditos políticos al presidente Daniel Noboa.
1: Hay un caso fundamental en el momento del Ecuador, en el momento actual del país, que es el magnicidio a Fernando Villavicencio. Ese asesinato de Fernando Villavicencio, bueno, ha tenido unas circunstancias y ha atravesado, digamos, unos momentos increíbles. Prácticamente todos los complotados, todos los responsables del asesinato propiamente, murieron, doctor.
4: Correcto.
1: ¿Y entonces ahora qué?
4: Existe ya, digamos que esta es la segunda tanda, ¿no es cierto? Es la segunda remesa de procesados. La primera se trató, eran cerca de 13 procesados, de los cuales fallecieron, no me acuerdo si eran 6 o 7, y los otros sí terminaron con sentencia condenatoria. Pero al parecer quienes murieron eran quienes tenían la mejor información que podía ser peligroso, y justamente por eso pues se simuló una especie de suicidio, lo cual resultaba bastante poco creíble que de golpe todos se hayan suicidado. Pero esa fue la primera condena contra los autores directos, y ahora Fiscalía va por los autores mediatos. Es lo que anteriormente los llamábamos los autores intelectuales, es decir, el hombre detrás de las cortinas, el hombre que está detrás pagando, incitando, etcétera. Entonces, ¿qué es lo importante? Que ahora Fiscalía, en su teoría del caso, si señala a Jordán, Serrano, alias Pipo y otras personas, entre esos lobo menor, pueda demostrar que en realidad ellos se encontraban complotados para generar este asesinato. Es decir, que los roles estaban debidamente señalados: quién puso el dinero, quién puso las conexiones, quién coordinó, quién dio la orden, etcétera. Porque se trata de una multiplicidad de autores, y existe dentro de el derecho penal lo que se considera los autores que ponen, si hay que matarle a alguien, voy a ponerle el ejemplo, con 5 gotas de veneno, y cada uno pone una gota de veneno, se necesita de la cooperación de los 5 para que se produzca el resultado de muerte. Entonces, cada uno deberá demostrar Fiscalía con qué aportó, y si es que ese aporte fue trascendental para considerarlo como un autor mediato, o se trataba de un cómplice, o simplemente alguien que conocía de los hechos y que se benefició, se pudo haber alegrado, pudo haber incluso alentado de que eso ocurra, pero realmente sus actos no fueron trascendentes. Es un poco complejo.
1: Claro, es sumamente complejo, y el tema de es un poco estas novelas policíacas, ¿no es cierto? Alguien tiene que haber pensado esto, ¿no es cierto? Alguien tuvo que tener la idea original, digamos, inicial. Pepito, Juanito, el que haya sido, dice este Fernando Avillas Vicencio ya está demasiado, está investigando cosas, me puede afectar, no sé yo, no sé cuánto, hay que eliminarlo. Esa persona tiene que haber contactado con alguien. Le tiene que haber dicho, mira, estoy pensando, ya paremos el carro, hay que silenciarlo. Y ese otro al otro y al otro. Bueno, y ahí comienza a organizarse. Pero esos niveles de lo que se llamaba, como usted bien recuerda, los actores intelectuales, los que pensaron, tienen después otros intermedios, después otros terceros, y el que mató, el que disparó, probablemente no sabe quién era el que estaba arriba o cómo funciona eso.
4: Correcto, y no solo eso, sino que lo más curioso en estos casos es que generalmente se atenta contra la vida de personas que tienen varios enemigos. Entonces, eso dificulta mucho a las autoridades señalar quiénes se benefician más con la muerte de Villavicencio, porque Villavicencio tenía, por las denuncias que realizaba, varios frentes abiertos. Entonces, no es solamente del lado del correísmo, no es solamente de las denuncias de compras irregulares, sino que son varios frentes, y habría que probar si es que solamente de uno de estos frentes se confabularon, o si es que existía esa confabulación también con los otros frentes y sus otros enemigos.
1: La investigación de la fiscalía respecto a esto, ¿usted le ha seguido un poco? ¿Qué le parece? O sea, los chats, por ejemplo, el hecho de que yo hable o que mencione o que aparezca la viuda, la pareja o la esposa de Serrano, esta señora Christensen, que habla y que se vive con Rafael Correa, ¿qué ocurre con todo eso?
4: Eso es muy interesante porque como abogado litigante en materia penal, lo que siempre explico a las personas es que un solo chat o un solo testigo no es una prueba plena. Siempre tiene que estar eso conectado a otros medios, a otra evidencia que se convierte en pruebas y en etapa de juicio, que corroboren que en realidad eso apuntaba hacia un solo norte, ¿no? Las pruebas, decimos los penalistas, tienen que ser varias, unívocas, relacionadas y directas. Cuando decimos unívocas es que todas las pruebas señalan hacia un mismo punto. Cuando decimos que son directas es que no yo escuché de tal persona que dijo tal cosa, sino que a mí como testigo me conste directamente por mis sentidos, que escuché, que vi algo. Entonces, eso solamente sabremos en la etapa de juicio si realmente esos elementos de fiscalía llegan a sostenerse por tener esa conexión con los demás elementos, o qué es lo que va a hacer las diferentes defensas, porque de lo que sé existen muy buenos abogados también que están señalados en el caso, y su labor será desacreditar peritos, pruebas, etcétera. Así es que...
1: ¿Buenos abogados en la defensa, dice?
4: Que, sí, hay unos colegas que creo que han hecho muy buen trabajo en casos emblemáticos, entonces pienso que ellos van a atacar mucho la parte técnica, es decir, si por ejemplo los chats fueron obtenidos directamente de la fuente, si ese celular de donde se extrajo esa información se mantuvo la cadena de custodia, si las herramientas de peritos informáticos forense fueron las adecuadas, se siguió los procedimientos, etcétera, porque muchas veces hay casos que pueden parecer sólidos para fiscalía, pero por la parte técnica a veces se caen.
1: Doctor, y el caso de Jordán, quisiera volver a ese, ya vamos a concluir de primer momento, después le quiero pedir otras opiniones, pero en el caso de Jordán, el ministro del Interior, el señor John Reinberg, ha dicho que él cree que en unos 15 días ya lo trae. ¿Puede ser tan rápido esta? En ese caso, técnicamente, sí es una deportación, pues, porque él no tiene ningún juicio ni nada.
4: Correcto.
1: Pero no olvidemos que hubo un episodio con Jordán, y es que hace algunos meses unos agentes del FBI fueron a la casa de Jordán. Y él los recibió ahí en un porche, en un sitio, llevaron unas cajas, o sea, algo estaba investigando el gobierno norteamericano, ¿qué cree?
4: Sí, existió un allanamiento a su casa hace unos meses por parte de personal del FBI, se llevaron cierta información, dispositivos electrónicos, etcétera, pero existe también, según el portal Primicias, una revelación que hacen en Estados Unidos la fiscalía, en el sentido de que tenía otras investigaciones que señalaban presuntamente el cometimiento de otros delitos. Entonces, eso seguramente las autoridades migratorias, sumado a un estatus migratorio irregular, que usted ve que sin que nadie cometa ningún delito en Estados Unidos, lo sacan inmediatamente. Sí, sí, sí.
1: Porque no fue el caso de Serrano, que al parecer hizo una infracción de tránsito, alguna cosa, que lo detuvieron. Aquí era un tema migratorio exclusivamente.
4: Sí, y ahora en la forma en que está operando, sobre todo ICE en los Estados Unidos, no le preguntan nada, ni siquiera le dejan a mucha gente ir a su casa a ver sus cosas, sino que lo encarcelan e inmediatamente sale deportado.
1: Y ahí lo desplazaron a 1500 kilómetros de distancia.
4: Sí, y en cierto modo creo que esto no hemos visto antes en el gobierno, por ejemplo, de Guillermo Lasso o del presidente Moreno, porque el vínculo con los Estados Unidos ahora es mucho mayor, la cooperación es mayor, la comunicación es mucho más amplia. Durante el correísmo, recordemos que existió casi una rotura
1: de relaciones
4: con los Estados Unidos. Exacto, expulsamos un embajador, no quisimos continuar con el convenio de la base de Manta. Entonces, pienso que recién se están restableciendo esa buena relación que tuvimos con Estados Unidos, porque Ecuador tradicionalmente siempre ha sido afín al eje occidental. Claro. Y solo durante la época del correísmo pensábamos que era una buena idea, bueno, yo no lo pensé, pero otros sí,
1: ellos lo pensaban,
4: acercarse
1: sí.
4: al eje de los no alineados.
1: Claro, y ya esto me lleva a una última parte de la conversación, y es el discurso del presidente Daniel Noboa en la Asamblea General de las Naciones Unidas. Él hizo referencia a la necesidad del apoyo, de la colaboración, de la participación de otras naciones para enfrentar este tema de la inseguridad y tal. Pero los temas migratorios, los temas estos de extradición y eso, ¿qué cree que pasa con una intervención de esta naturaleza?
4: Creo que más bien se centró en la parte de seguridad, habló mucho de la cooperación entre países, que se trata de una amenaza a nivel continental en la que solo se puede vencer si es que estamos coordinados. Habló también del tema de la persecución de capitales ilícitos, de tener esa cooperación para que se bloqueen los dineros que están siendo lavados en otros países apenas se los detecte, que estos países pues también puedan hacer alguna reforma en su legislación, como acá se lo ha hecho en la ley de lavado de activos, que inmediatamente se puede congelar ante la sospecha, para que con las alertas de otros países estos fondos no se muevan, sino más bien darle donde más le duele a las estructuras criminales. El tema de inmigración no fue topado y pienso que debió haberlo de alguna forma manejado para que las políticas migratorias no afecten a países donde, por ejemplo, hay el tren de Aragua de Venezuela que se mueve y está fuerte, por ejemplo, en países como Chile, Perú, algo de Bolivia. Buscar también esos mecanismos para ubicar los cabecillas, que Ecuador no sea un sitio de tránsito, porque seguramente si llegaron a Perú o a Chile lo hicieron a través de Ecuador, y no, y por suerte pues no se quedaron, porque a lo mejor tenían miedo que los choneros sean un grupo antagonista. Entonces creo que todavía hay que trabajar en esos temas, pero sí vemos que existe mayor cantidad de movimiento y de acciones que en los dos últimos gobiernos se dejó muchísimo de hacer y tenía que haberse hecho.
1: Y de hecho lo que usted señala es así, a tal punto que hoy día mismo asistimos a un operativo, a un golpe muy significativo, y es, según las noticias, combinado con participación de fuerzas ecuatorianas y de los Estados Unidos. Y se intervino a una especie como de sucursal, digamos, de Jalisco Nueva Generación, o sea, estaba operando aquí. No son franquicias, ni son representantes o delegados, son los propios de Jalisco Nueva Generación.
4: Esto cambia las reglas del juego, porque si los grupos delincuenciales y franquicias también de los carteles mexicanos pensaban que era suficiente con tener infiltrados en el ejército y en la Policía Nacional, y que les alertaban, que de alguna forma no hacían los operativos donde tenía que ser, pues ahora, si es que son conjuntos, les cuesta mucho trabajo llegar más bien a los agentes de la DEA, militares de los Estados Unidos, policías especializados de Estados Unidos que están acá, porque ya no va a haber el asunto de yo tengo controlado al coronel que está en esta zona y no me van a hacer un operativo. Ahora le pueden caer pues de la noche a la mañana con tropas incluso norteamericanas.
1: Y al parecer lo de hoy fue un golpe de una magnitud impresionante, porque según dijo John Reinberg, se estuvo investigando desde hace 8 meses, y los norteamericanos utilizaron sistemas satelitales, utilizaron drones térmicos, o sea, drones que son invisibles, y usaron los más adelantados equipos tecnológicos para llevar adelante esto que finalmente se concretó, ¿no?
4: Correcto, son operativos que de no tener esa cooperación difícilmente se hubieran producido. Claro.
1: Doctor, qué grato haberlo recibido y haber participado con usted. Ha sido el doctor, el abogado Roberto Calderón. Él es abogado especialista en temas penales y hemos revisado algunos de los casos que más atención producen en el país. Muchas gracias a nuestro invitado y, por cierto, a los oyentes.
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0: Son las 4:59.
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2: Bienvenidos a las noticias. INAMI advierte sobre lluvias fuertes en 12 provincias del Ecuador hasta el 2 de octubre. El comercio detalla que el INAMI presentó un pronóstico del tiempo para Ecuador entre el lunes 28 de septiembre y viernes 2 de octubre. Durante este periodo, varias provincias registran lluvias de distintas intensidades, mientras que otras zonas del país tendrán altas temperaturas y radiación, lluvias de mayor intensidad en la costa y precipitaciones durante la tarde en la sierra. Las provincias de Esmeralda, Santo Domingo, Los Ríos figuran entre las zonas donde persistirán estas condiciones. El pronóstico también incluye el interior de Manabí y el norte del Guayas. Tres ríos desbordados inundan zonas rurales. Las intensas precipitaciones registradas durante los últimos días generaron desbordamiento de ríos Pambil, Onzole y Cayapas en la zona norte de la provincia de Esmeraldas. El evento natural provocó la inundación de múltiples sectores rurales, alterando la dinámica habitual de las poblaciones locales y requiriendo la intervención inmediata de las entidades de primera respuesta para mitigar el impacto territorial. Estados Unidos restringe visados a 2 ecuatorianos y sus familias bajo nueva política contra la corrupción y narcotráfico. Estados Unidos anunció este lunes nuevas restricciones de visados contra ciudadanos de Bolivia, Colombia, Ecuador y Perú como parte de una política dirigida contra extranjeros a los que acusa de socavar gobiernos elegidos democráticamente mediante actividades de corrupción o narcotráfico. En el caso de Ecuador, el Departamento de Estado informó que tomó medidas para imponer restricciones de visados a 2 ciudadanos ecuatorianos y sus familias. Los visados de ambos afectados fueron revocados. El comunicado no identifica a los ecuatorianos involucrados.
1: Internacionales.
2: El huracán Polo se aproxima a México con la amenaza de producir daños severos. El huracán Polo se dispone a tocar tierra este lunes en la costa mexicana del Pacífico, donde las autoridades anticipan lluvias torrenciales, fuertes oleajes y daños severos. Se prevé que Polo llegue a la costa en principio como huracán de categoría 3 hacia las 4 de la tarde, hora local. Algunos vecinos de Puerto San Carlos, localidad de unos 6.000 habitantes que viven principalmente en turismo, decidieron evacuar de la ciudad más próxima, comprobaron periodistas de la AFP en el lugar.
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1: Son las 17:06. Sectores del norte y sur de Quito sienten fuertes lluvias y tormentas. Para esta semana no detendrían descenso del embalse de Mazar. Consejo Nacional Electoral publica el listado oficial de 65 candidatos al Consejo de Participación Ciudadana. Los nombres los conoceremos más adelante. Cámara de Industrias y Producción dice que aceptó renuncia de María Paz Gervis. Estudiantes empujan su transporte por vías cubiertas de lodo mientras crecen las inundaciones. Pasajes aéreos en Ecuador tendrán descuento para adultos mayores y personas con discapacidad. En el plano local, la Plaza Grande fue el escenario de una nueva superferia de salud que acercó atención gratuita a decenas de quiteños. En el marco internacional, Departamento de Estado pide reportar a quienes abusen de sus visas en Estados Unidos. En el campo deportivo, Jonathan Narváez y los ciclistas ecuatorianos que ya tienen próximos retos. En los espectáculos, cientos de niños viven su primer concierto con Carlos Vives y las fábulas de Rafael Pombo.

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1: Le hemos pedido a Eduardo Andino que nos permita conversar unos minutos para tratar, para analizar, para tener algunas referencias de lo que ocurre alrededor de la decisión adoptada por el presidente del Brasil, Lula, quien anunció este fin de semana, o se conoció este fin de semana, de la decisión de su gobierno de suspender las casas de apuesta deportiva. Este es un tema que ha generado una serie de controversias en distintos lugares del mundo, tiene una serie de cuestionamientos, sin embargo, poco se ha hecho. Ahora sí hay una decisión ya frontal, terminal, en el sentido de suspender, de prohibir la existencia de estas casas de apuesta. ¿Qué ocurre con una decisión de esta naturaleza? ¿Cuál es el impacto que puede tener? ¿De qué manera esto puede afectar a los equipos? Algunos de ellos han salido ya con comunicados señalando su preocupación porque esto les puede restar algún nivel de ingresos. Entonces, Eduardo ha sido muy intenso, digamos, en presentar este tema, en plantear el problema, en cuestionar estas apuestas que se producen alrededor del tema del fútbol. Hoy le hemos pedido entonces que nos dé su apreciación sobre el asunto en cuestión. Así que, Eduardo, bienvenido, gracias por acompañarnos. ¿Cómo podría afectar esta decisión a los clubes brasileños? Buenas tardes, adelante, le escuchamos.
2: Andrés, ¿cómo le va? Qué gusto saludarle y gracias siempre por su generosidad para poder compartir este y otros espacios. Voy a empezar por tres aspectos que me parecen fundamentales y en los cuales voy a englobar justamente un poco mi exposición. El primero, para mí es una decisión muy valiente del presidente Lula da Silva, enfrentarse a un poder económico transnacional, un poder económico que sin duda, ya lo hemos hablado en otros momentos, tiene un poder económico y político muy, pero muy fuerte a nivel mundial. Segundo, esto se trata de una alarma social palpable, algo que está lamentablemente recrudeciéndose en Brasil negativamente. Y tercero, no hay que perder de vista que esto se da en medio de un contexto electoral. ¿Por qué menciono justamente estos tres aspectos, estimado Andrés? Porque el presidente Lula da Silva se está metiendo con un negocio que solo en el 2025 generó más de 12 mil millones de dólares. Más de 12 mil millones de dólares que sin duda uno le podrían decir, bueno, esto ingresa al fisco, es dinero importante para las arcas estatales del pueblo brasileño, pero sin embargo, y es en lo cual yo me alineo con el presidente Lula da Silva y quienes también abogamos porque al menos las empresas de apuestas deportivas sean reguladas, jamás el dinero puede estar por encima del ser humano. Se puede perder dinero, pero lo que no se puede perder, estimado Andrés, es la vida del ser humano, sobre todo de los más pobres. Y ahí voy a mi segundo punto. Este es es una alarma social palpable. ¿Por qué? Porque el 82% de los brasileños o de las familias brasileñas tienen algún tipo de deuda. Este es un récord que nunca antes en Brasil se había dado. 8 de cada 10 familias están afrontando deudas según la Confederación Nacional del Comercio. Y 9 millones de usuarios activos de las casas de apuestas, la mitad de ellos han contraído deudas y ven aquí una famosa solución, una famosa salvación. Por todos estos elementos, insisto, me parece que es una decisión valiente y es una alarma social palpable. Y si le sumamos el tercer elemento, Andrés, que justamente se da en medio de un contexto electoral. Y si uno revisa las encuestas de, por ejemplo, la empresa Atlas Bloomberg, se da cuenta que de 3 de cada 4 brasileños están a favor de la prohibición de las apuestas. Entonces, con todo este marco que se ha venido configurando, me parece que es una decisión valiente, una decisión necesaria, pero también es una decisión políticamente bien pensada a días de las elecciones ante el hijo del expresidente Jair Bolsonaro.
1: Ahora, Eduardo, este tema de las apuestas en el fútbol en el Brasil había tenido una serie de episodios sin duda muy muy críticos, muy complejos. De hecho, se mencionó, se informó en algún momento de un jugador de fútbol que habría muerto, y las sospechas, las informaciones daban cuenta que podía tener vinculación con estos asuntos. De modo que estaba muy generalizado. Se habían realizado importantes esfuerzos para normar, para legislar. Alguna vez entrevisté a una persona que justamente estaba relacionada al tema, y se había hecho una legislación, una normativa, pero es imposible, rebasa cualquier cosa. ¿Qué ocurría en la realidad brasilera alrededor de las apuestas en el fútbol? Eduardo, por favor.
2: Lo que usted indica es totalmente real, Andrés, y creo que la honestidad intelectual, más allá de la posición que yo tengo y que es de dominio público, a mí me obliga también a decir que en este caso se podría estar violentando la seguridad jurídica en Brasil, porque en el 2023 se sancionó ya la ley de las apuestas y hubo recientemente una regulación en Brasil. Entonces, quienes están defendiendo el negocio de las apuestas, que para quien habla va en contra de los valores del deporte y puede llevarnos, entre otras, al lavado de activos, a las amenazas, a la ludopatía, a muchos temas que podremos acá mencionar. Sin duda, esto también sí es una incongruencia con lo que recientemente el propio gobierno y el propio Congreso aprobó. No obstante de aquello, a mí me parece que las leyes deben ser cada vez más perfeccionadas, deben ir justamente en pro de cuidar al ser humano. Y yo atisbo que el presidente Lula da Silva, conjuntamente con algunos magistrados, con algunos ministros de su gobierno, han ido observando los datos que antes le mencionaba, y que no es una realidad únicamente que atañe a Brasil, es una realidad que en su mismo espacio lo hemos conversado, atañe a nuestro país, atañe a otros países. Fíjese que la semana pasada un jugador del Guavirá de Bolivia tuvo la valentía, después de un compromiso, de salir a denunciar que fue amenazado él y su familia si es que no se dejaba meter una X cantidad de goles. Con lágrimas salió en rueda de prensa a pedir ayuda. Pero ¿qué sucede? Desgraciadamente, en países en donde la justicia es muy débil, como Bolivia, como Ecuador, como el propio Brasil, que además es la economía más fuerte de nuestra región y que pertenece además a los BRICS, desgraciadamente muchas veces estos casos se dejan a un lado. Se desprotege al futbolista, se desprotege en este caso también al entrenador, a la familia, a toda la gente que está involucrada en el proceso futbolístico. Y en Brasil, desgraciadamente, han seguido existiendo este tipo de actos que son criminales. Y además, no se ha podido combatir todavía el lavado de activos en Brasil, porque el lavado de activos sigue siendo algo que va permeando a la sociedad, y las apuestas ilegales tampoco han sido combatidas, Andrés. Desgraciadamente, esto es algo que nosotros, si revisamos, con la legislación actual que se tiene, con la regulación, el mercado de las apuestas ilegales está entre el 38 y el 44%. Es decir, no ha servido de nada, porque acá lamentablemente no se ha tenido una regulación mucho más eficaz, pero sobre todo no se ha empezado a educar desde los más pequeños, y no se ha empezado a educar desde los más pequeños en el espacio formal, pero en el espacio informal. Espacio formal me refiero a las instituciones educativas, a la academia, etcétera, y en el espacio informal, en donde todos somos corresponsables, los medios de comunicación, los periodistas, los famosos influencers, que muchas veces pueden a través de sus promociones llevar a publicidad engañosa, y se aprovechan de la necesidad del que menos tiene para engañarle y decirle: acá puedes conseguir unos recursos económicos que desgraciadamente el Estado central este momento no te da por diversas razones.
1: Ahora, Eduardo, lo que ocurre con este negocio de las apuestas es que está generalizado. Entonces, cuando hay una elección, yo recuerdo la elección última de Donald Trump en los Estados Unidos, habían unos sistemas ahí para apostar, para ir por el uno, por el otro candidato, por la otra candidata, y habían apuestas. Entonces, incluso eso servía para más o menos presagiar quién podía ganar. Y bueno, se apuesta todo en el mundo. Entonces, en el caso del fútbol, que es lo que estamos tratando, como es un tema transnacional, puede ser que me prohíban aquí en el Ecuador apostar, ya, no puedo apostar aquí, pero yo tranquilamente me puedo meter en esa página cualquiera, en la que me ofrezca ese servicio, y apuesto en unos equipos de Uganda, para poner un caso. O sea, se vuelve tan complicado de controlar, de impedir, porque son redes las que están operando. Eduardo, por favor.
2: Fíjese, Andrés, que usted es un periodista que yo públicamente siempre lo he dicho, lo he admirado desde muy pequeño, y de hecho fue parte de la inspiración para que muchas generaciones sigamos en el periodismo. Y lo que usted acaba de tocar es algo que a uno le duele, y es la banalización incluso de temas mucho más importantes como es la política. ¿Cómo es posible que estemos normalizando que en elecciones en distintos países ahora se hagan apuestas? Es decir, ¿en qué lodazal de la política estamos cayendo? ¿Por qué? Porque se está precautelando el negocio. Hay legislaciones en otros países en donde ya se están tomando cartas en el asunto y se está prohibiendo esto. De hecho, en la idea que tiene en este sentido el gobierno brasileño es enviar al Congreso un proyecto de ley para criminalizar la actividad y sancionar con penas entre 2 y 6 años. Yo estoy de acuerdo en que la ley tiene que ser muy rígida, pero mientras no cambiemos la matriz cultural, mientras no cambiemos un poco esta visión netamente mercantilista de que lo único que importa es ganar, ganar, ganar, y desnaturalicemos al deporte, de nada va a servir, estimado Andrés. Y hay otra cosa que hay que decirle también a la gente: ha habido equipos como el Flamengo, ha habido equipos como el Fluminense, que son 13 de los 20 equipos que se han mostrado en contra, o que han indicado que ellos reciben los auspicios de las casas de apuestas. ¿Sabe cuánto representa para estos equipos de los ingresos que ellos tienen anualmente? Entre el 7 y el 10% de recaudación. Es decir, es falaz, es mentiroso afirmar que si se va a quitar las apuestas deportivas de los auspicios, entonces los equipos de fútbol van a quebrar. Cito otro ejemplo. No nos vayamos tan, pero tan lejos a una liga de Uganda o alguna liga totalmente desconocida. La Premier League, en esta temporada, y es algo que yo también he venido mencionando en otras intervenciones, desde esta temporada se le prohibió a todos los equipos de fútbol profesional que juegan en la Premier League que al menos en la parte frontal de sus camisetas tengan publicidad de casas de apuestas. ¿Y sabe qué pasó con un jugador de 15 años? El año pasado él marcó un tanto y en su camiseta había la publicidad de una casa de apuestas. A este muchacho, por ser menor de edad y por precautelar sus derechos, justamente se le impidió que él luzca esta camiseta con las casas de apuestas. Y vámonos a lo que dice la FIFA, Andrés. La FIFA ha sido clarísima en su código de ética, artículo 25, y también ha sido muy clara en prohibir todo tipo de promoción o publicidad de casas de apuestas, en los uniformes arbitrales, en los lugares cercanos al bar, en lugares en donde puedan ser enfocados por las cámaras de televisión. ¿Por qué? Porque la FIFA ya advierte de los riesgos que puede tener el deporte y de cómo se puede ir desnaturalizando. En nuestro país, desgraciadamente, como no tenemos una justicia que sea célere, y como los jugadores o miles y millones de familias se sienten desprotegidas ante una justicia que a veces parece que precautela más bien el interés del delincuente, del narcotraficante, etcétera, los futbolistas no se atreven a denunciar. Yo he conversado con varios futbolistas, con varios técnicos, con varios integrantes de las ternas arbitrales, que tienen miedo, Andrés. Tienen miedo, ¿por qué? Porque no se sienten protegidos. Y esto es algo que a viva voz siempre se lo ha venido expresando desde quienes estamos, al menos promoviendo que tengamos regulaciones más estrictas. El pasado 12 de junio se expidió el reglamento a la ley del deporte. A partir del artículo 235 se habla de diversos temas. Pero yo le invito a usted, revise minuciosamente lo que dice la ley del deporte, y las casas de apuestas hasta el momento ni siquiera están cumpliendo con cosas básicas, como por ejemplo ponerle en su plataforma el tiempo de juego que tiene esta persona, o ponerle advertencias de que el juego puede ser dañino para su salud. Entonces, hay que hablar esto de forma seria, pero pensando en el ser humano, y hay que hablar con todos los directivos, incluso con aquellos como el presidente de Liga Pro, que siempre están promoviendo únicamente lucro antes que el ser humano.
1: Es que justamente eso quería consultarle, porque usted dice que en estos países y en estas ligas del fútbol internacional comienzan a poner restricciones y tal. No tiene sentido, es un contrasentido que el campeonato ecuatoriano nuestro, este famoso Liga Pro, se denomine, tenga el nombre de una casa de apuestas. Esto es inentendible. Y entonces, si eso ocurre con la matriz, que es la Liga Pro, lo que va a suceder con los equipos y con los jugadores y con las intervenciones de estas cosas raras, extrañas que se producen alrededor de las apuestas, se vuelve incontrolable, imposible, porque no hay opción de alguna regulación. ¿O qué cree usted, Eduardo?
2: Se vuelve muy incongruente, y solo basta ver los intereses comerciales y por qué a veces el presidente de Liga Pro parece más relacionista público de la casa de apuestas, porque ya fue evidente lo que salió en el contrato que se publicó a través de Teleamazonas y a través de Primicias, en donde en una cláusula se decía, voy a tratar de parafrasear, que esta empresa, que es la principal auspiciante del fútbol ecuatoriano, se podía ir en cualquier momento si es que existiera un cambio del presidente de Liga Pro, es decir, si se va el señor Miguel Ángel Or, y ojo a esta palabra, si es que no cuenta con el beneplácito del señor Miguel Ángel Or. esto es muy risible, esto es totalmente risible. Entonces el fútbol ecuatoriano está hipotecado justamente a dos entes, en este caso al señor Miguel Ángel Or, y por el otro lado a la casa de apuestas. Entonces, mientras no hablemos de forma clara, mientras no precautelemos al ser humano, esto no va a poder ser regulado. Fíjese que también a mí me gusta matizar, porque he leído el reglamento a la ley del deporte, y sí me parece que al menos se hacen algunos avances interesantes, aunque falta. Por ejemplo, se les exige que ya dentro de la licencia, que dura 5 años y que pueden ser renovables por 5 años más, al menos tengan que pagar $315,000 en los primeros 20 días de cada año. Pero ahí me nace otra interrogante. ¿Será en realidad justo que paguen los $315,000? ¿Cuánto están facturando estas famosas empresas? ¿Están realmente reportando todo al servicio de rentas internas, etcétera? ¿O será que quizás mejor tomamos el ejemplo de Colombia a través de Coljuegos, que exige que el 15% de los excedentes millonarios que tienen de ganancia estas empresas de apuestas deportivas vayan destinados a proyectos de salud, de educación? Yo escucho que tienen muchas fundaciones, yo escucho que quieren prosperar a través de distintas fundaciones. Pero ¿por qué dejamos de lado la filantropía y por qué más bien no somos responsables con el gobierno central y le decimos, está bien, ustedes me están poniendo regulaciones, al menos de los excedentes yo voy a destinar para programas de salud mental que combatan la ludopatía, programas deportivos para que se fortalezcan las políticas públicas en esta materia, o programas de educación? Todas esas cosas todavía no se dan, estimado Andrés, y es ahí en donde nosotros debemos empezar a debatir, es ahí en donde nosotros debemos empezar a exigir además que exista una escisión, porque eso manda también el reglamento a la ley del deporte, que cuidado, cuidado, directivos, jugadores, empresarios relacionados al fútbol estén relacionados también con las casas de pronósticos deportivos, porque ahí se contamina el deporte, Andrés, se contamina el deporte y desgraciadamente vamos a seguir desnaturalizando el mismo.
1: Le saco un ratito el tema de las casas de apuesta y estos sistemas que ahora estamos comentando, porque a mí me interesa saber su opinión sobre las transmisiones deportivas en televisión. Ahí hay un tira y afloje y unas tensiones y tal, pero hay una cadena que es la que monopoliza, que es Zapin, y lo curioso es que Zapin pertenece o está bajo la batuta de la Liga Pro, y entonces ahí hay una especie de monopolio de la información. Entonces, Eduardo, uno ve el partido de fútbol y los pobres comentaristas o locutores o narradores, en fin, no pueden hacer ni una crítica al árbitro, por ejemplo. El árbitro comete una falla tremenda y no pueden decir nada porque son parte del espectáculo. O lo más espectacular de esto, lo más grotesco de esto, es que cuando hay algún tema que puede generar algún tipo de discusión, de polémica y tal, nos sacan de la imagen, nos llevan al graderío o hacen una toma amplia y no nos dejan ver qué es lo que está pasando. Entonces, el tema de la información deportiva, de las transmisiones deportivas, Eduardo, por favor.
2: Voy a recordar unas palabras de dos connotados periodistas, Estefanía Beza y Omar Rincón, quienes hacen referencia, entre otras, a la necesidad de la transparencia en los medios de comunicación. Transparencia en la línea editorial y transparencia en las fuentes de financiamiento, que es totalmente legítimo. Pero transparencia, me voy a detener en este caso en la línea editorial, para que nos digan claramente desde Zapping o cualquier otro medio de comunicación cuál es la línea legítima que ellos están defendiendo. Y transparencia también en el factor económico para saber quiénes los están financiando, quiénes están posiblemente podrían ejercer algún tipo de presión. Dicho esto, yo le pregunto, Andrés, usted que es una persona muy futbolera, ¿ha escuchado alguna crítica, algún cuestionamiento por parte de los periodistas, de los colegas, a quienes yo respeto muchísimo? Ahí está una connotada periodista como Joana Calderón, está un gran periodista como William Dávila, grandes periodistas, grandes comentaristas que están a cargo de las transmisiones. Pero desgraciadamente, y esto lo tengo que decir públicamente, cuando uno se ha opuesto a la voz de quien está liderando esto, que es el presidente Miguel Ángel Or, ¿qué pasa? Le sacan de la famosa industria cultural, le hacen a un costado, no le dan espacio. Entonces lo que quieren es únicamente escuchar y escuchar y escuchar a quienes estén diciendo que las cosas están bien. En mi caso, en su momento, y cuando incluso trabajaba para las cadenas de televisión que antes estaban a cargo del fútbol, pero que la producción no dependía exclusivamente de Liga Pro, yo recibí la amenaza de una directiva del fútbol ecuatoriana que pidió mi cabeza, y siempre recuerdo esta, la empresa uruguaya Gol TV me dio todo el respaldo porque yo no había cometido ninguna infracción, no había cometido nada negativo o que atente en contra de la línea editorial. Entonces, desgraciadamente, vivimos ya en un monopolio, como usted lo dice, en el ámbito futbolero, a excepción de canales como Teleamazonas y como Ecoavisa, pero fundamentalmente Teleamazonas, que sí se ha atrevido justamente a ir más allá de lo que es el partido de fútbol y, por supuesto, darle en este caso al aficionado un producto que sea de mayor calidad.
1: Perfecto, señor, muchísimas gracias. Ha sido Eduardo Andino, periodista especializado en temas deportivos. Le hemos pedido a Eduardo que nos atienda, que nos permita conversar en atención a la información que se difundió en el transcurso de las últimas horas, en el sentido de que el gobierno de Brasil suspendió, prohibió las casas de apuesta en el fútbol brasileño. Esto tiene una enorme connotación, tiene diversas lecturas y particularmente podría convertirse en una especie de precedente para otros países de Sudamérica. Ya sabemos la potencia futbolística que es Brasil y en tal virtud esto podría comenzar a difundirse y a esparcirse por el resto del continente. Eduardo, muchísimas gracias. Hasta una próxima oportunidad.
2: Un placer como siempre, Andrés. Que tenga buena noche.
3: Son las 17:33. Policías y militares realizan operativos e intervenciones en jornada 12 de toque de queda en Ecuador. La madrugada de este lunes, el bloque de seguridad, integrado por policías y militares, desplegó operativos de control e intervenciones en la 12ª jornada de toque de queda. La

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3: Son las 17:35. Reglamento establece 4 niveles de riesgo para clasificar a personas privadas de libertad. El reglamento para la clasificación de personas privadas de libertad fue publicado en el registro oficial y establece un procedimiento técnico para determinar el nivel de riesgo y de seguridad de las personas privadas de libertad dentro del Sistema Nacional de Rehabilitación Social. La normativa divide la clasificación en 2 regímenes, ordinario y especial. La evaluación deberá realizarse de manera técnica, interdisciplinaria, dinámica y permanente, con el objetivo de determinar el nivel de seguridad que corresponde a cada persona, considerando su perfil, situación jurídica, nivel de riesgo y necesidades de intervención.
2: Internacionales.
3: En Venezuela exigen regreso seguro de María Corina Machado. Partidarios de la Premio Nobel de la Paz, María Corina Machado, se movilizaron en caravanas en varios estados de Venezuela para exigir un regreso seguro de la líder opositora tras sus frustrados intentos para volver al país caribeño. Dominio etíope en el Maratón de Berlín. Los etíopes Guy Adola y Tigs Acefa lograron la victoria en el Maratón de Berlín en Alemania tras dominar con autoridad una carrera que contó con la participación de 56.000 corredores de 162 países. Son las 17:37.

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1: Son las 17 horas con 30.
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1: Miente, rechazó la reapertura del catastro minero y cuestionó al gobierno y al Fondo Monetario Internacional por impulsar una política orientada a atraer inversión hacia la minería. Son las 17 horas con 40 minutos.
2: Este momento llueve sobre la capital de los ecuatorianos y vamos a tratar el tema vinculado con el fenómeno del Niño. Todos los científicos, los técnicos de distintas academias, institutos, centros de vigilancia del tema señalan que vamos a tener un Niño extremadamente fuerte. Pero ¿qué ocurre con un fenómeno de estas características? ¿Cuáles son las circunstancias que conducen a esto y de qué manera la naturaleza se expresa con estas situaciones? Está con nosotros Alfredo Carrasco. Alfredo Carrasco es un ambientalista, es consultor internacional de temas de ambiente y también de asuntos sociales. La propuesta para esta conversación es el cambio climático y el fenómeno del Niño. Y una tesis que plantea Alfredo, que me parece pertinente como titular, digamos, de esta conversación. En Ecuador hay demasiada agua en el lugar equivocado, es la tesis de Alfredo. Bienvenido, gracias Alfredo por estar en Radio Quito y en Platinum. Había empezado señalando que el fenómeno del Niño es una expresión de la naturaleza y que se ha registrado varios episodios, probablemente iguales, aunque ahora señalan que será algo inédito, pero bueno, hemos tenido varios niños en distintos momentos de la historia y han sido sumamente críticos. ¿Por qué este es especial? Buenas tardes, le escuchamos, Alfredo.
3: Andrés, buenas tardes a los radioescuchas de Radio Platino y Radio Quito, muy grato estar compartiendo contigo el día de hoy. Este tema que es muy actual y debo señalarlo, va a continuar con su actualidad en las próximas décadas. Es muy importante tu pregunta porque siempre que hablamos del Niño, asociamos con lluvia. Y pensamos que el fenómeno de que las lluvias van a acontecer en todo el territorio nacional. Contrario precisamente a esa visión, uno tiene que distinguir cómo se comporta el Niño y en dónde tiene los principales impactos por la presencia de la lluvia. Una de las áreas, las primeras van a ser impactadas por, sin lugar a dudas, son las Islas Galápagos. Pero luego ya lo vivimos o lo vemos, y actualmente se están viendo ya algunas evidencias en el litoral ecuatoriano, particularmente este rato está mucho más concentrado a nivel de Guayaquil, ya, perdón, del Guayas y del Oro, que son las zonas donde este rato hay un mayor impacto. En menor intensidad está hacia el norte, hacia el lado de Manabí, y algo más también se nota hacia el lado de Esmeraldas. Sin embargo, contrario a la tesis de que hay mucha agua, en cambio, en el otro lado, en el lado oriental del Ecuador, en la zona de la sierra y en la zona de la Amazonía, lo que acontece es un estiaje o una presencia de menos lluvia que va a generar otro tipo de impactos en la economía nacional. Mientras en la costa tenemos las inundaciones, los deslizamientos, los desplazamientos de personas, en el lado de la cordillera oriental tenemos las principales generadoras eléctricas. Están Paute, están Mazar y está el Coca-Cola Sinclair. El Coca-Cola Sinclair con sus propios problemas por tema de erosivo. Entonces, allí hay menos agua, por lo tanto, es menor la capacidad de generación eléctrica. Por eso, lo que tú bien citas con respecto al título, demasiada agua en el lugar equivocado.
2: Claro, ahora estas características las hemos vivido de alguna manera y el país está ya consciente, porque hay momentos de enorme cantidad de agua, de lluvias intensas, de inundaciones, de ríos desbordados y tal. Pero también hay espacios en donde, hay territorios, digamos, en donde hay unas sequías tremendas. Yo recuerdo y tengo presente que en Loja, por ejemplo, se produjo una sequía impresionante que provocó una migración enorme. De hecho, muchísimos lojanos salieron y se instalaron en Nueva Loja o se instalaron en Valle Hermoso, en fin, porque no podía. Igual pasó en Manabí, Alfredo, salió muchísima gente con una sequía de las mismas características. O sea, se producen estas dos condiciones. Y nosotros les llamábamos, sin ser expertos ni nada, que lo uno era la niña y el otro era el niño. Pero el cambio climático, quisiera conocer su apreciación sobre cómo influye en este momento en el niño 2026-2027, por favor.
3: A ver, en este caso hay que distinguir lo que es el niño, y tú también ya lo señalaste. El niño es un proceso recurrente de hace de decenas de miles de años, en realidad. Está presente en los ciclos naturales del comportamiento oceánico, la presencia del niño. Y la niña, sin todavía tomar en cuenta el cambio climático, la niña, en cambio, es el opuesto del niño. Lo que tú citas con respecto a Manabí y a Loja estaría muy asociado con un evento tipo niña. Mientras aquí había sequía, en otros sitios, en otros lugares del planeta, habían lluvias. Lo que está ocurriendo exactamente ahora, de que en otros lugares del planeta existen sequías. Pero eso para contrastar los dos. Y esto es un evento, como bien señalo, que es recurrente en la historia natural de los últimos 15, 20 o 30 mil años. El cambio climático, en cambio, tiene otro tipo de situación. Y ahí viene precisamente cómo distinguir entre la incidencia del cambio climático en función del niño. Este rato, como siendo el niño un fenómeno natural, es el incremento de temperatura que luego se viene desplazando hacia la zona continental. En cambio, el cambio climático va cambiando la temperatura del mar. Entonces, si tú sumas la ecuación en las cuales el niño tiene su propio procedimiento de calentamiento de agua, si a eso le sumas los efectos del cambio climático, obviamente estás contribuyendo a que los eventos tipo niño sean cada vez más fuertes en el transcurso de los años. Es diferente, y voy a poner ilustrando de esta forma: la cantidad de energía que tú necesitas para calentar un grado centígrado es diferente de la que tú necesitas para calentar 2 grados centígrados. En este caso, el cambio climático apostaría el 1 grado y el niño estaría sumándose el otro grado. Entonces, tienes 2 grados, uno sumado por el cambio climático y otro sumado por el evento tipo niño. Esto simplemente para tratar de ilustrar académicamente. Entonces, son dos procesos totalmente diferentes, pero que incide, en el caso particular del cambio climático, con relación a lo que puede acontecer a futuro en el comportamiento del niño.
2: Ahora, pero ahí, Alfredo, pongo lo siguiente: hemos tenido niños extremadamente fuertes sin necesidad del cambio climático. Han habido niños que han generado daños impresionantes y no hemos tenido cambio climático. ¿Por qué esta vez el cambio climático puede incidir en el niño? Pregunto.
3: Precisamente por lo que te acabo de señalar, porque es una nueva fuente de energía que está contribuyendo a calentar el agua oceánica. Entonces, si tú tienes dos fuentes de energía, vas a tener una mayor desarrollo de eventos de esta naturaleza. Tú dices, hemos tenido, sí, cierto es que han habido eventos niño en el pasado, y podemos recordar el del 96, 97 o 92, 93, en donde hubieron impactos severos del niño. Pero cada vez se va volviendo mucho más intensa ese tipo de eventos, y además se van acortando en el tiempo, precisamente porque se van sumando dos variables o dos vectores que contribuyen a acelerar los procesos de calentamiento del agua.
2: Alfredo, ¿por qué llega usted a la conclusión o hace esta referencia de que el impacto mayor del niño va a ser en las Islas Galápagos, por favor?
3: Bueno, allá el comportamiento en las Islas Galápagos, en términos de biodiversidad hablemos, no hablemos de términos económicos, porque hay que distinguir lo uno o lo otro. El mayor impacto económico va a estar en general en la zona, en el Ecuador continental. En el caso de Galápagos, existen especies, por ejemplo, los pingüinos, las iguanas marinas, que se nutren de los afloramientos o de los nutrientes que están asociados con afloramientos de aguas frías, sea la corriente de Congroel, sea la corriente de Humboldt. Entonces, cuando hay el niño, las corrientes frías se desplazan, y por lo tanto no hay la misma capacidad de nutrientes, lo que incide en la capacidad de alimentación de estas dos especies. Hay otras especies, están los piqueros, están los cormoranes, están los albatroses, que viven del mar, entonces el impacto en esa biodiversidad es bastante intensa, y también en la pesca, obviamente va a tener incidencia a nivel continental, porque no tienes las mismas especies que en zonas de agua fría la tienes el momento de hacer tus actividades pesqueras. Ya han habido reportes al respecto de eso.
2: Una curiosidad, los peces y la vida marina, ¿es más de agua fría o de agua caliente? ¿Le atrae el agua caliente o más bien buscan el agua fría?
3: Hay especies que viven en uno y en otro, en realidad, y cada una de ellas se ha adaptado, pero la mayor cantidad de nutrientes están asociados a las corrientes frías, y en este caso, por ejemplo, voy a citar con la presencia de las ballenas jorobadas en Puerto López, que es un atractivo turístico, vienen asociadas con las corrientes de agua frías, y además el incremento de los peces, de la pesca, por ejemplo, en el caso del Perú, de la anchoveta famosa, está asociada por la presencia de los nutrientes que vienen acompañados o vienen arrastrados por las aguas frías.
2: Y este año la presencia de las ballenas jorobadas frente a Puerto López, frente a Manabí en general, ha sido menor que otros años. No sé, no he seguido mucho, pero en otras oportunidades los agentes turísticos, en fin, han estado muy, muy entusiastas, invitando y convocando. No sé qué habrá pasado este año, Alfredo.
3: No he seguido mucho, sí. Yo soy un seguidor de las ballenas jorobadas, no he seguido mucho en cuanto al comportamiento actual. He visto y me han reportado algunos amigos que han estado por Salinas, por Puerto López, que han visto actividades de ballenas. Pero recuerda que en el caso de las ballenas comienzan sus procesos migratorios a partir de enero, febrero.
2: Ah.
3: Entonces hay toda esa movilización. Y aquí, muy oportuna tu pregunta, no es un sitio de alimentación de las ballenas jorobadas, es un sitio para reproducirse. Los sitios de alimentación de las ballenas jorobadas están en el krill, en la Antártica. Acá, en estas aguas tropicales, no tienen esa fuente de alimentación. Entonces ellos ya vienen en un proceso migratorio. No creería, quizás estoy anticipando un juicio, no creería que ha habido un impacto significativo por el comportamiento propio de las ballenas jorobadas.
2: Alfredo, ya que estamos hablando de estas cosas, se menciona y de manera insistente se da la información de que el Ecuador ha tenido una presencia destacada, importante, en la exportación de camarones. De hecho, nos hemos convertido en uno de los principales proveedores de camarón en el mundo. ¿Qué puede ocurrir en la costa nacional en la costa ecuatoriana, donde están los camarones. ¿Se puede ver afectada esta industria, esta actividad? ¿Es probable que las piscinas se desborden naturalmente, que existan problemas con la actividad propiamente? Y lo otro, por eso hice una asociación, los camarones, ¿qué serán? ¿Más también de agua fría o de agua caliente? El agua dulce que va a ser la lluvia, ¿les va a afectar? No sé, te pregunto esto para conversar nada más.
3: Ya, a ver, en el caso de los camarones, yo diría que las piscinas deberían estar con un control de inundaciones, porque uno de los problemas serios que podrían tener las piscinas es precisamente si están en zonas de inundación. En cuanto a los camarones, recuerda que normalmente, si bien están en el nivel costero, debe tener una incidencia por la temperatura del agua, sin lugar a dudas, por lo que acabo de señalar, por el tema de los nutrientes. Entonces, hay un interfase en cuanto a la calidad del agua que se utiliza. No es totalmente agua marina, porque también allá hay la interacción con las aguas dulces, digamos, de alguna forma, que en alguna medida inciden en el proceso productivo. Pero además, como son piscinas ya bajo control, entonces ellos tienen sus propias dinámicas para saber qué tipo de alimentación deben entregar a los camarones. Pero esos serían los camarones de piscinas. Los que sí tendrían una suerte de afectación son aquellos que son capturados en las zonas marinas, en las áreas marinas.
2: El camarón de mar, claro.
3: Exactamente, hay que distinguir entre uno y otro. Y normalmente tiende a bajar.
2: Alfredo, yo estaba viendo unos artículos, unas publicaciones suyas, y hay una referencia que me parece atractiva y que por eso le traslado para que nos explique. Este concepto de lotería del agua, ¿en qué consiste este pensamiento, por favor?
3: Se está asociado con lo que acabamos de decir, señalar con respecto a demasiada agua en el lugar equivocado. ¿Por qué? Y esto, gracias Andrés por la pregunta, está más asociado con el tema de la energía. Ecuador, lamentablemente, no ha tenido una política de diversificación energética que no dependa exclusivamente o de la generación térmica o de la generación hidroeléctrica. Siempre hemos estado dependiendo de los dos principalmente. Entonces, cuando estamos hablando de que este rato vamos a tener un estiaje en las zonas que nos da el 60% de la generación eléctrica que abastece al país, dependiendo de la presencia de agua, allí yo hablo de la lotería del agua. Estamos siempre a la expectativa de que haya lluvia para que haya generación eléctrica. Y hemos dejado de apostarlo, o hemos hecho muy poco para desarrollar otro tipo de sistemas de generación eléctrica. Llámese solar, llámese eólica, llámese geotérmica. Acabo de leer un documento en el que se comienza ya a poner más seriedad al tema geotérmico en el Ecuador. La geotermia es una de las potenciales energías que tiene el Ecuador y que debe ponerse todo el esfuerzo necesario para no depender exclusivamente o de la hidroeléctrica o de la energía térmica por combustibles fósiles, por ejemplo.
2: Vamos a terminar, Alfredo. En este momento tenemos una tarde nublada, gris, lluviosa, se produjo un fuerte aguacero hace pocos minutos aquí en la cabina de transmisión de Radio Quito, en el hipercentro, como se lo llama hoy, que pudimos apreciar, podemos advertir desde nuestras ventanales. Bueno, pero hace una semana y un poquito más teníamos una sequía tremenda, impresionante, y los incendios se hicieron presente. Ahí yo tengo un cuestionamiento a las autoridades, porque cada septiembre son los incendios, ya sabemos que hay incendios, y sin embargo no se toman las precauciones, las medidas, las acciones necesarias. Debemos aprender a vivir con las expresiones de la naturaleza, con las expresiones del planeta. Entonces tuvimos sequía hace una semana y media, y hoy ya tenemos lluvias, y probablemente empiecen ya las dificultades con esto. Ese es el Ecuador. El Ecuador es de esas características. Estamos en este lugar del planeta y la naturaleza tiene estas manifestaciones. Lo que habría que hacer es aprender a vivir con los volcanes, con los incendios, con las lluvias, con las sequías. Esa es la realidad. Entonces, no somos demasiado cómodos.

0: cuidados, digamos, y no nos, no tenemos precaución, previsión frente a las expresiones de la naturaleza. Alfredo, con eso terminamos.
1: A ver, aquí recuerda que agosto es, era el mes de las cometas.
0: Claro.
1: Y salíamos a ir a hacer volar cometas y lamentablemente ya esa práctica se ha ido perdiendo y lamentablemente ahora vemos más bien temas de incendios. A ver, lo que tú acabas de señalar, que hay que aprender a convivir con la naturaleza. Y eso es importante, lo que tú señales. ¿Qué es lo que está aconteciendo? Y esto ha sido una reflexión que lo vengo sosteniendo desde hace muchísimos años, de que el Ecuador no planifica, no el uso, no planifica el uso del suelo. Permite, y aquí ya que tú mencionaste volcanes, por ejemplo, si vamos nosotros, río San Pedro, río aguas arriba hacia el Pita o hacia el, principalmente al río Pita, que es una de las áreas de un canal natural de potenciales lajares del Cotopaxi, en donde están este rato situadas la mayoría, por no decir, sí, la mayoría de urbanizaciones en el sector de San Gorquí o de San Rafael, precisamente en las orillas de aquel río que en un momento dado va a ser un canal de evacuación de un lajar. ¿Por qué hago esto? Porque normalmente nosotros no tenemos la precaución de decir en dónde podemos hacer desarrollo humano, qué tipo de desarrollo humano y en dónde no debemos hacer desarrollo humano. Yo creo que esa es una agenda pendiente del Estado ecuatoriano, es una agenda pendiente de una política pública en las cuales, y yo en alguna forma lo señalo en mi documento, en las cuales las autoridades y la ciudadanía seamos responsables de cumplir una política pública de ordenamiento territorial con una visión de largo plazo, para no tener que estar enfrentando los desastres que lamentablemente vamos a tener que vivir. Yo no quisiera que ocurra, y te voy a dejar simplemente con esta inquietud, de que el Ecuador, que está en una zona sísmica, coincida, lamentablemente coincida, el fenómeno del Niño y un terremoto significativo. Espero que no, que simplemente sea una especulación que quede puesto como pie de página. Pero son los temas que nosotros tenemos que estar listos para enfrentarlos.
0: Sin duda, estamos en un área sísmica, como tú bien lo señalas, y hay que estar atentos y hay que saber cómo comportarnos, y hemos tenido pruebas muy significativas, de modo que es un asunto que no lo debemos olvidar, no lo debemos dejar a un lado y lo debemos tener pendiente. El tema de la sismicidad, el tema de los volcanes, el asunto que tiene que ver con las crecientes de los ríos, con las sequías, en fin. Y así como tú te acuerdas de agosto con volar cometas en el Ichimbía, también vale la pena recordar que ya mismo estamos en 4 de octubre, que es el cordonazo de San Francisco, profesor.
1: Exactamente, lo iba a citar, pero gracias que tú lo hayas dicho. Ya estamos cerca.
0: Ya estamos, falta poquito. Muchísimas gracias, señor, muy amable, ¿ah?
1: Grato saludar contigo y con
0: gracias,
1: estimado Andrés.
0: Alfredo Carrasco, ambientalista, consultor internacional en temas de ambiente y asuntos sociales. El cambio climático y el fenómeno del Niño. En Ecuador hay demasiada agua en el lugar equivocado. Tema de esta entrevista.
2: Son las 18:02. El riesgo de nuevos apagones en Ecuador continúa ante la incertidumbre sobre el comportamiento del clima y la llegada del fenómeno de El Niño. El ministro de Energía, Juan Carlos Blum, reconoció que nadie puede garantizar que el país no enfrente cortes de electricidad. Sin embargo, aseguró que el gobierno trabaja para evitar que las posibles interrupciones afecten a los hogares y comercios.

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1: Cynthia Jelibert asume como representante del Ejecutivo ante el directorio del IES. Cynthia Jelibert dejó el cargo de ministra de Trabajo y Desarrollo Humano para asumir la representación de la función ejecutiva ante el Consejo Directivo del Instituto Ecuatoriano de Seguridad Social, según el Decreto Ejecutivo 511 firmado por el presidente Daniel Noboa. El decreto agradece los servicios prestados por Bernardo Antonio Cordobés y da por terminadas sus funciones como representante del Ejecutivo ante el Consejo Directivo del IES. En su reemplazo, el presidente designó a Jelibert.
0: Internacionales.
1: Trump espera retomar pláticas con Irán esta semana. El presidente de Estados Unidos, Donald Trump, afirmó que espera que las conversaciones con Irán se reanuden esta semana, pese a rechazar una propuesta de tregua presentada por Teherán. Wagner Valencia marcó un triplete con Boca Juniors en la Copa Argentina. Wagner Valencia fue la figura rutilante de Boca Juniors en el encuentro válido por los cuartos de final de la Copa Argentina, al marcar los 3 goles para el triunfo ante Racing Club y clasificarse para las semifinales. Wagner Valencia fue el principal responsable ayer de la clasificación de Boca a las semifinales de la Copa Argentina, al derrotar 3-2 a Racing con 3 tantos suyos mediante golpe de cabeza. Son las 18:09.
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1: 18:10.
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0: y Ana Paulina Ramírez Villasís fue designada como nueva ministra del Trabajo y Desarrollo Humano en reemplazo de Cynthia Gelibert. Gelibert, a su vez, fue nombrada representante de la función ejecutiva ante el Consejo Directivo del IES en reemplazo de Bernardo Cordobés. Son las 18:13.
1: Sí, efectivamente, en el transcurso de estas últimas horas se han anunciado los cambios en el equipo gubernamental del presidente Daniel Noboa con estos nombres que acabamos de mencionar. Habrá que agregar que Roberto Izurieta, exsecretario de Comunicación, ha sido designado como nuevo embajador de Ecuador en Perú. Roberto Izurieta es designado por el presidente Daniel Noboa como nuevo embajador de Ecuador en Perú. Ahora mismo Izurieta se mantenía como representante de nuestro país en el Banco Interamericano de Desarrollo. También fue integrante o representante ante el Consejo Directivo del IES. Ahora mismo, como acabamos de mencionar, es el nuevo embajador de nuestro país, de Ecuador, ante el gobierno de la presidenta Fujimori. Tarde lluviosa en la capital de los ecuatorianos, este momento ha bajado la intensidad de la lluvia, es momento de presentar nuestra siguiente entrevista. Y claro, este tema de la economía y los cambios que hemos referido han prendido algún nivel de interés, de atención, respecto particularmente a la designación o a la renuncia, digamos, a la salida de la ministra de Economía y Finanzas. Ese probablemente es el cambio de mayor trascendencia que se produce ahora mismo en el gabinete del presidente Daniel Noboa. Vamos entonces a conversar sobre lo que ocurre con la economía, cuáles son las señales, cuáles son los datos que hay respecto a lo que está sucediendo con la economía. Decimos, a partir de la salida de la ministra, bueno, exministra Moya, quien estuvo a cargo de esa Secretaría de Estado. Para ello nos acompaña Fernando Larrea. Él es el presidente del Colegio de Economistas de Pichincha. Fernando, ¿cómo está la economía o cómo deja la economía la exministra Sarija Moya? Buenas tardes, adelante.
2: Mi estimado Andrés, muy buenas tardes con todo este distinguido auditorio. Bueno, Sarija Moya ha estado un tiempo, digamos, relativamente ni corto ni largo, pero en el cual se ha visto sí su impronta, su paso en esta Secretaría de Estado. En primer lugar, pues no fue la que estuvo a la cabeza en la agrupación del resto de secretarías de Estado que pasaron a depender del Ministerio de Finanzas. Lo que antiguamente se conocía, bueno, ya antiguamente, muy antiguamente, en el siglo pasado, como el Frente Económico, agrupó todo lo que es de Ministerios de la Producción y Comercio Internacional y Comercio, bueno, agrupó para sí, entonces es más práctico manejar en conjunto, no solamente los resultados y las productos de las recaudaciones y de la aplicación de las políticas fiscales, sino el hecho en sí de la actitud de estas otras secretarías de Estado. Entonces, ese es uno de los, la agrupación. Otro aspecto importante que hizo Sarija Moya fue dejar presentando, porque lo hizo recién el 29 de julio pasado, la agenda 2040. La agenda 2040, si bien no es un plan de desarrollo, es un orientador de políticas dentro del área económica que faculta y da la visibilidad ya para dónde caminar, para dónde emprender y para dónde la economía, los agentes económicos que tienen que invertir, hacia dónde canalizar sus inversiones o en qué tipo de sectores pueden ser más precavidos y en otro sector económico más agresivo. Entonces, y un poco más de apertura a lo que tiene que ver con industria, claro, ellos ya conocen de cerca lo que es la industria, manejan también el tema de comercio internacional y manejan aranceles, no, la política arancelaria, y manejan también todo lo que es la parte recaudatoria y presupuestaria, por supuesto, porque es importantísimo esto de la Agenda 2040, Y nosotros como entidad autónoma y técnica, como el Colegio de Economistas, hemos tenido ciertos acercamientos con esta Secretaría de Estado muy importante para nosotros dar nuestros puntos de vista y en caso de que existan lo que nosotros consideramos una equivocación o un dislate en lo que es política, pues sugerir que se corrija, ¿no? Hemos tenido una relación bastante cordial, pero también bastante autónoma, bastante muy técnica.
1: Fernando, yo creo que ha existido un mérito que hay que reconocerle a la exministra Sarija Moya, y es, yo diría, ponerlo en esos términos, la disciplina fiscal. Ha sido muy rigurosa, muy exigente, se ha logrado ordenar bastante los gastos y la caja fiscal. De hecho, en esa comunicación que ella ha difundido en el transcurso del día de hoy en las redes sociales, destaca aquello y también el cumplimiento de ciertas obligaciones. Ya el Estado prácticamente ha bajado, no sé a qué porcentaje, pero con importancia, las deudas que tenía con proveedores, las deudas que tenía con los municipios, con las universidades, en fin. Entonces, yo quisiera resaltar eso, la disciplina fiscal. Fernando, por favor.
2: Sí, efectivamente, es una apreciación que por lo general está generalizada dentro de lo que tiene que ver los agentes económicos o personas y entidades que tenemos cierta relación con el tema económico. Existe una seria disciplina fiscal. No digo rigurosa porque le falta un poco más, pero sí es muy seria, y tanto en recaudaciones, por lo tanto, ha crecido el proceso recaudatorio, tanto en impuestos arancelarios, al comercio internacional, ha crecido también en todo lo que tiene que ver la recaudación de impuestos internos, y está reflejando también un manejo presupuestario austero y depurando cuentas, ¿no? Porque dando las prioridades del caso y cumpliendo las obligaciones fiscales que tiene que cumplir, y va poco a poco igualándose en todos los retrasos que tenía en materia de pagos incumplidos que estuvieron rezagados, especialmente pues del magisterio que se retiró. Era penoso saber ese tipo de cosas, ese tipo de trato que se estaba dando a personal docente que se había retirado, ¿no? Pero bueno, todo eso se está solucionando y ese drama humano al menos ya se va superando. Esperemos que ese tipo de disciplina fiscal sea adoptado por la nueva autoridad del Ministerio de Finanzas, sea encaminado, siga por la misma ruta. Creo que ese es un beneficio de la agenda. Con la agenda tiene los indicadores para dónde caminar en los cuatro ejes fundamentales que planteó la agenda. Entonces, sabemos que tiene una orientación, una guía, y seguramente con las instrucciones de Presidencia de la República sabrá, pues, no adoptar el mismo proyecto de trabajo en lo que tiene que ver al manejo de la caja fiscal.
1: Y claro, esto de ser disciplinado en la caja fiscal, de ser riguroso, de no excederse, es muy bueno, porque eso contribuye a tener un orden en todo el manejo del tema. Lo peligroso es que, como estamos cerca de elecciones, comiencen a soltar eso, y lo cual pueda provocar alguna descomposición, desorden más bien de este tema. ¿Hay el riesgo de que eso pueda ocurrir, Fernando, y que tengamos dificultades y que los recursos no sean lo suficientes y tengan que buscar créditos, que tengan que probablemente una posibilidad, no quiero decir que eso vaya a ocurrir, revisión tributaria, en fin, qué ocurre cuando el Estado se vuelve muy generoso?
2: Bueno, en el momento en el cual emprenden una política de bastante laxitud de la caja fiscal, que empiezan a soltar recursos en no necesariamente los requeridos para el funcionamiento del Estado, en ese momento se produce el déficit. En el momento en que se produce el déficit, claro, lo que tú, Andrés, acabas de decir, es que se requiere del financiamiento internacional o del financiamiento local la emisión de bonos, tratar de financiar, entonces se distorsiona. Y estamos en el último trimestre del año. En el último trimestre del año, la Caja Fiscal tiene un manejo muy especial. ¿Por qué? Porque funciona solamente hasta el mes de noviembre. En el mes de diciembre se hace un análisis de todas las partidas presupuestarias que tienen excedentes, que en algunas instituciones públicas no han utilizado, y a partir del 10 o 12 de diciembre, que ya ha estado inmovilizado el presupuesto general del Estado, no, se hace una barrida. Y esas partidas pasan a la cuenta única del Tesoro Nacional para desde ahí canalizarse o pago de deuda pública, o pago de servicio a la deuda, o pago de sueldos y salarios con los sobresueldos de fin de año. ¿Por qué? Porque muchos saldos de deuda están para pagar a fin de año o a inicios de enero. Entonces, el manejo final de estos tres meses debe mantener la misma línea, ¿no? Porque no puede salirse, y son prácticamente dos meses, o sea, octubre y noviembre. Diciembre es recoger los, como se dice, barrer las cuentas que tienen excedentes presupuestarios para financiar aquello para lo cual está faltando gastar.
1: Perfecto, estamos conversando con Fernando Larrea, es el presidente del Colegio de Economistas de Pichincha. Sobre la base o sobre el legado que ha dejado la ministra Moya, ¿uno podría ser optimista del futuro, Fernando? ¿Existen señales de que pueda estarse recuperando la economía? Se menciona insistentemente en que estamos con altísimos niveles de exportación, que el nivel de consumo ha mejorado, que hay un aumento en el nivel de consumo, que hemos accedido a los mercados internacionales de capitales, que el riesgo país ha disminuido. O sea, hay algunos indicadores que nos hacen mirar, o que podríamos estar con los ojos puestos hacia el futuro con optimismo, profesor.
2: Sí, tenemos, desde el punto de vista de fortalezas, tenemos el optimismo, y es que seguimos el mismo lineamiento señalado en la Agenda 2040, estamos caminando por la senda que debemos hacerlo. Pero existen también, así como fortalezas, tenemos debilidad. La principal debilidad es todavía la inseguridad ciudadana. La segunda debilidad tenemos es los posibles cortes de luz, el flujo de energía, ¿no? Y también una debilidad, algo que lo estamos tratando entre la sociedad civil, no solamente el Estado y la seguridad social, y la sociedad civil está tomando un nivel de responsabilidad muy grande, es la seguridad social. Estamos con comisiones que trabajamos permanentemente para generar soluciones al problema del IES, el Instituto Ecuatoriano de Seguridad Social. Entonces, tenemos que en estos tres meses, tenemos que trabajar en conjunto, continuar con una política de, primero, continuar en contra de la violencia en las calles y controlar la delincuencia. Segundo, es también el tema de la energía, ¿no? Tiene que ver los componentes necesarios de sustituir o superar el déficit que posiblemente existiría para los meses finales de este año, que nos generaría una disminución de la producción y productividad. ¿Por qué? Porque las empresas, desde las pequeñas hasta las grandes empresas o industrias, van a verse mermadas en el flujo de energía eléctrica y, por lo tanto, decaerá su crecimiento. Y el ansiado llegar al crecimiento del PIB en este año del 2.7, que yo en algunos momentos, en algunos medios, dije que podríamos llegar al 3, se vería limitado y no subiría tanto, subiríamos a un 2.6, 2.5. Nuevamente, entonces, si manejamos estos riesgos con políticas para superar estas debilidades, estaríamos manejando adecuadamente para salir este último trimestre que se han presentado o se manifiestan estas tres debilidades de la economía o amenazas. Ahora, la seguridad social es importantísima. ¿Por qué? Porque si a la población laboral y a la población jubilada se le da la tranquilidad y las certezas de contar con la seguridad de su futuro, ¿no? Le das una tranquilidad total que va a generar un ambiente de paz, de tranquilidad y de confianza ciudadana, no, que abunda mucho en el bienestar de la economía.
1: Claro, y hay dos temas. Uno lo ha señalado usted con precisión, el caso de la crisis energética o la crisis eléctrica, la posibilidad de apagones y tal, es un problema muy, muy crítico para la economía. Y el otro es el fenómeno del Niño, que habrá que ver cuál es la magnitud y de qué manera afecta y produce pérdidas y genera dificultades en rubros que son muy importantes, por algo que lo señalé hace un momento, que son las exportaciones. Si se afecta en la industria jamoronera, si se afecta las plantaciones bananeras, en fin, eso va a ser complicado. Desde su perspectiva, Fernando, ya para terminar, el nuevo ministro Bernardo Cordobés, ¿qué debería hacer? ¿Cuáles serían un poco las tareas pendientes? Son muchísimas, naturalmente, los problemas de la economía nacional, pero desde su perspectiva, ¿cuáles serían las dos o tres tareas inmediatas del nuevo secretario de Estado, por favor?
2: Bueno, yo creo que el economista cordobés debería seguir un mismo alineamiento que el anterior ministro Tarija Moya. Las puertas abiertas a la sociedad civil y a los agentes económicos, de tal manera de retroalimentarse en una Secretaría de Estado tan importante, retroalimentarse de lo que está sucediendo en el campo. Entonces, nosotros hemos visto con muy buenos ojos esa política de consultar, o si tenemos alguna inquietud, absolver la inquietud. ¿Por qué? Porque tienen más elementos de juicio que o sustentan la política que han adoptado o la corrigen. Pero yo creo que el economista cordobés, el nuevo ministro, pues debería manejarse de la misma manera, porque es una cosa la realidad que tenemos acá en el escritorio del despacho del señor ministro, con la realidad que está viviendo por el fenómeno del Niño el campo en la provincia de Los Ríos, que es la provincia que más se afecta. No se afecta tanto por su condición geográfica y geológica la provincia de Manabí, como la provincia de Los Ríos, que se inunda completamente. La provincia de Guayas sufre también de manera grande. Se afecta lo que tú, Andrés, dijiste, la oferta exportable de bienes de la costa, de los agropecuarios y agroindustriales. Baja la producción de café, cacao, banano, ¿no?
1: Entonces, sí, perfecto, señor, habrá que estar atentos entonces para ver qué medidas, qué acciones, qué anuncios inicialmente puede formular el nuevo ministro. Hoy ha estado con nosotros Fernando Larrea, es el presidente del Colegio de Economistas de Pichincha. La propuesta de este diálogo ha sido la economía del momento, el legado de la exministra Tarija Moya, los temas de este diálogo.
0: Son las 18:30. La defensa técnica del exministro de Energía, Antonio Goncalves, informó que la Fiscalía emitió un dictamen abstentivo a su favor dentro del caso Apagón Progen, al concluir que no existen elementos para atribuirle responsabilidad penal.

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3: Son las 18 horas con 33 minutos. Caso Blanqueo Fito se reanudará tras captura de esposa e hija de alias Fito en Colombia. El caso Blanqueo Fito se reanudará tras la detención de Inda Peñarrieta y Michelle Macías Peñarrieta, esposa e hija de José Adolfo Macías Villamar, alias Fito. La etapa de juicio permanecía suspendida para ellas porque estaban prófugas. La Fiscalía General del Estado informó que el proceso legal contra Peñarrieta y Macías se reanudará. Ambas fueron llamadas a juicio en marzo de 2026, pero el proceso no podía continuar en su contra.
2: Internacionales.
3: Papa se reúne con víctimas de abusos en la iglesia francesa. El Papa León XIV se reunió durante casi dos horas con siete víctimas de agresiones sexuales en el seno de la iglesia en Francia, a quienes expresó su compromiso para garantizar que el mal que sufrió

0: debutar con un empate 1-1 ante Países Bajos, Jürgen Klopp sufrió su primera derrota como seleccionador de Alemania. Además, fue en su estreno como local con el equipo ante Grecia, que con una anotación de Dimitrios Kourvelis en el minuto 74, se quedó con el 0-1 del partido disputado en la ciudad alemana de Augsburgo. Son las 18:35.
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0: La consejera del Consejo Nacional Electoral, Elena Nájera, cuestionó que los vocales de la Junta Electoral de Manabí sigan en funciones tras una supuesta reunión con un precandidato en Puerto Viejo. Señaló que el Pleno no los ha cambiado y que estos funcionarios responden a órdenes desde despachos de Quito. Son las 18:36.
2: En el transcurso de los últimos días, el gobierno del presidente Daniel Noboa ha dado importantes golpes en contra de la criminalidad. Podríamos mencionar, por ejemplo, la traída de José Serrano, ex ministro del Interior, la detención de Javier Jordán. También vale la pena decir o plantear lo que ocurrió este fin de semana con la esposa y la hija de Fito. Hay entonces algunas señales, algunas expresiones de golpes que ha dado el jefe de Estado, el gobierno. ¿Qué ocurre con la política? ¿Esto cuánto puede reflejarse en un aumento de la aceptación, de la popularidad, de la credibilidad de Daniel Noboa? ¿Cuánto esto puede significar también beneficios electorales el 29 de noviembre? Bueno, estas son algunas de las inquietudes que tenemos, y para ello hemos pedido que nos acompañe esta tarde a Nicolás Merizalde. Nicolás Merizalde es un analista político, es un consultor académico, es articulista, es observador de los sucesos en el país, en el ámbito de lo político y social. Así que, Nicolás, bienvenido, gracias por aceptar este diálogo, y vamos a empezar. Aunque el tema está planteado, ¿cuál es su apreciación de lo que hemos señalado? Muy buenas tardes, adelante, le escuchamos.
3: Muy buenas tardes, muchísimas gracias como siempre por la invitación. Es un gusto compartir con usted, Andrés, y con su audiencia. Mi apreciación es que los temas electorales, dada la velocidad del calendario, como ya lo hemos remarcado en algunas de nuestras entrevistas, y puesto que existe una tensión, yo creo, ahora entre el posicionamiento de una narrativa en función de esos golpes que usted mencionaba, esos golpes de efecto, pero también, digamos, de casos concretos para el imaginario del país, versus la atención con los riesgos materiales que parecen que se sortean encima del gobierno. Me refiero a la crisis eléctrica, a las tensiones, por ejemplo, del empresariado privado que han aflorado durante este fin de semana, entre otros temas, creo que pueden repercutir directamente en las elecciones.
2: Claro, habrá que ver también otro elemento que me parece que hay que estar atentos, y es el fenómeno del Niño. Si este trae consecuencias y afectaciones significativas, le va a pasar factura, como se dice, al gobierno de Daniel Noboa. Sin embargo, me parece que estos golpes a la criminalidad sí le han ubicado y le han colocado en una aceptación importante, digamos. Es evidente que la gente ha visto con buenos ojos. No sé si eso dure lo suficiente hasta noviembre, pero evidentemente a esta hora eso ha ocurrido. Hay una vinculación política entre estos golpes y lo que pueda ocurrir en la elección del 29 de noviembre, Nicolás.
3: Digamos que hay varias vinculaciones políticas. Hay una vinculación política buscada y

0: subterránea de estos hechos, buscada, digo, por el propio presidente y sus voceros a la hora de mencionar al expresidente prófugo, a la hora de relacionar estos casos con lo que se podría decir una narrativa de eficiencia dentro del gobierno. Pero esto no quiere decir que esa implicación sea explícita a la hora de que el votante valore y decida el 29 de noviembre su voto en las seccionales en función de esa narrativa. Para mí hay una separación ahí y hay una crisis entre la narrativa y las crisis materiales que puede estar enfrentando el votante a la hora de valorar su realidad local. Y como usted bien señalaba, esa realidad local está permeada, como nunca, mejor dicho, permeada por el fenómeno del Niño, por las circunstancias que valora más cercanas, como pueden ser el discernirse los apagones como peligro para el país y la recuperación o no de la economía nacional, que también puede tener un enfoque. Y para mí el contexto, el matiz de una elección seccional es muy distinto. No existe el riesgo siempre presente en las nacionales de esta polarización entre el regreso o no del correísmo, y por lo tanto yo creo que sí demanda una valoración mucho más fina por parte del elector. Ese es mi criterio.
1: No, coincido plenamente. Además, los problemas, las inquietudes o los valores locales, provinciales, cantonales, son esos, son lo que está ocurriendo en la esquina, en la plaza, en la vía principal del cantón y tal. Ahí están los problemas, ahí están los temas, y no lo que ocurre a nivel nacional. Sí lo han capturado a Javier Jordán, sí lo van a expatriar a Daniel Salcedo, sí lo trajeron a José Serrano. Eso está muy lejano, está muy distante, yo coincido plenamente con usted. Sin embargo, de las encuestas que han circulado, sí hay un repunte en favor de el presidente. Ahora, yo le planteo lo siguiente: el gobierno también ha desatado una ofensiva en contra del correísmo. Hay una serie de movimientos, de organizaciones políticas, de candidatos, de gentes que estaban eventualmente postulados a alguna dignidad de elección seccional, que no pudieron inscribir, que no pudieron participar y que finalmente no. Esa posibilidad de que la gente sienta que hay una persecución, ese victimismo que está jugando, que está manifestando el correísmo y particularmente Rafael Correa, ¿le puede resultar o cuál es su opinión sobre esto que le propongo, Nicolás?
0: Yo creo que el hecho de que el correísmo tenga que competir disperso, que es una realidad que le ha tocado afrontar en estas elecciones, pues sí hace un cambio en el tablero formidable. Es cierto lo que usted menciona, o es lo que se ha dicho en los últimos días sobre el crecimiento de la popularidad y la aprobación del presidente respecto de la gestión nacional, pero eso no quiere decir que la transferencia de popularidad sea tan viable para los candidatos locales, ni es automática, y mucho menos con las fechas encima. Y yo creo que además de esto no debería ser así. Quiero decir que un presidente, un movimiento, un partido de gobierno con esos números no debería jugarse todo a la popularidad del presidente, y que valdría la pena construir perfiles o propuestas quizás pues más edificantes para los escenarios locales, tan complejos además en lo granulado que suele ser el voto seccional. Ese desafío para mí hace que el juego de la oposición en este contexto es inevitable, y esa oposición en determinados territorios no necesariamente es el correísmo. Y eso es lo que hace diferente esta elección. El juego de la nacional casi siempre lo leemos en términos de polarización, pero no en todos los escenarios esa polarización se hace efectiva en la seccional. Pues la oposición puede ser mucho y muy distinta de lo que está acostumbrado a tener enfrente, digamos, ADN como competidor.
1: Ahora, estas elecciones, como yo había señalado, tienen la particularidad de que son los problemas locales, los asuntos cantonales o provinciales. La repercusión nacional tiene esas otras lecturas que usted bien, Nicolás, los ha puesto. Pero ¿por qué se vuelve tan importante para Noboa ganar estas elecciones? Es una pregunta que yo me hago, porque este momento el presidente sin tener sus alcaldes de sus partidos, tiene de alguna manera un control de los municipios y de las prefecturas, tiene una presencia de control sin lugar a dudas. ¿Cuál es su apreciación?
0: Diría, como conversábamos al inicio de nuestra entrevista, que sería un golpe de efecto, tanto si pierde como si gana, y por eso es importante, porque independientemente de las relaciones internas del poder central con los poderes autónomos o gobiernos autónomos descentralizados, lo que habría para el ecuatoriano sería una especie de aprobación o desaprobación, y probablemente si se juega esos números de esta semana, el 29 de noviembre, el presidente en esas elecciones, es un riesgo demasiado alto. Por eso yo hablaba en un inicio de este enfrentamiento entre la narrativa y las crisis materiales. Esa es la disyuntiva a la que se enfrenta el gobierno, y eso puede repercutir directamente en los números, en su valoración y en la forma en la que gestiona el poder a partir del 29 de noviembre en adelante.
1: ¿Cuál es su apreciación en torno a dos hechos que han ocurrido en estas últimas, en estos últimos días, en estas últimas horas? Algo hizo usted mención respecto a la situación que se ha presentado en la Cámara de Industrias de Pichincha. La presidenta ejecutiva, María Paz Hervis, presidenta hasta esta mañana, hizo una intervención en la sesión, en la conmemoración de los 90 años de la Cámara, y fue crítica y fue cuestionadora, e hizo algunas alertas y tal. Eso finalmente terminó en la salida de María Paz Hervis. ¿Cómo interpretar y cómo leer ese aspecto? Y el otro es lo que ha ocurrido en el transcurso de esta tarde, que han habido modificaciones en el equipo, en el gabinete del presidente Noboa. Uno podría pensar que el presidente hace ajustes, que mueve ciertas fichas, justamente con miras a las elecciones. Su opinión de estos dos episodios, Nicolás.
0: Yo creo que es uno de los temas que más me ha interesado, la verdad, en los últimos días, porque reflejan el puente levadizo sobre el que se está sosteniendo la narrativa versus la crisis material de la que hablaba en un inicio de la entrevista, y que encontrará su desenlace o quizás el inicio de un nuevo capítulo el 29 de noviembre. Lo que ha sucedido en la Cámara de Comercio, que es el silenciamiento y una voz crítica, de forma, además, digamos, circunstancias no aclaradas, lo cual de forma velada le da la razón a dichas críticas, nos previene de hasta qué punto existe una tensión no resuelta en el sector productivo del país, especialmente de la sierra, y que probablemente tiñe de incertidumbre de aquí hasta el 29 de noviembre el comportamiento de los actores privados y públicos en todos los espacios en los que tomen decisiones o se desarrolle la vida pública del país, la clásica tensión política nacional, hasta que un poco se vislumbre el equilibrio del poder sobre el que nos dejará la elección seccional. Y por eso suena tan relevante estas elecciones para el equilibrio de poder del gobierno y del poder político en general en el Ecuador. En relación a la crisis de gabinete, o bueno, no sé si llamarla crisis, a los cambios de gabinete, cosa perfectamente, digamos, normal y soluble en cualquier democracia, puede que responda a ese intento del gobierno de congraciarse o de rebajar esa tensión que ha sido expuesta este fin de semana al interior del sector productivo de la capital del país.
1: ¿Cree usted que tiene vinculación? No sé qué ocurre con el Ministerio de Economía, que ahora tiene una serie de otras responsabilidades. De hecho, tiene también el Ministerio, lo que era el Ministerio de Comercio Exterior y Producción, que es vinculado naturalmente a las cámaras, a los gremios empresariales. Pero lo que ocurre es esta sensación, Nicolás, de que no se puede discrepar. Quien cuestiona, quien observa, quien critica, quien hace alguna opinión contraria, inmediatamente es castigado, es sancionado, en fin. Eso ocurre con muchísima frecuencia en toda exposición pública en la actual administración, Nicolás.
0: Yo escribía este fin de semana, precisamente en mi columna semanal, que no existe o no debería existir permiso para pensar, ni permiso para discrepar, y que esto es una de las cosas que muy mal y poco se ha aprendido en nuestra historia nacional, de alentar una disidencia crítica y la dignidad de no vernos como enemigos. Eso yo creo que es una de las deudas pendientes de este y de muchos gobiernos a lo largo de nuestra historia. Lo triste, yo creo, es ver el creciente temor en muchos espacios públicos y privados a disentir, porque además no todo pronunciamiento crítico es en sí mismo un ataque, ni puede ser entendido como tal. Y defiendo la postura de que incluso pueden ser críticas definitivamente constructivas y que colaboren con un proyecto de desarrollo para el país y con una opción que no necesariamente sea compatible o incluso sea opuesta directamente a lo que se entendía o se entiende con el correísmo. Para mí ese es uno de los graves problemas que enfrenta el país, porque nos devuelve a un escenario de grave polarización, de bajo entendimiento, de precariedad de ideas y desde luego de enorme tensión, miedo e incertidumbre.
1: ¿Usted cree que eso obedece a una estrategia, a una propuesta estructural, digamos, del gobierno, o es un poco las conductas que tiene el oficialismo y la oposición, que finalmente se van alineando, se van descubriendo, expresando y tal? ¿Usted cree que esto está pensado, diseñado, estructurado y definido desde el gobierno del presidente Daniel Noboa?
0: No sé si se podría llegar a una conclusión de ese calibre, digamos, pero sí se puede notar que en un escenario de amplia polarización como el que se ha fomentado en el Ecuador desde inicios de siglo, diría yo, los extremos se vuelven interdependientes, y que la manera de entendernos entre correísmo y lo opuesto, que no sé si es el novoísmo, porque se ha vuelto, digamos, como un contrarreflejo automático, nos vuelve quizás más torpes en el entendimiento entre unos y otros, desde luego que menos inteligentes, como escribía yo el día, para poder sobrevivir. Y desde luego que eso hace de nuestra democracia una democracia menos sana, más compleja de vivir, y que tensiona todos los músculos del aparato nacional, desde el aparato productivo del país hasta el académico, porque ese silencio se vuelve un amortiguamiento general para la vida nacional.
1: Y el tema de la libertad de expresión, que podría estar siendo afectada. ¿Cómo ve usted lo que ocurre, el alineamiento de ciertos medios, el cooptar las páginas de internet, de las redes sociales, el tener periodistas que se han alineado frontalmente con el gobierno? ¿Qué puede estar ocurriendo con la prensa, la opinión pública, la libertad de expresión en este escenario, Nicolás, por favor?
0: Creo que hay, como digo, un amortiguamiento general de los ecuatorianos respecto de estas cosas, y me sorprende. Este mes apenas recordábamos el centenario de Jorge Salvador Lara, que decía que las tres cosas que caracterizan a nuestra nacionalidad son la fe, la libertad y la cultura. Y creo que las tres están mermadas. Sobre todo este aprecio por la libertad. Si nosotros recordamos lo que significaba ser anticorreísta hace algunos años, era precisamente oponernos a esta clase de silenciamientos públicos, a defender el derecho a criticar, a defender el derecho a oponerse, y que nos oponíamos y nos seguimos oponiendo, yo creo, las personas que tenemos un compromiso con esa serie de principios, a toda clase de mordazas o de silenciamientos de las personas que se atreven a pensar y a emitir sus discrepancias, además sin ser con eso férreos o opositores cerriles. Yo creo que eso es un hecho, y me apena también y me preocupa la reacción, la falta de solidaridad de entre los miembros de la comunicación social, de los medios, etcétera, y también, por supuesto, de los gremios, que era una de las cosas que se discutía esta semana en el discurso de María Paz Gervis. Creo que eso habla mucho de la sociedad que quizás no estaba oponiéndose al correísmo, sino que nunca tuvo una convicción democrática firme. Y es un debate latente y viejísimo entre intereses y principios.
1: Y claro, está presente algo que dijo María Paz, y con esto vamos a concluir, Nicolás, y es el miedo. Finalmente se va construyendo, se va lentamente edificando una forma de comportarse y de tener distancia, tener mejor silencio, no meterse en problemas, no decir nada. El miedo es una herramienta muy, muy poderosa en la política.
0: El miedo es una herramienta poderosa, pero también se agota. Yo creo que los acuerdos, cuando son expuestos de frente y se puede hablar con franqueza, son más duraderos. Los grandes pactos de los países que han tenido grandes crisis, como los pactos de la Moncloa o en Chile, post-dictadura de Pinochet, han sido llevados no por el miedo, sino por un sinceramiento de las instituciones y de los actores políticos y una madurez de la clase política que probablemente al país todavía le falta cultivar. Yo creo que esa no debería ser la vía sobre la que construyamos el país del futuro. Cierto que tenemos que evaluar y revaluar muchas cosas de nuestro sistema democrático, pero que cultivar el miedo como herramienta de gobierno o como de relación entre unos y otros no nos va a llevar a la construcción de un país mejor.
1: Perfecto, señor. Muchísimas gracias entonces por haber conversado con nuestros oyentes respecto a lo que ocurre en el ámbito político a partir de estos golpes que ha dado el gobierno en contra de la criminalidad. Estas referencias que hicimos al principio sobre la traída, que lo haya logrado traer a José Serrano, lo de Javier Jordán, la extradición de Daniel Salcedo, la detención hoy de la esposa y de la hija de Fito. En fin, han existido algunos golpes en ese orden que han sido importantes. Y lo primero fue
0: y que
1: eso.
0: Si sí, me diga. Permite,
1: sí,
0: Andrés.
1: Sí, sí. Adelante.
0: Y que, si me permite, son plausibles. Digamos, eso no desmerece las críticas que hemos hecho, los otros temas que son dignos de reconocimiento también de la acción del gobierno. Precisamente creo que de eso se trata, el tener pensamiento crítico y el poder expresarlo.
1: Justamente de eso se trata, y eso es lo que hay que hacer, ventilar, ponerlas en circulación, las ideas, el pensamiento y las observaciones y también los reconocimientos, como usted bien acaba de señalar. Estos golpes han sido muy importantes y hay que felicitar y hay que reconocer, pero lo otro también hay que observar y hay que cuestionar, y no pasa nada. Esa es la democracia. Gracias al profesor Nicolás Merizalde, analista político, consultor académico, articulista, esta tarde aquí en los micrófonos de Radio Quito y Platino.

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1: Son las 18 horas con 58 minutos. ¿Se ha preguntado por qué su perro bosteza tanto? Entérese a qué se debe esta práctica no solo en humanos, sino también en mascotas. Se lo contamos en la siguiente nota informativa.
2: Ver a un perro bostezar puede parecer un gesto de cansancio, pero no siempre significa que tenga sueño. Este comportamiento tierno y hasta contagioso también aparece por diferentes razones. El American Kennel Club, organización estadounidense especializada en el bienestar de los perros, señala que no todos los bostezos tienen el mismo significado. De acuerdo con la entidad, el bostezo puede ser una señal de estrés. Los perros suelen bostezar cuando se sienten ansiosos, incómodos, cansados o aburridos, o cuando no comprenden lo que está ocurriendo. En algunos casos, este comportamiento puede ser una forma de intentar calmarse. Por ejemplo, un perro puede bostezar cuando siente presión o percibe disgusto por parte de su dueño. Este comportamiento podría indicar que su peludo siente que se aproxima una corrección o un castigo. Por su parte, los expertos señalan que los bostezos también son contagiosos. La mayoría de las personas sabe que este comportamiento puede transmitirse de una persona a otra, pero no es algo exclusivo de los humanos. Según el American Kennel Club, los perros pueden bostezar en respuesta al bostezo de otro perro y también pueden contagiar el bostezo de una persona conocida, especialmente cuando existe cercanía entre ambos. Si su perro bosteza de vez en cuando, no hay de qué preocuparse, pero si nota que lo hace más de lo habitual, fíjese en qué está pasando a su alrededor. Si está estresado, trate de identificarle que lo está incomodando, como los truenos, los ruidos fuertes o una persona desconocida, y llévelo a un lugar donde pueda sentirse más tranquilo. Si está aburrido, puede que necesite un poco más de actividad. Los paseos, los juegos y otras actividades que lo hagan pensar y moverse pueden ayudarlo a mantenerse entretenido. Si parece sentir dolor o está enfermo, preste atención a otras señales, como falta de apetito, decaimiento o cambios en su comportamiento. Si aparecen, lo mejor es consultar con un veterinario. Si su perro está aburrido, puede que necesite un poco más de actividad. Los paseos, los juegos y otras actividades que lo hagan pensar y moverse pueden ayudarlo a mantenerse entretenido. Cada perro es diferente, por lo que no existe una cantidad exacta de bostezos que permita determinar cuándo se considera excesivo. Sin embargo, si su perro comienza a bostezar mucho más de lo habitual, podría ser una señal de que algo está pasando. Es

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Son 26 mujeres, 38 hombres y una candidata de pueblos y nacionalidades para la elección de 7 consejeros para el periodo 2027 a 2031. La Coordinadora Ecuatoriana de Organizaciones para la Defensa de la Naturaleza y el Medio Ambiente rechazó la reapertura del catastro minero y cuestionó al gobierno y al Fondo Monetario Internacional por una política orientada a atraer inversión hacia la minería. La organización pidió evaluaciones ambientales y económicas antes de una nueva apertura. La Cámara de Industrias y Producción aceptó la renuncia de María Paz Hervis a la presidencia ejecutiva, cargo que ocupó durante 4 años. El gremio señaló que mantendrá su carácter independiente y continuará trabajando en inversión, producción, empleo y desarrollo. El secretario general de la Administración Pública, José Julio Neira, denunció el denominado caso Nudos por presuntas irregularidades en contratos de la Corporación Eléctrica del Ecuador. Según su denuncia, existirían conexiones entre empresas y personas vinculadas también al caso Progen, por lo que anunció acciones legales. 2 privados de libertad escaparon durante la madrugada del Centro de Rehabilitación Social Turi, en Cuenca. La policía activó un operativo para localizarlos y recapturarlos. La Fiscalía General del Estado solicitó el archivo de la investigación previa contra el presidente Daniel Noboa por la fallida adjudicación del campo Sacha al consorcio Sinopetrol. El pedido deberá ser resuelto por un juez de la Corte Nacional de Justicia. La Secretaría Nacional de Gestión de Riesgos reportó 69 eventos adversos por lluvias a escala nacional. Esmeraldas concentra la mayor cantidad, seguida por Manabí, Guayas y Los Ríos, con inundaciones y deslizamientos también registrados en Azuay y Loja. Las lluvias previstas en el Austro y Napo no serían suficientes para recuperar los caudales que alimentan.